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0: 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Hoy compartimos Qué noche de casamiento, de Ivo Pelay, en una adaptación de Paola Lavín con Rubén Estela y Daniel Miglioranza como actores invitados. Ivo Pelay es el autor más fecundo del teatro argentino. Escribió dramas, sainetes, comedias, comedias musicales, revistas, entre otros géneros. Junto a Francisco Canaro hicieron tangos famosísimos. Qué noche de casamiento, que vamos a escuchar hoy en Lo mejor de las dos carátulas, fue llevada al cine en dos versiones. Es una comedia costumbrista que relata la preocupación de un padre respecto de sus tres hijas.
1: Buenos Aires, década del 50. Lujoso petit hotel ubicado en plena Recoleta, donde reside don Humberto Nicoletti, viudo con tres hijas casamenteras. La mayor, Leli, es altiva y altanera. Le sigue la nena, criada con mucho mimo, y alrededor de ella gira la historia argumental. Por último, Pocha, la fan terrible, adolescente con todos los problemas de esa etapa. Fueron criadas con mucho amor por doña Eulalia, quien ofició de madre de las tres hermanas. El petit hotel está rodeado por un cuidado jardín, pasando por unas escalinatas, un gran hall de recepción que desemboca en un living muy espacioso, amoblado con muy buen estilo. Un cristalero, en un ángulo a la derecha del espectador un piano de media cola, a la izquierda un reloj de carrillón. El living desemboca en un amplio comedor, mesa de roble para 12 personas, cuadros y fotografías en sus paredes de una época familiar que ha quedado atrás. Un pasillo lleva a la cocina y en el primer piso las habitaciones de las chicas y de don Nicoletti. En el segundo piso, un amplio departamentito que ocupa doña Eulalia, y las siguientes habitaciones están designadas al personal de la casa. El planteo es muy simple. El padre no quiere saber nada de novios y las niñas están en edad de casarse. Dentro de una serie de equívocos, finalmente la nena termina casándose con quien quiere. Y por supuesto las dos hermanas también encuentran su camino. Pocha, la hija menor, se pasea por el salón repasando su tarea de historia.
2: El 25 de mayo de 1810 amaneció frío y lluvioso. Lluvioso y frío. Los patriotas se habían reunido en la Plaza de la Victoria. ¡Uf, Dios! ¿Quién será ahora? Se habían reunido en la Plaza de la Victoria, dispuestos a imponer su voluntad. ¡Ah, su voluntad! ¡Su voluntad!
3: ¿Qué vos caída del nido? ¡No hice el teléfono!
2: ¿Y a mí qué me contás? ¿O te crees que soy telefonista?
3: Claro, te estás volviendo muy viva vos.
2: Ah,
3: ¿no?
2: ¿Sí? Mirá qué novedad.
3: ¿Hola? Sí, sí, señor. ¿De parte de quién? A ver, un momentito. ¡Nena! ¡Teléfono para vos!
2: ¡Sada! ¿Quién es? ¿Eh?
3: Pero...
2: ¿Quién es?
3: ¿Pero qué te importa?
2: ¡Ay, qué fina sos! ¡Idiota!
3: ¡Imbécil!
2: Ay, ¿quién es Leli?
3: El conde.
2: ¡Ay, el conde!
4: ¡Hola! Sí, sí, soy yo. Estaba esperando su llamado. ¿Encontró el hotel? ¡Pero qué bien! ¿Y cuál es? ¡Ah, sí, sí, lo conozco! ¡Es divino! No, no, usted no, el hotel. ¿Qué dice? ¿Mi papá? No, no, no, todavía no lo he visto. Lo estoy esperando. Bueno, escúcheme bien, ¿eh? Venga dentro de media hora. Pero en punto, ¿eh? No, no, conde, ahora no puedo. Sí, hasta luego, churrito.
2: ¡Epa, epa! Churrito, ya vas a ver cuando venga papá.
4: ¿Qué quieres decir con eso, buchona?
2: Le voy a contar todo. Que hablas con un hombre.
4: Que hablas con un hombre. ¿Y a vos qué te importa, papanatas?
2: Más papanatas serás vos.
5: ¡La desechamos!
4: Pero si es esta mocosa que se mete en todo, Eulalia. Ni por teléfono se puede hablar ahora.
2: Estaba hablando con un hombre.
5: Ay, parece mentira. Hace una hora que su hermana ha llegado de Córdoba después de 2 meses de ausencia y ya le está peleando. ¿No le da vergüenza?
2: Que no me busque.
5: Cállese la boca, insolente.
2: Mejor.
5: ¡Zafada!
2: ¡Problema mío!
4: Y dale, mocosa. Seguí contestando nomás.
2: ¿Y quién es ella para hacerme callar? Una mucama.
5: Ya lo veremos cuando venga su padre. Insolente.
2: Mejor.
5: Mejor, mejor, mejor. Vaya a comer y camine para el colegio, mocosa.
2: Bueno, no tanto grito, no tanto grito.
4: Basta, basta, pocha. Y anda para adentro.
6: ¡Hola, hermanita! ¡Qué sorpresa!
2: ¡Jorgito!
6: ¿Cuándo llegaste?
4: Hace un rato.
6: ¿Y por qué no me avisaste así te íbamos a buscar?
4: Ah, bueno, pero porque quise darles una sorpresa. Además, no quería que nadie me fuera a buscar.
6: ¿Y por qué?
4: Bueno, porque... porque me he traído una simpatía de Córdoba.
6: Ah.
4: En realidad me viene siguiendo desde ahí.
6: ¡Mira vos! ¿Y quién es la víctima? Porque para casarse en estos tiempos y encima con vos, hay que ser un héroe.
4: Oíme, él está perdidamente enamorado de mí. Mira. Y se va a casar. Mal que te pese.
6: A mí no, al que le va a pesar es a papá.
4: Ay.
6: Vos sabés la fobia que le tiene a los novios.
4: Sí, sí, lo sé. Pero bueno, eso fue con el primero.
6: No, y con el segundo.
4: Bueno, che, aunque hayan sido 4, es historia pasada. Además, este es un caballero.
6: Ah,
4: y si
6: sí.
4: Se vino desde Córdoba para hablar con papá...
6: pero viene a hablar con papá.
4: Claro, hermanito.
6: Ah, entonces sí que se terminó la tranquilidad de esta casa. ¡Ey, nena!
7: ¡Hola, papá!
6: ¡Ya está de vuelta!
7: ¡Hola!
6: ¿Cómo te va? ¿Te divertiste?
7: Sí, papi,
6: digo yo, ¿por qué no me mandaste un telegrama avisando que venías?
4: No, papi, eso ya no se usa.
2: Apareciste vos.
6: Va.
2: Papá, por fin.
4: ¡Pocha!
6: ¿Cómo apareciste vos? Ya le he dicho que respete a los mayores, ¿eh? Sobre todo a mí, que soy tu padre.
2: ¿Y qué querés? ¿Que te diga señor?
6: ¡Basta, pocha!
2: Viejo, dale, dame 2 pesos para un cuaderno.
6: ¿Cómo? Repetí lo que dijiste.
2: Bueno, papá, ¿podrías darme plata?
6: Ah, ahora sí. Todo el día pidiendo plata. Va, toma.
2: ¿Y qué hago con estas monedas?
6: Eso es todo, mi querida. Ni un peso más.
5: Niña pocha, su almuerzo está en la mesa esperándola.
2: Bueno, bueno, no puedo hacer 2 cosas a un tiempo.
6: No conteste, pocha. Si Eulalia le dice que vaya a la mesa, usted va a la mesa y se acabó.
2: Antes tengo que ir a la librería. Pero con 2 pesos pelados que me das no puedo hacer mucho, ¿eh? Amarrete.
6: Está cada vez peor esta criatura. En mi época, mis padres me daban 20 centavos para toda la semana y todavía me sobraba plata.
5: Ah, esa chica está muy consentida, señora.
4: Eulalia tiene razón.
6: Es una criatura.
8: No tan criatura, papá.
6: Pero tiene una gran virtud.
8: ¿Cuál?
6: No tiene novio.
4: Ay, papá.
8: Ya se viene en cualquier momento.
6: ¿Cómo? Yo sé bien lo que digo, ¿eh? Los novios son la polilla del hogar. Una casa está tranquila, pero si entra un novio, páfate, páfate. Estamos perdidos. Se empieza a comer veneno de la mañana a la noche.
2: Sí.
6: Gracias a Dios que mis hijas, por el momento no lo tienen. Ay, creo que por mucho tiempo no lo van a tener.
2: Claro.
6: ¿Qué te pasa, bocatarro, tenés?
8: A mí, sí. No, nada, nada, nada.
4: Papá, pensá que alguna vez tendrá que entrar algún novio.
6: Sí, claro, pero que sea lo más tarde posible, por favor, ¿eh? Dentro de 40 o 50 años me parece bien. Juro que por no ver a uno de esos tipos, pagaría.
8: ¿Cuánto pagaría, viejo?
6: Para, no me hables de plata, te lo pido, por favor. De plata en estos momentos no.
8: Señor,
6: me he tenido que soportar novio de Fa durante 8 años. 4-1 y 4-4, todos los días, toda la tarde, toda la noche, todos los veranos, todos los inviernos. En la heladera vacía.
4: Bueno, bueno, papá, no es para tanto.
6: Ahora decís eso. Eran dos tipos bárbaros, me dijiste. Sí, el primero resultó casado con 5 hijos.
4: ¿Sí?
6: El segundo fue más decente. Era ladrón directamente. Se fue con la plata de los muebles.
9: De acuerdo.
6: Di parte a la policía, lo agarraron y me acusó de calumnia y difamación. Me hizo pleito. Me terminó sacando 7.000 pesos más.
8: Cierto. Y bueno, viejo, ella se lo busca
4: no,
8: también.
4: No, no, no, he tenido un poco de mala suerte.
6: Un poco nomás.
4: Sí, claro. Además, no todos van a ser iguales, ¿no?
6: Está bien. Pero yo no quiero hacer más experimento con novios.
5: ¿Eh? Ay, no es para tanto, don Humberto.
6: No es para tanto, Lalia, no es para tanto. Es fácil decirlo. Aunque lo bueno de esto es que por lo menos la nena aprendió. Y ya sabe lo malo que somos los hombres y ha escarmentado. Y puedo asegurarle que no le han quedado ganas de hablar más de novios. Se lo juro, se lo juro. ¿Que no? ¿No?
4: Sí, sí, papi.
8: ¿A quién le hablas, Pocha?
2: A tu hermana.
6: O sea, la tuya.
2: Si me entendieron, ¿a qué viene tantas preguntas?
5: ¡Qué insoportable que está!
2: Bueno, bueno, hermanita.
4: ¿Qué? ¿Qué quieres?
2: Nena, te traen esto. Dicen que es de parte de la persona que vos sabés.
6: Ah, mira. ¿Y esto?
2: Y no ves, son flores.
6: Cállese, mocosa.
2: ¿Y para qué pregunta?
6: Pero... nena.
2: Ay.
6: ¿Podría decirme qué significa esto?
4: Sí, es un canasto de flores.
6: Está bien, sí, está bien. Se han puesto de acuerdo para tomarme el pelo ustedes, ¿no? Ya sé que son flores.
4: ¿Viste qué linda?
6: Sí, la veo. Son flores y linda. ¿Quién la manda, si se puede saber?
4: No va a ser un bombero. A mí también me pueden mandar flores.
6: Nena, nena, nena. Lo que quiero saber es por qué te la mandan. ¿Acaso tu cumpleaños?
8: No, su cumpleaños no.
6: Toma un tónico para la tos, ¿eh? Otra vez.
8: Ay, viejo, parece que... A ver, ¿cómo podría decirlo?
4: A ver.
8: Resulta que la nena...
4: O sea, yo...
8: O sea, claro, mi hermanita tiene un... Bueno, claro, a ver, ¿cómo...? No sé cómo lo llama él.
6: Decilo nomás. Un novio.
4: No, no, papi, no. Tanto como eso, no. Digamos... Una simpatía.
6: Sí, simpatía, novio, como quieras llamarlo. Pero decime una cosa, nena. ¿Vos querés que me vuelva loco?
4: Papá, yo no me voy a quedar soltera toda la vida.
6: Yo no me voy a pasar toda la vida aguantando novios.
4: Es que este es muy decente.
6: Claro, como todos los anteriores.
4: No, como los otros no. Yo sé perfectamente qué clase de persona es.
6: He dicho que no.
4: Pero don Humberto.
6: He dicho que no.
8: Papá, no te lo tomes así.
6: En esta cosa hay que ser intransigente.
4: Ay, déjelo, déjelo, que haga lo que quiera.
6: Ahí está.
4: Si lo que busca es que yo no me case, pues no me casaré. Qué egoísta, papá.
8: ¿No?
4: Sos un egoísta, che.
8: Papá, razoná. Vos no podés desear que una hija tuya no se case.
6: No. No te equivoques. Yo le deseo que se case, que tenga hijos, que sea muy feliz, que haga todo lo que ella quiere. Pero que no me traiga aquí más pirata. Es que yo... No sé qué le pasa, nena. ¿Qué te pasa? Decime. ¿Dónde te enamorás de uno, malandra en fica?
8: Tiene una fundería.
4: Pues este que me pretende ahora es muy correcto.
6: ¿Ah, sí?
4: Le dije que viniera, que me acompañara, que lo recibirías. Y miren que termina todo.
6: No me digas.
4: Soy muy desgraciada.
6: No, déjame llorar. ¿Sabes cómo me pongo cuando te... Nena, deja de llorar y decime. Ay, ¿qué querés que haga?
4: Ay, ¿qué quiero?
6: Sí.
4: Y recibirlo.
6: Entonces decirle que venga la semana que viene, que estoy con tiempo, lo voy a recibir. Así
4: no,
6: que...
4: no, papá, le dije que venga ahora.
6: ¿Qué? ¿Y ahora? ¿Cuándo exactamente?
4: Bueno, ahora es ahora.
6: Pero, está loca.
4: Papi, por ¿qué? Favor, lo vas a recibir, ¿verdad? Por favor.
6: Ese me lo arreglaste todo, ¿para qué me preguntas?
4: Ay, gracias, papi, cómo te quiero, gracias, gracias.
6: Para, ¿se puede saber dónde trabar una amistad?
4: Allá, en la docta, en las sierras.
6: Ah, es cordobés.
4: No, no, él es un conde español.
6: ¿Un qué?
4: Un conde español, papi. Ramiro de Canalejas. Conde de Guadalajara.
8: Mira, a lo mejor será, ¿no?
4: ¿Y por qué no? Espera a conocerlo y vas a ser íntimo amigo de él. Es un bijú. Una delicia. Ya te vas a convencer. Ay, papi, hoy es el día más feliz de mi vida, mira. Qué feliz que soy, qué feliz que soy.
6: No, bueno. Perdona, mía.
5: Qué bueno, don Humberto. ¿Qué? No ponga esa cara.
6: ¿Qué quiere?
5: Las chicas quieren casarse.
6: Ya sé, ya sé. Gracias por recordarme, Eulalia.
8: Resignación, papá. ¿Qué? Resignación.
6: ¿Qué costumbre tenés vos con el che?
2: ¿Querés venir a ver el asado que me han dado? ¿Eso voy a comer?
6: A ver, ¿qué tiene tu asado, che?
2: Está duro, seco y frío.
6: A lo que no te dé seco, es a nosotros con el che.
2: Encima te burlas.
6: Estoy por revendar, pocha.
5: Bueno, ¿qué le pasa a usted? ¿De qué se está quejando?
2: De esa porquería que tengo para comer.
5: Si se va a la librería y deja que la comida se enfríe, yo no tengo la culpa. Y ahora lo come así.
6: Sí, señora. Sí.
5: Camine
2: no,
5: para
2: no, mí. No quiero.
6: Mira, pocha, va a ser mejor que obedezcas a Eulalia. Porque si no, el asado te lo voy a hacer tragar yo con hueso y todo.
2: Ah, claro, de prepo la tienen que ganar. ¿Y vos, Jorge? ¿No vas a abrir la boca?
8: No, ¿qué querés que diga si metés la pata todo el tiempo?
2: Dale, vení conmigo y vas a ver lo que me dieron para comer.
6: Sí, Jorge, sí. Mira, anda, mi con, anda. Llévatela, anda, anda.
8: Ah, ufa, camina, pochita, dale.
2: Ven, que voy a obedecer. A todos están muy equivocados.
6: Callate, mocosa, anda, anda, va.
1: Instantes después entra doña Eulalia anunciando a Lolo, el pretendiente de la hija mayor.
5: De un tiempo esta parte está insoportable. Ay, ¿a qué venía yo?
6: ¿Cómo puedo saberla? A ver.
5: Ah, ya sé. Está Lolo ahí en el recibidor. Dice que quiere hablar con usted porque...
8: Disculpe, padrino.
5: No le dije que esperara.
6: Déjelo, Eulalia, déjelo, por favor, déjelo. ¿Qué pasa, Lolo?
8: Mire, padrino. Sí. No quiero impresionarlo, sí. ¿No? Ya sabemos que usted es un hombre de honor.
6: Abrevia, ¿a dónde quiere llegar?
5: No sé, señor.
8: Y yo también soy un hombre de honor. Pero, estamos listos.
6: ¿Ah, sí? No me digas. Vas a estar listo si no me aclaras un poco.
8: Ay, sí, pero tenga paciencia, hombre.
6: Ah, no, eso es lo que me sobra.
8: Bueno, entonces, como le decía, padrino, estamos listos. Mi cabeza es un mundo, el caos. Corren las sombras. Por un lado...
6: No tengo idea.
8: Por un lado, la veo a Elia. Por otro, me veo yo. Por otro, lo veo a él. De día... No puedo comer. Y de noche no duermo. Me despierto sobresaltado. La llamo, pero me huye. Le grito y se me escapa. Y yo que la creía tan buena, que la creo tan buena, padrino. Pero resulta que es mala, padrino, es mala. Celos, amor, dolor, perdición.
5: Qué mal está este muchacho.
6: Así es cierto, pero... Todavía...

0: no sé qué hacer, padrino, no sé qué hacer. El desastre es definitivo. Ah. Nos hundimos todos.
1: Pero qué desquiciado.
0: Pobre chico.
1: ¿De qué me está hablando, Lalia?
0: De la Leli, padrino.
1: Ya sé, caramba, que me hablas de la Leli, pero ¿de qué se trata todo?
0: Ah, bueno, hubiese empezado por ahí, hombre. Resulta que toma helados con un tal Pachucho, Pichicho, Pichicho. Bueno, no sé bien. Pero eso no es decente ni honorable. Usted es el padre y yo soy un hombre honesto.
1: Eulalia, ¿usted sabía algo de todo esto?
2: Ni una palabra.
1: Ah, vamos a ver. ¡Leli!
0: Además, sí, padrino, sí, ya ni siquiera respeta que yo soy el novio oficial.
2: No sabía.
1: ¿Novio de quién?
0: Novio oficial soy yo. ¿Cómo de quién? De ella, de su hija, don Humberto. Ay, no voy a hacer el suyo, ¿no?
1: A ver, a lo vos, encima me toma el pelo ese. ¡Leli Nicoletti!
2: Ya va, pero por favor, ya va.
1: ¿Querés hacer el favor de venir? Y no lo repito más. Ay, se ve que a mí se me dan todas hoy.
3: Decime, Lolo, ¿desde cuándo?
1: Eso es el novio de Leli, vos.
0: Desde hace 2 meses, padrino. Ajá. Nos comprometimos en forma confidencial y secreta.
1: ¡Ah, mira vos! ¿Y el secreto por qué?
0: Bueno, porque yo no tenía plata para el anillo. Y no voy a estar haciendo papelones.
2: ¿Pero qué pasa, papi, papá? ¿Qué es lo que pasa?
1: ¿Qué te pasa vos que no venías? Pasa que el Lolo me acaba de decir que te ha visto acompañada por un individuo. ¿Ah? A ver, ¿qué significa esto?
2: Que el señor es un charlatán.
0: ¡Ay, qué cara dura es la señorita! Caradura. Usted se ha comprometido conmigo.
2: Ah, me habré comprometido, pero usted ya no me interesa más.
1: Está bien, Leli.
2: ¡Es fecante!
0: ¡Ah! Me dijo fecante.
1: Sí, ya lo escucha yo. A ver, estoy esperando tu respuesta. ¿Quién es ese desconocido que te acompaña?
2: Es un joven muy formal.
0: Es un atorrante.
2: Más atorrante es usted. Mire, papá, sí, la pocha lo conoce. Ella siempre me acompaña y puede decir cómo es él. Además, Jorge lo conoce también.
4: Pero usted no ha dicho que va sola.
0: Va sola con la pocha. Pero de todos modos, es grave.
1: Basta, sola o acompañada, yo no admito que mis hijas hablen con nadie por ahí.
2: Pero te lo pensaba presentar.
1: Pero ustedes quieren llenarme la casa de novios. No lo tenés ya a este.
2: Bueno. ¿Pero qué querés? ¿Que me case con un retardado?
0: ¡Oh, el retardado yo! ¡Sí, un retardado!
2: Sí.
0: Padrino, sí, yo he dado el paso. Dejo el asunto en sus manos. En cuanto a usted, señorita, trate de que no la vea con el Pichicho.
2: ¡Pichucho!
0: Pachucho, Pichicho, lo mismo da. Trate de que no la vea, porque vamos a pasar un momento desagradable y quisiera evitarlo. Porque si yo la agarro con el coso ese, a ese coso, le saco la cabeza.
1: Oh,
4: menos mal que quiere evitar momentos desagradables.
0: Buenos días a todos. Permiso.
2: Adiós. ¡Qué guarango!
1: ¿Ha visto, doña Eulalia?
2: Sí.
1: Ahí la tiene, la mosquita muerta.
2: Sí, bueno. ¿Mosquita muerta? No. Tener una simpatía no es nada malo.
1: Usted hace lo que yo he dicho y nada más.
2: Papi.
1: Ay, ya tiemblo.
2: Papi.
1: ¿Qué pasa, nena?
2: Está el conde.
1: Ah, Madonna, tiemblo.
2: Acaba de llegar. Lo vimos por el balcón. Viene en un auto que ni te imaginas.
1: No, ni quiero. En fin. Él pesó el partido, nomás.
4: ¿Le parece que lo haga pasar al recibidor?
1: Hagan lo que les dé la gana, Eulalia.
4: Entonces voy a abrir la puerta.
1: Vaya, vaya.
2: Papá, por favor, te lo suplico. No quiero problemas, ¿eh?
4: Ah, no. Yo te voy diciendo que si este entra en casa, Pichucho también. También va a entrar. O todos o ninguno, papá.
0: ¿Pero qué es lo que pasa?
1: Che.
4: El señor...
1: ¿Eh? Ojo, ¿eh? Ojo con el tonito.
4: Que a nuestro padre se le ocurre que yo no hable con el Pichucho. Como si eso fuera un delito. Hay que embromarse.
1: Ah, mira vos, qué bien que vamos. En un día, dos novios es de un saque.
5: Viejo, el Pichucho este es un buen muchacho, amigo mío, ¿eh? Repórter de policía.

0: Lo conozco del club y tengo entendido que está chiflado por la ley.
1: Era vos. Y vos, supongo que te quedarás a almorzar.
0: No, voy a ir a dar una vuelta.
1: Ahora se llama ir a dar una vuelta, ¿sí?
0: Bueno, a uno le gusta estar en el café con los amigos, claro. Divertirse un poco, jugar al billar.
1: Bueno, pero vos hace 3 días que estás jugando al billar y hablando de billar. Esta mañana te llamó por teléfono. Tiene una voz muy dulce para hacer billar, ¿no te parece?
0: Supongo que no te molestará que una mujer me llame por teléfono. No pretenderás que desprecie a las mujeres, papá.
1: Si pretendiera eso, sería un idiota. ¿A cuál de los dos te referís?
2: A tu hijo.
1: Ah, un momento. ¿Vos no tendrías que estar en el colegio?
2: Primero tengo que terminar los deberes. ¿O querés que me pongan un cero?
1: Pero la hora de comer no es para hacer los deberes.
2: Eso a vos no te importa.
1: Mira, yo vos te mato, ¿eh?
2: Jorge, se me rompe la cabeza y necesito que me saques de una duda.
0: A ver.
2: Nosotros, ¿no estuvimos bajo la dominación española hasta el 25 de mayo de 1810?
1: Sí.
2: Obvio. ¿Y al general Belgrano no nació antes del 25 de mayo de 1810?
1: Sí.
2: ¿Y entonces no era español?
1: ¡Belgrano español! ¡Es para reventarse de risa!
2: Vos callate que no sabes nada.
1: ¡Mira cómo voy a...
2: Yo creo que la historia está equivocada, ¿eh?
3: ¿Don Humberto?
1: Sí.
3: Ahí viene el conde.
4: Sonreí, papá.
1: Claro.
4: Sonreí.
5: El conde de Guadalajara es un hombre alto, muy buen mozo, arrogante y despectivo.
4: Papi, te voy a presentar al señor Ramiro de Canalejas, conde de Guadalajara.
6: Sí. Un enorme placer.
1: Igualmente, gracias.
4: Ramiro, él es mi hermano Jorge.
6: Oh.
0: Encantado.
6: Y yo conmovido. Oh. ¿Usted es hermano de la señorita?
0: Naturalmente, ¿por qué?
6: Porque me resulta una cara familiar. Por casualidad, ¿no ha estado usted en Cuba?
0: No, nunca.
6: Ah, yo tampoco. No, seguramente debe haberme parecido entonces.
1: ¿Pero de dónde me lo sacaron a este?
4: Ella es mi hermana mayor, Leli.
6: Uy, Dios, qué buena. Una verdadera belleza. La Cibeles en persona. Digna hermana de la joven.
4: Gracias, conde. Bueno, nos sentamos, papá.
1: Como le parezca.
2: Ey, che, ¿a mí no me presentan?
4: Ah, sí, Pochita.
2: Ah, ¿Pochita qué? ¿Por qué no me van a presentar, eh?
6: Cállate, Pocha.
2: ¿Y yo qué hice?
6: ¡Más te he dicho!
2: ¡Ofa, che! Bueno, me voy.
1: Disculpe, pero es que ando con los nervios de punta.
6: No, está usted disculpado. No es nada, minucias.
1: Claro. Son cosas de familia. Usted ya estará acostumbrado a todo
6: eso. No, eso no. En realidad es la primera vez que me ocurre.
1: Qué ridículo es este. Bueno, vayamos al asunto. Usted dirá, va, sí.
6: Su señorita hija ya le habrá adelantado los motivos de mi visita a esta
1: casa. Sí, efectivamente, sí.
6: ¿Y usted, señor Nicoletti, qué opina?
1: ¿Yo? ¿De qué?
4: Papi, ¿cómo de qué? ¿No sabes que el conde ha simpatizado conmigo y desea casarse?
6: Un momento, vamos por partes. Tampoco es cuestión de casarse así, porque sí, ¿no? Estas cosas hay que tener cuidado, tanto de una parte como de la otra, porque hay una punta de vivillos que buscan hacer el novio para sacar su tajada y pasarlo panza arriba 4 o 5 años a costillas de la familia de la novia.
1: Este asunto cada vez me gusta menos.
6: Yo quisiera aclarar que no soy de eso.
1: No, sí, eso está bien, pero...
6: Un momento, señor, estoy hablando yo. Gracias. Amor. Por lo que a mí respecta, quiero también tener información, porque usted bien sabe que así como hay novios vivillos, también están los sujetos que sueltan a las hijas a la pesca de tontos, para que las mantengan toda la vida. Por eso, lo primero que quiero saber es qué clase de gente son ustedes.
0: Oiga, ¿qué barbaridades está diciendo?
6: ¿Pero por qué, chaval? ¿Acaso en esta casa es delito hablar sinceramente?
0: Supongo que usted nos está ofendiendo.
4: No, Jorge, lo que ocurre es que el conde ha querido decir una cosa y ustedes comprendieron otra.
3: Naturalmente. Además está clarísimo.
6: Sí, sí.
1: Sí, Lalia, sí, lo que está clarísimo... es la patada que le voy a encajar.
2: ¡Papá! ¡Papá!
1: ¡Papá nada!
6: Señores, lo que yo quería decir... es que deseo visitar la casa siempre que no haya viento en contra.
1: Vea, señor...
6: Un momento, yo, que estoy hablando yo. Muchas gracias. Y le agradeceré que no me llame señor, ¿eh? Yo soy conde. Tengo un título. Y si lo tengo, es para usarlo y no para rebajarme a la altura de ustedes.
1: ¿Pero qué dice?
7: Déjalo que hable, Jorge. Déjalo que hable.
1: Así que usted es conde.
6: Sí.
1: ¿Y qué es conde?
6: Mire, señor. Yo soy conde, efectivamente. Soy el conde Ramiro Alfonso Rodrigo Quiñones de Canalejas, nacido en los campos de Castilla y descendiente en línea directa de la casa de los Gijona, propio hermano del duque de la Toja, cruzando por línea materna con los Miura y Guadarrama. Y todo esto, como comprenderán, lo digo porque lo llevo en la sangre. ¿Ustedes qué sangre tienen?
1: No, nosotros una baratita, digamos, no. La sangre de los Nicoletti.
6: De modo que no tienen árbol.
0: No, señor, ni los necesitamos. Tal vez una plantita por ahí en el jardín, una enredadera.
6: Es verdaderamente doloroso, pero bueno, ¿qué podemos hacer? El amor une a los príncipes con las pastoras. Y si ustedes son gustosos, yo me permitiré visitar esta casa para formalizar estas relaciones. Usted, como padre, tiene la palabra.
1: ¡Ah, qué suerte! Gracias. ¿Puedo hablar ahora?
6: Sí, señor.
1: Muchas gracias, otra vez. Usted no sabe lo que yo le agradezco que me haya cedido la palabra definitivamente. Bueno, lo que yo pienso... Señor Esconde, mejor que no lo diga. Pero como me debo a mi hija, lo autorizo para que usted haga lo que ella desee.
2: Gracias, papi.
6: Muchas gracias. Y con esto doy por finalizado este cuarto de hora. Me retiro.
2: ¿Cómo? ¿No se va a quedar a almorzar con nosotros?
6: Imposible. Tengo una invitación en el plaza. Bueno, ¿y otra vez será?
8: Bueno, pero podría excusarse por teléfono en homenaje a su prometida.
6: Qué bueno estás, amigo. Tengo una sola palabra, señorita. He dicho que iba al plaza y voy. Muy buenos días a todos y muchas gracias.
3: Lo acompaño, conde.
6: No se moleste.
2: No faltaba más.
3: Lo acompañas a la puerta.
2: Ay, papá. ¡Qué contenta estoy! ¿Qué te pareció?
1: ¿A mí? Mejor vamos a comer, dale.
5: Han pasado varios meses. Por la tarde, Lolo espera en el salón impaciente que Leli lo atienda. En ese momento, la nena llega desde la calle llevando paquetes y bolsas.
2: ¡Ay, qué cansancio! ¡Qué estoy más! ¡Eulalia!
3: ¡Ah, niña! Ya vino.
2: ¿Cómo le fue? Muy bien, Eulalia. Recorrí todas las tiendas habidas y por haber.
3: ¡Ay, qué bien!
2: Este casamiento va a terminar conmigo. ¿Ah? ¡Lolo!
9: Sí.
2: ¿Qué haces ahí? No te había visto.
3: No se preocupe. Hace rato que espera la Leli.
9: Que ya podría designarse a atenderme, ¿no? Doña Eulalia, ¿podría decirle a la Leli que estoy aquí, que aún la espero?
3: Ahora le digo.
2: Lolo, ¿qué es lo que sucede ahora?
9: Ay, que tu hermana no se va a reír de mí. ¿Quiere guerra? Tendremos guerra.
2: ¿Qué te hizo, Leli?
9: Ah, veo que no estás enterada. Resulta que yo ya tenía desbancado el pichicho. Y ahora me entero que he vuelto a las andadas. Y yo, el ridículo, no hago.
2: Y recién te desayunaste el asunto.
9: Es que ayer, recién, supe que te habían amigado. Y apenas me enteré, no dudé. La vi, la seguí, la paré, la interpelé.
2: ¿Y?
9: Y me dio un paraguazo.
2: Oh, no.
9: Antes del deshonor, decidí romper. Síntesis, me largó. Esta mañana le devolví sus cartas.
2: Claro.
9: Y ahora estoy esperando que ella me devuelva las mías.
2: Lolo, yo no sé por qué yo insistí.
3: Ya estás acá.
9: hablando de Roma.
8: Tome esto, es lo suyo. Su libro de versos, sus cartas y todas sus porquerías. Un muñeco de 0,90 a 95, claro. Un boleto de tranvía con su firma.
9: Sí.
8: Un pucho de habano. Y un cubilete robado del café.
9: Robado no, solicitado en todo caso.
8: No me interesa. ¿Falta algo?
9: A ver.
8: No,
9: señorita, no.
8: Entonces, querido, que le garúe finito.
9: Igualmente.
8: Pocha, vamos. Vamos, Pocha, que no llegamos.
10: Voy.
8: Te espero en la puerta y apúrate, por favor.
2: Acá estoy. Ah, Lolo, sí. ¿Qué haces acá? ¿Todavía estás insistiendo? ¿No ves que no te da bolilla? Avivate, che.
4: Ay, Lolo, la Pocha tiene razón. ¿Sabes a dónde va Leli? A buscar a Pichucho para presentárselo a papá.
7: ¿Qué? ¿Y Padrino lo va a recibir?
4: Y sí, naturalmente.
7: Yo creí que el Padrino era mi aliado. Pero veo que no. Muy bien. Ahora mismo voy a la fábrica.
11: Ah, no hace ninguna falta, Lolo. Aquí estoy. ¿Qué es lo que te pasa?
7: Ah, que tengo que hablar con usted. Dígame, Padrino. Sí. ¿Piensa recibir al Pichicho ese?
11: ¿Por qué?
7: Porque acabo de enterarme que usted se me ha dado vuelta, Padrino. Y eso no es correcto, ¿eh? La Leli acaba de romper conmigo. Me ha dado mis cartas. Yo le he dado las suyas. Y ahora, ahora viene el otro. Y encima usted lo recibe. Ah, no. Eso es el deshonor, la blasfemia, la burla y la cachetada. Y yo no estoy dispuesto, Padrino,
11: mira,
7: a que usted...
11: Mira, entre el conde, vos y el Pichucho ese, no doy más.
7: Pero es que yo necesito hablar.
11: No, yo no, ya está. Quiero que me dejen tranquilo y te vayas.
7: ¿Y cuándo podemos hablar?
11: Cuando quiera, menos ahora.
7: Está bien. Pero después vuelvo, ¿eh? Permiso.
11: Este también... ¿dónde se anda? Este también me va a terminar matando. Y encima me va a romper esa puerta. Digo yo... El distinguido conde de Guadalajara... No ha venido.
4: ¿Por qué? ¿Qué pasa?
11: Porque me acaba de hacer la última. Pero esta, como que hay Dios que me la cobro.
4: Ya empezamos, papá.
11: No. Ya empezamos nada. En cuanto venga a solicitar otro favor, lo agarro de un brazo y lo pongo en la calle.
4: ¿Cómo decís eso?
11: ¿Te acordás de la fianza que le firmé?
4: Sí,
11: ¿te acordás?
4: Me acuerdo.
11: Sí, 2.800 pesos de ropa. Ahí acaban de avisar que no ha pagado y que vaya a firmar yo. ¿Qué te parece?
4: Bueno, no es para ponerte así. Lo que ocurre es que vos la tenés con Ramiro.
11: No. Lo que ocurre es que vos sos una pánfila, nena, y caída del cacre.
4: ¡Papá!
11: Ya lo voy a agarrar yo a ese. Ya lo voy. Se va a acordar de mí toda la vida. Me pregunto de dónde sacás vos a tu novio.
4: No tenés nada que decir.
11: No. Nada más que es un delincuente, estafador, vulgar y cuendero.
4: Cuentero, no. Porque tiene plata de sobra.
11: ¿Ah, sí? 8 millones de pesetas en España.
4: Bueno.
11: Eso sí, nunca llegan. Hace 6 meses que me está engrupiendo con los 8 millones de pesetas. Despachatado. Y todavía tiene el tupé de venir a la fábrica a visitarme. No, pero no lo recibí.
4: ¿Cómo?
11: No, para que vaya aprendiendo.
4: ¿Cómo no lo recibí?
11: No.
12: Su novio está en el recibidor esperando.
11: Llegó la asaltante. Mejor me voy.
4: Hágalo pasar, Eulalia.
12: Sí, niña, sí. Adelante, señor conde.
13: Gracias, muchas gracias.
12: Podés retirarte, Eulalia. Bueno, gracias.
14: Buenas.
4: ¿Qué pasa? ¿Venís disgustado?
14: Más o menos, pero son cosas mías.
4: ¿Y ni siquiera me das un beso?
14: No.
4: Pero por Dios, qué frialdad. ¿Qué demonios tenés?
14: Que esta mañana he ido a la fábrica a visitar a don Humberto por un asunto importante y se ha negado a recibirme. Me ha mandado a decir que no estaba. Pero, ¿qué se ha creído este tío? Que lo iba a mangar. Después de todo, no voy a escapar. ¿O acaso duda de mi fortuna o de mi título de nobleza? Soy conde. Y tengo 8 millones de pesetas en España.
4: Nadie lo duda, Ramiro.
14: Aquí lo duda todo el mundo, con tu padre en la cabeza.
4: No lo culpes a papá. Si no te ha recibido, habrá sido contra todos sus deseos. Además, bien sabes que te aprecia.
14: Sí.
4: Mira, recién estábamos hablando de vos y me decía que le resultás una persona encantadora.
14: Vino, entonces.
4: Sí, está dentro.
14: Pues me alegro, porque nos veremos las caras y podremos hablar.
4: ¿Con papá vas a hablar?
14: ¿Y por qué? ¿Por qué? Aquí también hay inconveniente.
4: No, pero digo yo, ¿de qué querés hablar?
14: De mi situación económica, que es de la peor. Y como no me saque de esta, nos veo pasando la luna de miel en Vicente López.
4: Pero ¿qué es lo que pasa?
14: Tú sabes que la semana que viene me tenían que entregar los 8 millones de pesetas.
4: ¿Claro?
14: Pero de pronto me dicen que los fondos no salen de España.
4: Ay,
14: que están congelados.
4: ¿Qué?
14: Sí, como lo oyes.
4: Ay, ¿y a papá le vas a decir eso?
14: Y por supuesto, es la única solución que me queda. Así que te pido que le digas si puede atenderme.
4: Oh, está bien,
14: Gracias.
4: Papá, papá, ¿podés venir?
1: Ah, ¿qué hay? Está el señor conde de Guadalajara.
14: Buenas tardes, don Humberto.
1: ¿Cómo le va, conde?
4: Papi, Ramiro desea hablar con vos.
1: ¿Cómo no? Sí. Estoy a su disposición.
14: Muchas gracias.
1: De nada,
3: Ha llegado la modista, está en el recibidor.
4: Ah, sí, decile que pase a mi cuarto, Eulalia. Yo voy enseguida.
3: Muy bien.
4: Y ustedes oyeron, me espera la modista. Voy y vengo enseguida,
5: Don Humberto ha quedado a solas con el conde de Guadalajara.
1: Querido conde,
5: usted dirá.
14: El asunto es muy simple.
1: Adelante.
14: ¿Qué pasa? ¿Tengo algo?
1: No. ¿Por qué?
14: Porque como me está mirando.
1: Sí, le miraba el traque. Es nuevo, ¿no?
14: Sí, efectivamente. Me lo hice con la fianza que usted me dio.
1: ¿Qué fianza? No recuerdo.
14: Esa de 2.800 pesos. ¿Cómo no se va a acordar?
1: Ah, sí, ahora. Es verdad.
14: Y a propósito, ¿de la sastrería no lo han visto usted?
1: No. ¿Por qué?
14: Como yo no he podido pagar, les dije que lo vieran a usted. Desde ya le pido mil disculpas.
1: No, le agradezco su profunda preocupación por pagarme. Pero no se moleste por eso. Como un señor conde se va a estar preocupando de lo que me debe a mí. Son pequeñeces. Bueno, usted dirá.
14: Sí. Hablando rápido y en argentino.
1: Ah, caramba, bien.
14: Usted me va a tener que hacer una gauchada.
1: ¿Otra?
14: La última. Como usted sabe.
1: Sí.
14: Hace poco mandé pedir a España parte de mi fortuna.
1: ¿Los 8 millones de pesetas?
14: Sí, señor.
1: ¿No están?
14: Están. Pero congelados.
1: Madonna. Ahora guardan la plata en la heladera.
14: Como chistes muy graciosos. Se lo festejo y se lo aplaudo. Mire, me ha hecho morir de risa. Pero dejemos la hilaridad y vamos a lo serio. Como le decía, mi querido y buen señor, mandé a pedir a España el dinero.
1: Y como es de rigor en estos casos, lo largaron duro.
14: Justamente. Y yo he pensado que hasta que me descongelen los fondos...
1: Ya sé, no me diga más. Que yo le dé una manita y le preste 2.000 o 3.000 o 4.000 pesos.
14: O 5.000. ¿Qué es lo que yo necesito, sí? ¿Qué le parece?
1: Que como idea no está mal. Y para mí sería un placer poder ayudarlo, señor conde, pero un placer y un honor. Pero estamos en un momento, ¿cómo decirlo?, un tanto complicado. Cuando no hay, no hay. Así que sepa disculparme, pero platita no hay.
14: ¿No qué?
1: Que platita no hay.
14: Agamito. Muy bien. Muy bien, don Humberto. ¿Qué le vamos a hacer?
11: ¿Qué va a hacer?
14: Lamento haber molestado. Es el destino que se me pone de frente. Paciencia. Pero yo también, con profundo dolor, tengo que comunicarle que difícilmente me podré casar.
11: ¿Cómo dice?
14: Que no me podré casar.
11: Ah, porque no le presto lo que me pide.
14: No, no, no, por Dios, no, no faltaba más. En realidad, no me puedo casar porque estoy muy enfermo.
11: ¿Ah, sí? ¿Qué tiene?
14: Después de muchos exámenes, los médicos me han dicho de suspender la boda.
11: Ah, ¡qué bien! Quiere decir que si yo le hubiera prestado lo que me pedía, no habría tenido en cuenta la enfermedad y se hubiera casado.
14: Así es, porque con ese dinero y con el consuelo de mi esposa hubiera salido del silencio hacia Córdoba y en 3 o 4 meses de reposo y tranquilidad me hubiese curado.
11: Digo yo, es muy grave lo que tiene.
14: Principio de tuberculosis mortal.
11: Ah, cara, tosa para otro lado.
14: Perdón.
11: Si yo le dijera que de todo esto no le creo una palabra.
14: Sería lógico. Muy, muy lógico. Porque parece todo tan casual. Pero por desgracia, aquí me acaban de entregar esta radiografía mucho más elocuente que las palabras.
11: Ajá.
14: Tome usted.
11: Sí.
14: Usted tiene la palabra. La nena todavía no sabe nada.
11: Ah.
14: Estamos a tiempo de enviar evitemos un disgusto. Y, francamente, don Humberto, esto no se puede solucionar. ¿Qué me dice?
11: Oh, no, que yo lo lamento mucho, pero platita no hay.
14: Entonces, con permiso, voy a despedirme de la nena. A la noche volveré y veremos cómo le decimos todo esto. ¿Se lo va a decir usted o quiere que le hable yo?
11: Oh, resuelva su gusto, nomás. Y con ella hablaré cuando tenga que hablar.
14: Permiso.
11: Vaya nomás, vaya. Ya vas a ver vos. Esconde. Te voy a dar tuberculosis mortal. Hola. Con el doctor Naranco, por favor. Ah, doctor, ¿cómo está? Le habla Nicoletti. Muy bien, muchas gracias. En realidad lo llamo para hacerle una consulta sobre otro enfermo. Ah, pero qué bien. ¿Va a estar por esta zona? Ah, bueno. Entonces puede hacerme el favor de venir hasta mi casa. Sí, muchas gracias, ¿eh? Lo espero entonces. Hasta luego. Ya vamos a ver si estás tan enfermo.
10: Viejo, ¿qué pasa que estás hablando ya, solo?
11: Ni me hable.
15: Señor, está el té.
11: ¿Cómo para té estoy hoy?
10: Eulalia, ¿usted sabe qué le pasa?
15: No, ni idea.
11: Le voy a contar la última novedad del conde.
10: A ver, ¿qué última?
11: Me ha tirado de la manga otra vez.
10: Oh. No.
11: Y como le he dicho que no, ahora sale que con el cuento de que está enfermo y que hay que postergar el casamiento. Oh.
10: Pero ¿cómo puede ser eso?
11: Hasta me ha venido con una radiografía diciendo que se está muriendo de tuberculosis.
10: Ay, está macañando.
15: ¿Y si es verdad?
11: ¿Pero qué va a ser verdad, Eulalia? Si he visto que lo ha inventado. Claro. Me pide plata, le digo que no. Y de golpe y porrazo, me sale con que tiene tuberculosis.
10: Permiso. Di la puerta abierta y entré.
11: ¿Y vos qué querés ahora?
10: Ay, vengo a completar si lo piensa recibir el pichicho o no, padrino.
11: Yo no pienso recibir a nadie.
10: Es que las chicas lo van a traer, padrino. Lo han ido a buscar.
11: Lo único que te digo es que si me traen un novio ahora, mira, agárreme, Eulalia, que lo tiro por el balcón.
10: Muy bien hecho. Entonces, cuento con su palabra, ¿eh? Muchas gracias, padrino, y buenas tardes a todos. ¡Permiso!
15: ¡Ay, papá! ¡Eso es horrible! Ramiro me acaba de contar todo. Que está enfermo y que hay que postergar la boda.
14: No llores, por favor, nena.
15: ¡Qué desgraciada soy! llore.
14: No llores, por favor.
15: Pero ¿cómo no voy a llorar, querido? Si además de enfermo, estás loco. Oh. Papá,
11: sí.
15: Ramiro está solo, sin familia. Y se quiere quedar en el hotel a que lo atienda una mucama. Bueno. Yo le dije que se venga.
11: ¿A dónde?
15: Aquí, papi, a vivir con nosotros hasta que se cure.
11: Pero me vuelve loco.
15: Claro, ¿dónde va a estar mejor que en la casa de la novia? ¿Eh? Cuidado por mí, por todos nosotros.
11: No, sí, ese sí, pero... pero aquí no hay comodidad. ¿Qué dormitorio le vamos a ofrecer?
15: Pero, papi...
11: ¿Qué?
15: El tuyo.
11: Claro, ¿cómo el mío? ¿Y yo dónde duermo?
15: ¿Vos? Podés ir a la piecita de arriba o a un hotel, como quieras.
14: Siempre que no sea una molestia, don Humberto.
15: No, querido, molestia porque...
11: Y digo yo, es una enfermedad contagiosa como la que usted tiene, ¿no? O que dice que tiene. Es peligrosa. Puede ser mortal para todos nosotros, ¿o no?
15: Pero, papi, ¿con eso qué? Si total algún día tenemos que morir, ¿no? Vení, Ramiro. Vení que te muestro el dormitorio de papá, a ver si te gusta. ¿Eh? ¿Vamos, doña Eulalia?
16: Sí, sí.
11: Vaya.
15: Papá.
11: Otra más.
8: ¿Ha llegado, Pichucho?
11: Pero me quieren dejar en paz un minuto nomás.
8: ¿Y para qué los echó venir entonces?
11: ¡Basta! Pero... no lo quiero ni ver.
16: Es el doctor Naranjo, señor.
11: Ah, qué bien. Eulalia, hágalo pasar.
16: Ah, bien, señor. Sí.
8: ¿Y a mi novio qué le digo?
11: Decirle una cosa sencilla: ¡que se muera!
8: ¡Odioso! Jorge, por favor, vení vos.
11: Sí.
8: Alguno de la familia tiene que atenderlo.
17: Sí, bueno, bueno, pero deja de chillar.
8: Pero.
16: ¡Cállate conmigo!
5: Hace entrada el doctor Naranjo. Su aire profesional lo muestra muy avezado en el tema.
18: Ah, bueno, don Humberto, usted dirá, quería consultarme.
11: Sí, al fin un momento de paz ahora. Así que, ¿qué me decía?
18: No, digo que usted quería consultarme algo, ¿no?
11: Sí, es muy sencillo, doctor Naranjo.
18: Sí.
11: Quería que me dijera si este individuo, el de la radiografía esta, está sano o está enfermo. Aquí tiene la radiografía.
18: ¿Pero cómo? ¿Usted tiene una radiografía del conde de Guadalajara?
11: Sí, él mismo me la trajo.
18: Pero si el conde está en Córdoba.
11: Pero desde hace 6 meses está aquí.
18: Me diga, yo no sabía ni una palabra. ¿Usted lo conoce?
11: ¿De cómo no lo voy a conocer si es el novio de Mica, la del medio?
18: ¡Oh, qué sorpresa! Eso sí que no lo sabía.
11: Y además se va a casar con ella dentro de 8 días.
18: ¡Pero felicitaciones, don Humberto! No hay mejor partido que él.
11: ¿Le parece?
18: Pero sí, hombre. ¿Pero usted tiene noción de quién es el conde de Guadalajara?
11: No, la verdad que
18: de
11: no.
18: De la fortuna que tiene. Y se lo digo con conocimiento de causa, ¿eh? He sido durante mucho tiempo su médico preferido.
11: ¿Y está tan grave como él dice?
18: Bien, no, yo hace casi un año que no lo veo, pero según puedo ver en esta radiografía, sigue como antes, ¿sí? ¿Sí? Todo se limita a que se cuide y no haga locuras, por supuesto. Claro que ante la riqueza que posee este hombre, bien se le puede... perdonar que esté un poco enfermo, ¿no?
11: Entonces, ¿es verdad que tiene 8 millones de pesetas?
18: No. Pero,
11: no.
18: ¿Cómo va a tener 8 millones?
11: Es lo que yo decía.
18: Este hombre que tiene 80 millones de pesetas. Muchísimo más. Sí.
11: No lo puedo creer, doctor. ¡Qué plancha me ha tirado! ¿Quién me habrá mandado a hablar a mí? Él con 80 millones y yo haciéndome el vivo. ¡Qué animal soy!
14: Don Humberto.
11: Sí.
14: ¿Puede venir un momento?
11: Señor conde. Perdón.
14: ¿Cómo le va, doctor?
18: ¿Cómo está?
14: Perdón, don Humberto, pero ¿por qué?
11: No pregunte. Después de la porquería que le he estado haciendo... Disculpe, perdone, soy un idiota, un imbécil. Perdóneme. Yo hasta ahora nunca creí que usted fuera conde ni que tuviera la fortuna de la que me hablaba, pero aquí El doctor Naranjo me acaba de contar la verdad.
14: ¿Ah, sí?
11: Y yo no puedo menos que reconocer que soy una bestia. Discúlpeme otra vez, no, perdóneme. Bueno. Eso que le dije a usted que no tenía dinero, pues era mentira. Tengo plata, conde, tengo. No le quería prestar de mala persona que soy, nomás, ¿no? De Marlete, digamos, no sé si... entiende, ¿no? Ahora mismo voy a ver a la nena y a decirle que no voy a dudar más de nadie. Con permiso, doctor.
14: Sí,
11: ya regreso. Conde, perdón.
14: Pero
18: decime una cosa. ¿Vos desde cuándo sos conde?
14: Por favor, doctor, aquí ni una palabra.
18: Pero vos sos el mucamo del conde de Guadalajara.
14: El mucamo no, ¿eh? El secretario privado.
18: No, sí, tan privado el secretario que le lustra los zapatos. Mira, si no he dicho una palabra, ha sido para no avergonzarte. Pero, ¿cómo vas a mentir para casarte con la hija de Nicole?
14: No, doctor, no, yo no miento. Porque la quiero de verdad.
18: Pero no soy ningún conde. No, no,
17: yo me caso
18: casarte,
17: igual,
18: ¿eh?
17: Corvá.
18: ¿Cómo dijiste, insolente? Ahora mismo lo entero a don Humberto.
14: No, tranquilito, no. Eso queda en sus manos, ¿eh? Pero en cuanto hable de más, yo le cuento a la señora suya, o sea, a la señora del doctor Naranjo, todos los líos que usted tiene con Lulú, ¿eh? Con Mimi, con René, ¿eh? Y vamos a ver quién pierde más.
18: Ni se te ocurre.
14: ¿Que no? A charlatán, charlatán y medio. Y vaya sabiéndolo bien, ¿eh? A donde usted se encuentre conmigo, usted sostiene que yo soy el conde de Guadalajara, a cualquier precio. Si no, ya sabe, Lulú, Mimi y René. Y conmigo mucho cuidado. Mucho cuidadito, doctor, ¿eh? Cuidadito.
11: Mira, acá lo tenés al doctor.
4: Doctor Naranjo, un millón de gracias.
18: Por nada.
4: Ramiro, menos mal que en medio de esta desgracia tengo una alegría. Verlo a papá por primera vez. Contento con vos.
14: La verdad siempre triunfa.
0: Papá, ese muchacho pichucho está esperando.
11: Pero ¿cómo lo hacen esperar tanto? Decirle que pase, va, que pase.
0: Adelante, pichucho. Sí.
11: Por suerte voy a conocer a Pichucho.
4: Papá,
11: sí.
4: Te presento al señor Medina.
11: Ah, tantísimo gusto, amigo. Encantado de conocerlo. Y que sea por muchos años.
19: Lo mismo digo, señor.
11: Venga, siéntese.
19: Sí, permiso.
11: A ver, doña Eulalia. Whisky acá para el señor.
19: Pero a la marosca, ¿pero qué está pasando?
11: Que al fin creo en los novios, chico.

0: Exactamente 8 días después, como estaba previsto, se celebra la boda de la nena y el conde. El acontecimiento, que ha reunido a más de 100 invitados, se realiza en casa de los Nicoletti.
1: ¿Cómo está la casa, Eulalia?
2: En la sala no se puede dar un paso.
3: Oh, ¿qué te pasa que tenés esa cara?
4: Que me he puesto el vestido largo y nadie me saca a bailar. Pero yo no sé qué clase de casamiento es este, ¿eh? Todos vienen a comer y nada más. Lolo, ¿vos no querés bailar?
5: ¿Con quién? ¿Con vos? Gracias. Yo no bailo con chiquilina.
4: Ah, sos un grosero.
5: Sí. Yo voy a bailar con la señorita Lely. Sí, ella no tiene inconveniente, claro.
6: Sí, señor. Así lo tengo.
5: Sí, claro. No baila porque espera el pichicho, ¿no?
6: Sí, claro. ¿Y qué hay con eso? A ver.
5: Que en cuanto aparezca, se terminó la fiesta.
6: ¡No me digas! Siempre el mismo papanata. No,
4: me gusta. No. Ella tampoco quiere bailar con vos.
5: No. Ay, vos déjame, que yo sé lo que hago.
6: Permiso. Este chico este, por favor. Ah, no, esto yo no lo soporto. Hágame el favor, doña Eulalia. Vaya a buscar a Ramiro y dígale que venga ya.
5: Bien.
6: Pero ¿qué te ocurre a vos? Se supone que la novia es la mujer más feliz de la noche.
7: Sí, se supone. Pero esta sinvergüenza me quiere arruinar la noche y la vida.
6: Pero habla, mujer, ¿qué pasa?
7: Es que a Ramiro se lo agarraron entre cuatro locas y están a las risotadas con él. En un rincón, haciendo chistes, poniéndole caritas. No respetan ni que es el novio. Vaya, Eulalia, vaya, por favor.
6: Sí, Ana, no serán cosas tuyas.
7: ¿Qué cosas mías? Mira, hay una rubia que desde hoy le está tirando unos lances bárbaros.
6: Es muy sinvergüenza, a las risas atendiendo.
8: Gracias, muchas gracias.
7: No, por favor.
8: ¿Llamabas, tesorito?
7: Decime una cosa, tesorito. ¿Vos no tenés vergüenza?
8: ¿Por qué?
7: ¿Eh? ¿Qué estabas haciendo ahí? Con todas esas...
8: Charlando, ¿qué voy a hacer?
7: Charlando. No, contándoles cuentos de Quevedo.
8: Que no te oí. Pero eso no es verdad, amor mío. Ellas me lo contaban a mí.
7: Y tampoco es verdad que le hacías caritas a la rubia.
8: ¿Pero qué decís? ¿Qué carita?
7: Mira, vos a mí no me vas a hacer pasar este papelón.
8: Pero...
6: Niña, por el amor de Dios.
7: Ay, pero lo que faltaba, mira. Ahí viene tu amiguita. ¿Dónde? Lo estoy esperando. ¿Es un amor?
8: ¿A mí?
7: Sí, para que cumpla su promesa, quedó en bailar conmigo. ¿Os he olvidado?
8: No, mire, no lo tome usted a mal, señorita, pero ahora no puedo.
7: Entonces luego, digo, siempre que la novia no se oponga, claro.
6: ¡Claro que me opongo! ¿O se piensa que soy una caída de liguera?
7: ¿Qué dice? ¿Qué te cree? ¿Que no me di cuenta que anda provocando a mi marido?
6: ¿Yo?
7: Sí, usted, despachatada.
6: Pero la señora está viendo visiones.
7: Claro, ahora estoy ciega. Nena,
6: ¿pero qué le hace? Voy a dar.
7: ¿Pero qué dice?
6: Yo no voy nada.
7: Pero usted...
6: Hágame el favor.
7: Pero por favor.
6: Con esta cara, haciéndose la vampireza.
7: ¿Usted se ha mirado en el espejo?
6: Sí, parece un barril vestido de novia.
7: Vení para acá, rubia. Desteñida que se
6: retorcía.
7: Voy a agarrar las plumas y me las voy a sacar. Mira,
6: suéltenlo.
8: Eulalia, por favor, llévese a la señorita.
6: Sí, venga, señora, venga. No le haga caso. Son los nervios.
7: No puede ser. ¡Que se haga ver, loca!
6: Descocada, despachatada.
9: ¿Pero qué ha pasado, chica? ¿Qué ha pasado? ¿Algún inconveniente?
7: Nada, doctor Naranjo. Esa rubia atrevida anda detrás de mi marido y le canté cuatro frescas.
9: ¿Cuál? ¿Es esa la que va ahí, la rubia esa?
7: Sí, esa loca.
9: ¿Pero está segura de que esa es mi señora?
7: ¿Eh? Yo... Señora.
9: ¿Sí?
7: Ay, con razón. La gente dice de usted que...
9: ¿Pero qué es lo que dice la gente de mí?
7: Bueno, que todos toman naranjada y el pobre naranjo nada.
9: ¿Cómo? ¿Qué dice la niña?
7: Vamos, Jorge, vamos, que creo que me tira.
8: Vamos.
9: ¿Pero qué dice tu señora?
8: No hable así, doctor. No hable así. Porque me va a obligar a intervenir, vamos a tener que cruzarnos las tarjetas y yo no tengo ganas de duelo.
9: ¿Eh? Anda, cara dura, mucamo.
8: No, mucamo no, secretario.
9: ¡Muca!
8: No.
9: Y ahora mismo le voy a decir a don Humberto la verdad de todo.
8: Cuidadito, doctor, cuidadito, ¿eh? En cuanto abra el pico, llama a su señora y le cuento lo de Lulú, Mimí, René. Usted destruye mi hogar y yo destruyo el suyo.
9: Pero
8: y recuerde, para todos los días y años de su vida, yo soy el conde de Guadalajara. A ver, ¿quién soy yo?
9: El conde de Guadalajara.
8: Otra vez que no lo oigo, ¿quién soy?
9: El conde de Guadalajara.
8: Muy bien. Que no se le olvide, ¿eh?
10: Estaba aquí.
8: Oh, así es. Conversando con el doctor.
10: Oh, sí, usted, doctor Naranjo, ¿qué dice? ¿Se divierte?
9: Muchísimo. No se imagina cuánto.
10: ¿Y qué hace que no baila entonces?
9: Sí.
10: ¿Por qué no toma agua? Aproveche que todo es gratis.
9: Sí. Ya me voy a tomar una naranjada también.
8: Sí. Y yo voy en busca de mi mujercita.
10: Sí, sí. ¿Y qué le pasa que todos huyen ahora?
11: Papá, ¿le quieres decir al idiota de Lolo que me deje tranquila,
10: mamá,
11: por favor?
10: Mamá, tengamos la fiesta en paz.
12: Pasa, padrino, que esta señorita me ha insultado.
11: ¿Yo?
12: ¿Y usted? Usted sí, me acaba de llamar mascarón de proa.
10: Pero ustedes se pelean hasta en la fiesta.
13: Buenas noches. Buenas noches. ¿Llegó a tiempo?
10: Sí.
13: Pero pichicho.
10: Vaya, Lolo, vaya. ¿Cómo no, amigo? Pase, sí. Pase.
11: ¿Para vos?
10: ¿Qué?
11: Pero para mí, no.
14: Es que he tenido que hacer. Don Humberto,
10: sí,
14: necesito hablar con usted unos minutitos.
10: Como novio de mi hija, como amigo o como periodista.
14: Como todo.
10: Caramba, es urgente.
14: Relativamente, pero digamos que no habría que dejarlo pasar.
10: Va, entonces vamos al recibidor, que ahí estaremos tranquilos. Va.
0: Don Humberto y Pichucho están en el recibidor. Afuera la brigada aguarda al mando de su jefe.
11: ¿Pero cómo? ¿Recién llegas y ya me dejas?
12: Dígame una cosa, caballero. ¿Qué intenciones tiene usted con la señorita Lely, eh?
11: Basta, basta. Que alguien de esta familia intervenga.
12: Pero qué atrevida se ha vuelto.
13: Vení, Lolo. Lolo.
12: ¿No te das cuenta que Lely no quiere saber nada con vos?
13: Ay, pero yo estoy enamorado.
12: Digo yo. ¿No te has fijado, por ejemplo, en la pocha? ¿No ves que no hace más que mandarte flechazos?
15: Mira, mira, discúlpame que sea tu hermana, ¿eh? Pero es medio bagalio.
12: No seas tonto. Andá a sacarla a bailar,
13: que te vas a divertir.
14: Usted disculpe, don Humberto. No es el día para hablar de estas cosas, pero se viene la maroma.
10: A Madonna.
14: Sí.
10: ¿Qué maroma?
14: Que en la redacción me acaban de dar una noticia que no le va a hacer ninguna gracia.
10: ¿Qué noticia?
14: Es sobre el conde, y grave. La policía lo anda buscando.
10: Ah, este era lo que faltaba.
14: Sí, le leo el comunicado.
10: A ver.
14: El conde de Guadalajara, espía internacional.
10: No.
14: Sí, la policía trata de dar con su paradero.
12: Esto no puede ser, esto no puede ser. Yo sabía que ese era un delincuente.
14: Dentro de una hora esta noticia va a aparecer en todos los diarios.
10: No, no puede ser, no puede ser, no puede ser. Pichicho, diga Pichucho.
14: Sí.
10: La nena se muere.
14: No, pero esto no es nada, don Humberto, sí. Lo malo es que los de investigaciones están ahí en la puerta.
10: No.
14: Sí.
10: La policía aquí.
14: Sí, señor.
10: Pero esta hija mía no pega una. El primero casado, el segundo ladrón. ¿Y este espía?
14: Le pedí a los muchachos que eviten el escándalo, así que el procedimiento lo harán discretamente después de que se vayan los invitados.
10: ¿Qué muchachos?
14: Los de investigaciones.
10: Matón, entonces, cuando termina la fiesta, el conde boleta.
14: Sí, sí, se lo llevan, don Humberto.
10: ¿Pero usted cree que le voy a dar tiempo a que se lo lleven?
14: Esta sala de aquí te va arrastrando.
10: No, de todos modos, mire, a ver, supongo que
14: usted es consciente en la situación en la que está, ¿no?
10: ¿Usted? ¿Qué situación?
14: Que la policía sospecha de usted, don Humberto.
10: ¿De mí?
14: Y claro, claro, porque lo ven como encubridor, como cómplice.
10: No, de ninguna manera, ¿eh? Todo el mundo sabe quién soy y usted mejor que nadie, ¿eh?
14: Sí, claro.
10: Pero Puedo ofrecer certificados de todos los comercios de Buenos Aires que dirán quién es Humberto Nicoletti con manía limitada. ¿O dónde estamos, caramba?
15: Sí, sí, sí, eso está bien, pero hay una prueba terrible en su contra. Dígame, ¿usted ha tenido en sus manos una radiografía del conde de Guadalajara?
10: Oh, sí, señor, la tuve y la tengo. ¿Y qué con eso?
15: ¡Ay, no, no, que está listo, completamente listo!
10: ¿Cómo listo?
15: Sí, sí, esa radiografía es una clave secreta. Es un sistema especial que tienen ellos para indicar los puntos vitales de una base naval. De modo que en caso de guerra los submarinos torpedean y los barcos se van al fondo.
10: Oh, Madonna.
15: Mire, por lo tanto, le doy un consejo, despréndase de esa radiografía cuanto antes.
10: ¿Qué pasa ahora?
4: Bueno, che, no grites.
10: No, no, discúlpame, discúlpame.
4: Te vengo a avisar que en la azotea hay un hombre que está revisando los cables del teléfono.
15: Ah, no se aflija, don Humberto, es uno de los muchachos. Quieren ver si hay algún transmisor oculto. Pero usted hágame caso, largue el balurdo cuanto antes.
10: Madonna mía, qué noche de casamiento esta. Oye, Pochita.
4: Sí.
10: Anda a mi escritorio y tráeme la radiografía que hay en el cajón de abajo.
4: ¿Qué radiografía?
10: La del conde.
4: ¿Para qué la querés?
10: ¡No pregunte! Ah. ¡Obedezca, vamos!
4: Bueno, toma, ahora
10: toma,
4: vengo.
10: Toma la llave, tome.
4: Sí, ahora vengo.
10: Sí, vaya, vaya, vaya. Acá ese es uno de sus muchachos.
15: Sí, sí, sí, pero usted tranquilo, ¿eh?
10: Toma,
15: buenas.
10: Bueno, este es el conde.
15: No, no, hombre, es el dueño de casa, el padre de la novia.
10: Ah, así que el dueño de casa.
15: Sí, señor. Che, Saporiti, por favor, no vayas a hacer lío, ¿eh?
10: Perde cuidado. ¿Y el conde?
15: Anda por adentro, ¿lo llamo?
10: No, no hace falta, no hace falta.
15: ¿Puedes dejarme solo con este?
10: Sí, somos... Este. Así que el dueño de casa.
15: Sí, señor.
10: Cómplice del otro.
15: ¿Quién?
10: ¡Oh!
15: ¡Caballero!
10: No haga bandera.
15: Entonces no me diga que soy cómplice de ese desgraciado. Yo soy un hombre honrado.
10: Pero sos cómplice.
15: No, señor. Si el conde está aquí es porque se casa con mi hija. Por eso soy cómplice.
10: No, no, por eso no. Por la radiografía.
15: ¿Qué radiografía?
10: Ah, también te haces el sonar.
15: Ah, no, no, no sé de qué me hablas.
10: No negues, porque va a ser peor, ¿eh? ¿Dónde está la radiografía?
15: He dicho que no sé una palabra.
10: Ah, sí que no sabes, ¿eh?
4: Aquí está la radiografía.
15: ¿Eh? ¿Qué radiografía, Ica?
4: La que me pediste.
15: No. Yo te dije la radio. El aparato de radio. Ese que está en la mesita del comedor.
4: No, viejo, yo no estoy loca,
15: no,
4: ¿eh?
15: No me digo...
4: Vos me dijiste la radiografía del conde que está en el cajón del escritorio y me diste la llave, así. Aquí la tenés. Chao.
15: ¿Cómo son estos chicos, eh? No entiende lo que uno le dice.
10: Pero sí. Esto te entendió bien.
15: ¿Así?
10: Así que no sabes nada de la radiografía, ¿eh? ¡Trae para acá! ¡Reíste nomás!
16: Ay, bueno, papi. Nos vamos.
15: ¿Cómo? ¿Ya se van?
16: Y claro.
15: Ah, no, creí que se quedarían un ratito más. Sobre todo mi querido yerno, el conde de Guadalajara.
17: Perdón, no comprendo ese tonito.
15: No me diga. Pero yo sí lo comprendo.
10: ¿Ya se van? ¿Usted no les dijo, don Humberto?
16: ¿Qué cosa, Pichucho?
15: No, no, es un negocio que aquí el señor tiene que tratar con el conde. Conde, por favor, usted no se puede ir.
16: ¿Qué?
17: ¿Pero qué es? ¿Qué es? ¿Un vigilante? Ahora,
10: oficial
17: que
10: superior graduado.
17: ¿Un oficial superior? ¿Y usted qué? ¿Oficial superior graduado? ¿Qué quiere? ¿Usted tiene que tratar un negocio conmigo?
10: Sí, y es muy importante.
16: Ah. Bueno, pero ahora no son momentos.
15: No será un momento, pero el asunto es muy importante, ¿sabes? Y usted, conde, debe atender a este caballero.
16: Para mi marido no hay nada más importante que yo. Y que el señor me disculpe, ¿eh?
15: ¿Querés irte adentro y esperar un momento, por favor? No me pongas más nervioso de lo que estoy.
16: Papá, ¿pero qué te pasa ahora?
15: Te digo que te vayas un momento.
16: Papá, por favor, es mi noche de boda.
15: Mira, Pechucho. Sácala de acá, haceme el favor, antes de que la saque yo.
10: ¡Sácala de
16: acá!
15: ¡Vení, nena!
16: No me voy, no, señor.
10: Pero...
16: No.
10: Vamos.
15: Mira, o te vas...
16: No, papá.
15: O no sé lo que soy capaz de hacer.
16: ¡No,
15: vení!
10: ¡Vamos, ya te vas!
15: Don Humberto,
8: No se olvide que yo soy el marido y usted le está faltando a mi señora.
14: Que le voy a faltar a su señora, a usted y a toda su descendencia.
15: ¿Cómo?
14: ¡Sin vergüenza!
8: Pero...
14: ¿Y qué lío me ha metido ahora? No le ha bastado con todo lo que tuve que soportarlo. ¡Espía!
8: ¿Qué?
14: Que usted me ha engañado a mí y a la nena y ahora quiere engañar al señor.
18: Oiga, oiga, oiga, No se haga el loco ni disimule. Total es cómplice con grito y sin grito. La radiografía canta.
14: ¡Lo voy a matar!
18: ¡Ayúdame, Chucho! ¡Quédate quieto vos!
14: Tranquilo, que lo voy a matar a este.
8: Tranquilo.
14: ¿Sabe quién es este? ¡Pesquisa!
8: ¿Pero qué está diciendo? ¿De qué habla?
14: No te hagas el idiota, conde. Es de investigaciones. Y en la puerta hay más. ¿Qué? Y en la azotea también. Y mi hija, en la noche de casamiento, no puede salir de su casa con su marido. Pero... por culpa tuya. ¡Sí, tuya! ¡Miserable!
18: Hace espía. Falta alguna explicación más, señor conde.
8: Es que no entiendo.
18: No me diga. Entonces yo le explico a usted.
8: Sí.
18: Usted no puede salir.
8: ¿Por qué?
18: Y si no lo hemos llevado ya... Ha sido a pedido de este periodista amigo.
8: Sí, sí, por... tome, por favor, lea este comunicado,
14: vamos.
8: A ver, léalo.
14: No, léalo, va. Vamos.
8: ¿Qué
14: dice que no?
8: Yo nunca he tenido nada que ver con la policía, ¿eh? Ahora mismo me voy a la comisaría y declaro la verdad de todo.
18: ¿Cómo? ¿Qué verdad?
8: Que no soy el conde de Guadalajara.
14: Déjalo a este cara dura. Pero qué sinvergüenza. Todavía tiene la desfachatez de negarlo. Es el conde, señor, yo se lo digo. Y tiene 80 millones... fábrica, Castillo, él mismo me lo ha dicho.
8: De verdad, se lo dije para poder pasar por él y casarme con la nena porque la amo. Pero yo nunca supe que mi patrón era espía.
14: ¿Patrón? Mira lo que dice ahora. Mira cómo se manda la parte.
8: ¡Agárrelo!
18: ¿Así qué pruebas?
8: Sí, sí. El doctor Naranjo, por favor, que está aquí. Él sabe la verdad de todo. Él lo puede decir. Por
14: pero
8: favor.
14: Si el doctor Naranjo fue el que me aseguró que usted es el conde.
8: ¡No! ¡Llámelo!
14: ¡No! ¡No hace falta! Mire, justamente ahí lo tenemos.
9: ¡Y mire la mierda!
14: Ya se iba usted.
9: El whisky ese es muy bueno.
14: Hágame el favor, doctor, antes de irse.
9: ¿Y? ¿Qué me dice?
14: ¿Podría usted decirnos quién es este señor?
9: Es su yerno. ¿Cómo es su yerno?
8: Sí. Pero aparte.
9: Sí.
8: ¿Quién soy yo?
9: El conde de Guadalajara. ¿Has visto?
8: No. Espere un momento, por favor. No. Doctor. Escuche. Olvídese de todo lo que hablamos. Olvídese de todo. Y diga la verdad verdadera. ¿Quién soy yo?
9: El conde de Guadalajara.
18: Aquí ya no hay más nada que hablar.
14: Doctor, lo dejo en libertad. Puede irse y gracias,
16: ¿Han terminado de deliberar? Ramiro, tenemos que irnos.
14: No solo no hemos terminado, sino que esto va para largo, nena.
15: Tenemos que hablar de negocios y vos no tenés nada que hacer.
16: ¿Pero cómo me decís eso, mi amor?
15: Por favor, anda.
18: Sí, soy yo.
15: Mira, yo quiero estar un poquito tranquilo, ¿sabes? Yo tengo muchas cosas que resolver, ¿sabes?
16: ¿Están todos locos?
18: No. Un momento. Acá me aclaran algo.
15: Sí.
18: Parece que hubo un malentendido.
15: Sí.
18: Sepan disculpar. Ya encontraron al conde de Guadalajara. Dicen que fue detenido en Montevideo.
8: ¡Ay! ¡Por fin se aclaró todo!
18: Señores... Buenas noches, y nuevamente les pido disculpas. Hasta luego.
14: O sea que de manera que usted no es el conde.
8: Y claro que no.
14: Él me lo dice así, tan suelto de cuerpo.
15: ¿Cómo querés que te lo diga, hermano?
14: ¿Cómo querés que te lo diga?
15: Claro, ¿cómo querés que te lo diga?
16: Todo ese alboroto.
8: No, lo que ha pasado no interesa. No. Lo único que importa es que al fin vamos a poder salir de aquí libres y tranquilos.
14: Claro. Sí, esto es lo que vos crees.
19: No, don Humberto, por favor, no empecemos.
14: No, vamos a terminar.
16: Papi.
14: Me vas a pagar hasta el último centavito. Y con el sudor de tu frente.
19: Yo te voy a dar a vos castillo y millones. No solo me has engañado a mí, a la nena también.
16: Ay, no, a mí no me engañó, papi. Yo sabía que no era conde.
19: ¡Hija! ¡Nena!
16: Ramiro me lo ha contado todo. Y antes que preguntes, te diré que me guardé el secreto para que no lo echara.
19: ¡No! ¡No! ¡No lo vamos a echar, Eulalia! ¡No! ¡No!
14: Pero desde hoy en adelante va a tener que trabajar. Y si antes le tenía rabia a los novios...
19: Ahora ni te imaginas. Aquí no entra un novio más.
9: No sé hasta cuándo podrás sostener eso, papá.
14: ¿Y por qué me decís?
9: Y no lo ves al Lolo y a la Pocha.
4: Hablan de nosotros, a ver.
14: Ah, no. Ahora yo me muero acá y listo.
12: Padrino, antes vengo a pedirle la mano de la Pocha.
19: ¡Otro más! ¿Cómo es posible? ¿Hasta cuándo, señor? ¿Hasta cuándo? ¡Siga la fiesta! ¡Siga!

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1: Flores, me parece que el tiempo no hubiera pasado. Tengo que averiguar con algún físico, a ver si es cierto, que en determinado momento de la vida el tiempo se ralenta, porque me parece que recién nos hubiéramos retirado del programa anterior.
2: Bueno, el tiempo...
1: El tiempo no es igual para todos.
2: No, de ninguna manera, y no se puede componer tiempo y espacio, decía Borges. Ese. Complicado.
1: No, a ella no entiendo.
2: Y no, porque el
1: no
2: tiempo...
1: No me venga con esas cosas.
2: Le voy a decir algo.
1: No me complique la vida.
2: Aud, hay un libro que se llama Cinco Noches, que son cinco conferencias de Borges en la Universidad de Belgrano.
1: Sí.
2: ¿Yes?
1: Yes.
2: ¿Me sigue, Aud?
1: Yes.
2: Bueno. En una dice que uno puede carecer, le puede quedar un sentido de los cinco.
1: ¿Cuál es el título de esa conferencia?
2: El tiempo.
1: El tiempo.
2: El tiempo,
1: sí. Está bien.
2: Le puede quedar un sentido. Pierde el tacto, el gusto, el olfato y la vista, ¿sí?
1: Sí.
2: Ahora, si aún le queda el oído nada más, usted puede prefigurarse un mundo entero.
1: Sí.
2: Con los otros cuatro, con ninguno. ¿Me explico?
1: Sí.
2: Porque uno puede tener un mundo de sonidos totalmente completo, un universo. Con la vista solo no, y con el tacto solo
1: razón.
2: Menos, sí. ¿Sí? ¿Me explico? Entonces, sí. De la misma manera, el tipo dice, Borges, el ciego, dice que no se puede hacer una composición, como decimos siempre nosotros, una composición, componemos tiempo y espacio, porque el tiempo y el espacio no corren juntos.
1: No.
2: El tiempo es una consecuencia de un momento más un momento más un momento más un momento más una serie de momentos.
1: ¿Usted sabe lo que puede llegar a ralentar el tiempo?
2: ¿Qué? La edad, el tiempo.
1: No, una película mala.
2: Sí, claro, bueno,
1: si vos ves
2: mal.
1: Una película que es mala,
2: una
1: parece que estuvieras tres horas.
2: Dura una eternidad. Bueno, está esa vieja frase, que ¿cómo pasa el tiempo cuando estamos en algo bueno?
1: Tienes razón.
2: ¿Cómo pasa el tiempo, no?
1: ¿Quiere que empiece yo?
2: Bueno?
1: ¿Quiere que empiece yo con la música? En el año 1988,
2: yes.
1: Hay gente que dice que... Yo tengo una grabación que es en vivo, pero no sé de dónde.
2: Sí.
1: No sé de dónde es.
2: Ah.
1: Me la dio un hincha de Sandro, que es Mariano Miraglia, pero me la dio hace mucho tiempo.
2: Claro.
1: Ni sabe. Él ha hecho grabaciones muy lindas de Sandro.
2: Ah, mira.
1: Qué
2: interesante.
1: Se ha ido hasta Rosario, inclusive, a verlo, sí. A grabarlo y para tenerlo, ¿no?
2: En el interior me dijeron que era era descontrolado el show de Sandro. Yo lo vi en ese año, en el 88, ¿eh? En el Astros.
1: En este recital, es probable que este recital sea el del Astros.
2: Yo lo vi.
1: El Sandro del principio...
2: Sí.
1: Retoma vigencia acá en el 88,
2: sí.
1: Y se enloquece todo el mundo cuando él canta Hay Mucha Agitación,
2: sí.
1: Y después Tengo. Si querés escuchamos un cacho de los dos.
2: Claro.
1: ¿Eh?
2: Sí, pero cómo no.
1: Sandro.
3: Estamos en este momento, pero en 1962. Y todo comenzó así.

0: Vos me decís que esto fue en el ópera.
1: En el Astros.
0: En el Astros,
1: creo que sí,
0: sí.
1: Me acuerdo del telón rojo, que se abrió el telón rojo.
0: ¿Por qué hizo recitales temporadas impresionantes en el que está enfrente el de 3000 y pico de plateas? ¿Cómo se llama?
1: El Gran Rex.
0: ¿Gran Rex?
1: El Gran Rex, el ópera no, el Astros estaba en otra cuadra.
0: Y el ópera también hizo él, ¿eh?
1: Claro, hacía todos.
0: Hacía todos, sí. En el Gran Rex hizo una temporada que...
1: Y el Luna Park hacía también todos los años.
0: Sí, pero una temporada larguísima en el Gran Rex, y meter 3000 y pico de personas por vez.
1: Sí.
0: Bueno, acá tomó él, tenía una gracia impresionante, la gente lo amaba.
1: Sí, sí.
0: Él tomó el Sandro del principio, el que yo te contaba el otro día, el del escenario de Ingeniero Budge.
1: Sí, sí, sí.
0: Y el Sandro de un poco después, de Tengo, que no era de esa época ya, porque él tenía mucho repertorio.
1: Sí,
0: casi todas cosas de él. Hay mucha agitación, no, desde luego, pero Tengo, esas son todas cosas de él, ¿no? Linda, buena.
1: El inicio del rock fue él acá, él y Eddie Pequeñino.
0: Sí. Eddie Pequeñino.
1: Eddie Pequeñino fue el primero que tuvo una orquesta de rock, emulando a Bill Haley y sus Cometas.
0: Eddie Pequeñino, el trombón a vara.
1: Sí. Mi viejo me contaba que iba a ver a Eddie Pequeñino.
0: Bueno, no sabía yo.
1: Sí, yo tampoco. Mi viejo me contaba. Me acuerdo que iba a ver a Eddie Pequeñino. Y Sandro apareció inmediatamente después.
0: Gran músico.
1: Eddie Pequeñino. ¿No? Hay que tocar el trombón.
0: El trombón a vara. Mamita, que
1: tiene el oído para tocar.
0: Sí, sí, sí. Buen actor también fue. Y
1: Eddie Pequeñino,
0: sí, sí, muy buen actor. Actor de comedia, Eddie Pequeñino.
1: No sabía eso. Yo lo tenía como... bueno.
0: Y gran músico.
1: Ay, Etito.
0: ¿Qué trajiste, Flores?
1: Me traje... Vio que hay un bolero muy famoso que se llama La Barca. La Barca es una...
0: Es de los fundamentales.
1: Es de los fundamentales. ¿Sabe quién nació en La Barca, Jalisco? La Barca es un
0: barrio... ¿Es un lugar?
1: Sí, un barrio de Jalisco.
0: No sabía.
1: Un gran bolerista, Manolo Muñoz.
0: Manolo Muñoz, sí, señor.
1: Mexicano de Jalisco, que se murió en el 2000, digamos, nació en el 41, sí, claro. En los años 50 fue uno de los iniciadores del rock, si se quiere, con Guzmán, ¿cómo era? Con Enrique Guzmán y César Costa. Tenían una banda de rock que se llamaban los Gibson Boys.
0: Ajá.
1: Y después se separan, Enrique Guzmán sigue con el rock y este agarra para el lado del bolero. También incipiente en ese momento, años 50,
0: sí.
1: Eran los dos estilos jóvenes de la época, el rock y el bolero. Manolo Muñoz es el tipo, dicen que es el tipo que más guita hizo, era el show más caro de los boleristas, de Chucho Avellaneda, todos los de la época, era este. Era como el favorito de la juventud. Dicen, en México. Yo no lo sé.
0: Chucho Avellanet nunca llegó a tener gran popularidad. Cantaba
1: bárbaro, Chucho Avellanet.
0: Sí. Una maravilla.
1: Sí, sí.
0: Él, fíjate que... El sello Artistas Unidos...
1: Sí, AU.
0: ¿Te acordás?
1: Sí, claro, AU.
0: Que le grabó...
1: United Artists.
0: Le pone una gran orquesta.
1: Sí.
0: Se la puso a Tito Rodríguez.
1: Sí.
0: Explota la carrera de Tito Rodríguez como cantante.
1: Sí.
0: Él era músico, director de orquesta.
1: Claro. ¿Y Chucho?
0: Y también le graban a Chucho.
1: ¿Con esa orquesta?
0: Con la misma orquesta, las mismas condiciones, lo mismo. Chucho era perfecto, era un deleite. Acá vino varias veces.
1: Sí, claro.
0: Lo trajo, ¿sabes quién? Un señor, Antonio Barros, que le llamaban el papá ventanero.
1: ¿El papá ventanero?
0: Sí, que era el papá de la mujer de Hugo Marcel.
1: El suegro de Hugo Marcel.
0: El suegro de Hugo Marcel, mejor.
1: Mire.
0: El suegro de Hugo Marcel.
1: Ahí asocié, sí.
0: Conocíamos mucho. Él hizo entrar de nuevo a la escena Osvaldo Fresedo, en Vélez Sarsfield. No, hacía cosas muy buenas.
1: ¿Sí?
0: Don Antonio Barros, sí, señor.
1: Fresedo tocó en Vélez.
0: Tocó en Vélez, llevado por...
1: Carnavales, algo así.
0: Por Una Ventana al Éxito, que era el programa de...
1: De Una Antonio Ventana Barros. Al Éxito.
0: Claro.
1: Ya sé quién es. Claro, claro, sí, ahora sí. El papá ventanero.
0: Y él trajo a Chucho Avellanet más de una vez.
1: Sí,
0: y lo promocionó, y lo promocionó, y lo promocionó.
1: Sí.
0: Y no entró.
1: No.
0: Se vendían discos, pero ahí.
1: Bueno.
0: Y Chucho Avellanet era un artista para desbordar.
1: Sí.
0: Y sin embargo, no
1: bueno,
0: sé.
1: Es lo que
0: eso me... cinco para el peso que no se sabe qué es.
1: No sé, carisma.
0: No, tenía carisma. Eso se habla, en el tango se habla mucho, sí. Cuando se habla, por ejemplo, de ciertas y determinadas figuras que han sido muy buenas, muy apreciables.
1: Florial Ruiz.
0: Orquestas, no, Florial Ruiz llegó.
1: ¿Sí?
0: Ah. Pero, por ejemplo, la orquesta de Lucio de Mare, de un exquisito buen gusto, tenía color,
1: qué
0: tenía
1: pianista,
0: calor.
1: Sí, qué pianista.
0: Un pianista delicioso.
1: Divino.
0: No figuró en la primera línea de los más conocidos y buscados. ¿Por qué? Yo el otro día lo hablábamos en una charla en un lugar, en un club. Los cinco palpesos. ¿Qué son los cinco palpesos?
1: No sé.
0: Encanto no, tenía encanto. Música no, le sobraba música y delicadeza.
1: ¿El momento?
0: A Chucho. No, tampoco, porque no. Era el momento de todos los grandes. Y él era un grande. ¿Y por qué no se concretó la popularidad total? Vuelve a repetir, Editor, el repetidor. Faltan cinco palpeso y no se sabe en qué consiste.
1: Capaz que no conocía el terreno.
0: ¿Por qué a nosotros no nos vienen a buscar desesperadamente de Estados Unidos?
1: A mí me vinieron a buscar de Paraguay, pero no fue.
0: Porque no, nos falta cinco palpeso, Flores, a usted y a mí. ¿Pero qué trajiste? Perdóname.
1: De verdad. Disculpa, no, traje Manolo Muñoz, que todos decían que era un cantante, no era superior a, por ejemplo, a Chucho Avellaneda o a Guzmán, y sin embargo hizo más carrera.
0: Chucho Avellaneda era perfecto.
1: Claro, este no. Este tenía sus cosas, pero este sí llegó. Este, la gente lo adoraba, a Manolo Muñoz. Bolerista sensacional, que se muere, lo sobreviven tres hijos, y uno sigue cantando, ¿Sabe que tenía una colección de autos de colección?
0: Uh-huh.
1: Vio los autos, no tenía 16 Renault 12, tenía, ¿no? ¿No? El tipo tenía...
0: ¿Son caros esos autos?
1: Sí.
0: Esos autos de colección cuestan mucho, ¿no?
1: Una fortuna cada uno. Este tiene una colección. Mire el éxito que había tenido este muchacho,
0: uh-huh.
1: Manolo Muñoz, que canta un bolero que a mí siempre me... Está haciendo de suspicacia la letra. Se llama Voy a apagar la luz.
0: Para pensar en ti.
1: Que es un tipo que está solo. El tipo va a pensar. Se apaga la luz y se concentra en...
0: Bellísima la historia. Es muy linda.
1: Es muy lindo. El bolero es genial. Es uno de mis favoritos. Y es muy raro que no haya una mujer en el medio. No, el tipo que canta en la generalidad de... Es divino el bolero.
0: Sí, sí.
1: ¿Quiere escuchar la versión? Dicen que es A mí me dijeron que es la original.
0: Uh-huh.
1: No es de él, pero es el que la estrenó.
0: Está bien.
1: Voy a apagar la luz del mexicano Manolo Muñoz.

0: cantaba el pibe.
1: ¿Qué sonido tiene? O sea, pues parece de ahora, parece grabado. O sea, parece el de Luis Miguel, digamos.
0: Además producían con todo ya. Claro. México siempre produjo bien.
1: Estas cosas le salían.
0: Sí.
1: Ahí tenía.
0: A eso y a los cubanos, ¿sabes cómo salían?
1: Sí, Manolo Muñoz.
0: Bueno. ¿Sabes qué traje?
1: ¿Qué?
0: A Osvaldo Pugliese en el Japón. Ahí no me vas a decir que estuviste, ¿sabes?
1: No.
0: Recién con Sandro me dijiste, yo estuve.
1: En el Astros en el 88, con Lolo Mir.
0: Esto es Osvaldo Pugliese en Nagoya, Japón.
1: Qué lindo Nagoya.
0: En 1989. ¿Qué conoces Nagoya?
1: No, pero lindo Nagoya es nagoyense.
0: Nagoyense.
1: Nagoyero.
0: Nagoyino. Hay que ver cuál es el gentilicio.
1: Nagoyero.
0: En japonés. Bueno, acá lo que vamos a escuchar ahora son dos cosas muy lindas. Una es la voz de Osvaldo Pugliese, cosa que a mí me emociona.
1: Yo no sé si escuché alguna vez la voz de Pugliese, ¿eh? No es muy habitual la voz de Pugliese, ¿no?
0: No, no. El nivel del disco está bajo, así que lo vamos a tener que tratar de subir un poquito.
1: Ay, pedirle algo a Diego es un problema.
0: Porque Osvaldo además hablaba bajo. Era un hombre discreto hasta para hablar.
1: Qué buen gusto, eso habla bien de una persona.
0: O sea,
1: esa persona que hablaba bajo.
0: ¿Cómo lo quiero yo, Dios, a Osvaldo? Para mí, escucharlo, francamente me emociona. Sí. Francamente me emociona. Claro. Porque tuve la suerte.
1: Usted lo vio, lo conoció.
0: La suerte de tratarlo un poco.
1: Viajó en micro con él.
0: Hablar con él, viajar en micro con él.
1: Hay que viajar en micro en esos años.
0: Sí, con Osvaldo, qué lindo hablar con Osvaldo. Bueno, Osvaldo agradece al público la gentileza que tiene.
2: Querido público de esta gran ciudad que es Nagoya, por lo cual posiblemente por segunda vez nos presentamos frente a ustedes. Lo hacemos y lo hemos hecho con todo el cariño íntimo que nos liga y nos vincula al corazón, la atención, la sensibilidad de los japoneses. Por lo tanto, pido un aplauso por la unidad de espíritu y producción cultural constructiva entre Japón y la Argentina. Muchas gracias.
0: A mí, francamente, te digo, esas cosas, escuchar a Osvaldo me emociona mucho.
1: Me imagino.
0: Lo respeté mucho, la quiero, lo respeto, es como... Esa gente vive un eterno presente y nos hace muy bien recordarlas. Acá hay algo que es una perlita, como me gusta llamar a mí, para los tangófilos. Una versión de la comparsita no grabada por Osvaldo Pugliese, que tiene una serie de solos. Está bastante aparrillada. O sea, a la parrilla es cuando no se hace un arreglo definitivo y total. Se van haciendo las cosas.
1: Se deja improvisar algo.
0: Se hacen muchas improvisaciones. Como dicen los cubanos, la descarga. Y como dicen los del jazz, ¿cómo dicen los del jazz?
1: La jam session.
0: Esta versión de la comparsita es hermosa. Primero que cantan a dúo y hacen muy buen dúo Abel Córdoba y Adrián Guida.
1: Adrián Guida es un muchacho
0: que falleció muy joven.
1: Me acuerdo del grande valor del tango de Barroso.
0: 20 y pico de años.
1: Claro.
0: Tenía cuando falleció.
1: Sí, sí.
0: Ellos cantan la parte final de la comparsita y antes hay participaciones. La primera es la de Osvaldo, un solo de piano encantador. Después adentro hay otro solo de Osvaldo.
1: ¿Esto
0: después
1: está en Japón grabado?
0: Todo en Japón, en vivo, no está en disco, no existe. Y después hay una parte de violín muy buena, parte de bandoneones, de nuevo muy buena, y los cantores que cierran. Esta es la versión de la comparsita que muchos tangófilos y no tangófilos van a escuchar por primera vez. A mí me parece hermosísima.

0: lindo.
1: Son muy...
0: Tiene un estilo como Ángel Vargas, ¿no? Una especie de Ángel Vargas más Guido, me imagino, ¿no? Esa voz finita, sí, para un tango.
1: No, pero era él.
0: ¿Qué? Si no me acuerdo, yo me acuerdo de la imagen del que era jovencito.
1: Era él, era muy personal.
0: Sí.
1: Era muy personal.
0: Lo presentaba Soldán en Grande Valor del Tango.
1: Sí, señor.
0: Sí, me acuerdo. Sí, señor. Yo vi que ese programa que más vi en mi vida, porque mi viejo no se lo perdía, era como...
1: ¿Ah, sí?
0: Los miércoles a la noche, me acuerdo cenar, mirad, que a mí me ya estaba enfermo yo de verdad.
1: Había una orquesta muy buena que dirigía Armando Cupo, que era la orquesta estable.
0: Sí.
1: Cupo, gran pianista.
0: Sí.
1: Mira
0: qué televisión teníamos, ni nos quejábamos.
1: Blanco y negro.
0: Sí. Qué lindo.
1: Cuatro canales.
0: Qué buen gusto había ahí.
1: Era lindo, porque vos empezabas a trabajar ahí, a la hora ya te conocía todo el mundo.
0: Me imagino, claro.
1: Todo el mundo te conocía.
0: Cambiaba la vida, ¿no? Eso, en serio.
1: Totalmente. No, trabajar tres meses en televisión.
0: Sí, era...
1: Más como me tocó a mí en suerte trabajar en el Canal 3. Eran cuatro canales, nada más. Unos ratings impresionantes.
0: Bueno, pero aparte buenos programas, ¿sabes? Buena programación.
1: Sí, había bueno.
0: Era una televisión que tenía cerrado una vez por mes.
1: Se preocupaban mucho los cubanos. Yo quedé muy agradecido a los cubanos.
0: O al Mestre.
1: A Mestre le gustaba mucho la radio, me llamaba siempre y decía, ¿no quiere venir a tomar un café a mi despacho? Venga, Le gustaba hablar de radio, porque él había tenido radio, creo que la CMQ de Cuba, eso. Le gustaba mucho la radio.
0: Eran tipos que sabían lo que querían y sabían cómo hacerlo.
1: Sí, además era gente de bien.
0: También.
1: A mí me gustó trabajar con ellos.
0: Claro.
1: Gente de bien, porque decían las cosas de frente cuando tenían que decirlas. Si te gusta bien, si no te gusta, lo siento mucho. Pero las decían bien y vos aprendías.
0: Sí, ¿sabe qué pasa también, Héctor? Que había un problema y uno hablaba con el dueño del canal.
1: Sí.
0: Eso ya no existe más, ¿verdad? En todo sentido, ¿eh? Antes uno iba al banco y hablaba con un tipo que era el gerente. Ahora uno va a un banco y habla con unas máquinas. Como muchos se paran en un edificio en la puerta y grita. Pero ¿con quién hablan? Antes era que el tipo se hacía cargo de su medio porque era parte de él también, ¿no?
1: Sí.
0: Me imagino.
1: Sí, pero a mí era mucha responsabilidad. Todo. Yo tengo un recuerdo, si se quiere gracioso, no sé si te lo conté.
0: Seguro que sí, pero cuéntame.
1: Del frío que hacían los... ¿Te lo conté?
0: A mí sí, pero al público no. Acá no lo contó nunca.
1: Yo hacía un programa que se llamaba El Mundo del Espectáculo.
0: El espectáculo.
1: E introducía películas. No era lo que hacía. Y te dije, bueno, no, ¿qué tal? Bla, bla, bla, bla, bla. Hacía un frío espantoso. Porque las máquinas necesitan
0: refrigerarse.
1: Si no, se paran, se cortan. Así que te conviene bancarte el frío.
0: Bueno, en las radios también hacía frío.
1: Sí, que no era para morirse.
0: No.
1: Entonces yo no quería cortar. Si me equivocaba, no quería cortar.
0: Para que haces de nuevo.
1: Para irnos enseguida.
0: Yo eso lo aprendí de Udo.
1: Hacía un frío bárbaro. Entonces, estaba anunciando una película argentina de no me acuerdo quién, y no me acordaba el nombre, de un intérprete fundamental. Yo siempre tuve muy mala memoria. Te estoy hablando del año 1967.
0: Mire, si usted se queja de su memoria, esto.
1: 67. Sí. Bueno, no venía el nombre, entonces yo daba vueltas y adjetivaba, y hablaba de la película, y adjetivaba, hasta que por fin bajó el nombre... Tardó como 5 minutos la presentación y largué la película. Al otro día, me dice, venía Bayán, que era el gerente de producción del canal.
0: El Canal 3.
1: Jorge Ignacio Bayán, sí. Que me dice, oye Héctor, ¿por qué adjetivas tanto?
0: Porque no me acuerdo.
1: Y yo no le iba a decir... No me acuerdo, o que no quiero cortar porque hace frío. Y no, bueno, no tienes que adjetivar tanto. Porque si tú dices eso con una película de fulano de tal, cuando venga Sinatra, ¿qué vas a decir?
0: Te apunte para arriba. Sí.
1: Cuando venga Sinatra, ¿qué vas a decir?
0: Claro, sí, tuvo mucha razón.
1: Así te enseñaban, no te dejaban pasar una, ¿eh?
0: Así se aprendía también.
1: Héctor, vení para acá. Tal cosa. Un día me dijo, estuviste muy plañidero en la...
0: Plañidero,
1: triste, en la presentación. Mirá en lo que se fijaban, ¿no?
0: Sí, menos mal.
1: La presentación de anoche estuviste triste.
0: Pero qué gusto trabajar con alguien así, ¿no? Que
1: claro, y porque sabían.
0: Porque sabían.
1: Sabían lo que hacían.
0: Sí.
2: Bueno, no se terminó, ¿eh? Esto continúa. No te desanimes. Quédate un rato más aquí en Radio Nacional... Disfrutando de la conversación y todas sus musas, Héctor Larrea y Bobby Flores en instantes siguen aquí en Radio Nacional.
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5: Las 11 de la noche en la República Argentina. Acuerdo comercial entre Argentina y Estados Unidos, así lo anunciaba el canciller Pablo Kirchner.
6: Estamos, la verdad, muy contentos porque hoy se realizó junto con las autoridades de Estados Unidos anuncios muy importantes. Uno es el acuerdo marco para el corredor Andes Atlántico, que significa construir la infraestructura necesaria para que nuestras riquezas mineras y nuestras riquezas energéticas tengan la infraestructura para poder tener salida hacia el Atlántico.
5: La información deportiva con Nicolás Álvarez.
7: Este jueves se juegan dos amistosos internacionales, desde las 7:05 de la mañana Japón-Uruguay, con el debut en la celeste de Diego Forlán como entrenador. Por otra parte, desde las 8 Corea del Sur va a recibir a Ecuador, que marcará el debut de Marcelo Gallardo en la dirección técnica del equipo ecuatoriano.
5: El tránsito con Ernesto Arriaga.
8: Se cerró totalmente el paso Pino Hachado en Neuquén, al norte, por temporal de viento y nieve. El paso Cabernet Moré en Villa Angostura, Chile pidió no abrir teniendo en cuenta la gran cantidad de agua que corre del lado chileno en la ruta hacia el Pacífico. El Cristo Redentor ya está cerrado desde Uspallata y el paso internacional Gualeguaychú, que es el puente San Martín a Uruguay, habilitado las 24 horas del día.
5: En Tucumán, en donde nos escuchás por AM1190, la temperatura es de 17 grados, con cielo nublado. Aquí en Buenos Aires, 16 grados, humedad 48%, cielo algo nublado.
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2: Probando, 1, 2, 3.
3: Ya probamos. Sí.
2: ¿Por qué los conductores de milongas o de espectáculos prueban diciendo 1, 2, 3 probando? ¿No pueden recitar un poema, por ejemplo?
3: Sí. Sí, había que tener
2: Cantamos Buenos Aires, capital de mi Argentina. Y, ¿qué tal? ¿Se escucha bien? Sí. 1, 2, 3 probando.
3: Sí, sí.
2: Y no se prueban los micrófonos en radio. Tenemos que empezar a probarlo.
3: ¿Nosotros?
2: Claro, así sabemos que cuando salimos al aire, sale bien.
3: Usted sale bien.
2: Había que hacer un programa que se llame 1, 2, 3 probando.
3: 1, 2, 3 probando. Debe haber alguno que se le...
2: ¿Qué dice, Flores?
3: ¿Cómo anda, Tito?
2: Dispénseme.
3: No, lo dispenso.
2: Ando con ideas raras.
3: U tiene debilidad por los malos de la película, ¿eh? Yo me doy cuenta que le gustan los malos de película.
2: No me gustan los malos. Pero a veces me gusta enterarme de algunas historias.
3: Sí. A mí, ¿sabe quién es el malo de película que más me gusta? A mí me gustan los malos de película, ¿no? Joe Pesci en Buenos Muchachos.
2: Pero es muy gracioso.
3: Bueno.
2: No te lo podés... No puede ser malo Joe Pesci.
3: Que andaba con un bate de béisbol en él.
2: Sí, yo me acuerdo. No puede ser malo, es muy simpático Joe Pesci.
3: Sí, bueno. Los peores malos son los más simpáticos.
2: ¿Cómo va, Flores?
3: Bien.
2: ¿Cómo va esa vida?
3: Bien, acá relajado, en este vio como
2: esa vida de trasnochadas y...
3: Este país que uno se despierta y está relajado.
2: Madrugadas alcoholizadas.
3: Sí, no tengo ni para alcohol, ya tiene.
2: Está caro el alcohol.
3: Está caro. Todo está caro, Tito.
2: Es muy guarango, si no lo decía.
3: No. Igualmente el alcohol no es recomendable a la noche.
2: Dice. No.
3: A la noche nada recomendable, pero uno hace todas las porquerías.
2: A la noche, mientras más liviano comas, mejor.
3: Sí.
2: A los mayores nos dicen que la carne no, por ejemplo.
3: Sí.
2: Y cuando sos grande, medio como que entras por el lado de la comida liviana y te sentís mucho mejor.
3: ¿A la noche?
2: Siempre. Yo durante las 24 horas del día como liviana. Vos me vas a decir, ¿y por qué te mandás esas tortas negras que te mandás? Y bueno,
3: un desliz.
2: ¿Y qué le va a hacer, maestro?
3: Sí. No, yo
2: es como... una licencia.
3: A mí, el médico le había dicho a mi hijo una vez que tenía que, tenía que desayunar como un rey, almorzar como un no sé qué y cenar como un mendigo.
2: Como un mendigo.
3: Sí.
2: Comer poco a la noche.
3: Y me dijo, yo hice toda la vida al revés.
2: Había veces que... Mi madre lo hacía eso, es decir, cocinaba poco de noche y después inevitablemente había un café con leche.
3: ¿A la noche? Ah, mire.
2: Pero comer poco a la noche, sí, era la sabiduría de los criollos, ¿no?
3: Claro. No, yo desayuno así como un mendigo cuando desayuno.
2: Sí.
3: Y a la noche salgo como.
2: ¿Has traído algo, joven?
3: Sí, tengo algo muy especial para vos. Que si le digo que... Desde 1976, yo conocí esta canción, ¿sí? La pasaba, porque yo era DJ que ya en el club. Me encantaba, Hurt se llamaba. Que la hacían un grupo de negros. Nada, un día me encuentro a Pity de Enterprise. Usted fue a Enterprise, en Mar del Plata, bailando.
2: Sí, en la calle Constitución.
3: Constitución. Bueno, Pity me dice un día...
2: Bien, ¿no?
3: Sí, no, yo no dije... Pity me decía, no, esa canción, el pibe, es de otro, ¿eh? Pero nunca me dijo de quién era. Durante años la busqué, 40 años. Me acordaba de la canción, la chiflaba, todo. Nunca encontré la versión original. Y la otra vez, viendo un documental en la televisión sobre Elvis Presley, no soy fan de Elvis Presley yo, me gustan unas cosas, otras no, pero estaba tan bien hecho el documental, tan interesante, que me quedé mirándolo. Como quien mira un documental de...
2: Y hay material, ¿eh?
3: Bueno, claro. Bueno, ahí es donde decían que el gran aporte de Elvis Presley al mundo del espectáculo, más allá de lo musical, es que él fue la primer rockstar de la historia. Con él se inventa la estrella del rock.
2: Hasta
3: claro, hasta ese momento ninguno había sido una estrella del rock.
2: Ah, claro.
3: Entonces todos los que estaban en el rock se fijaban qué hacía Elvis cuando iba a la tele.
2: Claro.
3: O qué hacía Elvis en las revistas cuando salía paseando en bicicleta con la novia. No, él fue el primero que... Todos se fijaban en él por eso. Porque era que a ver qué hace este pibe cuando está no está en el escenario. ¿Sí? Que hoy cualquier pelandrún es una estrella de rock. Pero en ese momento era el solo. Eso le costó mucho. Sí, más vale. Eso le costó mucho, bueno. Cuestión que llega al punto que él, en la muerte, en el último capítulo, él estaba grabando un disco cuando se muere. En la muerte...
2: ¿A qué edad murió, pues?
3: No, tenía...
2: ¿Joven?
3: Sí, 42, 43 años.
2: Ah,
3: ese.
2: Qué picardía.
3: Digamos, la muerte lo sorprende grabando un disco, entre otras cosas. Tenía unos shows contratados, iba y venía, pero todos tenían fe que siempre salía Elvis adelante. Hasta que una vez, como siempre, no sale. Como pasa siempre, una vez no salió más adelante y se murió.
2: Sí.
3: Bueno. Cuestión que ese disco que estaba grabando nunca salió, porque no estaba terminado. Con el tiempo, algunos de los colaboradores de Elvis, de los ingenieros de sonido, todos fueron terminando algunas canciones y le fueron dando formas, ¿sí? En un disco que se llamó Moody Blue.
2: Moody Blue.
3: Moody Blue. Que ese disco es... Moody Blue es un disco que antes iba a llamar From Elvis Presley Boulevard, Memphis, Tennessee. Del Boulevard Elvis Presley de Memphis, Tennessee, que era la dirección de la casa de él. ¿Sí? Cuestión... Este disco se vende
2: el
3: ahí
2: Boulevard,
3: en el museo.
2: No,
3: Elvis Presley. Sí. Sí. Sí era de él. Se compró todo. Se compró medio Memphis. Así que, bueno, un disco muy difícil. ¿Y sabe qué canción estaba ahí? La original que yo busqué toda la vida.
2: No me digas.
3: Era de Elvis Presley. Yo no sabía que era de Elvis.
2: Qué bueno.
3: Pero no estaba editada acá, ¿no? Sí, la verdad que me sentí muy feliz.
2: ¿Lo trajiste hoy?
3: Divino. Entonces, mire, si yo fuese mujer u hombre...
2: ¿Hay que poner algún dinero adicional?
3: No. Le voy a decir, si yo me casara con Ud, pongo esto de...
2: Bueno,
3: es triste la canción.
2: Para bailar en
3: para bailar con
2: la fiesta.
3: Para bailar con Ud. Sí, sí. Bueno. Heart.

0: Carrizo, Antonio Carrizo, cuando hablábamos de Elvis Presley, porque siempre hablábamos de música en la esquina. Y
1: esa esquina.
0: Me decía, se dio el lujo de aprender a cantar. Muchos no lo aceptaban.
2: No, no, pero mi, esto era el final. Este fue el final, este fue el último
0: lujo
2: tema.
0: De aprender a cantar, dice.
2: Sí. Sí, sí, sí. Aparte es una canción, la verdad que...
0: Bellísima, ¿eh?
2: Bellísima, sí. Ahí tenía.
0: Hay que ser cantante.
2: Sí.
0: Bueno, señor Flores.
2: Yes.
0: Mirá lo que te traje.
2: Yes.
0: Ese es un inhallable, porque... No, inhallable no, es hallable. Pero casi nadie lo tiene y muy poca gente lo ha escuchado.
2: Sí.
0: Lolita Torres.
1: Lolita Torres.
0: Lolita Torres, en el año 91, cantando en vivo un popurrí de rumbas.
2: Ah, sí. Sí, sí.
0: Dice rumba, pero hay de todo, van a ver. Ahora, yo decía... ¿Qué es un popurrí? Porque todos decimos cuando aparecen muchas canciones juntas, ¿qué es un popurrí?
1: Grandes éxitos.
0: Es de una expresión francesa, potpourri.
1: Ah, qué bien.
0: Observa mi...
2: Sí, sí.
0: Observe, por favor, público presente,
2: sí,
0: y oyente,
2: sí.
0: Mi...
2: Parece Catherine Deneuve.
0: Sí. Potpourri derivó en nuestra lengua en popurrí.
2: Popurrí.
0: El concepto se refiere a la mezcla o la combinación de elementos que son diferentes entre sí. Esto lo consiguió un ángel que se llama Marina. A partir de este significado, la noción puede emplearse en diversos sentidos. En el plano de la música, esto está todo escrito, ¿no? Se conoce como popurrí a la unión de diversos fragmentos que corresponden a distintas canciones. De este modo se crea una nueva canción o secuencia musical que es recibida por el oyente como una unidad. Este popurrí también puede conocerse como medley, sí. Famoso medley en inglés, medley. Mix o enganchado, en este caso nueces.
2: Ah, sí.
0: Acá cuando hay varias canciones unidas en una sola pista,
2: sí,
0: se le llama popurrí.
2: Popurrí. Sí, claro, claro, sí, sí, un montón de canciones.
0: Pero dime la vez por todas, más vale tarde que nunca, quería saber qué decía yo cuando decía popurrí.
2: Qué útil el diccionario, qué libro útil el diccionario, ¿eh?
0: El diccionario es una maravilla.
2: Dalmiro Sáenz decía que están ahí, están todos los libros, decía. Hay que leer el diccionario, que ahí están todos los libros.
0: Qué bueno, es uno de los mejores consejos que le di a mis hijas, si se acuerdan, ¿cierto? No me pregunten a mí, vayan al diccionario, o sea, claro. A propósito, porque ir al diccionario te lleva a otras cosas, a plantearte otros interrogantes.
2: Claro,
0: tenés que tener una mínima inquietud en tu vida, ¿no? Desde luego. Bueno, Lolita Torres, cuando deja de ser Lolita, que solo cantaba cosas españolas,
2: sí,
0: empieza a cantar tangos, canta folclore. Ya folclore había cantado en alguna de sus películas,
2: sí,
0: y muy bien, todo lo hizo bien.
2: Todo.
0: Y acá surgen canciones que las grabadas en vivo. Yo lo tuve, ni bien lo hicieron, en los 90, alguien que era fan de Lolita Torres le dio a algunos, entre ellos yo, a distintas personas, una grabación de eso en vivo, que no me puedo acordar ahora quién era el director del pequeño conjunto. Luego lo editó todo Universal.
2: Sí.
0: Y acá está, te va a sorprender.
2: Sí.
0: Popurrí dice de rumbas, pero no, hay de todo, tan de todo que no lo vas a querer creer. ¿Querés escucharlo?
2: Sí, claro.
0: Lolita Torres.

0: que Antonio Agri estaba. Casi nadie, ¿no?
1: Qué violinista, ¿no?
0: No sé.
1: Bueno, Lolita se podía dar ese gusto.
0: Sí, qué artista.
1: Qué cantante.
0: Artista en serio, ¿eh? En la primera línea de los grandes artistas argentinos. Sí. Tenés que poner después lo que vos quieras, según consideres, según tu gusto, según tu apreciación y tu capacidad de análisis. Sí. Pero tenés que poner a Lolita. Mira,
1: Lolita y Isabel Sarli, un solo corazón. ¿Y Libertad Lamarque, no?
0: Es otra cosa.
1: Es otra cosa.
0: Sí, sí, también. Podés poner los nombres que a vos te gustan.
1: Pero no era tan popular, ¿no?, como Lolita.
0: Sí
1: Libertad Lamarque, sí.
0: Sí,
1: sí.
0: Y fue más internacional, incluso.
1: Fue más internacional. Bueno, Lolita en España fue muy, muy fuerte, ¿no?
0: Sí, ¿no?
1: Lolita Torres, sí, me contaba Diego.
0: No, nunca lo... Voy a buscar información sobre Lolita en España.
1: Yo creo que sí, en España.
0: Sé lo de Rusia.
1: En Rusia, claro.
0: Aquel...
1: ¿Qué?
0: Astronauta.
1: Gagarin.
0: Armstrong, creo.
1: No, Armstrong es el americano.
0: Ah,
1: Gagarin, Yuri Gagarin.
0: Escuchaba en el viaje a Lolita,
1: Lolita Torres.
0: En el viaje interespacial.
1: Eso es.
0: Uy, otra chica.
1: Siempre me llamó la atención cómo puede el silencio del espacio, ¿no? Cómo se puede disfrutar la música en ese silencio.
0: ¿Cómo será, no?
1: Que ahí hay silencio en serio.
0: ¿Cómo será?
1: ¿Cómo será?
0: Tenés que estar preparado psicológicamente, ¿no?
1: De todos los astronautas dicen que es lo peor.
0: Porque si te querés volver.
1: El silencio.
0: ¿Quiero vivir con mi mamá? No.
1: Podés gritar ahí tranquilo, que no escucha nadie.
0: No. ¿Usted me permitiría salir un momento?
1: Voy atrás suyo.
0: Usted sabe, las personas de edad.
1: Sí, yo.
0: ¿En un momento más? No, yo. En un momento estoy de vuelta.
1: Sí, pues, yo voy atrás suyo.
0: Con permiso.
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5: 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Héctor Larrea, Bobby Flores, en lo mejor de Mirá lo que te traje.
6: ¿Sabes qué le traje, Héctor?
7: ¿Qué trajo, Flores?
6: Esto la verdad que lo traigo porque es un...
7: Gracias, Flores.
6: Horas World Martin Tavares Silver. Horas Silver. Tenía sus nombres. Horas Silver.
7: Silver.
6: Pianista sensacional de Norwalk. Un tipo que tocó... un tipo que nació en el 28, así que estoy hablando de un señor que ya en los 60, en el auge del jazz, estaba bien, había trabajado ya con Oscar Pettiford, con Lester Young, ¿sí? Pianista.
7: ¿Oscar?
6: Oscar Pettiford.
7: ¿Pettiford?
6: Pettiford. Sí, un iniciador de Miles Davis, por ejemplo, Oscar Pettiford.
7: Ah,
6: estoy hablando de año 35.
7: Yo creía que ibas a decir Peterson, pero no, Peterson es de más acá.
6: No, claro, no, este es más, no, este es de 1900. Bueno, este Horace Silver, pianista, en el 54 es el pianista de Miles Davis. Graba 4 discos con Miles.
7: ¿Antes que Bill Evans?
6: Sí.
7: Porque ahí nomás vino Bill Evans.
6: Claro. 57 vino Bill Evans.
7: Claro.
6: Este es del 54. Este es el que graba Walking, por ejemplo, del 57, con Miles Davis. Bueno, obviamente, como corresponde, se pelea con Miles Davis un día, arma su propio grupo, Horace Silver, graba para Blue Note, se convierte en el pianista de los Jazz Messengers por momentos, pero los Jazz Messengers con él eran... Horace Silver con los Jazz Messengers. No era parte de los Jazz Messengers, era una visita especial para ellos, ¿sí? Este es el primer tipo que tuvo un sello propio. Se va de Blue Note enojado, era medio cabrón este. Se va de Blue Note enojado y arma su propio sello.
7: ¿Quién más, quién menos?
6: Sí, bueno.
7: Montaban el Picasso enseguida.
6: Estos negros eran bravos, sí. Y arma un sello que se llama Silveto. Que tiene unos discos, no fue de gran éxito, pero editaba sus discos ahí, entonces el famoso yo lo hago, yo lo vendo, yo contento. No tengo problema con nadie, no reparto con nadie.
7: Está bien.
6: Tiene un disco sensacional, que es uno, a mí me encanta, pero no sabría explicarle por qué. Se llama In Pursuit of the... Persiguiendo al hombre de la calle 27. Hay mucho mito al respecto de quién es el hombre de la calle 27. Unos dicen que era un vendedor de droga, otros dicen que era un tipo que manejaba mujeres, otros... No era buena gente ese. Nada, hace ese disco el tipo...
7: Que parece... Mejores del barrio.
6: Sí. Persiguiendo al tipo de la calle 27, que es un jazz... esto es del año 60 y pico, 66, 67, ¿sí? Este disco fue... cambió todo, lo que vino después. Es como la gran obra de Horace Silver, quizás no la más vendida o la más popular, pero sí la que más influyó a todos los que vinieron después. Cuando escuche el tema se va a dar cuenta, porque se lo digo. ¿Quiere escuchar entonces? Esto se llama Hermano Liberando. Liberando a los hermanos.
7: Liberando a los hermanos.
6: Liberando a los hermanos, de Horace Silver. ¿Quiere escucharlo?
7: Pero sí, claro.
6: Vamos.

0: Horacito Flores.
1: Me gustó Horacito, lindo Horacito Silver, un genio.
0: Vos sabés que yo tengo... No, no sabés, a lo mejor no te lo dije. Admiración en lo artístico y afecto en lo personal por Acho Stoll y Dolores Solá.
1: Sí, claro.
0: Nos
1: vimos a Dolores Solá un día juntos.
0: Cierto.
1: Es verdad.
0: Cierto. Juntos han hecho La Chicana, que es un...
1: Claro. Acho Stoll es un compositor bárbaro.
0: Es un compositor bárbaro, un gran arreglador y un gran investigador de música. Y Lola también.
1: Sí.
0: Y yo en un momento me asusté, pensé que el binomio se había separado. Porque graba sola.
1: Ah, ella, sí.
0: Ella,
1: y él también.
0: Creo que la muchacha del circo Salto Mortal. Él solo. Ella sola. Mm. Yo dije, ¿cómo? ¿Se abrieron? Abro el disco. Sí. Y decía, producción.
1: Acho Stoll. Él también graba sus discos.
0: Aparece de pronto Folkestein, hace un tiempo. Una carátula hermosa que no la puedo describir. Hay cosas que no se pueden describir, pero hay un gatito en el medio de la nada, sí, mirando una suerte de arco iris muy especial.
1: Muy del rock de los 70 esa tapa.
0: Sí, sí.
1: Papo y Spinetta hacían esa tapa con dibujitos así, sí, medio...
0: que son de una ternura impresionante.
1: Sí, sí, son dibujitos
0: siempre convocando
1: muy ingenuos
0: a la naturaleza.
1: Sí, sí, sí.
0: Folkestein se llama el
1: Folkestein,
0: disco.
1: Sí.
0: Folkestein.
1: Como
0: Frankenstein. Claro. Y dice Acho Stoll. Nada más.
1: Sí, sí.
0: El dibujo, Folkestein y Acho Stoll. ¿Y qué graba Acho? Un vals, un chamamé, un huayno, una milonga surera, un tango, un gato y malambo. Todo esto él lo conoce mucho. Sí. Incluso con Lola, en los tantos discos que han grabado, tienen más de 10. Más de 10 discos tranquilamente tienen.
1: Sí, con los discos en vivo y todo.
0: Sí, sí, sí, más. 20 discos deben tener.
1: Sí, sí.
0: Bueno, este es uno de los últimos. De...
1: Sí, lo tengo, Folkestein.
0: De estos chicos. Donde figura también Dolores.
1: Sí.
0: Dolores canta Ojos Gatos, que es una chamarrita. Acá hay un instrumental que se llama Hematogrito.
1: Sí,
0: Hematogrito sabemos,
1: sí,
0: lo que
1: sí,
0: es el
1: sí,
0: recuento del Globo Loro.
1: Sí,
0: pero
1: sí.
0: Hematogrito es un gato y malambo instrumental, que es muy bueno. Pero lo que yo te traje es esto, una chacarera que se llama El Lobizón.
1: Sí, sí.
0: Ya el título es gracioso.
1: Sí, gracias.
0: El Lobizón. Que la que canta es Lidia Borda como cantante invitada.
1: Lidia Borda
0: canta todo bien.
1: Sí, sí.
0: ¿Escuchaste lo que hizo de Yupanqui?
1: Sí, sí.
0: Pobre
1: sí.
0: Yupanqui.
1: Sí, claro.
0: Bueno, muy bien.
1: Sí.
0: Acá me pareció muy lindo traer hoy a estos chicos tan amigos, tan buenos artistas.
1: Buena gente también. Divertido.
0: Buena gente. Buena gente. Acho Stoll en Folkestein con la participación de Lidia Borda.

0: toda esta gente la quiero mucho. Lidia Borda también.
1: Linda gente.
0: Sí, linda gente. Los he tratado bastante, no tanto como yo quisiera, pero hay gente que es lindo frecuentar. Y desde lo artístico son todos los chicos estos.
1: Sí.
0: Insuperables, porque vos escuchás cosas de 1910 de música, remozada por Acho Stoll.
1: Sí.
0: Y vos decís, ah, la flauta. De un género tan jorobado como es el tango, un género tan enigmático como es el tango.
1: Sabe
0: muchísimo. Y además maneja el sonido, que es una...
1: Y ella también, ¿no?
0: Desde luego. Te voy a traer versiones cantadas por Lola que a mí me gustan muchísimo y que son únicas. Pero uno de estos días.
1: Muy bien, Edito.
0: Muy bien, Flores. ¿Qué dice, Flores?
1: Está muy de moda la música de los Beatles, que cada tanto se renueva por algún hecho, por una película, por algo que aparece, por un documental, apareció una película que se llama Yesterday.
0: Sí.
1: Muy linda, que es un tratamiento de la música, de toda música de los Beatles.
0: Para conocedores.
1: Sí.
0: Porque si no sos conocedor...
1: Se pierde la mitad de los chistes.
0: Te vas a quedar en ayunas con los chistes.
1: Está buena, los chistes son muy de código.
0: ¿Qué es lo que...? Claro.
1: Por ejemplo, desaparecen los Beatles de la faz de la Tierra. No aparece en internet nada, y uno que estaba en ese momento internado se pierde eso, y entonces le quedan a los Beatles, pero a él solo le queda, a todos los demás no le queda.
0: Es muy inteligente el planteo.
1: Es muy inteligente el planteo. Entonces empieza a cantar Yesterday un día, y una chica le dice, ¡ay, es más lindo que Coldplay! Estúpido. ¿No? Y en sí,
0: muy lindos.
1: Claro, y en un momento el tipo se da cuenta que él conoce, se quiere acordar de las canciones, pero no las tiene todas, en la que se quiere acordar de las canciones y las va notando y las va cantando y se convierte en un éxito mundial el tipo. Entonces, bueno, nada, con eso se ha remozado mucho para una nueva generación, si se quiere, y se rescata algo que a mí me gustó mucho de la peli. Se rescata el valor de la canción, más allá de quién la haya hecho, de la época y todo eso. El planteo intelectual, si se quiere, de la película, ¿cuál es? Si alguien hace Yesterday hoy, cambia otra vez la historia de la música.
0: Sí, claro.
1: Quiero decir, la canción, más allá de que haya sido los Beatles, que todos las conozcamos, quitando todo eso, ¿quién pudiera escucharla por primera vez hoy?
0: Sí.
1: Yo me acuerdo...
0: Cómo cambió esas melodías, cómo cambiaron las cosas.
1: Y ahí uno se da cuenta de lo valiosa que son, pero uno se la tiene tan incorporada que se cree que...
0: ¿Cómo la música puede cambiar la vida? Porque cambia tus sensaciones, cambia tus emociones, te cambia la vida la música.
1: Sí. Yo lo conozco a Felipe Colombo. ¿Sabe cómo lo conocí yo? Un día estaba en una disquería con un amigo y tenía, el dueño de la disquería tenía un paquete con los discos de Led Zeppelin. Led Zeppelin, que yo los tengo todos, ya los tengo remanchados, los puedo cantar todos, sí. ¿Qué haces con eso? ¿Para quién es? No, es para un pibe que escuchó hace una semana por primera vez Led Zeppelin y ahora me compró todos los discos. Y lo esperamos, era Felipe, y le dijimos, ¿cómo te envidiamos que vas a escuchar esto por primera vez? ¿Quién pudiera tener esa sensación otra vez, no? De escuchar esto por primera vez.
0: Sí.
1: Con la música de los Beatles pasa eso. Mirando la peli uno se despoja de todo y dice, bueno, a ver si alguien escribiera por primera vez Hey Jude. Hoy, qué éxito sería, ¿no?
0: Mamita.
1: Bueno, quiero decir, entonces empieza a aparecer...
0: Qué originalidad eso.
1: Divinos todos, los que hicieron la película, los Beatles, el actor. Sí. Este se llama Howie Day, que cada tanto... hace sus discos y cada tanto hace un disco que lo hace porque tiene ganas, ni siquiera lo quiero vender ni nada, y es un disco con canciones que a él lo marcaron mucho, y una es Herb de los Beatles, que es una canción que la letra es muy punk, es un pibe que está pidiendo ayuda porque no sabe qué hacer de su vida. Pasa que los Beatles tenían una rítmica que parece una fiesta la canción, pero la letra es muy triste. Help, I need
0: somebody. ¿Pero qué profundidad tenían esos tipos?
1: Claro.
0: Es existencial, ¿no?
1: Y Lennon,
0: es filosófico eso.
1: Claro. Ayuda, necesito a alguien.
0: Estamos
1: que me
0: cansados de decir, mucha gente dice, no, la vida no tiene sentido, no sé por qué, porque no tiene sentido.
1: No.
0: Otra gente dice que sí.
1: Sí.
0: Bueno, está bien. Pero el hecho de que hagan una canción con alguien que está desesperado porque no sabe hacer con su vida, porque no le encuentra sentido, es muy importante.
1: Muy joven.
0: Sí, por eso te digo que la música te puede cambiar la vida, te va a enriquecer.
1: Bueno, dígamelo a mí. Me cambió la vida.
0: Mire, si no hubiera sido por la música, ¿dónde estaríamos nosotros?
1: Sí, yo sería, no sé, haría destornilladores. Bueno, este se llama...
0: Yo no sé, ni siquiera sea de solucionador.
1: Howie Day, cantante estadounidense, morochón, que dice, a mí me gustaba mucho, compositor y guitarrista, cantante, me gustaba mucho, me influyeron mucho los Beatles, y canta Help a su manera. Este es un pibe que es joven, o sea, no vio los Beatles, no vio de ninguna manera, no, nació con, es del 81, nació con Lennon ya muerto.
0: Sí,
1: mire, este pibe lo
0: casi
1: ve como
0: millennial.
1: Claro, lo ve como una cosa lejana los Beatles, y
0: sí,
1: sin embargo,
0: sí, pero como gravita.
1: Agarra las canciones de los Beatles, quiere ver cómo hace Help este muchacho.
0: Sí, señor.
1: Vamos.

0: Julián Plaza lo conoces.
1: Sí, claro.
0: La Orquesta del Tango de Buenos Aires la conoces.
1: Sí, Julián Plaza es el de Danzarín, perdón. Es
0: sí,
1: el de Tango. Qué lindo tango.
0: Si fuéramos al concepto de Horacio Ferrer, diríamos que es un autor de la generación del 55. Él dice que hay una generación del 40 y una generación del 55 en la que estaría Plaza, Atilio.
1: Y
0: Leopoldo Federico y algunos otros.
1: Claro.
0: Son los que empezaron con una nueva manera de expresar. Y eso lo advierte el que ya conoce lo anterior, porque si no es una cosa.
1: Claro.
0: No obstante, la gente se siente muy atraída por las milongas de Plaza. Payadora, Nocturna, entonces son.
1: Nocturna.
0: Que a Troilo le gustaba muchísimo, todo lo tocó Troilo. Y particularmente Danzarín, que es una maravilla.
1: Danzarín es una maravilla.
0: Una maravilla de tango, es muy moderno, muy lindo.
1: Lindo.
0: Ha tenido arreglos interesantes.
1: Sí.
0: Acá va la Orquesta del Tango de Buenos Aires, que es una institución que amo, la que le tengo cariño. Íbamos algunos compañeros de la radio cuando terminábamos a las 12 a verlos al Teatro Alvear, porque ellos estaban todos los jueves. Después del Teatro Alvear se iba a comer ahí a la calle Montevideo, donde había tantos restaurantes que vendían muy buenas pastas a partir de Pipo y todo eso. Vinieron otros más.
1: Bachín.
0: Estaba Bachín y había otros más. Y allí nos encontrábamos algunos de la orquesta, por ejemplo, Carlos García y el Oso Nichele, que tocaba el violín, y había un piano. Entonces, después de almorzar cómodamente, alguien empezaba a tocar, generalmente Carlos García.
1: ¿Qué hora?
0: Y ya eran las 3 de la tarde, 4.
1: Claro.
0: Nos íbamos a las 6 de la tarde de ahí, después de escuchar mucha música y llevarnos la vida mejor. Nos llevamos la vida mejor.
1: ¿Y con un puchero y un tango?
0: Claro.
1: Todo mejor.
0: Se comían por lo general tallarines y, al pesto y millones de tangos.
1: Almorzaban liviano.
0: Y la charla con Carlos García, el papá de este chico, no sabés lo enriquecedor que era todo eso.
1: ¿Quiénes eran esa mesa? ¿Recuerdo algunos de esa mesa?
0: Y estaba Beto González. Que hacía espectáculos en ese tiempo con nosotros. Estaba Garelo, estaba García,
1: Garelo.
0: Solía estar Rina, solía estar Bebas. Bueno, ahí
1: la mesa divertida.
0: Claro, pero además nos tomábamos la música en serio. Y los tipos hacían música.
1: Rina y Beba también se tomaban la música muy en serio, ¿no?
0: Claro, claro. Y entonces nos divertíamos todos. Los jueves eran días de fiesta. Iba el juez Sazón. ¿Te acuerdas del juez Sazón?
1: Sí, sí. Bueno, yo quiero decir, Rina es Rina Morán y Beba.
0: Y Beba Beba Beñola, claro.
1: ¿Qué eran? ¿Venían de Fontana Show ellas?
0: Venían de Radio El Mundo, sí, habían estado con Cacho en Radio Rivadavia.
1: Claro.
0: Y después, cuando Cacho se fue, quedaron ahí un tiempo.
1: ¿Qué locutoras eran?
0: Sí, sí. Después vino Rina conmigo, al tiempo vino Beba conmigo, como a los 2 años.
1: Ah, no fueron juntas.
0: No, no.
1: Yo las hacía siempre juntas.
0: No. Y un día va esta orquesta al Colón, la Orquesta del Tango de Buenos Aires. Directores, los estables, Carlos García y Raúl Garelo, como invitados, Atilio Zampone, Fernando Suárez Paz y particularmente Julián Plaza.
1: Suárez Paz en el violín.
0: Suárez Paz en el violín para un tango.
1: Claro.
0: Ahora, Julián Plaza, ¿qué hace Julián Plaza? Toca el bandoneón con la orquesta y además pone para ese día varios de los tangos suyos y una milonga que está muy especialmente hecha. Había que saber cómo era la canción criolla para componer las milongas que componía Plaza. La milonga que hoy te traje se llama Payadora, interviene él, arenga a los músicos, les pide cosas a los músicos.
1: ¿Esto está en vivo?
0: En vivo y en presencia del público.
1: Ah.
0: ¿Querés escuchar Payadora?
1: Sí, claro.
0: Hay que conocer mucha música, hay que ser muy argentino, hay que ser muy criollo para saber componer esto.
1: Claro.

esta milonga se llama Valladora y cada uno de los solistas vamos a improvisar al estilo de los payadores, guitarreros y cantores que existían hace muchos años en nuestro país. Comienza en violonchelo.

Hasta aquí ha transmitido LRA 20 Radio Nacional en Las Lomitas su programación correspondiente al día de la fecha. Nos volveremos a encontrar, Dios mediante, a partir de las 6 de la mañana. Que tengan un buen descanso.

0: de los cronogramas previstos.
1: También están operando con normalidad las líneas Belgrano Norte, Belgrano Sur, Urquiza, San Martín y Sarmiento.
0: Subte y Premetro comenzaron a funcionar según las grillas anticipadas.
1: Recordemos que por obras de renovación no funcionan las estaciones Medrano de la línea B, Tribunales de la línea D y Urquiza y Entre Ríos Rodolfo Walsh de la línea E.
0: En el Aeropuerto Internacional de Ezeiza y en el Aeroparque Metropolitano Jorge Newbery, la operatividad es normal.
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1: Y este es el pronóstico por regiones para este jueves 24 de septiembre de 2026.
0: Y comenzamos con la región del NOA. Jujuy, Salta, Tucumán, Catamarca, Santiago del Estero y La Rioja. Cielo despejado, parcialmente nublado, mínimas de 5 a 12 grados, máxima de 25 a 35 sin lluvia.
1: En el NEA, Formosa, Chaco, Corrientes y Misiones, ambiente cálido y estable, sin lluvias, mínimas de 10 a 15 grados, máximas de 30 a 38 grados.
0: En el Cuyo, Mendoza, San Juan, San Luis, parcialmente nublado, alerta naranja por sonda en San Juan y Mendoza, mínimas de 5 a 12 grados, máxima de 22 a 30, sin lluvias relevantes.
1: En el centro, Córdoba, Santa Fe, Entre Ríos, Buenos Aires, La Pampa y Amba, despejado a parcialmente nublado, amplitud térmica entre 11 y 30 grados, según el lugar, sin precipitaciones.
0: En la Patagonia, Neuquén, Río Negro, Chubut, Santa Cruz y Tierra del Fuego, nubosidad, lluvias y vientos fuertes con ráfagas de 70 a 80 kilómetros por hora en Río Negro, Chubut y Santa Cruz. Temperaturas en descenso de 10 a 22 las mínimas y también mínimas, eso fue al norte, y al sur de 1 a 12 grados.
1: Vamos al sector antártico argentino, islas del Atlántico Sur, frío, ventoso y con posible nieve, temperaturas bajo cero en el continente y de 0 a 5 grados en nuestras islas.
0: De la mañana a 4 minutos en la República Argentina, comenzamos con el repaso de los pagos del ANSES para este jueves 24 de septiembre.
1: Hoy cobran los beneficiarios de las jubilaciones y pensiones que superen el haber mínimo y de la prestación por desempleo plan 1 con DNI terminados en 4 y 5.
0: En cuanto a las asignaciones familiares de pensiones no contributivas, podrán ser cobradas hasta el 9 de octubre por titulares de beneficios con todas las finalizaciones de documento.
1: Por último, las asignaciones de pago único, matrimonio, adopción y nacimiento, segunda quincena, se abonarán a beneficiarios con todas las terminaciones de DNI también hasta el 9 de octubre.
0: A 5 minutos en la República Argentina, en la ciudad de Buenos Aires, la temperatura 13 grados, humedad relativa ambiente 56%, cielo parcialmente nublado. El dato para tener en cuenta, el sol estará saliendo a las 6 de la mañana, 40 minutos.
1: Comenzamos con el desarrollo de las noticias. Malvinas es una causa nacional. Lo afirmó el presidente Javier Milei durante su discurso ante la Asamblea de Naciones Unidas.
3: Malvinas es para nosotros una causa nacional. Repito, Malvinas es para nosotros una causa nacional. Y es también una prueba de la distancia que puede existir entre las palabras de las instituciones internacionales y la realidad sobre la que pretenden actuar. Hace 50 años, esta misma Asamblea aprobó la Resolución 3149, que insta a las partes a abstenerse e introducir modificaciones unilaterales mientras la disputa permaneciera abierta. 50 años después, la situación no ha cambiado, pero las modificaciones unilaterales continúan.
0: En este marco, el presidente rechazó la explotación de hidrocarburos en Malvinas sin autorización de la Argentina.
3: Hoy, el proyecto Sea Lion avanza hacia la extracción de petróleo en la plataforma continental argentina, correspondiente a la cuenca Malvina Norte, mediante licencias británicas que la Argentina rechaza por ilegales e ilegítimas. Toda actuación en este sentido no autorizada por la República Argentina constituye un acto ilícito tanto a la luz del derecho internacional, incluida la Convención de las Naciones Unidas sobre el Derecho del Mar, como del derecho interno argentino. Por eso quiero plantear una pregunta. ¿De qué sirve una resolución si durante décadas la contraparte puede actuar en sentido contrario y esa resolución queda intacta en los archivos, pero impotente frente a la realidad?
1: Además,

0: Javier Milei criticó el accionar de la ONU sobre el conflicto con el Reino Unido por la soberanía de las islas.
1: Malvinas no es solamente una cuestión entre la Argentina y el Reino Unido. También plantea una pregunta acerca de la capacidad de esta organización para hacer valer sus propias resoluciones. La Argentina tomó nota de esa realidad y frente a la explotación autorizada de nuestros recursos en el área en disputa, actuamos. Presentamos notas de desaliento, acudimos a las herramientas jurídicas disponibles, sancionamos a las empresas involucradas y a sus proveedores y enviamos al Congreso una ley de defensa de la soberanía nacional.
2: El jefe de Estado también destacó el reclamo pacífico de la soberanía del archipiélago.
1: Durante demasiado tiempo los gobiernos argentinos optaron por una defensa discursiva. Nosotros elegimos una defensa pacífica, práctica y efectiva. Repito, nosotros elegimos una defensa pacífica, práctica y efectiva.
0: En este contexto, Javier Milei rechazó el principio de libre determinación de los actuales habitantes de las Islas Malvinas.
1: Quiero reiterar también la situación de la población de las islas. Como esta misma Asamblea ha determinado en numerosas resoluciones, el principio de libre determinación no aplica en este caso, ya que se trata de una población implantada por la potencia ocupante sobre un territorio cuya soberanía se encuentra en disputa. Ese principio existe para liberar a los pueblos colonizados, no para consagrar situaciones derivadas de la colonización. Si el Reino Unido sostiene una interpretación selectiva del principio de libre determinación respecto a las Islas Malvinas, deberá explicar también cómo concilia ese criterio con los debates sobre autodeterminación existente dentro de su propio territorio.
2: El presidente en ese sentido renovó el reclamo de retomar las negociaciones al Reino Unido.
1: Al Reino Unido le reiteramos una vez más nuestro llamado a reanudar las negociaciones para encontrar una solución pacífica a la disputa de soberanía, como lo requiere el derecho internacional, y también nuestra invitación a proceder sin demora a intercambiar opiniones con miras a resolver la cuestión relativa a la controversia referida sobre explotación de nuestros recursos naturales.
0: La Argentina y Estados Unidos firmaron un histórico acuerdo de inversiones para infraestructura.
2: La iniciativa se denomina Corredor Andes Atlántico y buscará modernizar y conectar las regiones ricas en minerales críticos y la producción de Vaca Muerta con los puertos del Océano Atlántico.
0: El acuerdo contempla desembolsos de hasta 7.000 millones de dólares que serán financiados a través de agencias gubernamentales norteamericanas como el Exim Bank.
2: La Argentina, en tanto, se compromete a robustecer el marco jurídico para la protección de las inversiones.
0: Sobre la firma del corredor Andes Atlántico, esto decía el canciller Pablo Quirno.
3: Estamos, la verdad, muy contentos porque hoy se realizó junto con las autoridades de Estados Unidos anuncios muy importantes. Uno es el acuerdo marco para el corredor Andes Atlántico, que significa construir la infraestructura necesaria para que nuestras riquezas mineras y nuestras riquezas energéticas tengan la infraestructura para poder tener salida hacia el Atlántico.
2: Por otra parte, Quirno explicó de qué manera se llevarán a cabo las inversiones y destacó el marco generado por la Argentina para atraer a los inversionistas.
3: Hoy tenemos, y siempre hablamos de lo que es esta falta de infraestructura. Argentina ha generado las condiciones hoy para poder interesar a países amigos como los Estados Unidos a que podamos construir juntos esa infraestructura desde el sector privado. Lo que se ha anunciado hoy también son líneas de financiamiento para el sector privado, para empresas estadounidenses, para que puedan ser proveedoras de los proyectos que se están realizando en Argentina. Específicamente hoy se anunció este acuerdo entre YPF y Exim Bank, donde el Exim Bank provee una línea de financiamiento de 6.000 millones de dólares a proveedores estadounidenses que participarán del proyecto Argentina LNG, que es un proyecto que le va a proveer a Argentina, según los dichos de su presidente Horacio Marín, 200.000 millones de dólares de exportaciones en los próximos 20 años, de mínima en condiciones normales.
0: El Mater Dei dio a conocer un nuevo parte médico de Mirtha Legrand.
2: El sanatorio informó que la paciente continuará mejorando día a día y que la neumopatía que motivó su internación presenta una buena evolución.
0: Recibimos un informe de Cristian Varela.
4: Mirta Legrand evoluciona de manera positiva en su segunda internación tras la recaída que sufrió por un cuadro respiratorio en el sanatorio Mater Dei. Se difundió el último parte médico sobre su estado de salud. Allí se indica que la diva de los almuerzos de 99 años de edad continúa mejorando día a día de la neumopatía que motivó su internación, con una buena evolución, y permanecerá internada durante los próximos días con el fin de mantener bajo control y brindarle los cuidados y contención adecuados. De no mediar cambios en su estado de salud, el viernes próximo se difundirá un nuevo parte médico.
0: Deportes. La Argentina suma 209 medallas en los Juegos Suramericanos de Santa Fe 2026.
2: La delegación albiceleste obtuvo en la víspera 6 medallas de oro, 8 de plata y 11 de bronce.
0: El tenis de mesa por partida doble, el taekwondo, el ciclismo de pista, la escalada deportiva y el atletismo sumaron las preseas doradas.
2: Por su parte, la selección sub-19 de fútbol derrotó a Perú por 1-0 y disputará la final de los Juegos ante Paraguay, que eliminó a Chile.
0: Les proponemos ahora conocer qué será de la agenda del día en los suramericanos en la voz de Facundo Paredes, de Radio Nacional Rosario.
5: La agenda de los Juegos Suramericanos de este jueves tiene a la Argentina como protagonista de las finales de frontón, que se disputarán por la mañana en el Monumento a la Bandera. La entrerriana Melina Spahn buscará el oro ante Valeria Garcés de Perú, lo propio hará el formoseño Guillermo Osorio ante Christopher Martínez, también de Perú. En waterpolo, la selección femenina jugará al mediodía ante Brasil, mientras que los hombres se enfrentarán a Uruguay a las 19:30. Por la tarde, desde las 14:15, se disputarán las finales de racquetball, desde las 16 serán las finales de taekwondo. La selección de fútbol, que ayer accedió a la final tras una victoria agónica ante Perú, jugará mañana viernes a las 15 ante Paraguay en busca del oro. Ambos se enfrentaron ya en la primera fase con victoria visitante. Ese mismo viernes a las 10 será el partido por la medalla de bronce entre Chile y Perú.
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2: Mañana 14 minutos en la República Argentina. Nos quedamos hasta las 7 compartiendo toda la información, el análisis y el desarrollo de las principales noticias. Te cuento que en la ciudad de Buenos Aires la temperatura es de 13 grados. Humedad relativamente 56%. La máxima para hoy de 23 grados. ¿Qué pasará en los próximos días? Te lo cuento. Mañana viernes una mínima de 14 grados con una máxima de 25 grados, con cielo algo nublado. El sábado mínima de 3, máxima de 22, con cielo parcialmente nublado. Y el domingo ya con posibilidades de algunos chaparrones, esto será durante la mañana, con una temperatura mínima de 13 grados con una máxima de 20 grados.
0: Luján prepara su logística para recibir a León XIV.
2: La ciudad bonaerense se prepara para la llegada del pontífice el miércoles 11 de noviembre, cuando está previsto que presida una misa multitudinaria frente a la basílica.
0: El operativo se estima con la llegada de unos 3.000 colectivos y 32.000 automóviles, por lo que se habilitarán áreas de estacionamiento en sectores periféricos y los peregrinos deberán continuar el trayecto a pie.
2: También se evalúan cortes preventivos de tránsito entre 4 a 6 kilómetros alrededor del casco urbano.
0: Además habrá hospitales móviles, ambulancias, puestos de hidratación y baños químicos.
2: Monseñor Jorge Eduardo Scheining, arzobispo de la Arquidiócesis de Mercedes, Luján, invitó a todos a participar de la fiesta que será la visita del Papa.
6: Estamos preparados para que a la noche tengamos una vigilia de canto, de oración, de animación, y que la gente se sienta cómoda, ¿no? Porque, bueno, es un acontecimiento importante. La figura del Papa para nosotros los católicos es muy, muy simbólica, ¿no? Y yo creo que hoy también los papas se convirtieron en líderes de una palabra distinta, y entonces mucha gente va a querer escucharlo, estar cerca, aún no adhiriendo a la fe católica, ¿no? Entonces, la verdad es que estamos muy contentos y con ganas de recibir a todos y que todos se sientan muy cómodos. El lema dice eso, bienvenidos todos.
0: La provincia de Córdoba confirmó los feriados por la visita de León XIV.
2: El informe de Franca Chiafitela.
7: Se confirmaron los feriados del 9 y 10 de noviembre en Córdoba por la visita del Papa León XIV. El ministro de Vinculación y Gestión Institucional de la provincia de Córdoba, Miguel Siciliano, explicó los detalles de la medida.
8: Va a ser feriado para toda la Argentina el día 9 de noviembre y luego en las jurisdicciones donde los días subsiguientes va a ser el Papa, en esas jurisdicciones también será feriado. Vamos a trabajar ahora la legal y técnica de provincia con la legal y técnica de nación.
7: Por su parte, el intendente de la ciudad de Córdoba, Daniel Pacerini, confirmó que el 10 de noviembre el transporte urbano de pasajeros será gratuito. Además, explicó que habrá estacionamiento para más de 4.000 ómnibus en los alrededores a la fábrica argentina de aviones FADEA.
0: En tanto, en Mendoza se prepara el vino que usará el Papa en las misas.
9: Nos informa Victoria Lupu.
10: La tradicional bodega Cabrini de Luján de Cuyo será la encargada de proveer el vino de misa para la celebración del sumo pontífice en la Basílica de Luján. Hugo Cabrini, uno de los dueños y enólogo, explicó el significado para la empresa familiar.
11: Un orgullo, podemos homenajear la visita de Papa León con nuestro vino, todo el trabajo de la empresa que se ofrece hacia una cosa muy superior que es la consagración y el vino en sangre.
0: El Senado sesiona para modificar la Carta Orgánica del Banco Central ya aprobada por diputados.
9: Nos amplía la información nuestro acreditado en el Congreso de la Nación, Gastón Ciorda.
12: El Senado volverá al recinto este jueves al mediodía con una agenda que tiene como principal protagonista la reforma de la Carta Orgánica del Banco Central. El oficialismo finalmente logró avanzar con las negociaciones con los bloques aliados y busca convertir en ley esta iniciativa que, recordemos, ya cuenta con media sanción de la Cámara de Diputados. El proyecto establece como misión central del banco la preservación del valor de la moneda y prohíbe que la entidad otorgue asistencia financiera al Tesoro Nacional y a las provincias. La sesión, además, contará con otros temas como la modificación del régimen de zona fría.
0: Nueva audiencia del juicio por la desaparición de Loan.
9: El informe de Nerina Álvarez desde Radio Nacional Santo Tomé.
13: Juicio por la presunta sustracción de Loan Danilo Peña culminó una nueva jornada de audiencias ante el Tribunal Oral Federal de Corrientes, con la declaración de 3 efectivos de la Policía Federal y 2 testigos vinculados a procedimientos de la investigación. Joana Méndez expuso sobre el análisis de los teléfonos celulares de Laudelina Peña, Mónica Millapi y Daniel Ramírez, mientras que Dalma Benítez declaró sobre los peritajes realizados a los dispositivos de Catalina y Macarena Peña. Además, tras esta jornada, el debate ingresará en un receso y se reanudará el próximo 7 de octubre, cuando está prevista la declaración de María Victoria Canllava. La suspensión responde a un compromiso institucional y actividades que afectan a los magistrados.
0: Salud. Presentan la primera medición del índice de calidad de vida de los argentinos.
9: Nos amplía este tema Diana Costanzo.
14: La familia, los amigos y el descanso, además de una alimentación saludable, aparecen entre los factores más asociados a una buena calidad de vida. Así lo reveló la primera medición del índice de bienestar de la Universidad San Andrés y una empresa de medicina privada. La actividad física y el contacto con la naturaleza también muestran una asociación positiva. Otras 2 variables claves son la alimentación y el descanso. El relevamiento también contempla hábitos vinculados con la salud, como los controles médicos, el uso de pantallas, el consumo de alcohol, el tabaquismo y la práctica de meditación.
0: Policiales. Hay 60.000 líneas activas de celulares en penales de la provincia de Buenos Aires y advierten por estafas y extorsiones.
9: Recibimos un informe de Fernanda Germanier.
15: Familias víctimas de asesinatos volvieron a pedir que se prohíban los celulares en las cárceles bonaerenses. Lo hicieron mediante un nuevo petitorio que presentaron ante las autoridades provinciales. Radio Nacional habló con Raquel Berti de la ONG Usina de Justicia.
16: Solicitarle al gobernador de la provincia de Buenos Aires una respuesta a las numerosas víctimas de homicidio y femicidio, que prohíba la utilización de celulares en las unidades carcelarias. Prohibición vigente por una ley nacional y también en algunas otras provincias.
0: Cristian Pitti Álvarez permanece internado en el Hospital Tornú.
2: El músico fue ingresado al centro asistencial luego de sufrir una descompensación ocasionada por un cuadro de hipertensión.
0: Uno de sus abogados indicó que Álvarez se encuentra estable y que se están realizando gestiones para trasladarlo a una clínica correspondiente a su cobertura médica.
2: Nos amplía la información María El Río.

0: acaba de ingresar a los tribunales de Paraguay al 1500, la madre del Piti Álvarez. Cristina ya se encuentra en el recinto a la espera del inicio de la audiencia por el juicio por el asesinato de Cristian Maximiliano Díaz. Ella es una de las principales testigos. En total serán 4 quienes hablarán con el tribunal en la jornada.
1: Y a las 6:23 vamos a presentar las efemérides del día en la voz de Magdalena Arnú.
2: Hoy, jueves 24 de septiembre, se festeja en nuestro país el Día de los Colectiveros. Es en recuerdo al día en que empezó a funcionar en la ciudad de Buenos Aires la primera línea de transporte público automotor. El pasaje costaba 20 centavos de entonces y la línea unía Plaza de Mayo con Floresta. Andrés Bortagaray es arquitecto, urbanista y dirige la maestría en sustentabilidad, arquitectura y urbanismo en la Universidad de Buenos Aires, y así se refirió a aquellos inicios y al rol actual de los colectivos.
3: Empezaron siendo taxis que llevaban a varios pasajeros, después fueron compitiendo con los tranvías y lograron quedarse por una serie de motivos como el medio principal en superficie y como complemento de los subtes y el ferrocarril. Hoy son una parte esencial del transporte público en una ciudad de más de 15 millones de habitantes a nivel metropolitano. Algunos rasgos distintivos son las combinaciones de números y colores que los hacen fáciles de identificar, aunque a veces cambian. Hay entre 8.000 y 9.000 unidades que circulan por la ciudad y casi el doble si vamos al área metropolitana para el total. Hoy existen varios desafíos por los costos, por la motorización creciente, por las mayores demandas ambientales, la pérdida de empleo y cambios en la estructura urbana. También cuando hay buenas combinaciones y políticas que permitan hacer rendir los recursos y hacer accesibles todos los servicios, hay más pasajeros que los pueden aprovechar.
2: También recordamos el nacimiento de René Laván, uno de los grandes ilusionistas de la Argentina. Néstor Frenkel hizo junto a él el documental El Gran Simulador y así lo recordaba.
4: René, cuando lo filmé, tenía más de 80 años y todavía estaba súper lúcido y hacía todos sus juegos, sus composiciones, como él le gustaba llamarla. Odiaba la palabra truco, odiaba la palabra magia, la palabra mago, y también odiaba que lo saluden por su cumpleaños, pero bueno, era un cascarrabias, un complicado, muy hermoso. Me recibió muy bien, me respetó muchísimo, no me conocía. Para mí era estar frente a una leyenda en mi vida. Yo lo conocía desde niño, de verlo en televisión, y de golpe de tenerlo delante, era el otro gran motivo por el que hice la película, que era las ganas de conocerlo.
5: Mi Buenos Aires, siglo 30, la vengo.
2: Y también celebramos el cumpleaños de Amelita Baltar, una de las grandes voces del tango. Astor Piazzolla la eligió como voz femenina de María de Buenos Aires, la ópera tango compuesta junto a Horacio Ferrer, y también fue la elegida para estrenar en 1969 Balada para un loco, entre otros éxitos.

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1: De la mañana, 26 minutos en la República Argentina. Actualizamos datos del tiempo. En la ciudad de Buenos Aires, la temperatura es de 13 grados 2 décimas. La humedad relativa ambiente 54%, la presión 19.2 hectopascales, viento del noroeste a 10 kilómetros en la hora. El cielo parcialmente nublado. La temperatura máxima para hoy de 23 grados, se lo comentábamos hace un ratito, que la salida del sol será a las 6 de la mañana, 40 minutos. Y tenemos información de tránsito para compartir con vos. Te cuento que se produjo un choque en General Paz y Avenida de los Constituyentes entre un auto y una moto. El motociclista fue derivado para su atención a través del SAME. Y un dato a tener en cuenta, ayer hubo un choque cada 19 minutos en la ciudad de Buenos Aires. Un total de 120 heridos fueron asistidos por el SAME.
0: Más información en este caso tiene que ver con el alerta naranja por viento sonda que emitió el Servicio Meteorológico Nacional y a las recomendaciones de la Dirección de Defensa Civil de la provincia de Mendoza. La Dirección de Escuelas comunica que este jueves 24 de septiembre se suspende preventivamente la asistencia a clases presenciales durante el turno mañana en todos los establecimientos educativos de Mendoza. Tengamos en cuenta que es la continuidad de una medida que comenzó ayer, cuando las mismas autoridades suspendieron, por el mismo caso, por el alerta de viento sonda, las clases durante el turno tarde. Ahora hay alerta naranja por viento sonda, tanto en San Juan como en Mendoza. Y estas alertas se completan con alertas amarillas de lluvia en el norte de la provincia de Santa Cruz, en el sur y el oeste de la provincia de Chubut. Hay alerta naranja por lluvias para lo que sería el sudoeste de la provincia de Neuquén, y en el noroeste de Neuquén el alerta llega a ser roja. Un poco más arriba, en Mendoza, en Malargüe, donde está Radio Nacional, hay alerta naranja por vientos. Es el mismo bloque que comprende a la ciudad

0: día y la neumopatía que motivó su internación presenta una buena evolución.
1: La Argentina suma 209 medallas en los Juegos Suramericanos Santa Fe 2026.
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6: De la mañana, 32 minutos en la República Argentina. En la ciudad de Buenos Aires la temperatura 13 grados 2 décimas, el cielo está parcialmente nublado, la máxima para hoy de 23 grados.
7: El presidente Javier Milei destacó el aumento de las reservas.
6: Luego de hablar en la ONU, en un diálogo informal con la prensa, el mandatario afirmó que los argentinos le salen dólares por las orejas.
8: ¿Qué es lo que pasa? Los dólares que, digamos, no tenés en el mercado financiero, los tenemos en abundancia desde el lado real, desde la balanza comercial. Entonces, cada impacto en situaciones que antes, en el pasado, en Argentina, te disparaban una crisis, digamos, hoy nuestro problema es que los dólares nos salen por las orejas y entonces los dólares se nos escape la tasa de inflación. Y si los esterilizamos, que se nos escape la tasa de interés. Es decir, nunca creíamos que en hacerlo negativo, digo, a Argentina se le generaban situaciones de superabundancia de dólares.
7: Por otra parte, el presidente Javier Milei aseguró que su gobierno está cumpliendo con todas las promesas de campaña.
8: Es decir, con lo cual, digamos, estamos cumpliendo todas las promesas, hemos terminado con la inseguridad. Digo, pensá que teníamos 9.000 piquetes por año, hoy son cero, estamos en los índices, en los indicadores de homicidios más bajos de la historia, pero la idea es esta, es que la economía siga creciendo, la pobreza de niveles del 27% la bajamos a la mitad, o sea, del 57% a la mitad, y sacamos 14 millones de personas de la pobreza.
6: En el marco de su visita a Nueva York, el mandatario enumeró los temas abordados durante la reunión con el secretario de Estado de la Casa Blanca, Marco Rubio.
8: La geopolítica incluye desde cuestiones vinculadas a la soberanía a cuestiones vinculadas a los recursos naturales, vinculadas a la estrategia de la nueva conformación del mundo y el rol que va a jugar Argentina como, sin duda, uno de los mayores aliados de Estados Unidos.
7: Por otra parte, Milei fue el principal orador del encuentro organizado por la Fundación Federalismo y Libertad.
6: En ese contexto dijo que su programa económico fue el que más hizo por los sectores vulnerables y anticipó nuevas reformas.
7: Recibimos un informe de Liliana Arias, a nuestra acreditada en Casa Rosada.
9: En el marco de su participación en el foro organizado por la Fundación Federalismo y Libertad, el presidente Javier Milei defendió la marcha del programa de gobierno y los beneficios de la libertad económica. También consideró que su gestión fue la que más hizo por los sectores más vulnerables.
10: Las políticas de seguridad, su mayor impacto lo tiene sobre justamente los sectores más vulnerables. Y casualmente los progres, los que siempre están del lado de los pobres, sí, digamos, tienen posiciones tendientes al abolicionismo y como consecuencia de ello, digamos, se ponen del lado de los delincuentes. Y eso, lo que más termina castigando es a los más vulnerables.
9: Ante ejecutivos e inversores, además...

0: apuntó contra la oposición. Dijo que el peronismo quiere vender un cuento de hadas y agregó:
1: al no haber propiedad privada, entonces no hay precios, no hay cálculo económico y es imposible coordinar la economía y por ende la economía se hunde. Y aquí se puede inferir que en la medida que más interfiera el Estado en el funcionamiento de la economía, ya sea regulando o ya sea poniendo impuestos, eso implica un avasallamiento de la propiedad privada y eso lo que hace es distorsionar la señal de precios. Y obviamente que a más Estado, mayor distorsión y por lo tanto peor funcionamiento del sistema económico.
2: Centrales nucleares argentinas se posicionaron entre las mejores del mundo por su seguridad y eficiencia operativa.
3: Atucha 2 alcanzó el puntaje perfecto con 100 puntos, mientras que la central de Embalse obtuvo una calificación de 98,4 en la última auditoría global de la Asociación Mundial de Operadores Nucleares.
2: Buscan a dos personas desaparecidas en la costa bonaerense.
3: El informe de Fernanda Germanier desde La Plata.
4: La Prefectura Naval Argentina continúa la búsqueda contrarreloj de dos kayakistas desaparecidos tras ingresar al mar en Santa Teresita el lunes por la mañana en medio de una alerta meteorológica por fuertes vientos. Así lo detalló el jefe de la base naval Mar del Plata, Fernando Pérez Kuhn, en conferencia de prensa.
5: Seguir efectuando la búsqueda en un cuadrado que a medida que pasa el tiempo se va expandiendo, se van diluyendo las posibilidades de poder encontrar a estas personas. Tanto las unidades de la Armada como las unidades de Prefectura zarparon en condiciones que habitualmente no son las adecuadas para poder hacer estas maniobras, pero tratándose de una situación así, ambas se hicieron a la mar. Lamentamos que al momento no tengamos un contacto posible.
2: La ciudad de Buenos Aires celebra la noche de los bares notables.
3: El tradicional evento arrancará a las 17 con la participación de más de 75 establecimientos emblemáticos distribuidos en 25 barrios porteños.
2: La programación oficial incluirá una agenda gratuita de más de 130 actividades culturales que abarcarán desde espectáculos musicales en vivo hasta muestras de arte y visitas guiadas.
3: Entre los bares que serán parte de la celebración están, entre otros, El Federal, El Colonial, Almacén y Bar La Valle, El Gato Negro, El Café Tortoni y las confiterías La Ideal y La Giralda.
2: Toda la oferta detallada se encuentra disponible en la plataforma digital oficial de festivalesba.org.
6: Deportes.
3: La Fórmula 1 aterriza en Bakú.
2: La información con Fabián Pomeloco de Vila.
7: Gracias. Comenzamos la mañana de hoy hablando de Fórmula 1 y tiene un motivo. Este fin de semana se viene el Gran Premio de Azerbaiyán. Se disputará entre hoy jueves y el sábado 26 de septiembre. Y esto tiene que ver porque el domingo 27 se conmemora el Día del Recuerdo. Una jornada nacional de luto y feriado en honor a los caídos en el conflicto de Nagorno-Karabaj. Por eso es que se adelanta un día la competencia, el Gran Premio de Bakú en Azerbaiyán, una carrera que le sienta bien a Franco Colapinto, ya que en Williams, en la segunda oportunidad que tuvo de subirse a un Fórmula 1, mostró todas sus condiciones y cosechó los primeros puntos en este circuito callejero. Todo comienza en el día de hoy, 5:30 de la mañana, con las pruebas libres número 1. Continúa a las 9 de la mañana con las pruebas libres número 2. Mañana, viernes, las pruebas libres número 3, 5:30 de la mañana. La clasificación a las 9 y el sábado, bien temprano, deberemos madrugar, ya que se viene la carrera a las 8 de la mañana. Lo cierto es que se armó un gran revuelo en derredor del equipo Alpine por algunas amenazas recibidas por Pierre Gasly, compañero de equipo de Franco Colapinto, tras la última carrera, cuando Colapinto quiso superar a Gasly, Gasly no le dio pista para que esto suceda. Bueno, evidentemente algunos compatriotas se enardecieron y amenazaron, dijeron improperios, palabras muy subidas de tono contra el francés que tuvo embriatore. Flavio Briatore, el asesor deportivo de Alpine, como el que salió, la voz cantante de la escudería anglo-francesa con una advertencia para nuestro país y para los periodistas de nuestro país. Salió a marcar la cancha al público argentino en la previa del Gran Premio de Azerbaiyán. Amenazó con no permitirle a Franco Colapinto hablar con la prensa si esto se vuelve a repetir. Se lo digo especialmente a los argentinos, dijo Briatore, porque no hay problema ni con los italianos ni con nadie. Si quieren apoyar a Franco, háganlo de manera respetuosa y leal, no como veo en las redes sociales, dijo el ejecutivo de Alpine. El italiano fue más allá y dejó una contundente advertencia a la que le estábamos dando y contando, ¿no? Si esto se sigue repitiendo, va a llegar un momento en el que Franco dejará de hablar con todos. Veo mucho enojo de los fans, una y otra vez, sin motivo. Si sigue pensando así y pasando las mismas cosas, dejaremos de dar entrevista a la televisión argentina. Le digo con todo respeto, Flavio Briatore, no todos los argentinos podemos incluirnos en la misma bolsa. Y además, le reitero, debería hacer un repaso personal por su foja de servicios y verá que usted también tiene alguna mancha importante dentro de la Fórmula 1 como para llamarnos la atención a los argentinos. También tomó la palabra quien hace pocos días estuvo aquí dando vueltas alrededor del nuevo autódromo, el Oscar y Juan Gálvez, que se está remodelando y refaccionando y que respaldó la carrera o la vuelta de la Fórmula 1 al país. Estamos hablando del presidente de la Federación Internacional de Automovilismo, Mohamed Ben Sulayem, que también expresó su apoyo al piloto francés y condenó los ataques que recibió tras su incidente con Colapinto en el Gran Premio de España en Madrid. El presidente de la FIA dijo: el abuso online dirigido hacia Pierre Gasly y su familia es completamente inaceptable. Pierre cuenta con todo mi apoyo y condeno firmemente este tipo de comportamiento. Ningún piloto, oficial, voluntario o fan debería tener que enfrentarse a algo así. Me parece que esto se ha ido de las manos. Habrá que empezar a controlarse, queridos oyentes, sobre de qué manera se expresan en las redes sociales. Aunque me parece algo llamativo que justamente a los argentinos, y después de lo que sucedió en el Mundial y de todos los palos que hemos recibido, y justamente se los vuelva a castigar por la vehemencia con la cual defendemos a nuestros compatriotas y obviamente con el furor, la fuerza, el cariño y el afecto que apoyamos a Franco Colapinto. Y a propósito de Franco Colapinto, habló en la previa de este Gran Premio expresando lo que significa esta carrera, este autódromo, este Gran Premio para él, habiendo sido uno de los primeros en los cuales sumó puntos. Franco Colapinto, en charla con la prensa y los micrófonos de Nacional.
6: Es una pista que desde la primera carrera que corrí acá me trajo muy buenos resultados, buenos recuerdos, me cayó bien desde el primer momento, así que obviamente contento de volver. Es un circuito que se disfruta mucho de manejar y de correr. Se puede pasar, se pueden hacer diferentes estrategias y de vuelta es una pista que abre muchas oportunidades. Divertido y contento de volver acá a Bakú. Es un lugar que me trató muy bien y que siempre disfruté de manejar, así que cambió mucho. Creo que fueron 2 años en los que aprendí un montón y que obviamente evolucioné como piloto, como persona, como deportista. Mucho por seguir aprendiendo y por seguir mejorando, pero definitivamente estoy mucho más fino, estoy yendo mucho más del auto y especialmente siendo más consistente, ¿no? Creo que es difícil en la Fórmula 1 con tantas carreras estar al 100% todos los fines de semana y extraer el 100% del auto todos los fines de semana, porque a veces que no hace clic y es complicado. Y de a poco lo estoy encontrando un poquito más, haciéndolo un poquito más consistente, y eso es un poco lo que estaba buscando hace tiempo. Así que contento, obviamente. Madrid fue, creo yo, mi mejor fin de semana en la F1 de Canté, por lo menos el más completo, en el que maximicé más lo que tenía. Era un auto que capaz estaba atrás de los Audi y extraje todo para quedar adelante de ellos en quali y en la carrera. Así que fue un fin de semana muy positivo y de vuelta demuestra que el esfuerzo que hicimos trajo, ¿no?, resultados, y que el auto también dio un salto muy grande, así que contento con eso y obviamente a seguir trabajando para estar ahí por acá. Bueno, es un orgullo, creo que diferente al que capaz tienen en otros países, ¿no? Es algo bastante único y la pasión que tenemos es difícil de entender y es difícil de que otros puedan poner en perspectiva lo que hacemos a veces, porque es un nivel muy alto, ¿no?, de pasión y orgullo el que sentimos por nuestro país, y eso se muestra en la cancha. Creo que la pasión que tenemos y el esfuerzo que ponemos para llevar a nuestra bandera más alto es algo único que pocos países tienen y algo que también nos ayuda y nos empuja en momentos decisivos y en oportunidades únicas que tenemos, ¿no?, a siempre extraer un poquito más. Y es un empuje muy grande y muy especial, ¿no?, el de tener un país atrás tuyo y tener un objetivo mucho más grande que el personal, porque si bien yo llegué a Fórmula 1 con el objetivo personal de correr acá, se convirtió en algo mucho más grande, se convirtió en algo de todo el país, de todos los fanáticos, de toda la gente que amaba el deporte o que empezó a amarlo, y el nivel de apoyo que tuve fue algo tan único y tan diferente al resto que de golpe se volvió algo de todo el país, y no solo mío, ¿no? Hay un objetivo mucho más grande que el personal. Entonces, eso pasa en todos los deportes, creo, en Argentina, pasó con Leo, ahora por suerte está siendo un momento muy bueno deportivamente para nuestro país, el Mundial, las chicas de hockey y las Leonas que ganaron, el Mundial también, los pibes que también fueron muy bien, los Puma 7 están rompiéndola, o sea, todo yendo en un muy buen camino, creo, dentro del deporte argentino, y creo que es un empuje muy grande, ¿no? El que nos da nuestro país y el que nos da nuestros fanáticos y las ganas que tenemos de ganar son más grandes que el resto, así que eso sí me gusta.
3: Seis de la mañana, 46 minutos.
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47 minutos en toda nuestra Argentina. Buen día, estamos ya en este resumen de emisoras a través de Nacional, ¿sí? Estamos a través de este resumen de emisoras

resumen de emisoras a esta hora de la mañana. Estamos en este encuentro. Vamos a ver si lo... Bueno, a ver. Lo vamos a acomodar al micrófono ahí un poquito, a ver si... Bueno, ahí. Ahí estamos. Bueno, estamos en este resumen de emisoras. La temperatura actual en la ciudad de Las Lomitas a esta hora, 13 grados la temperatura actual, con cielo parcialmente nublado, con una térmica de 12 grados. 12 grados de térmica, 13 de temperatura a esta hora de la mañana, con una humedad del 80%, conforme a lo que indica el clima. Reiteramos, 13 grados la temperatura actual en la ciudad de Las Lomitas. Estamos en este resumen de emisoras, como lo hacemos cada día de lunes a viernes en este horario. Vamos a ir con algunos comunicados, ¿sí? Becas Progresar en Las Lomitas. Atención, se está realizando justamente la segunda parte de las inscripciones en Centro de Vecinos, Atención al Vecino, que está en calle Jorge Newbery, cerquita nomás de la terminal de ómnibus de Las Lomitas. Atención de 8 a 12 del mediodía.

Tenemos también este comunicado a esta hora de la mañana en este resumen, ¿sí? Desde el área de prestaciones sociales PAMI Las Lomitas, atención, se comunica a las siguientes personas: Paz Clara Ana, Herrera Reinaldo, Jiménez Angelina, Alarcón Lucio, Lanosa Amelia. Deben presentarse en horario de oficina con el último recibo de haberes desde el área prestaciones sociales en PAMI Las Lomitas, se firman este comunicado. 6 de la mañana, 50 minutos en toda la República Argentina, ¿sí? 24 de septiembre, se celebra en Argentina y en el mundo como Batalla de Tucumán y el Día del Colectivo. 1812 se libra de la Batalla de Tucumán, donde el Ejército del Norte, al mando de Manuel Belgrano, obtiene una victoria clave para la independencia. Y en el año 1928 comienzan a funcionar también los colectivos en Buenos Aires, dando origen el día justamente del mismo, Día del Colectivo. Mirá vos, lo que nos estamos enterando en esta mañana, ¿sí? Con respecto a los nacimientos, 1893 nace el médico pediatra argentino Juan Pedro Garrahan, cuán importante, ¿no? 1893 nace el médico pediatra argentino Juan Pedro Garrahan. 1940 nace la cantante de tango y folclore Amelita Baltar. 1941 nace la cantante y fotógrafa estadounidense Lynn McCartney, ¿sí? Lynn McCartney. 1961 nace la locutora y conductora argentina Elizabeth Negra Bernassi. 1972 nace el actor argentino Pablo Rago, ¿sí? Día Nacional del Colectivo en Argentina, reitero, Día Mundial también de la Investigación en Cáncer, ¿sí? Importante también como para recordar un día como hoy, un 24 de septiembre. La Batalla de Tucumán, el Ejército del Norte, al mando de Manuel Belgrano, se mide las fuerzas realistas de Pío Tristán. Los españoles sufren 240 bajas contra 65 de los criollos en un combate signado por una tormenta de langostas. Durante su desarrollo, el triunfo de Belgrano representa la victoria militar más importante de la guerra de la independencia en el actual territorio argentino. Vamos a seguir recorriendo y buscando el motivo y el porqué, lo habíamos dicho, porque un día como hoy comienzan a funcionar los primeros colectivos en Buenos Aires, a 20 centavos el boleto, a 20 centavos el boleto, estamos hablando de aquel año, ¿no? 1928. Bueno, la primera línea unió Plaza de Mayo con Floresta. Fue una iniciativa de taxistas, por lo que en un comienzo se lo conoció como taxi colectivo. Bueno, pese a que el servicio de transporte de pasajeros en automotores ya funcionaba, bueno, en Europa desde fines del siglo XIX, la mitología popular lo ubica como un invento argentino. Bueno, la fecha se recuerda en el país como Día del Colectivo, un 24 de septiembre, pero del año 1928. Vamos a darle la bienvenida a nuestro invitado especial hoy, nuestro artista de este
jueves 24, ¿sí? Hablamos de David Gómez, que nació en la ciudad de Huatril, Suiza, en 1974. Es un pianista, pupilo de la profesión y concertista. También estudió con los profesores del Conservatorio de Música de Ginebra, Emilio Mirskot y Claudia Desmeules, ¿sí? Es como para hacer un poquito de historia con este hombre, David Gómez, y un músico que interpreta la música folclórica argentina, ¿sí? La música folclórica argentina, y hoy lo vamos a escuchar, ¿sí? Tiene muchos temas dentro de justamente de sus discos, músico, cantautor, además de coplero de folclore argentino, originario de la provincia del Chaco e inherente de la Chacarera del Monte, sobrino del recordado referente chaqueño Coco Gómez. ¿Cómo no lo va a recordar, no? Coco Gómez, un grande de la música del folclore nacional. Chaqueño el hombre, interpreta música popular del noreste argentino. Con respecto a la trayectoria y el estilo, David interpreta música popular del noreste argentino, destacándose en géneros como, por ejemplo, la chacarera del monte y el chamamé, ¿sí? Y ahí lo vamos a escuchar a David Gómez, nuestro artista de hoy, apenas cantor se llama este tema musical que lo interpreta David Gómez en este resumen de mis horas.

7 en punto en toda nuestra Argentina, final para nuestro resumen de emisoras a través de AM1270. La invitación queda abierta para mañana, si así se lo permite, a partir de las 6:45 estaremos nuevamente con nuestro resumen de emisoras. Estamos ya con el panorama federal de noticias. A las 7 de la mañana viene Nico Yacoy con primer round y a las 9 volvemos nosotros con la mañana de LRA 20, Radio Nacional Las Lomitas.

0: 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Esa canción hace el aire acondicionado, las mató.
1: Las mató.
0: Yo no lo hago apagar, pero ves, me voy, hacen, ponen el aire a toda velocidad y mire ahora cómo quedan, chicas, las tengo que cuidar. ¿Te das cuenta? El gato va a ir a los ratones, tal cual.
1: Y es así.
0: Es así, han bailado el olín. Luego arranquemos como corresponde, por favor. Por favor.
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0: arranca.
1: Ahora sí, muy buen día. ¿Cuántos? 5 minutos nos están separando de las 7 de la mañana en la República Argentina. Este jueves 24 de septiembre de 2026 en todo el mundo. Mi nombre es Nico Yacoy. Esto es Primer Round, en el muy lindo aire de Radio Nacional, AM870. Hasta las
2: 10 de la mañana.
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1: María Fernanda, era muy buen día, bienvenida, ¿cómo le va?
2: Buen día, Nico Yacoy, buen día a los oyentes y a todo el equipo. Bueno, con una temperatura agradable.
1: Agradable, sí, sí, agradable.
2: 12 grados 8 décimas en estos momentos, con una máxima también agradable que vamos a tener hoy de 23 grados, con cielo algo ligeramente nublado, Así que, bueno, tampoco el viento es algo del norte a 8 kilómetros en la hora. Está bien, ustedes ya entraron, sí, totalmente iluminados.
1: Sí, totalmente.
2: Claro, porque el sol salió a las 6 de la mañana, 40 minutos, y el sol va a meterse a las 6 de la tarde, 52 minutos. Así que una
1: hermosa... 6 de la tarde, 52 minutos, casi a las 7 de la tarde.
2: Sí, está bueno.
1: Está lindo,
2: sí. Vamos a tener, y sí, ya más de 12 horas de sol.
1: A mí después me gusta, pero me tengo que hacer la idea. Me gusta que de noche rapidito.
4: ¿Te gusta?
1: Es que, no amanezca tarde.
2: Pero tenés, bueno, que ir a Ushuaia, estoy pensando en Ushuaia, por
1: Ushuaia,
2: ahí,
1: por
2: claro.
1: Ejemplo, sí.
2: Sí, que nuestros amigos de Ushuaia nos escriban.
1: Sí.
2: Te voy a contar algo que me sucedió ayer, con todo esto de Malvinas. Sí.
1: Ah, bueno,
2: sí.
1: Entonces sí.
2: No.
1: Grande, poné rec. Dale.
2: No, con todo esto de Malvinas y demás me puse a leer, y que está bueno que lo hagamos todos los que puedan, ¿no? Los que tengan un ratito.
1: Ajá.
2: En vez de ponerme con TikTok, con las redes sociales a perder, me puse a leer la historia, pero del 1700 de las islas.
1: Ah, muy bien.
2: Espectacular,
1: claro que
2: qué
1: sí.
2: Historia,
1: claro que
2: pero
1: sí.
2: Realmente que uno empieza a entender un montón de cosas cuando decís, claro, primero
1: bueno,
2: los
1: ahí
2: franceses,
1: explicas,
2: después...
1: Ahí explicas la razón.
2: Exacto.
1: De porque sostenemos que son nuestras por historia y por derecho, por las dos cosas, ¿entendés? Todos los pasos, todo lo que sucedió.
2: Exacto. Y
1: 1833, etc.
2: Claro. Bueno, en 1700 y pico con los franceses, después con los ingleses, después con los españoles, 44 años bajo... No, es fabuloso. Y aparte te vas imaginando
1: el
2: cómo eran...
1: Los Fidetis y todo eso.
2: Cómo eran las fragatas, cómo eran los navíos que llegaban... La verdad, los gauchos, la presencia de los gauchos en las islas, y vos decís, claro,
1: sí,
2: ahí
1: bueno,
2: estamos
1: claro,
2: nosotros.
1: Claro que sí.
2: Emocionante, así que fue un día de mucha emoción ayer. Me encantó, pero te lo digo en serio, me miraste, quedás mirándome raro, pero...
1: No, es que está muy bien.
2: Después lo leí durante todo el día y después tuve una charla, mi mamá es profesora de historia.
1: Ajá. Ay, te hizo la bajada.
2: Y me senté, claro, le digo, mami, yo no sabía. Y nos pusimos a charlar una hora.
1: Lindo.
2: Está lindo que suceda eso en las casas argentinas.
1: Así me gusta. A estudiar. Nos mandó María Fernanda Heras a estudiar y me parece muy bien. ¿Cuánto? 9 minutos ahora de las 7 de la mañana en la República Argentina. El teléfono para nuestros oyentes.
2: El 11-3870-7485.
1: Muy bien, y yo digo, como corresponde. ¿Qué hay que saber el jueves 24 de septiembre a esta hora? El presidente Javier Milei renovó el reclamo por Malvinas durante su presentación en Naciones Unidas. El jefe de Estado sostuvo que el derecho de Argentina sobre el archipiélago representa una causa nacional indiscutible. Durante su discurso, Milei criticó de manera enfática las tareas unilaterales de explotación hidrocarburífera y pesquera que Gran Bretaña realiza en la zona austral. El presidente cierra hoy su viaje con una nueva disertación económica entre empresarios y un encuentro con el primer ministro israelí, Benjamin Netanyahu. Argentina y Estados Unidos lanzaron el Corredor Económico Andes-Atlántico. El acuerdo de inversiones será de hasta 7.000 millones de dólares. Los fondos serán destinados a obras de infraestructura centradas en energía. También incluye las áreas de minería, transporte y telecomunicaciones. La Cámara Alta sesionará esta tarde para tratar la ley del Banco Central y los subsidios en zonas frías. El Senado buscará convertir en ley la reforma a la Carta Orgánica del Banco Central, ya aprobada por diputados, por lo que regresaría allí en segunda revisión. E intentará dar luz verde al recorte de subsidios para las denominadas zonas frías. Evoluciona la salud de Mirtha Legrand tras su reciente internación. La conductora continúa recuperándose de manera favorable de la neumopatía que motivó su ingreso en el sanatorio Mater Dei. El parte médico indica que la diva permanecerá hospitalizada durante los próximos días para mantenerla bajo control. Titi Álvarez permanece en terapia intermedia en el Hospital Tornú de la Ciudad de Buenos Aires. El músico es sometido a estudios ordenados por la justicia civil. Ayer se realizó una nueva audiencia de juicio donde declaró Cristina Conhue, madre del cantante, y aseguró que su hijo sufría una situación de acoso permanente por parte de la víctima. Asesinato del ex rugbyer argentino Federico Aramburu. El fiscal pidió 27 y 20 años de prisión, respectivamente, para los principales acusados. Se espera que mañana se conozca la sentencia por el crimen del deportista ocurrido en marzo de 2022 en París. Sergio Rodríguez aseguró en la ONU que habrá elecciones en Venezuela en el momento correcto. La presidenta interina de ese país evitó fijar una fecha exacta y sostuvo que será el pueblo venezolano el que determine el momento correcto para convocarlas. Además, declaró que su gobierno inició conversaciones con sectores opositores. Argentina suma 200 nuevas medallas en los Juegos Suramericanos Santa Fe 2026. La delegación albiceleste obtuvo 6 medallas de oro, 8 de plata y 11 de bronce. Mañana el equipo de fútbol masculino sub-19 enfrenta a Paraguay en la final por la medalla dorada. Andrea Gina Valdivieso, muy buen día, bienvenida, ¿cómo le va?
0: Buen día, Nico, a todo el equipo, a los oyentes. Hoy con información concentrada, te diría, en la provincia de Buenos Aires y también en Córdoba, con una investigación que ayer avanzó muchísimo en con lo que respecta al conurbano bonaerense Ramos Mejía, y un hecho que parece mentira, pero ayer hablábamos de una entradera en Mar del Plata que seguramente había tenido algún dato sobre un dinero, ¿no?, que había salido de una entidad hacia ese domicilio asaltado, y en la mañana de ayer, pleno día, un Banco Galicia, sucursal del Banco Galicia, donde se presentan 3 sujetos, uno de campana afuera, 2 dentro, uno que es reducido por los propios clientes, porque el único detenido en esta causa, Ramos Mejía, fue detenido por los clientes que se animaron a abalanzarse sobre él y quitarle el arma. Hablando de que hubo por lo menos 6 disparos en esa sucursal, 2 prófugos hasta el momento. Te vamos a contar algunos detalles en los que ya ha avanzado la investigación. Por otro lado, en Bernal, también, entradero, otra vez, Grupo Comando. Ojo con este aumento de la modalidad delictiva. Grupos Comando, ya estamos hablando de crimen organizado, de asaltantes que se acercan a sus sitios de atraco con pasamontañas y rostros cubiertos y demás.
1: De inteligencia previa.
0: Previa, exactamente. Y muchas de estas bandas están operando con drones, así que hay que estar atentos también a sofisticar un poco los controles en cuanto al uso de estos dispositivos, porque en Bernal provocaron la muerte de un jubilado de 85 años al que tuvieron amedrentado dentro de su propia casa. Huyeron al menos 5 delincuentes, también huyeron en un auto, hay testigos, pero no logran identificarlos. Otra vez, igual que en Mar del Plata, ¿sí? Esto de que hay una logística en la planificación y también en el escape. Y lo que te contaba de Córdoba, este TikToker, ¿no?, que finalmente, del caso que contábamos ayer, de Lautaro, el adolescente de 16 años asesinado de un escopetazo en la cabeza, este TikToker tenía 35.000 seguidores en TikTok.
1: Que es mucho.
0: Que es mucho. Para TikTok y para un hombre de 40 años, sí, es mucho. y más de 2 millones de likes juntaba en sus publicaciones, entre los cuales estaba su hijastro, que fue la víctima de este asesinato, y lo que llama la atención es lo que declara ante la policía, que habla de una especie de brote psicótico, con que los ataque porque estaban poseídos, pero fueron no solamente unos minutos, fueron aparentemente 2 días de amedrentamiento. Encontraron distintas armas en el lugar del hecho, no solamente la escopeta que le provocó la muerte a Lautaro.
1: Ahí nos metemos con esos temas, Chinita, y ahora digo, Cecilia Dibuen, muy buen día, bienvenida, ¿cómo le va?
4: Buen día, ¿cómo estás, Nico?
1: Muy bien.
4: Muy bien. Bueno, muchas cosas dejó la jornada de ayer en el segundo día de la Asamblea General de las Naciones Unidas. El Reino Unido, después del discurso de Javier Milei, emitió un comunicado oficial. Lo hizo la delegación presente en la ONU de ese país y dijo que como Milei habló en la Asamblea General de las Naciones Unidas sobre la soberanía del Reino Unido en las Islas Malvinas, tenían que hacer un descargo oficial. Entonces emitieron este comunicado diciendo que ellos no tenían ninguna duda de que las Islas Malvinas son británicas, y dijeron que el reclamo que hizo Milei desconoce el derecho de autodeterminación de los isleños. Esta fue la respuesta británica. Bueno, pero es la respuesta
1: Es la respuesta del cuadrito del Reino Unido, que es la que tenía que venir.
4: ¿Qué dice la norma?
1: Es donde está empantanada la negociación desde siempre.
4: Claro. ¿Qué dicen las normas internacionales? Y ahí volvemos a poder decir, bueno, en este caso, como dijo Milei en su discurso, no corresponde la autodeterminación porque es una población implantada. Podemos decir que según la resolución 3149 de las Naciones Unidas, las dos partes tienen que abstenerse de introducir cambios en esa zona, entonces la explotación de hidrocarburos ahí es
1: clarísimo,
4: ilegal.
1: Clarísimo.
4: Hay otra resolución de las Naciones Unidas, la 1803, que habla de los recursos naturales y que dice que cuando hay disputas en una región no puede una de las partes tomar decisiones unilaterales de explotación. Entonces, sí, y Milei desconoció la soberanía británica, pero la desconoció porque la regulación lo dice así, porque es un reclamo soberano histórico argentino.
1: De las dos posturas en la que se acomoda a la normativa internacional es la argentina. Eso, ciertamente. Normativa internacional, por supuesto, que es una normativa transitoria, pues el camino para desembocar en la recuperación de hecho, ¿no es cierto?, de la soberanía. Y vamos a ir y venir bastante, ¿no es cierto?, sobre ese tema, y te voy a pedir, Ceci, que nos ayudes con que dejó el discurso de Milei, además del tema Malvinas, porque fue clarísimo respecto de su concepción sobre la Organización de las Naciones Unidas,
4: sí,
1: y en cualquier caso su utilidad en la organización de el derecho y la política internacional en este momento, ¿no?
4: Sí, muchos mandatarios criticaron el rol que tuvo
1: las Naciones Unidas. Trump viene plantando en el discurso público desde hace bastante. Yo creo que Javier Milei, presidente argentino, antes incluso que Trump, pero empieza a haber una coincidencia. Cuando un silencio se rompe, después es más fácil que otros se sumen, ¿no? Y me parece que está bueno que la Organización de las Naciones Unidas, desde sus propias fauces, es decir, la Asamblea General, que además es el órgano democrático, porque el otro es el Consejo de Seguridad, ¿no es cierto?, que con miembros permanentes, con derecho de veto, refleja un mundo que ya no existe, ¿no?, se repiense a sí misma y se siente interpelado respecto de su rol y su legitimidad. Hay un concepto importante para la política, pero también para el derecho internacional, que es la opinión pública internacional. Bueno, si se dan cuenta que empezamos a pensar como ciudadanos del mundo, che, esto cuesta mucha plata y no hace tanto bien, bueno, parece una ocasión para reformularse desde adentro, ¿no?
4: Sí, además en un contexto de que está por cambiar el secretario general de las Naciones Unidas.
1: Claro. Tenemos uno para presentarle, pero parece que en las últimas rondas, después contanos un poco.
4: Bueno, después hablamos, después hablamos.
1: Tenemos a Grossi que después no le fue tan bien aparentemente en las últimas rondas, ¿no?
4: Bueno, las últimas rondas fueron para muchas complejas, ¿no? Sí. Bachelet se bajó. Van quedando menos y es en diciembre la
1: decisión. Bueno, ahí nos vas... contando. Rubén Santos, muy buen día, bienvenido, ¿cómo le va?
5: Buen día, un saludo para todos, ¿cómo andan?
1: Saludo. Bueno, solo para todos, ¿eh? Para todos. Tacaño, Rubén Santos.
5: Para todos.
1: Uno para todos.
4: No compra bombones.
5: Saludos para todos.
1: Ahí está, sí, sí. Ahí.
5: Bueno, hay de todo. Hay
1: regañando saludos desde las 7 de la mañana.
5: hay de todo, Nico, porque comenzaron los entrenamientos para la carrera Azerbaiyán. Pues la Pinto fue 18º en el primer ensayo, no arrancó del todo bien. Ahora en un rato, a las 9, va a ser la segunda. También en un rato, 39 minutos, debuta Marcelo Gallardo como técnico de Ecuador. Llegaron los chicos a la final, van a estar jugando mañana a las 3 de la tarde frente a Paraguay, que es el equipo que lo derrotó en la primera jornada. Te cuento por qué empieza hoy los entrenamientos de la carrera, porque la carrera se corre el sábado en lugar del domingo, por el 27 se conmemora, ya es un día sagrado. Ajá. Porque es pura guerra con Armenia y empezó un 27 de octubre, entonces por ese motivo pidieron cambiar y la carrera se va a estar corriendo el próximo sábado. Y atentos a un tema, tiene que ver con lo que dijo...
1: Tengo un amigo fanático de Azerbaiyán, fanático de Azerbaiyán.
5: ¿Cómo?
1: Tengo un amigo fanático de Azerbaiyán, que de hecho viaja bastante, y trae un té que es tan rico. ¿No sabes lo rico que es?
5: Mirá vos, le gusta, viaja seguido.
1: Sí.
5: Mirá qué interesante. Bueno, atento porque hay dos cuestiones, Nico. ¿Te acordás de la carrera de Madrid cuando... se hablaba de la radio y con la Pinto pidiendo que deje pasar a Gasly?
2: Que le faltaba la bocina.
5: Exacto. Sí, bueno, a partir de ahí se generó a través de las redes sociales, empezaron amenazas contra Gasly. Dicen desde Argentina, dice que son los argentinos. Entiendo. Bueno, la cuestión es que se armó un lío bárbaro, salieron todos a apoyarlo a Gasly porque amenazaron a su familia, lo amenazaron a él. Así que, bueno, salió el presidente de la FIA.
1: ¿Amenaza con entidad o amenaza como puede ser un argentino trasnochado?
5: No, evidentemente...
1: poniendo una cosa desde la impunidad de las redes sociales, que no está bien, pero no es lo mismo.
5: Claro, exacto. Es una cosa así. Se ve que empezó uno y se fueron sumando
1: Levando.
5: Más. Sumando más. La cuestión es que, bueno, están mostrando...
2: Ah, por eso el posteo.
5: Claro.
2: Por eso las señales de
5: apoyo de todos los lugares... Y te voy a contar
1: que nos portemos, no en nada. Sí.
2: Dice que nos portemos bien los argentinos.
5: Exactamente. Eso dijo Pablo Briatore, que le pidió al público argentino que cesara con estas amenazas contra el corredor.
1: Que estamos un poquito
5: francés.
1: En el ojo de la tormenta después del Mundial, injustamente en nuestra perspectiva, pero lo estamos, portémonos bien.
5: Sí, ¿no? Sí, claro.
1: Que tiene que ver con cómo quedamos en el mundo.
5: Aparte, la Liga Colapinto, en el fondo, ¿no? Porque si bien él no tiene nada que ver directamente, el reto de Briatore es para Argentina. No, claro. Obviamente, y lo incluye a él. Tengo un par de cositas para contar de color, así, de algo que pasó en Bolivia, un arquero que se apoyó en el palo en forma de protesta por estar en contra del penal que le cobraron al rival.
1: ¿Y qué? ¿No se puede?
5: No, sí se pudo. Se quedó parado en el palo.
1: Ah, quedó.
5: Se apoyó así en el palo.
1: ¿Y le metió todos los goles?
5: Le hicieron el gol y bueno,
1: árbitro... no, pero eso es abandono. Después, no juega más.
2: Ahí sale el abogado, ¿viste? No.
5: No, bueno, fue una manera de protestar, se está jugando el
1: cuando hacen pan queso no le dije más a nadie. Qué horrible.
5: No, porque encima se habían puesto de acuerdo en que... y no se iba a convertir, como que el tipo le iba a patear afuera. Y aún así, con el arquero apoyado en el palo, el tipo metió el gol. Se lo querían comer.
1: ¿Usted hubiera metido el gol, si era igual, en esa situación?
4: Sí, no, si quedaron de acuerdo que tiraba para afuera, no. O sea, si hay un acuerdo, lo cumplo.
1: ¿Y si no hay un acuerdo?
4: Si hay un acuerdo, lo meto.
1: No. Cuidado con Diva, entonces. Cuidado con Diva porque... aprovecha la situación y mete buen golazo ahora de María Fernanda.
2: Y golazo es el que hizo un japonés, que lo echaron del trabajo. Vos sabés que cuando se junta el jefe con él, le dice, te tengo que despedir. Y dice, ¿por qué? Dice, porque no aportás nada. Y es lo mismo, si venís o no venís a la oficina, así que te despido. Esa frase de no aportás nada... al japonés le quedó dando vueltas por la cabeza. Dice, a ver, si no aporto nada, pero yo esto lo puedo usar a mi favor. Entonces, ¿qué hizo? Ajá. Se abrió una cuenta de X.
1: Sí.
2: para ofrecer sus servicios justamente de no aportar nada. Pasó de tener 300 seguidores, justamente eso. Gana, recauda $90,000 por año.
1: Sí.
2: Y la gente lo contrata para estar junto con él, para no hacer nada. Entonces, por ejemplo...
1: No, pero eso es extraordinario. Estar junto con él, estar... No es cierto. A ver si lo contratamos acá. ¿Estamos entre... Piti se llama la numeróloga o...
2: el japonés. Marimoto.
1: El hacedor de nada.
4: Mejor el japonés, Nico.
5: Hay un cliente que lo contrató 300 veces.
4: Por favor.
2: Sí, claro. Este dato, esta nota me la aportó Rubén, que...
1: Que tiene pocos saludos, pero muchas notas.
2: Sí. Y me acerca a esta nota de color que a mí me llamó mucho la atención y dije, pero está bueno, lo contratan, por ejemplo, vas a comer afuera, hay gente que le da mucha vergüenza ir a comer solo.
1: Entonces, no todo
2: el mundo se anima a ir al cine solo, ir a comer solo. Hay mucha gente que tiene ese problema.
1: ¿Qué entonces, ir al cine solo y gastar la promoción del 2x1 del club, ya saben cuál, sí, para comprarla de al lado.
2: Y que nadie se te siente al lado. Está bueno.
1: ¿No? Porque no te habías dado cuenta.
4: No, pero fui muchas veces solo al cine. Sí.
1: Claro.
2: Bueno.
1: Usted, pues lo que acaba de contar, se levanta bien al baño y se sienta en su silla.
4: Ah, peor.
2: Lo mismo que viajar solo. A mucha gente le cuesta, ¿no? Anima a hacer viajes solo. Entonces lo contratan al japonés y el japonés dice, mi límite es lo sexual. Que no me contraten para cuestiones sexuales.
4: Pero si no hace nada.
1: No hace nada.
4: Solo compañía.
2: No hace nada, sí. Bueno, en un ratito les voy a contar más detalles de
1: sí,
2: este
1: pero
2: hombre.
1: Pero si te aburrís, porque no. Si él no hace nada... No, ¿charla tampoco? Cuando
2: sí,
1: viaje,
2: puede charlar. Lo que sí no se hace amigos de los clientes. Lo contratan, como decía Rubén, una persona casi 300 veces lo contrató.
4: Damo de compañía.
2: Para
1: bueno,
2: que esté presente.
1: Bueno, estaba pensando en eso. Estás hablando de Japón y ahí aparece la figura de la geisha, ¿o no?
2: Bueno,
1: en
2: este caso...
1: La geisha hace.
2: Claro.
1: Este no hace nada.
2: Este
1: pero
2: más...
1: digo, es algo que si lo interpretamos desde la perspectiva cultural de ese país, digo, tronca con alguna cosa. La compañía.
4: Claro.
1: Sigue existiendo, es toda una carrera.
2: Y habría que ver también qué pasa socialmente con los japoneses de esto de estar solos, qué les significa a ellos estar solos y por qué necesitan contratar a alguien. Pero a mí me gustaría saber qué les gustaría a los oyentes.
1: Ojo,
2: que los contraten.
1: No,
4: que,
1: son las 7:17,
4: que los contraten para
1: es la
4: qué.
1: Radio
4: ¿para
1: Nacional
4: qué?
1: De
2: claro.
1: La
2: si vos claro. Tuviese que renunciar o te echan de tu trabajo y decís,
1: no
2: bueno.
1: Así. Ahora,
4: pero se busca la realidad que pinta.
1: Te das cuenta.
2: ¿Qué te gustaría que te contraten?
4: ¿Para qué? Claro,
2: ¿para qué? A mí que me contraten para charlar. Yo con lo que me gusta hablar, ¿sabes qué? Que me contraten para charlar, feliz de la vida.
1: Podría ser.
2: ¿A vos qué te gustaría que te contraten?
1: No sé, lo voy a pensar. Tiene que ser algo que no me cueste nada y me
2: claro,
1: desplaza.
2: Que te relaje, que no tengas que pensar, que no tenga algo, no sé, jugar a las cartas.
1: No, me estresa.
2: ¿Te estresa jugar
4: me
2: a las cartas?
4: Me aburro.
1: A la general también.
4: ¿En serio?
1: Sí, porque no sale lo que quiero, ¿no?
2: Porque querés ganar siempre.
1: Sí, por supuesto.
2: Claro. Te juntamos con Cecilia Digua.
1: Efectivamente. María Ríos, muy buen día, bienvenida. ¿Cómo le va?
6: Buen día. Qué bien que la vio el japonés, ¿eh?
1: ¿Te das
6: qué
1: cuenta?
6: Bárbaro.
1: Te das cuenta,
6: sí,
1: estoy haciendo de todo. Él nada y usted de todo.
6: Se da cuenta. Y los que la vieron también son los que inventaron lo que hoy se celebra un invento argentino.
1: ¿Cuál? A veces son reales porque la mitad de los inventos argentinos me parece que...
6: Bueno,
1: no.
6: Yo le voy a contar, no solo inventaron lo que les voy a decir que hoy es el día, sino que inventaron algo que hoy se muestra como una novedad, pero que nosotros lo inventamos en 1928. Estoy en este momento viajando en él. Hoy es el día del colectivo.
1: Ah, eso sí, eso sí.
6: Hoy es el día del colectivo y fue inventado por sus archienemigos. ¿Quiénes son los archienemigos de los colectivos?
1: Los taxistas.
6: Los que en la calle se le... los que en la calle se les cruzan. Los inventaron los taxistas.
1: No se les cruzan, no sé quién se cruza a quién. Decir que tenemos a Romina Wiener enferma en este
6: los
1: momento. Pero me hacen renegar las dos cosas, ¿eh? Y sé que nos están escuchando tacheros y colectiveros, pero se portan muy mal.
6: Yo tengo
1: mal.
6: Que hablar desde la perspectiva del colectivo, pues estoy arriba de un colectivo. Imagínate si hablo bien del tachero,
4: vamos
6: me
4: vamos a cuidar tu
1: sí, claro, está bien.
6: Claro. Entonces... Estos taxistas en 1928 vieron una merma de pasajes.
1: Ajá.
6: Porque no podían solventar los gastos, la gente no podía pagar ese viaje costoso. Dijeron, ¿qué hacemos? Bueno, se reunieron, a varios, que vayan para el mismo lado. Claro, lo que hoy los autos de aplicación nos muestran como novedoso, compartí el viaje que te sale más barato, lo hizo un argentino en 1928. Y así nace el colectivo. Así que el colectivo y el compartir el viaje en autos...

0: en un colectivo y estoy molestando el pasaje.
1: Pero tenés la impunidad de cronista.
0: Claro. Tengo la impunidad de ser una cronista de exteriores, pero ¿quién les molesta en el colectivo para educar al ciudadano? A mí lo que más me molesta, por ejemplo, es que ocupen los asientos de prioridad. Porque si vos vas a un restaurante, llegás y la mesa tiene el cartel de reservado, vos no te sentás.
1: Bueno, son reservas distintas, Y además usted, no, Mariel, no está teniendo en cuenta que no está para ser dejado vacío, está para ser usado.
0: Pero
1: y
0: entonces,
1: se levanta cuando la persona... Y odio mucho más que a ellos, a los que son policías de asientos reservados, y... Denle el asiento a la señora que está pasando. Nada.
0: Bueno, pero no. Escúcheme, Jacob. Si usted se va a sentar en un asiento que no está reservado para usted,
1: sí,
0: porque lo ve vacío, tiene que eyectarse del asiento cuando se sube alguien que lo necesita.
1: Eso sí, pero hay catadores de vejez, por ejemplo, de cansancio, que está... Dele al señor que está cansado. ¿Qué sabe usted si está cansado el señor?
0: Claro, bueno... Está bien, pero cuando ves a una persona embarazada, alguien con bebés, una persona mayor que vos ves que no puede estar en pie...
1: No, pero
2: con las embarazadas es todo un riesgo, porque muchas veces nos ha pasado decir, señora, se quiere sentar pensando que está embarazada y metes la pata.
0: Claro.
1: Sí. Y además, hablando de colectivos, no todos los colectivos me dejan meter, entonces no quiero... Pero hablando de colectivos, hubo un colectivo muy militante últimamente que te hace pensar sobre si levantarte a dar el asiento o te van a pegar una tropada.
2: Está bien.
0: Ay, pero a ver...
1: Es como el feminista.
2: Claro, claro, que no sabes si... A ver, señora, se quiere sentar, no me digas señora y no estoy en... No,
1: claro, y
2: yo puedo...
0: Sí, pero eso. Entonces... Y ahí me dan la derecha, ¿se dan cuenta? Entonces no se sienten en los reservados, siéntense en el fondo.
2: Para, y
0: no corren esos riesgos.
2: A ese me sumo.
1: Es horrible porque vas con un miedo como la montaña rusa, que va a frenar
2: no
1: y te va a sacar los
2: pies. Yo no, me sumo algo con eso del colectivo que dice Nico Jacoy. Por ejemplo, ahora estás haciendo la fila del colectivo y no nos dejan pasar primero a las mujeres.
1: Y está perfecto. ¿Para qué haces la fila? ¿Estás loca?
0: Claro, hay
3: que
0: esperar
3: a los que no hacen fila.
1: No, déjame... eso es una viveza. No te hagas la vida.
2: Pero si soy mujer, déjame pasar antes.
0: No. Estamos en cualquier momento.
1: Mirá que me enojo en serio. ¿Qué te voy a dar lugar en la
2: pero
1: fila?
2: Pero soy mujer, sos un caballero, me tenés que dejar pasar.
3: ¿Usted no es una dama para dejar pasar al caballero? Yo he hecho muchas veces dejar pasar
2: la galantería, pero la galantería.
4: Yo tengo una. Que los que se paran en la puerta para tener que bajar y tener dos tipos parados en la puerta.
0: Ubíquese, totalmente.
1: Bueno, seguimos anotando, Mariel.
0: Anoten. Juguemos esta mañana con los oyentes de todo el país. ¿Qué les molesta más en el colectivo y qué podemos mejorar?
1: Espero haya tomado el que la va a dejar acá y no cualquiera.
0: Yo me tomé el bondi que siempre me deja bien.
1: Muy bien.
2: qué
1: rico. Así me gusta. Con Mariel Río tuvimos ayer una reunión muy interesante porque estamos preparando la cobertura para la visita del Papa León XIV, así es que estamos trabajando para eso, ¿no es cierto, María?
0: Nuestras reuniones siempre son interesantes, Jacob.
1: Efectivamente. María Ríos.
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0: 37 minutos ahora de las 7 de la mañana en la República Argentina y empezamos nuestra linda ronda de amaneceres provinciales. Nos vamos primero de todo a Bariloche, provincia de Río Negro, con Urbano Flaibani. Urbano Flaibani, muy buen día, bienvenido, ¿cómo le va?
1: ¿Qué tal, Nico? Buen día para vos y para toda la audiencia, por supuesto para los compañeros y compañeras.
0: Bueno, contanos cómo se amanece por ahí.
1: Siempre que llovió paró, dicen, paró por el momento, lluvias torrenciales tuvimos en el día de ayer, la temperatura a esta hora es de 8 grados, 2 décimas, con una sensación térmica de 7 grados, el cielo está nublado con lluvia débil, y en lo que respecta al tránsito y en virtud de la suspensión de clases en la mañana, bueno, ha mermado mucho lo que es la ruta 40 de ingreso entre Dinahuapi y San Carlos de Bariloche, no así la ruta sur 40 Sur, donde el tránsito es bastante fluido.
0: Bien, ahí te escucho muy bajito.
1: A ver, ¿no? ¿Ahora?
0: Ahora un poquito mejor, ahora un poquito mejor.
1: Bien. Te decía que en virtud de que se suspendieron hoy las clases, porque ayer, bueno, tuvimos un evento meteorológico con precipitaciones torrenciales, ha mermado el tránsito en lo que respecta a entre Dinahuapi y San Carlos de Bariloche, que es la ruta 40 Norte, no así en la ruta Sur, ruta 40 Sur, que es otro de los sectores con mayor afluencia. Allí sí hay una gran afluencia en estos momentos, Nicolás.
0: Okay. ¿Y con las clases?
1: Suspendidas en la mañana, en virtud de las lluvias torrenciales. Realmente llovió muchísimo, un caudal muy alto, en la mañana ya estábamos en 20, 25 milímetros, se prevén todavía, no hay datos oficiales, que la lluvia caída está en el orden de 70, 80 milímetros.
0: Lluvia de agua, no lluvia de nieve, es decir, no nieve, pero ¿qué está pasando con la temporada de esquí?
1: Claro, fíjate vos que en virtud también de la nieve caída, bueno, desde la concesionaria de Cerro Catedral decidieron posponer un poco por un tiempo más hasta el 12 de octubre la temporada de esquí.
0: Mira.
1: De parabienes a aquellos amantes, ¿no?
0: Claro.
1: Del que denominamos deporte blanco. Está muy cargado el cerro, se estaba trabajando muy bien y bueno, hasta el 12 de octubre habrá actividad allí recreativa.
0: Bien, dos o tres semanas más entonces.
1: Sí, viene muy bien.
0: Sí, se nota. Así que eso es lo que tiene, ¿no es cierto? La nieve, que te ofrece las dos cosas, ¿no?
1: Claro, fíjate vos, que lo paradójico. En el verano tuvimos una de las mayores sequías de los últimos 100 años, 80. Ahora está lloviendo y nevando muchísimo, especialmente cuando finalizaba el otoño, todo el invierno y ahora en la primavera, con una carga importante de agua. Así que bueno, ¿cómo se va modificando, ¿no? Claro. La naturaleza lo que nos propone.
0: Absolutamente. Urbano, como siempre, muchísimas gracias.
1: Un fuerte abrazo, Nico. Hasta pronto.
0: Abrazo grandote. Es Urbano Flaibani de LRA 30, Radio Nacional Bariloche, provincia de Río Negro. Y nos vamos ahora a Santa Fe con Tayana Castro. Tayana Castro, muy buen día. Bienvenida. ¿Cómo le va?
2: Hola, Nico. ¿Cómo estás? Buen día para vos y el equipo.
0: Bien, muy bien. ¿Cómo se amanece en Santa Fe?
2: Bien, hermoso. La verdad que hoy hay un sol espectacular, ya desde tempranito. Seguimos con el vientito, ese viento fresco, pero bueno, el solcito ya en un ratito nomás va a ser de las suyas y me parece que hoy va a ser calor en la ciudad, así que vamos a estar bien. A nosotros los santafesinos nos gusta el calor.
0: Sí, claro, claramente. El calor húmedo.
2: Sí, claro, el calor húmedo. Los mosquitos no,
0: los mosquitos, sí.
2: En eso estamos de acuerdo todos los santafesinos, que podrían existir menos mosquitos, pero bueno, ¿qué le vamos a hacer?
0: ¿Qué va a hacer? Che, contanos, Tayana, las jornadas de ayer y la de hoy en los Juegos Suramericanos.
2: Bueno, seguimos. Hoy es el día número 11, ya falta muy poquito para el final de los Juegos Suramericanos. Ayer, en todo lo que fue atletismo, estuvimos presentes. Muchas medallas para Argentina ha dado el atletismo. Y vamos, mira, te digo, Nico, palo a palo con Brasil en el medallero. Está primero Brasil con 238 medallas y nosotros segundos con 209. Así que estamos ahí. Hoy continúan...
0: y Chile, porque viste que vamos como que...
2: No, Chile está quinto.
0: Ah, tercero no era Chile que nos estaba pisando.
3: Colombia.
0: Colombia.
2: Pero mira, ayer hicimos una gran diferencia. Pasamos, mira, le estamos llevando casi, sí, 144 están con la cantidad de medallas los colombianos y nosotros 209. Así que estamos, ya está, alargamos la diferencia. Pero, a ver, en el día de hoy se juegan muchas medallas en lo que es atletismo. Hay varias competencias como el lanzamiento de jabalina, que estamos en la final por alguna medalla. Se corren los 800 metros masculinos, los 5.000 metros masculinos femeninos. Se va a realizar el salto con garrocha. Así que la verdad que tenemos varias posibilidades. Y obviamente el sábado va a ser la final, que esa ya la tenemos asegurada, es la final de handball, del handball masculino, porque recordemos que el femenino ya ganó la medalla de oro la semana pasada. Así que, ojo, porque, bueno, en atletismo tenemos un amplio abanico de atletas que han ganado muchos torneos, han ganado sudamericanos y panamericanos. Así que seguramente hoy vamos a acercarnos un poquito más ahí en el medallero. Te cuento, Nico, que ayer estuvimos bueno, allí en el Centro de Alto Rendimiento Deportivo y apareció Mario Mochia, que es el presidente de ODESUR. Hablamos unos minutos con él y nos contó lo emocionado y contentos que estaban por este evento. Si te parece, vamos a compartir la palabra del presidente de ODESUR.
0: Claro que sí.
3: Increíble, realmente a 4 días del final estamos muy satisfechos, muy emocionados con todo lo que se genera en los juegos. La competencia que va muy bien, los atletas argentinos brillando y ganando medallas y dejándonos muy bien representados, la organización excelente, el público que explota todos los estadios adentro y afuera, el clima que se vive de fiesta.
0: Bueno, ahí Tayana, escuchábamos. Perdimos a Tayana.
4: Bueno, Nico, te cuento para completar. En medallas doradas, 45 más tiene Brasil que Argentina, 99-54, pero en el total son 29 las medallas que le saca Brasil a Argentina. Y Argentina le saca 65 a Colombia, que es el que viene atrás.
0: Ahí está. Tayana.
2: Nico, bueno, estábamos escuchando al presidente de la Organización Deportiva Suramericana, que estuvo hablando con nosotros en el día de ayer. Bueno, como te decía, hoy atletismo, vamos a ir por medallas, pero también contarte que en el día de ayer se habían suspendido varias de las pruebas de canotaje, tanto canotaje slalom como canotaje de velocidad, porque en la Laguna Setúbal hubo mucho viento y eso complicaba seriamente las condiciones para que los atletas puedan desarrollar el deporte. Así que se han pasado para el día de hoy. Vamos a ver si llegamos, porque la verdad que donde está el Centro de Alto Rendimiento Deportivo es en el sur de la ciudad y está un poquito lejos. La Laguna Setúbal de allí, vamos a ver cómo hacemos por los horarios en los que compiten, pero seguramente alguno vamos a llegar a ver.
0: ¿Cómo no podés estar en dos lugares al mismo tiempo, Tayana?
2: O sea, es que a mí una vez me preguntaron, ¿cuál sería, viste que todos dicen, bueno, cuál sería tu mejor poder si fueras un superhéroe? Y yo lo primero que dije fue, bueno, a mí me encantaría tener la teletransportación de Goku.
0: Está bien. Sí.
2: Es buenísimo.
0: El don de la ubicuidad del padre mío, claro.
2: Es que es buenísimo, vos imagínate, así, o sea, te ahorras un montón en transportarte de un lado a otro, ahorras nafta, ahorras caminar, es tremendo.
0: Estaría muy bien. Bueno, lo voy a tomar. Tayana, muchísimas gracias.
2: Fuerte abrazo, Nico, buena jornada.
0: Un beso grande igualmente. Es Tayana Castro de LRA 14, Radio Nacional Santa Fe. Nos vamos ahora a Resistencia, provincia de Chaco, con Noelia Moreira. Noelia Moreira, muy buen día, bienvenida, ¿cómo le va?
5: Hola, muy buenos días, Nico, ¿cómo estás?
0: Bien, muy bien. ¿Cómo se amanece Resistencia, no es?
5: Bien, hoy agradable, empieza el calor hoy, porque ayer habíamos tenido máxima de 20 grados, pero hoy ya es 24, mañana va a ser 30 y el fin de semana probablemente lleguemos a más de 30 y hasta 40 grados, ver, así que se viene con toda la primavera.
0: Sí, sí, están mis viejos ahora en Chaco, me contaban, ¿no es cierto? El calor que está haciendo por la noche, sí.
5: Sí. Y además, a las mañanas son más frescas, pero ya hoy empezó a subir la temperatura, así que ya nos empezamos a preparar para la primavera.
0: Para la primavera, absolutamente. Che, Noe, con calor, pero con Starlink.
5: Así es, se instaló esta tecnología de internet satelital en varias escuelas rurales, no solo de Chaco, sino de otras 4 provincias. Es a partir de un acuerdo del Ministerio de Capital Humano, de ENACOM, y también representantes de la empresa Starlink tuvieron una reunión con representantes de escuelas de Chaco, Entre Ríos, Santa Cruz, Santa Fe y Tucumán, y particularmente aquí en la provincia es la escuela primaria 529, que está situada en 3 isletas, la que tiene la posibilidad de acceder a esta antena satelital Starlink con conectividad. Es un encuentro entre estos organismos, como lo contaba, y tienen la posibilidad de... Hay algunas escuelas, por ejemplo, también que tienen proyectos de radios escolares, uh-huh. Que lo mantienen. Después hay otras escuelas que tienen... Bueno, en Tres Isletas también es una localidad alejada y con en su zona rural... y que es muy difícil. ¿Ustedes se acuerdan en plena pandemia algunas imágenes donde los chicos de las zonas rurales tenían que ir hasta la antena del pueblo, subirse ahí, buscar señal para poder conectarse? Y bueno, esto viene a facilitar la posibilidad de conectarse a internet y poder acceder también a las clases virtuales, ¿no? Así que es un convenio, como decía, entre Ministerio Capital Humano, ENACOM y Starlink, y estuvieron participando también varias escuelas en esta presentación, porque además este acuerdo también implica talleres de nuevas tecnologías, para que puedan saber cómo utilizar estas tecnologías en las escuelas.
0: Completamente. Así que buena noticia, ¿no es?
5: Así es. Bueno, en el caso de Chaco también está ECOM, que es la empresa local que brinda también conectividad a través de Starlink también a varias de las escuelas rurales de la provincia. Y esta es una muy buena noticia, pues también llegó a una escuela de 3 isletas.
0: Noé, muchísimas gracias. Beso grande.
5: Un abrazo. Adiós.
0: Es Noelia Moreira de LRA 26, Radio Nacional Resistencia, provincia de Chaco. Además de Chaco, nos contaba las otras provincias cuyas escuelas rurales están recibiendo internet con tecnología satelital de Starlink. Son Entre Ríos, Santa Cruz, Santa Fe y Tucumán.
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0: César Tapia, muy buen día, bienvenido, ¿cómo le va?
11: Nico y equipo, buen día, ¿cómo andan?
0: Muy bien, muy bien. ¿Estás haciendo nada como el japonés? No.
11: No, de a poquito arrancando el día.
0: Está muy bien, está muy bien. Después está bueno eso, después me cuento en el campo cómo es la traducción de hacer nada. ¿Viste que hay como esa sensación, así que esa aspiración de decir, no, hoy quiero el sábado para hacer nada? ¿Y qué es nada? No hay no hacer nada. ¿Algo? Claro. ¿Y es estar sentado en nada que uno aspira o es apagar la cabeza? Cosa que es todavía más difícil, es pensar en nada.
11: Sí. Sí. Lo que pasa es que siempre, cuando se está en el campo, parece que siempre hay algo para hacer, ¿viste?
0: Sí, claro.
11: Salvo el día de lluvia. El día de lluvia el campo es, o me pongo a barrer.
0: Pero tenés el galpón.
11: Claro, exacto. Pero digo, esos son los trabajos que decís, bueno, lo hago después en otro día, y cuando llega el día de lluvia decís, bueno, me pongo a hacer algo ahí.
0: Acomodar herramientas.
11: Claro, algo que te ha postergado, que lo decís, no, tengo muchas cosas por delante para otro día, bueno, lo postergás para esos tiempos, ¿no?
0: Totalmente.
11: Pero es difícil.
0: Sí, César, ¿están detectando cambios de hábitos en el consumo de carne?
11: Sí, la pregunta también, más allá del cambio de consumo, es si estos cambios vienen para quedarse, porque en otros tiempos ha habido algunos cambios donde ha bajado quizás el consumo de carne vacuna o por alguna situación particular, más allá de lo económico, más allá de lo que había antes, los cortes preferenciales y la diferencia. Hoy por hoy lo que se está viendo mucho es que ya sabemos, ¿no?, que la carne vacuna tuvo una baja en el consumo per cápita, pero que muchos productores de otro lado, de otras cadenas, dicen, bueno, muchos hablan de la caída del consumo de carne vacuna, pero no hablan del aumento del consumo de la carne porcina o de la carne aviar, porque lo que no bajó es el consumo per cápita de todas las carnes. Estamos por encima de los 100 kilos per cápita. O sea, bajó el de carne, pero subió por otros lugares, como por ejemplo, hay algunas comparaciones que se han hecho en las últimas horas con respecto a los valores, que con un kilo de asado vacuno, que sacan un promedio de unos 20, 23 mil pesos, que se vende en las carnicerías, uh-huh. Bueno, el kilo de pechito de cerdo, que es un comparativo, más allá de que muchos dicen, no vas a comparar uno con otro, pero bueno, si lo pones en la parrilla, un asado o con un pechito o con un asado de tira de carne vacuna, el del pechito de cerdo sale 8.200, casi que son 3 kilos de cerdo que compras.
0: Claro.
11: Y después hablan de carré de bife angosto, contra el bife angosto, el carré está a 8.200 también y está a 18 más o menos el bife angosto, ¿no? Uh-huh. Y otro corte testigo que tiene que ver con la nalga, ¿no? Bueno, que por ejemplo el cerdo está a 10.000 pesos, esto es promedio, ¿no? Y lo que tiene que ver que de carne vacuna alrededor de 24, 25.000 pesos, uh-huh. Y ahí estás hablando de un 150% por encima de esos valores. Entonces, estos hábitos, y muchos ya se han acostumbrado, se han adaptado con esas recetas, y que no tiene particularmente que ver, por un lado sí, con el bolsillo, pero por otro lado tiene que ver con que esos hábitos que ya hemos diversificado la dieta, y que me parece que de aquí en adelante no es que se va a volver, más allá del poder adquisitivo o no,
0: yo creo que quedó, porque además hay
11: claro.
0: la indicación médica, incluso, de
11: también.
0: Que diversifiquemos los tipos de carne que consumimos en la semana. Yo
11: también.
0: Tengo mucho cuidado de decirlo, primero de todo porque no soy médico, pero segundo porque, bueno, el prurito no estar diciendo en Radio Nacional alguna cosa que sea leída como el pibe no quiere hablar del precio de la carne. Cualquier cosa
11: claro,
0: puede impulsarte
11: claro.
0: a tomar una decisión o la otra. Lo que digo es, sí, se juxtapone esto, que es un cambio en la tendencia, pero incluso impulsada por las redes sociales, ¿no es cierto?
11: Claro. Claro. Sí, totalmente, pero inclusive nosotros estamos hablando acá de carne, pero en esa diversificación o en ese cambio cultural empiezan a entrar otros alimentos. Antes a lo mejor era mucho, estoy hablando de 40, 50 años atrás, a lo mejor la carne estaba como muy presente a lo largo de toda la semana, y hoy está diversificada porque han entrado mucho el tema de legumbres, han entrado otros
0: claro,
11: alimentos
0: sí.
11: Durante ese cuidado. A lo mejor hoy por hoy...
0: Bueno, ¿viste lo de la educación? ¿Cómo es esto? Lo de la alimentación basada en plantas, por ejemplo.
11: Claro.
0: Que es la nueva forma de llamar al veganismo, no sé qué onda. Pero...
11: Sí, me parece que en líneas generales también es diversificar y tener un poco de alimentación a lo largo de la semana, un poco de cada cosa. Ni todo sí. de plantas, ni todo de animal, de proteína animal, ni uh-huh. todo algo. Me parece que...
0: Totalmente.
11: por lo menos las últimas veces que hemos hablado, hemos hecho algunas notas ahí en aire de campo, muchos profesionales han apuntado a eso, a la diversificación, que no se limite una cosa de otra, pero que se vaya diversificando. Así que me parece que son hábitos, y estoy de acuerdo con esto que decís, que a lo mejor es algo que ha venido para quedarse con esa diversificación de la alimentación.
0: Recuerdo cuando uno estudiaba economía, qué sé yo, te daban el ejemplo de lo que es elástico y lo que es inelástico, ¿no? Es decir, lo que tiene sucedáneos y lo que no.
11: Claro.
0: Y medio que era teoría que la carne podía ser reemplazada por el pollo. Y ahora es carne, pollo, o sea, pescado, son todas carnes, ¿no? Pero digo, roja, pescado, de pollo, cerdo, y está bien.
11: Y en muchos lugares está entrando el tema de la carne ovina, la carne también, que está en esa diversificación.
0: Sí. Que es rica además.
11: Sí, totalmente, y que muchas recetas, eso de romper también esta cultura es que, por ejemplo, una carne ovina siempre era para alguna fiesta.
0: En milanesa es riquísima, claro, porque lo pensás en asado, no, pero en milanesa es muy rico.
11: En empanadas, totalmente. En guiso se utiliza mucho en varios lugares. Por eso me parece que en esa diversificación está entrando, y cuando ganan terreno otras producciones, obviamente que algunas contrarrestan desde ese lugar, ¿no?
0: Totalmente. César Tapia, muchísimas gracias. Siga haciendo nada. No, es cierto que usted hacía mucho. Siga haciendo mucho.
11: Como el pez, nada. No, un abrazo grande. Bueno, tengan lindo día.
0: Lo mismo vos, César Tapia.
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6: 8:00 a.m, un minuto en todo el país. El embajador de Estados Unidos en la Argentina elogió al presidente Javier Milei. Peter Lamela se dijo que el liderazgo del primer mandatario facilitó el acuerdo por el corredor Andes Atlántico que fue lanzado en las últimas horas en Nueva York. Afirmó que con una inversión de 7.000 millones de dólares, la iniciativa permitirá conectar la matriz productiva del país sudamericano con los mercados de Occidente. En San Juan suspenden las clases por el viento sonda. Desde Radio Nacional en esa provincia informa Claudia Cabrera.
7: El alerta por viento sonda emitido por el Servicio Meteorológico Nacional ha llegado en algunas zonas de la provincia al nivel naranja. Por recomendación de la Dirección de Protección Civil, la cartera educativa resolvió suspender las actividades escolares presenciales activando el plan de contingencia. El alerta prevé un incremento estrepitoso de la temperatura que podría llegar a rozar los 40 grados y viento sonda con velocidades que oscilarían entre 30 y 50 kilómetros por hora y ráfagas que superarían los 70.
6: La información del deporte ahora con Rodrigo Ruiz.
8: Franco Colapinto finalizó en el puesto 18 en la primera prueba libre en el Gran Premio de Bakú en Azerbaiyán. George Russell, Max Verstappen y Charles Leclerc fueron los pilotos más rápidos. En una hora, a las 9 de la mañana, comenzará la segunda prueba libre en donde Colapinto buscará mejorar la performance en donde su Alpine en esta primera prueba libre ha tenido inconvenientes.
6: En Mendoza, donde escucha a Radio Nacional a través de AM960, la temperatura es de 22 grados 8 décimas y allí rige una alerta naranja por viento sonda. Aquí en la ciudad de Buenos Aires, temperatura 12 grados 8 décimas, la humedad 56%, presión 1009.7 hectopascales, el cielo parcialmente nublado.
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0: minutos, nos separan, minutos, dije, nos separan ahora de las 8 de la mañana en la República Argentina este jueves 24 de septiembre de 2026 en todo el mundo.
1: A mí me pareció escuchar minutes.
0: No, dije minutas. Dije minutas porque estaba pensando en milanesa y papas fritas.
1: Okay,
0: esas son las minutas, ¿no? De cabra, pues.
1: Claro.
0: Las minutas son eso, ¿no?
2: Sí, qué rico. Sí, me gusta mucho.
0: O cualquier cosa que se hace rápido.
1: Claro, es una minuta. Cuando vas a un bar, una minuta,
0: yo tengo todo,
1: algo
0: todo
1: rapidito.
0: Minuta.
2: Todo rápido.
0: O sobusco minuta.
2: Pero no, me queda todo crudo. Hay cosas que hay que darle su tiempo y tener la paciencia para que estén en el punto justo.
0: Muy bien.
1: Bueno, 12 grados 8 décimas la temperatura en la ciudad autónoma de Buenos Aires, el cielo parcialmente nublado, la humedad relativamente 56%, la máxima para hoy de 23 grados. Nos quedamos con Nico Yacoy hasta las 10 de la mañana y rápidamente hacemos un repaso por las distintas regiones de nuestro país para contarte el pronóstico. En NOA, cielo despejado a parcialmente nublado con máximas de 35 grados sin lluvias. En el NEA, ambiente cálido y estable, sin lluvias también con máximas de 38 grados. En Cuyo, parcialmente nublado. Alerta naranja por Sonda en San Juan y Mendoza, las máximas de 30 grados. En el centro de nuestro país, despejado a parcialmente nublado con máximas, según el lugar, de 30 grados. No se entusiasmen que no todos van a tener esos 30 grados. En la Patagonia, bueno, recién lo hablaban, nos contaban nuestros colegas que nos decían que las lluvias paró, pero se estaban esperando más lluvias, así que va a haber más lluvias y vientos fuertes con ráfagas de hasta 80 kilómetros por hora. Las máximas en el norte de la región de 22 grados y en el sur de la región de 12 grados.
0: Muy bien, ¿qué hay que saber hoy jueves 24 de septiembre a esta hora? El presidente Javier Milei renovó el reclamo argentino por Malvinas, esto durante su presentación en Naciones Unidas. El jefe de Estado sostuvo que el derecho de Argentina sobre el archipiélago representa una causa nacional indiscutible. Durante su discurso, Milei criticó de manera enfática las tareas unilaterales de explotación hidrocarburífera y pesquera que Gran Bretaña realiza en la zona austral.
3: Malvinas es para nosotros una causa nacional. Repito, Malvinas es para nosotros una causa nacional. Y es también una prueba de la distancia que puede existir entre las palabras de las instituciones internacionales y la realidad sobre la que pretenden actuar. Hace 50 años, esta misma Asamblea aprobó la Resolución 3149, que insta a las partes a abstenerse e introducir modificaciones unilaterales mientras la disputa permaneciera abierta. 50 años después, la situación no ha cambiado, pero las modificaciones unilaterales continúan.
0: El presidente Milei cierra hoy su viaje con una nueva disertación económica ante empresarios y un encuentro con el primer ministro israelí Benjamin Netanyahu. Argentina y Estados Unidos lanzaron el corredor económico Andes-Atlántico. El acuerdo de inversiones será de hasta 7.000 millones de dólares. Los fondos serán destinados a obras de infraestructura centradas en energía. También incluye áreas de minería, transporte y telecomunicaciones. Es Pablo Kirchner, canciller.
4: Estamos, la verdad, muy contentos porque hoy se realizó, junto con las autoridades de Estados Unidos, anuncios muy importantes. Uno es el acuerdo marco para el corredor Andes-Atlántico, que significa construir la infraestructura necesaria para que nuestras riquezas mineras y nuestras riquezas energéticas tengan la infraestructura para poder tener salida hacia el Atlántico.
0: La Cámara Alta sesionará esta tarde para tratar la ley del Banco Central y los subsidios en zonas frías. El Senado buscará convertir en ley la reforma de la Carta Orgánica del Banco Central, que ya fue aprobada por la Cámara de Diputados, e intentará también dar luz verde al recorte de subsidios para las denominadas zonas frías. Piti Álvarez permanece en terapia intermedia en el Hospital Tornú de Ciudad de Buenos Aires. El músico es sometido a estudios ordenados por la justicia civil. Ayer se realizó una nueva audiencia del juicio donde declaró Cristina Congiu, madre del cantante, quien aseguró que su hijo sufría una situación de acoso permanente por parte de la víctima. Delcy Rodríguez aseguró que la ONU en la ONU que habría elecciones en Venezuela en el momento correcto. La presidenta interina de ese país evitó fijar una fecha exacta y sostuvo que será el pueblo venezolano el que determine el momento correcto para convocarlas. Además, declaró que su gobierno inició conversaciones con sectores opositores. Argentina suma 209 medallas en los Juegos Suramericanos Santa Fe 2026. La delegación albiceleste obtuvo 6 medallas de oro, 8 de plata y 11 de bronce. Mañana el equipo de fútbol masculino sub-19 enfrenta a Paraguay en la final por la medalla dorada. Hernán Mundo, muy buen día, bienvenido. ¿Cómo le va?
5: Nicolás, buen día, buen jueves para todos. Bueno, en el plano local, como vos decías, esperando lo que va a ser la sesión del mediodía en el ámbito del Senado, y contamos eso, lo reiteramos, a partir de lo que va a suceder con el tratamiento finalmente de la reforma de la Carta Orgánica y los cambios al régimen de zonas frías, porque fue antecedente de ello y sirvió de alguna manera de preludio como para ir generando también el clima y la estrategia de cara a la sesión, lo que sucedió anoche, de lo que se conocieron hace un ratito nada más algunas fotos, que fue este encuentro allí en un restaurante de Villa Urquiza entre la secretaria general de la presidencia, Karina Milei, la titular del bloque del Senado, hablamos de Patricia Bullrich, de La Libertad Avanza, y también todos los senadores libertarios reunidos en un encuentro que fue definido como una charla de amistad, compañerismo y buena onda, con declaraciones de Karina Milei y también de Patricia Bullrich finalizado el encuentro. Sirve entonces esto para ir en sintonía hacia la sesión del mediodía. Recordemos, una reforma de la Carta Orgánica que va a tener nuevamente que pasar por la Cámara de Diputados, teniendo en cuenta que el texto va a sufrir modificaciones en lo que refiere a la remoción de autoridades del banco, ¿no? Así que eso es lo que se prevé para hoy. No se descarta que haya presencia de funcionarios en la Cámara Alta a partir del mediodía, es lo que estamos terminando de consultar y de chequear, pero lo que nos dicen es que es muy probable que haya funcionarios, como suele suceder cuando se está en víspera de la aprobación de normas a las que el gobierno le pone su interés y sus fichas, así que veremos qué es lo que sucede durante la jornada. Bien. Desde ya, en el plano internacional, siguiendo el último día, como ustedes también señalaban en el título, de la actividad del presidente en Estados Unidos, ordenamos lo que va a suceder hoy a la hora 13. Javier Milei va a disertar en el Economic Club de Nueva York, allí con preguntas que serán formuladas por el editor global de Bloomberg. Y por la tarde, como vos señalabas, la reunión esperada, una de las audiencias por las que más trabajó el gobierno en el ámbito de las bilaterales, más allá de lo que sucede en el Pleno de las Naciones Unidas, a la hora 17, el encuentro con el primer ministro de Israel, Benjamín Netanyahu, en el contexto de lo que fueron declaraciones ayer del ministro de Seguridad Nacional de Israel, quien respaldó públicamente la posición argentina sobre Malvinas, y en una publicación en X, recordemos que dijo también que es hora de que el Estado de Israel reconozca públicamente que las Islas Malvinas son territorio argentino ocupado, que los británicos le robaron violentamente al pueblo argentino. Así que en ese
0: ¿cuánta
5: contexto
0: expectativa
5: que se
0: sobre
5: da
0: eso, no es cierto, Hernán? Sí. Ahí cómo dejó de alguna manera la cancha marcada, y vamos a ver si ese tema forma parte de la conversación, claro, de hoy, tal cual lo decís, pero hay una ventana de oportunidad, digo, no me corresponde a mí a ansiedades, porque no sabemos qué es lo que va a pasar, pero hay una ventana de oportunidad muy interesante para la Argentina obtener de Israel un apoyo más concreto respecto de este tema, por el apoyo que la propia Argentina ha dado muy concreto a Israel en sus temas, ¿no?
2: En un momento, Nico, de un enfrentamiento abierto entre Reino Unido e Israel, recordemos que Reino Unido lidera, ¿no?, una investida internacional en contra de Israel, sobre todo por los asentamientos en Cisjordania, y en este contexto se da esta declaración del ministro israelí, y también cuando hay elecciones ya en ese país.
5: Claro que sí, y bueno, me agrego lo que dice Cecilia, es que después de la reunión de Javier Milei con Netanyahu, que será la hora 17, un encuentro que, de acuerdo a la agenda, marca una media hora de duración, vendrá la reunión de líderes de América Latina. Uno entiende que allí estarán los presidentes que están, de alguna manera, en la misma sintonía ideológica, hablamos de Javier Milei, y por supuesto de Santiago Peña, quien vimos también disertar ayer en las Naciones Unidas, el presidente de Colombia, todos ellos reunidos con Netanyahu, actividad previa a lo que será el regreso efectivamente de Javier Milei, Luis Caputo y Pablo Quirno a la República Argentina, hora 21, el vuelo que los va a trasladar a la ciudad de Buenos Aires para finalizar lo que ha sido entonces esta presencia en Naciones Unidas y también estos encuentros de carácter bilateral. Cierro con lo que va a ser, bueno, la última de las reuniones, por lo menos de esta semana, del jefe de gabinete con gobernadores provinciales. Hablamos del gobernador Esdero, Leandro Esdero, que estará llegando hoy a la ciudad de Buenos Aires. Ha sido una semana de reuniones con gobernadores, como decíamos, presupuesto 2027, reforma electoral entre los temas en Casa Rosada, entonces, en el encuentro entre el jefe de gabinete y el gobernador chaqueño.
0: Hernán Mundo, muchísimas gracias.
5: Un abrazo.
0: Abrazo grande, lo escuchamos a las 5 de la tarde. Hernán Mundo, corresponsal de Radio Nacional en Casa de Gobierno.
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0: Bien, 17 minutos de las 8 de la mañana, una mañana súper internacional la nuestra hoy, o, corrijamos, muy de política exterior, ¿no es cierto?, que es la perspectiva desde la Argentina de propio despliegue, ¿no es cierto?, de la estrategia, relaciones internacionales del país. Así que después, Ceci, te voy a pedir que te me ayudes sobre todo a desgranar qué es este proyecto, ¿no es cierto?, que se conoce como Andes Atlántico, bueno, que fue anunciado por el embajador de los Estados Unidos en la Argentina y que implica muchísima plata y que entiendo, pensando en voz alta, vos después me ayudás a ponerlo en su lugar, que es una decisión geopolítica importantísima de la Argentina y que contesta de alguna manera a qué cosa, al plan de la ruta de la de la seda.
2: Sí, es ¿sabes que este es el primer megaproyecto que sale de la asociación del G7 para infraestructura e inversión global? Ajá. Es el primer proyecto que se enmarca en esta estrategia global que se desplegó en el hemisferio occidental. Después vamos con los detalles, pero es interesante ver que la primera decisión que se toma en el G7 de hacer esta inversión global arranca con Argentina.
0: Impresionante, impresionante. Miriam Mariotto, muy buen día, bienvenida, ¿cómo le va?
7: Muy buen día, ¿cómo están? Yo estoy en el barrio porteño de Villa Ortúzar porque aquí está el Hospital General de Agudos Enrique Tornú y permanece en este lugar internado Cristian Pitti Álvarez, que bueno, obviamente además de ser músico, está en este momento afrontando un juicio por un homicidio, por el homicidio de Cristian Maximiliano Díaz, que se sigue desarrollando ese juicio a pesar de las trabas puestas por su defensa, que intentó suspenderlo ayer sin éxito. Y la noticia es que desde ayer a esta misma hora estábamos aquí diciendo que en algunos minutos, en algunas horas, dentro de la mañana iba a ser trasladado Pitti Álvarez desde este hospital público a donde vino, traído por una ambulancia del SAME desde su domicilio, pero eso no ha ocurrido. Y no ocurrió porque su obra social, que entiendo que es la de Sadaic, la de los músicos, está buscando aún un lugar que pueda recibirlo. Porque nos dieron a conocer un parte médico de los últimos minutos que dice que Cristian Pitti Álvarez permanece en el Hospital Tornú, se encuentra estable con la presión arterial controlada y sin complicaciones durante su observación. Continúa a la espera de su derivación a una clínica de su cobertura médica. El tema es que la clínica que lo reciba tiene que tener una infraestructura adecuada para tratar a un paciente que tiene adicciones. En realidad, este es el problema en este momento de encontrar un lugar, porque está estable, sin complicaciones, o sea, no tiene otra complicación, más allá de, obviamente, de su estado base de salud, con respecto a su tratamiento. Tiene que tener un lugar que lo reciba, que tenga un equipo psiquiátrico, psicológico, y bueno, eso parece que se está complicando y por eso sigue internado en el Tornú. Paralelamente el juicio va a continuar.
0: O sea que todo va para el lado de el tratamiento psicológico, digamos.
7: Y su abogado...
0: Que me van a decir, Nico, es obvio, pero digo, hay la estrategia de la defensa. Confirma la estrategia de la defensa.
7: No, no solo es la estrategia de la defensa, sino que el abogado lo que dice, bueno, obviamente como parte de su estrategia, pero dice, él tiene más ganas de ir a la cárcel que a un tratamiento de rehabilitación. comillas.
0: Primero,
7: ¿no?
0: Que no se trata de las ganas de él, por si está jugando a eso, pues la justicia no es para hacer lo contrario de lo que él tenga ganas, es para hacer lo que haya que hacer, ¿no? Y después, ¿cómo se llamaba eso? Nos está haciendo la psicológica el abogado, ¿no es cierto?
7: Te claro, dice, es peor para él, es peor para él la cárcel porque así conseguiría drogas y podría seguir drogándose.
0: Acabamos de nacer nosotros ahora, están haciendo, la China están haciendo en este momento. Dice, nace ayer, ¿no?
2: ¿Qué pasa por ahí?
0: Claro.
2: El acceso a la
7: Por supuesto es parte de la estrategia, pero no están consiguiendo un lugar donde trasladarlo. Sigue en el hospital Tornú y entiendo que tampoco va a poder permanecer en un hospital si no tiene un problema de base por mucho tiempo más. Así que veremos qué es lo que pasa en las próximas horas. Si consiguen una clínica que lo acepte, igualmente el juicio continúa, quedan 2 audiencias y 14 testimonios, así que eso no va a suspenderse ya. Ya con el intento de ayer, estimamos que va a continuar el juicio en estas 2 audiencias que quedan, que es nada, ¿no? Eran 11 audiencias en total, se extendió un poco por estas suspensiones y demás, pero ya está presto a terminar ese juicio.
0: Muy bien. Miriam Mariotto, muchísimas gracias.
7: Hasta luego.
0: Abrazo grandote en Miriam Mariotto.
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0: 8 de la mañana, 25 minutos en la República Argentina. Información para tener en cuenta, atención, servicios que van a modificar su servicio el fin de semana, valga la redundancia. La línea D de subterráneo, estábamos hablando de la línea verde del subterráneo porteño, estará funcionando con horario extendido hasta la 1:30 de la madrugada. Estamos hablando del domingo 27 de septiembre por un recital que se va a desarrollar en el Estadio Monumental. Y por otro lado tenemos...
1: ¿Qué culpa tengo?
0: No, pero al contrario, te dan más servicio.
1: Ah, está bien, bien.
0: Te extienden el servicio hasta la 1:30 de la mañana.
1: Pero lo tengo que pagar yo, que no voy ahí. Ahí está.
0: Pero es más seguridad para los que salen, para los que salen del recital. Y por otro lado, atención, ramal Tigre de la línea Mitre estará cerrado todo el fin de semana. Dos cuestiones para tener en cuenta, sí.
1: Que nuestros oyentes están jugando con el... yo no sé si es el colectivo, lo que le pedimos...
0: Con un poco de todo, sí. Del colectivo, por ejemplo, hay alguien que nos dice... Sí, es verdad, que le molesta a la gente que cuando suben al colectivo se hacen los dormidos para no ceder los...
1: Eso está muy mal, pero también me molesta que los despierta. Las dos cosas me molestan.
0: Que el señor despierte...
1: Sí,
0: que...
1: sí, despierte. Hay alguien acá. ¿Quién le da el asiento? Dáselo vos.
0: Claro, totalmente. Bueno, Estela dice, de viajar en colectivo me molesta que se hagan los dormidos, bueno, cuando suben los ancianos con dificultad para desplazarse, dice, y el chofer empieza a decir, asiento para la señora, y empezamos todos a dar la voz para atrás porque todos parecen sordos o dormidos.
1: Después quiero que cuente situaciones incómodas que hayan vivido en el colectivo. Yo tengo una que fue un papelón mayúsculo, y que si se portan bien se lo voy a contar, porque además es una persona relativamente conocida del ambiente periodístico. Pero después
0: ¿el papelón lo pasaste vos?
1: Sí, yo lo pasé.
2: Lo peor de todo me pasó.
1: No voy a andar contando. ¿Te pasó? Muy bien, anote ahí. Anote
0: queremos
1: ahí,
0: saber.
3: A mí me pasó saber. Con alguien de acá, después la
1: voy a contar. Muy bien, cómo van apareciendo papelones.
0: Bien, vamos, estamos jugando, estamos hablando de qué cosas te molestan arriba del colectivo, y estamos jugando que también hay muchos que están contándonos de qué te gustaría que te contraten, algo así, alguna exageración, algo. Hay uno que me dice que le gustaría que lo contraten para qué, para leer cuentos.
1: Sí, guarda, porque no sabes lo que está diciendo, en el sentido de que vos, por ejemplo, como locutora,
0: sí.
1: Ahora está hecho con inteligencia artificial y vas a decir que es peor porque saca trabajo, pero hay cosas muy cansadoras, como un audiolibro, hacer un audiolibro, leer todo un libro, sí. Para grabar, digo, y otra vez.
3: Bueno, pero entonces, parte del trabajo.
1: Bueno, ya sé.
0: Bueno, en el ISER, una de las materias para probar, teníamos que grabar un libro para la Biblioteca Argentina de Ciegos. Entonces, mira, teníamos que sí o sí grabarlo, si no aprobábamos la materia.
1: Yo tengo planes para el domingo 4 de octubre, así que vayan anotando, domingo. Bien. 4 de octubre. ¿Les gusta el jazz?
0: Sí.
1: Eso, entonces, domingo 4 de octubre, a partir de las 6 de la tarde, para los amantes del jazz, se viene una quinta edición del Marcos Paz Jazz. Así que van a participar Javier Malosetti, el trío, los Cuatro Vientos, el ensamble de la Escuela Municipal de Música de Marcos Paz, y con el gran maestro Javier Malosetti estarán también Juan Filippelli, en trío junto a Hernán Merlo y Fermín Merlo. Así que atentis, anotando ahí, domingo 4 de octubre entonces a las 18 horas en el Centro Cultural Roma, ubicado en Avellaneda 1950, esto en la ciudad de Marcos Paz. Hay otra cosa que me molesta mucho. Uy, del colectivo. Mira, iba pensando y me molesta todo. Yo no me gusta viajar en colectivo. Viajo un montón, prefiero el subte, nivel 15 cuadras caminando,
0: no.
1: 15 cuadras caminando antes que el colectivo.
3: Mira.
1: No tengo un tema, las paradas que frena, que corta, no me gusta el amontonamiento. En ningún transporte público me gusta, lo digo no para contar lo mío, sino para ver qué opinan ustedes, si estoy tan loco. Ninguno me gusta que haya artistas cantando.
3: Ay, basta.
1: Porque estoy haciendo la mía, quiero pensar, no me estés molestando con tu música.
0: Auriculares,
1: o sea, bueno. Abajo está perfecto, pero no.
3: Están
1: auriculares,
3: trabajando.
1: Auriculares, mandar un mensaje y me está cantando con el amplificador y la guitarra.
3: Pero en el colectivo no lo veo mucho, veo más en el subte.
0: En el subte.
1: Bueno, pero igual no me gusta.
3: Bueno, dale,
1: en segundo lugar, no vale porque es el subte.
3: No
1: me gusta que escuchen música fuerte en vez de con su auricular.
3: El colectivo.
0: Coincidimos.
1: No.
4: Ven redes sociales
3: en
4: volumen alto, que son
1: más loco todavía. Eso no me gusta.
3: Estroleando.
1: Y después le cuento lo que
2: es. Salvo el top.
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5: 8:30 de la mañana en todo el país. En Nueva York, el presidente Javier Milei hablará ante inversores. A las 13, el primer mandatario encabezará un encuentro con empresarios en el Club Económico de esa ciudad del país norteamericano. En las últimas horas, la comitiva argentina anunció un acuerdo con Estados Unidos para avanzar en el corredor Andes Atlántico y para desarrollar gas licuado. Prohíben la venta de productos promocionados para adelgazar. La ANMAT ordenó el retiro urgente del mercado por ser un peligro para la salud. El organismo informó que se trata de artículos que contienen retatrutide o retatrutida, que son ofrecidos para administración inyectable, cuya seguridad y eficacia no están aprobadas. Cumbre de los presidentes de Estados Unidos y China. Donald Trump recibe a Xi Jinping en la Casa Blanca en un encuentro marcado por el comercio, Taiwán, Irán e inteligencia artificial. Será la segunda reunión entre ambos mandatarios.

0: eso es porque era micro militancia, o militancia en el micro. ¿Vio? Que no es lo mismo, que no es lo mismo. Pero hay algo, sí, me quedo cansado. No,
1: que
0: no,
1: todo
0: no,
1: se
0: no,
1: por los, no, no vas a contar, contalo, no pasa nada.
0: Estaba usted trabajando y alguien interpretó de eso lo que no había que interpretar.
1: Estaba en el colectivo, estaba leyendo los diarios, estaba leyendo una noticia. Y vino una señora y me empezó a gritar
2: por lo que estaba leyendo.
1: Por lo que estaba leyendo, diciéndome que la gente como yo éramos los culpables de que el país esté como esté.
0: O
1: y
0: sea,
1: no sé
0: por
1: qué.
0: Leer las noticias.
1: Yo estaba leyendo el diario La Nación. Yo cuando vengo acá voy leyendo todo.
2: La fotito que vio,
1: señora, disculpe, ¿de qué mira lo que estoy leyendo? Sí. ¿Qué le importa? Claro,
2: la foto que vio en la noticia,
1: la foto.
2: Le gustó.
1: No,
0: pero,
1: le gustó.
0: Porque era Cristina, bueno, pero hay un concepto, sí. Y era una noticia, tal cual, como otra que podías leer, pero sí hay algo que se da mucho en el subte, en el colectivo, en la cola del supermercado, que es la micromilitancia. Puede ser en el micro o en cualquier lado, que es esto, te plantan el comentario bajito. Es algo que hace mucho que se dice, ¡oh, qué mal que estamos! Entonces, ¡oh, qué caro está todo! Y así te van... Es una estrategia, ¿eh? Es una estrategia.
1: ¿Sí?
0: Sí. Ahora, además, hay grupos de actuación que salen a hacerlo, ¿no es cierto? Así que...
3: El tema es que no sabes qué cuando pasa eso.
0: Y que además te tiran frases hechas,
1: claro.
0: ¿No es cierto?
1: Como salida laboral está buena, ¿eh? Voy instalando eso. La sociedad micro.
0: Bueno, es que la micro militante, claro. La bondi militante.
1: Pero de todo, bondi de empresas también, de lo
0: a
1: que quieras.
0: No me hagas bondi
3: es que
0: militante.
3: No sabés qué contestar cuando te dicen ponerle el colectivo. Ay, qué mal que está. Y vos decís, no sé si decirle que sí o
0: claro,
3: qué. Pero aparte...
0: Porque además lo dan redondito,
3: claro.
0: Para que no haya lugar a contestaciones. Esa es tu percepción, ¿qué es eso? O gente que vende cosas y dice, ¿por qué estamos tan mal? ¿Qué? O
3: claro.
0: Sea, ¿te ubicas? Vendeme el coso, si quiero lo compro, pero de ahí hacerme una invasión de espacio público, además ideológico, pues un montón. Pasa. Pero otra cosa que no me gusta es que no ande el timbre. Mucho menos el que no es timbre, sino que es lucecita y no
3: claro.
0: Sabe si lo tonto,
3: sí,
0: no,
3: no,
0: no, porque soy capaz de pasar
1: claro.
3: Sí.
0: Una estación antes de tener que gritar de una punta del colectivo a la otra,
1: acá puedo...
0: parada, no grito, no, me da vergüenza.
1: Bueno, pero yo banco la luz.
2: Yo le grito,
1: yo banco la luz.
0: ¿Vos gritás?
3: Sí, sí, yo grito también.
0: ¿Vos gritás si no anda el timbre?
1: Yo banco la lucecita.
0: Sí, pero si
1: sí.
0: No anda el timbre.
1: Y sí, digo, me bajo parada. ¿Sí?
0: Ah, no, no lo recuerdo.
3: No, y yo si no me paró en la parada, chofer, no me paró.
0: Me chofer,
1: no, esta es la que se sienta al lado del chofer y va hablando.
4: De
3: aún,
4: es claro. Nada supera lo mío.
1: ¿Qué?
4: Me cedieron el asiento.
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Bueno, ya estamos escuchando la canción oficial. Había habido un suerte de casting y se escucharon propuestas y acá está el tema, ¿no es cierto?, que se usará para la visita de el Papa León XIV a la Argentina. Escuchámela, vamos a escuchar un montón este video. Ah, porque tiene un poco... Ah, pero tiene como acordes de distintas regiones del país. Mira, hay un tema que ahora lo vamos a buscar. Puede ser Nuestros Hermanos del Norte, que está buenísimo, va contando las regiones. Me acuerdo de un encuentro eucarístico en Córdoba, lo escuché yo, y por ahí tiene algo de eso. Estamos en línea al presbítero Lucas García, rector del Santuario y Basílica Nuestra Señora de Luján. Hola, Lucas. Nico Yacoy, equipo.

0: Buen Radio Nacional, buen día, gracias por atendernos.
1: ¿Cómo estás, Nico? Una alegría hablar con ustedes. Un saludo a toda la audiencia.
0: Lucas, ahí estábamos escuchando el tema, está lindo.
1: Está limba, salió hoy, lo estoy escuchando con ustedes.
0: Ah, así muy que, bien. Ahora así lo bueno. Dejamos un rato.
1: Sí, me avisaron hoy a la mañana, le escuché recién hoy a la mañana y bueno, nada, ahí estamos. Ahí ya de alguna manera preparando todo para la visita.
0: Bien. Había un tema que decía algo así como nuestros hermanos del norte, donde iba contando las distintas regiones de la Argentina. ¿Lo tenés? Lo quiero buscar.
1: Sí.
0: Está bueno.
1: Es de un encuentro eucarístico.
0: Ese, del de Córdoba, yo me acuerdo haber ido, sí. De Córdoba.
1: Uh-huh. Sí. Es muy, muy lindo, tiene todas las regiones, todas las cosas. Pero fue para el encuentro eucarístico de Córdoba, así que si buscando así que lo vas a encontrar.
0: Sí. Lucas, bueno, el gran encuentro ahora es con el Papa por su visita. Contanos cómo se prepara Luján, cómo se prepara la Basílica y cómo te preparás vos como rector de la Basílica.
1: Mira, para nosotros es todo un tiempo de grandes eventos, te diré, porque tenemos primero la peregrinación juvenil, que es ahora en octubre, el 3 y 4 de octubre, con todo lo que significa recibir a ese millón de personas que llega de Buenos Aires a Luján, y bueno, y eso es como una primera posta que tenemos delante, que también, es decir, la unimos a todo lo que es esta manifestación de fe que se dará con la venida del Papa, y bueno, nada, es decir, cómo reavivamos nosotros nuestra fe. Entonces tenemos ese evento. Después tenemos otro evento en Luján que se llama Ciudades Marianas, que va a ser también en octubre, el 19 y 20 de octubre, que es un encuentro de preparación a lo que es el encuentro del Papa. Ajá. Que nos vamos a reunir las distintas ciudades de Latinoamérica que tienen la vocación de la Virgen como patrona, los obispos y bueno, de cada una de las regiones y los alcaldes de cada una de las regiones. Y bueno, y eso también es un evento de preparación al Papa. Y después,
0: qué
1: bueno,
0: interesante, gran evento. ¿Cuántas son las ciudades que...?
1: Son alrededor de 50 personas, son casi 20 santuarios que recorren, que están en Latinoamérica y que vienen aquí a Luján.
0: Okay.
1: Y bueno, y después el evento del Papa, que como lo venís viendo, es de una movilización realmente interesante y muy grande, ¿no? Es decir, de peregrinos primero que vienen, y después todo lo que mueve, ¿no? La figura del Papa, hace 32 años que el Papa no viene acá a Luján, vino en el 82, en el 87 cuando vino Juan Pablo II, no llegó a Luján, bueno, recorrió el país en ese momento y estuvo en Buenos Aires. Pero, y bueno, y después también Bergoglio, que era cardenal, venía mucho a Luján a confesar, sobre uh-huh. todo en las peregrinaciones juveniles. Bueno, tenemos como este hito, esta alegría y esta grandeza de recibir ahora a León acá en Luján y, bueno, en toda la Argentina, en realidad. Bueno, Luján será una de las sedes.
0: Sí, lo más importante no es el número de gente, sabemos que va a ser masivo y tampoco te propongo que adivines, pero más o menos espera un número superior al millón, ¿no es cierto?
1: Mira, nosotros estamos haciendo el evento como si fuese para un millón de personas. Uh-huh. Después, como vos decís, qué número será, la sí. verdad que no tengo idea.
0: Va a depender de muchas cosas.
1: Después, no, y después lo lindo es que también eso se va a transmitir por todos lados, por las redes, por los canales, está el canal oficial. Me parece que lo lindo es descubrir esto, ¿no? Es decir, van a ser muchas personas las que van a venir, no tengo idea en el número. No.
0: Un millón de personas llegan hasta el acceso, hasta la rotonda, más o menos.
1: Sí, pasan un poco la rotonda, tenemos, al menos lo que nosotros estamos previendo es que haya pantallas también desde esos lugares y que uno los pueda ver ahí.
0: Estamos buscando techo como Radio Nacional, después avisarnos, viste, cualquier cosa. ¿Dónde nos ponemos? Yo soy de San Andrés de Giles, te cuento, Lucas.
1: Ah, mira.
0: Y nada, ahí tenemos un par de amigos viendo dónde nos vamos a apostar. Espero que nos dejen. Es todo un desafío. Imagínate, para nosotros, como Radio Nacional, cubrirlo como pretendemos, ¿no? Que es con cierta extensión, pero también profundidad. Imagínate para ustedes.
1: No, realmente es todo una gran masa de cosas que están, que a mí me parece que lo primero que tenemos que tener para que el evento salga bien, primero tener un corazón bien dispuesto y bajar un poco las ansias que tenemos, uh-huh. porque todos queremos estar cerca del Papa y eso es muy lindo que sea así, pero estar tranquilos y disfrutar de lo que será la visita. Me parece que esas son las cosas lindas que están detrás, porque si no, sí nos vamos a matar.
0: No, sí, totalmente, así que hay que hacerlo bien. Lucas, ¿qué cosas te están concentrando en este momento, ¿no? ¿Cómo te preparás más allá de estos encuentros que contabas? Pero digo, ¿qué tenés que aspirar la alfombra, lustrar los pisos? Digo, porque es todo, ¿no es cierto?
1: Todo justamente esas pequeñas cosas son las que hacen el evento, ¿no? A nosotros nos gusta recibir bien en Luján, es decir, porque nos parece que recibir bien es un modo también de llevar el evangelio. Y eso intentamos hacerlo todos los días y todos los fines de semana con la gente. Para estos eventos, evidentemente, que uno se quiere preparar bien, porque la imagen es una imagen que sale también al mundo entero. Entonces, bueno, queremos también llevar una... lo que es Argentina y de lo que es Luján. Así que bueno, estamos preparando, ilustrando los candelabros, el altar que va a estar en la plaza, bueno, armándolo de manera correcta para que todo salga bien, después internamente también. Si bien intentamos siempre tener limpia la basílica para todos, bueno, es decir, le ponemos como un detallecito más porque es una fiesta y bueno, como toda fiesta uno trata de poner todos los trapos, ¿no? En la fiesta, y bueno, esa es la idea.
0: Totalmente. ¿No? Se espera que él entre, más allá de que la misa sea afuera, al gabinete de la Virgen, digo, va a ser
1: sí,
0: alguna...
1: Sí, él va a entrar en el santuario, porque bueno, se va a revestir en el santuario, ahí mismo, junto con los obispos que van a estar, y lo que se llama el séquito, que son algunas personas, algunos cardenales que vienen de Roma con él, que van arriba del altar, bueno, todas esas personas se revisten dentro de la basílica.
0: Así que va a ser como de sacristía la basílica en un punto ahí.
1: La basílica va a ser en un punto de sacristía, de backstage de todo lo que va a suceder.
0: Backstage,
1: afuera, pero bueno, nada, si él va a entrar, bueno, vamos a sacar la Virgen de Luján, la imagen original va a estar en el altar principal, junto con el Papa, como estuvo con Juan Pablo II en el 82. Y bueno, ya hay millones de detalles pequeños de los baños, de la limpieza, del cuidado, de todas esas cosas que estamos preparando para que él se sienta bien recibido y bueno, para que todos podamos disfrutar de este evento.
0: Totalmente, y además después queda, ¿no es cierto? Que siempre viene bien la ocasión de estar. Es la primera vez que Luján recibe, ayúdame, un pontífice con la nueva estructuración, ¿no es cierto? De afuera, rediseño de la plaza. Me acuerdo en su momento tanta discusión sobre que pasaba a ser una plaza seca, que tenía un poco el sentido de estar mejor preparada para poder... recibir tanta gente, ¿no?
1: Sí, en realidad la plaza nosotros la usamos muchísimo, claro. De hecho en las peregrinaciones se usan las plazas para estos grandes eventos y hay peregrinaciones grandes, porque la basílica puede llegar a albergar a unas 4.000 personas ya arrebatadas, ¿viste? Paradas.
0: Ah, mira, pero es el aforo de la basílica.
1: Más o menos, el aforo de todos parados, digamos, uh-huh. ¿no? Es decir, sentados, uh-huh. tranquilos, unos 1.200 más o menos. Pero
0: 4.000 ya es arrodillarse todos juntos, levantarse todos juntos.
1: 4.000 es no cumplir con, viste que dicen que son 4 personas por metro cuadrado, una cosa así. Uh-huh. Bueno, 4.000 son 6 personas por metro cuadrado.
0: Ah, claro, ya sé. Sí.
1: Pero es decir, cuando son eventos más grandes que eso, en general utilizamos la plaza nosotros para esto. La peregrinación de hecho se hace en la plaza, uh-huh. La juvenil, la del 8 de diciembre, y hay otras peregrinaciones también que se usan la plaza para el evento, así que es como una extensión, la plaza es una extensión del santuario en varias cosas.
0: Totalmente.
1: Si bien eso es público, porque bueno, es decir, es de la ciudad de Luján, pero bueno, nosotros la utilizamos mucho para estos grandes eventos. En esto, bueno, es decir, va a estar el altar, ni bien termina la reja, ahí va a estar el altar principal. Y después, bueno, es decir, en toda la avenida Nuestra Señora de Luján, tendremos, bueno, primero como una especie de nosotros decimos VIP, pero bueno, es decir, para los sacerdotes, para esta misa que se celebra en Luján, tiene como característica que sea el tema de la caridad, entonces bueno, va a haber gente de Cáritas que van a estar también dentro de lo que es este espacio, digamos, que sea delante del altar, y después bueno, es decir, pondremos como un vallado y la gente, ¿no? Es decir, ya que estará en toda la avenida, llegará hasta la rotonda de Mato, superará la rotonda.
0: Dos días antes van a llegar, Lucas, yo creo. Va a haber gente desde días antes, no horas.
1: Yo creo que el fin de semana ya será un lugar donde de a poquito tendremos gente que y bueno,
0: vas a tener que pensar en buscar teloneros para eso, ¿no? De alguna manera, algo le ofrecen a la gente que espera desde días anteriores o no, nada.
1: Sí. El martes, que bueno, nosotros la idea es que acá se pueda transmitir todo lo que el Papa va haciendo en los distintos eventos, que las pantallas puedan ir transmitiendo esto, y también vamos a tener una especie como de vigilia, es decir, que bueno, después de lo que es el encuentro con jóvenes en Buenos Aires, del Papa, que es en un momento los españoles, el martes nosotros seguiremos también acá como preparando la previa a lo que será la misa de Luján. Y el martes, la misa del miércoles, 11, está pensada la misa a las 10 de la mañana acá en Luján. Creemos también que durante la noche va a ir entrando mucha gente y calculamos, qué sé yo, cerca de las 6 de la mañana, 7 de la mañana, empezar la preparación de lo que es la misa en sí.
0: Tal cual.
1: Así que bueno, nada, son grandes eventos, grandes movimientos y bueno, lo lindo es lo que te decía, ¿no? Preparar el corazón para
0: totalmente, esto. Totalmente. Lucas, última pregunta y no te molesto más por ahora, seguramente antes de la visita te volvamos a llamar.
1: Obvio, no.
0: Lucas, no, saben ustedes muy bien cómo hacer la disposición de las cosas para configurar un altar, digo, desde lo litúrgico eso lo conocen muy bien, está normado, entiendo que le dan libertad respecto de lo que sería el diseño, ¿no es cierto? ¿Eso cómo lo plantean en el caso de Luján?
1: Es un diseño minimalista, ajá, si vos querés, del altar, pero muy cuidado, con el altar principal, son alrededor de 230 personas que tienen que ingresar en el altar, porque están todos los obispos, así que es un altar de 30 por 20 más o menos, donde bueno también tendrá su lugar particular la Virgen de Luján, es decir, el lugar que nosotros se llama el Ambón, ¿no? Donde se leen las lecturas, que también estará del otro lado, y después nada, que resalte lo que es la imagen del Papa, va a ser blanco con unas telas celestes,
0: hace la basílica, sino que hacen un fondo blanco.
1: No, va a haber un fondo y bueno, y porque tienen que tener un techo eso también, vale. Para la seguridad y el calor también que va a complicar, pienso yo, que es noviembre, esperemos que sea un día lindo y agradable para que todos podamos estar bien, ¿no? Pero la idea es también tener como un manto, es decir, que recubra, que represente el manto de la Virgen que nos acoge a todos. Entonces, bueno, un poco esa es la idea. Pero va a quedar muy lindo.
0: Va a quedar lindo,
1: la verdad.
0: Seguro que sí. Lucas, muchísimas gracias por la charla y bueno, que sigan muy bien esos preparativos.
1: Dale, gracias a ustedes y bueno, entonces esperamos en Luján.
0: Allí estaremos. Es el presbítero Lucas García, rector del Santuario y Basílica Nuestra Señora de Luján.

0: en el Encuentro Eucarístico de Córdoba, no sé los años que hace, y claro, es para mí, para encuentros de la iglesia, y etcétera, sí. Es como la canción del Mundial de Italia,
1: claro.
0: Claro. Es insuperable, ¿no?
1: Sí, totalmente. Es muy, muy, muy lindo. Igual, claro, uno con la iglesia se te vienen un montón de temas.
0: Ah, por supuesto.
1: De cuando uno era chico
0: y
1: no estaba...
0: la luz de Cristo.
1: Por ejemplo, claro. No podemos caminar. Hay un montón, la verdad que emocionan.

0: 52 minutos ahora de las 8 de la mañana. Ceci Diwan, te cuento que vamos a volver a entrar en el tema de la ONU. Lo vamos a estar charlando con Constanza Massina, que está en línea. Constanza Massina, muy buen día, bienvenida, ¿cómo le va?
1: ¿Qué tal, Nico? Buen día, ¿cómo estás?
0: Bien, muy bien, muy bien. Bueno, ¿qué está pasando, no es cierto, con la ONU y sobre todo nuestra participación ahí, no?
1: Mira, a mí me gustaría empezar, Nico, como con algunas fotos y después armamos la película. Porque hay unas fotos que me parecen súper interesantes. La primera foto es cuando Trump habló, el hemiciclo estaba lleno. Entonces, estaban los que lo quieren escuchar, los que no lo quieren escuchar, pero que estuvieran todos es una señal de el poder que tiene todavía los Estados Unidos a pesar de todos sus críticos que hay hoy en día. Entonces, esta es la primera foto. Trump habla frente a un hemiciclo lleno. Yo comparo esa foto con la foto de otros líderes mundiales. Me da la sensación de que algunos países dejaron, ¿no?, de tener ese liderazgo. Por ejemplo, circuló en estos días la foto también de Macron. Cuando Macron habla, el hemiciclo está prácticamente vacío. Y la otra foto más importante para mí de estos días, Nico, es el momento en que Delcy Rodríguez se para, lo va a buscar, se para al lado de Sánchez, de Pedro Sánchez, y se queda ahí como diciendo, che, mira que nos conocemos, ¿no? Préstame atención, estoy acá.
0: Buscando legitimidad, foto, digamos, en algún punto, ¿no?
1: Yo no sé si es buscando legitimidad o exponiendo la relación que durante prácticamente décadas el chavismo-madurismo ha tenido con España y específicamente con el PSOE y con Zapatero. Esa imagen me parece muy fuerte. Digo, si esta fuera así, si hoy Delcy Rodríguez está donde está, es porque hay un Trump que está ahí detrás de todo este proceso. Yo tendría a pensar, mami, y decirte, Trump le dijo, Delcy, anda y exponelo, muestra que ustedes son amigos. Sí, y esa es Delcy con Pedro Sánchez.
0: Sí.
1: O sea, con el la relación histórica que tenían Chávez, Maduro, Zapatero, ¿no? Todo esto que es un escándalo realmente. Ajá. Entonces esa foto me parece una de las fotos más interesantes, esa larga caminata de Delcy Rodríguez en el hemiciclo, Sánchez haciéndose el distraído con el teléfono hasta que no puede no ver que ella sigue ahí parada esperando para saludarlo, ¿no? Como si fueran viejos amigos. Entonces esta me parece una de las fotos más importantes de estos días por lo que está transmitiendo, y lo mismo la foto
0: qué pusilánime de... lo de Sánchez, que en todo caso digo, acá me estoy metiendo en su subjetividad, pero apuesto no la saluda tanto por lo que significa que él validó desde siempre, sino por el acercamiento a Trump, ¿no es cierto?
1: Totalmente. Y en el mismo sentido la otra foto es lo que voy a llamar, Nico, la contracumbre que hizo la izquierda con Mamdani, a la que asistió Sánchez también, y la que asistió Kicillof. ¿Vos te acordás que en el año 2005, cuando fue la cumbre de las Américas en Mar del Plata, que fue un escándalo y bla, bla, bla, y si querés podemos poner la lupa ahí?
0: ¿Esa es al carajo? ¿Es esa?
1: Sí. Claro, sí. Es esa. Que ellos arman la contracumbre de los pueblos. Con ellos me refiero. Estaba Chávez, estaba Kirchner, estaba Evo, estaba Diego Maradona en la contracumbre de los pueblos. Para los que nos están escuchando, hay muchísimos videos en YouTube con Maradona saltando agarrado ahí a Chávez en el estadio de fútbol de Mar del Plata, que no me acuerdo cómo se llama. Y eso, de esa contracumbre, me hizo acordar a esto que vimos, ¿no? La contracumbre de Mamdani, Kicillof, Pedro Sánchez. Y la foto entonces la insistencia de Delcy en el recinto de Naciones Unidas, al lado de Pedro Sánchez, y Pedro Sánchez que después se va a esa, otra vez, comillas, contracumbre, me parece que también dice mucho de un tema del que nosotros venimos hablando los jueves, que son las relaciones exteriores, lo que está pasando en España, digo, las relaciones exteriores de España, sí, todo sí, lo que sí. Hemos hablado de Ceuta, y etcétera. Me parece que ahí se está jugando no solo la relación con los Estados Unidos, sino sobre todo el futuro de Europa. Con estas dos fotos, ¿no? La foto de Sánchez-Delcy, Sánchez con Kicillof y Mamdani, Macron hablándole a un recinto vacío. ¿Eso de qué me habla? Me habla Por un lado, de la potencia de los Estados Unidos, pero sobre todo me habla de la decadencia de Europa.
0: Qué interesante esto, porque si hacen una, son muy de la contracumbre, pero si hacen una contracumbre, están admitiendo que no dominan la cumbre, con lo cual ya no dominan la ONU, pero ahí me salta una paradoja, que es que parte de esa ineficacia de la ONU, que entre otros denunció el propio Javier Milei y también Trump, tuvo que ver con la dominación que estos sectores hicieron, ideológica primero de todo, de la ONU.
1: Sí, claro, y la sigue siendo, Nico.
0: El problema es que la sigue siendo a través de, porque hay burócratas metidos ahí.
1: Exactamente, y un montón de lo que nosotros llamamos ravioles, ¿no?
0: Eso mismo.
1: De organismos y oficinas adentro de las Naciones Unidas, desde la de refugiados, totalmente, a la de mujeres, a la de derechos humanos.
0: Totalmente. Cualquiera de las tres, ayúdame a ver si esta interpretación es mala, totalmente colonizadas, el presidente de la Nación lo llamó una casta, ¿no es cierto?, internacional, colonizadas, que después usan esos sellos para influir en las políticas internas, ¿no? Y ponerle una especie de ISO 9000. Ah, esto está bien, esto está mal. Son los grandes validadores.
1: Exactamente, un sello de calidad. Sí. Colonizadas por la izquierda. Sí, totalmente. Entonces, esto en lo inmediato, lo que me parece que cambia en estos años, Nico, es que esto se dice. Y se dice, digo, como vos lo decías, tanto por Trump como por el propio Javier Milei, en el propio recinto de la ONU. Y esto, a ver, tiene que ver con algo que vos y yo hemos estudiado. La ONU es producto de la Segunda Guerra Mundial.
0: Sí.
1: ¿Cuál era el objetivo de las Naciones Unidas? El mantenimiento de la paz. Dicho lo cual, después de la Guerra Fría, cuando termina la Guerra Fría en los años 90, una gran pregunta que recorre el debate político, pero también académico, es ¿para qué sirven instituciones como las Naciones Unidas? Porque te acordás que era la época de, bueno, se terminó la Guerra Fría, ya está. Y de alguna manera ahí empieza a aparecer, y esto se ve de manera más potente entre fines de los 90 y principios de los 2000, la idea de cómo reciclamos estas instituciones, cómo le volvemos a dar sentido. Porque vos fíjate, en esto hay que decir que lo que dijo Trump tiene razón. O sea, si el objetivo de ustedes era la paz, él lo dijo en su discurso. Yo terminé más guerras de las que resolvió las Naciones Unidas en su búsqueda de la paz. Y por otro lado, el tema de, bueno, entonces si no hacemos esto, ¿qué es lo que hacemos? ¿A qué nos dedicamos? Ayuda al desarrollo. ¿Cómo se traduce la ayuda al desarrollo? Bueno, ayudamos en el tema de derechos humanos. Buenísimo. Tienen sesgo con los derechos humanos. Tienen sesgo. Ayudan a otros y condenan a otros, ¿no? Tema uno. Tema mujeres. Ayudamos a las mujeres en países en desarrollo, a las mujeres indígenas de América Latina. Las mujeres de Afganistán se las olvidaron.
0: Sí.
1: Se las olvidamos. Otra vez, derechos humanos. No, defendemos los derechos humanos, pero tenés a Cuba en tu Comité de Derechos Humanos de las Naciones Unidas. Entonces, digo, esto no ha hecho más que desprestigiar. Este proceso fue, como hablamos cuando decimos la erosión de la democracia, la erosión de los organismos internacionales. Y esa erosión ocurrió desde adentro. No es que Trump terminó con el multilateralismo, no es que Trump erosionó las Naciones Unidas. Esa erosión viene ocurriendo en las manos de los mismos burócratas, o te diría incluso del secretario general de las Naciones Unidas, que ha convertido a las Naciones Unidas en, lo voy a decir en estos términos, en un circo. En un circo. Y vos fíjate incluso, muchos de estos discursos no llegaron, los discursos críticos me refiero, no llegaron ni siquiera a los talones de aquel discurso de Chávez que se viraliza de Naciones Unidas, diciéndole a Bush, acá estuvo el diablo, que hay olor a azufre.
0: No podía sino pensar en eso cuando la veía a Delcy ahí, dijo, es el lugar donde otro...
1: Exacto, pero fíjate que el tono de Delcy es completamente diferente. ¿No? La película de Delcy, digo, de esa Delcy que era parte del corazón del chavismo madurismo durante estas décadas. Agradeciendo a los Estados Unidos, ¿no? Con ese tono más dialoguista, conciliador, lo cual esto parece una contradicción, viniendo desde alguien que era, repito, parte del riñón de la dictadura chavista-madurista, es como, wow, ¿no? Qué cambio tan fuerte. Total. Pero me parece que el cambio más importante que vemos es que ahora pasamos de que Chávez en su momento fue como lo que se viralizó, a hoy estamos hablando del discurso de Trump, de Milei, ¿no? De esto que hizo Delcy. Vos fíjate que entonces la cancha se inclinó para otro lado. Y que de alguna manera, frente a ese, ¿no? A Cayo Lora Sufre, que todo el mundo lo aplaudía, uy, buenísimo, al que fueron a escuchar fue a Trump.
0: Está tal vez cambiando el sentido común internacional. Ese es un poco el tema, y diríamos volviendo más al sentido común que a otra cosa.
1: Yo no soy tan optimista, que por lo menos hay espacio para discutirlo, ¿no? Okay. Como para a cuestionar, criticar esa hegemonía de pensamiento único que hubo en los últimos años.
0: Constanza, muchísimas gracias.
1: A vos, Nico. Beso lindo grandote. Día. Gracias.
0: Lo mismo vos. Es Constanza Massina, es doctora en Ciencias Políticas y directora de la licenciatura en Ciencias Políticas de UCEMA.
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3: 9:03 en todo el país. Luján se prepara para recibir al Papa León XIV por Radio Nacional. El rector del santuario de la Basílica de esa ciudad bonaerense, el presbítero Lucas García, dijo que espera una movilización masiva.
4: El evento del Papa, que como lo venís viendo, es de una movilización realmente interesante y muy grande, ¿no? Es decir, de peregrinos primero que vienen. Y después todo lo que mueve, ¿no? La figura del Papa, hace 32 años que el Papa no viene acá a Luján, vino en el 82, en el 87 cuando vino Juan Pablo II, no llegó a Luján, bueno, recorrió el país en ese momento y estuvo en Buenos Aires. Bueno, tenemos como este hito, esta alegría y esta grandeza de recibir ahora a León acá en Luján.
3: En Mendoza analizan endurecer las sanciones por maltrato animal. Desde Radio Nacional en esa provincia informa Rolando Brizuela.
5: El Senado comenzó a debatir la ley Ágata, que busca endurecer las sanciones por maltrato animal y agrega a este proyecto ley multas por abandono. La diputada provincial mandato cumplido, Laura Balcells, explicó en qué consiste esta iniciativa que presentó en comisión.
6: El proyecto Ágata, que entró a diputados, salió aprobada con 3 artículos, una modificación de la ley 9099 en su artículo 140, eleva las sanciones, los días de arresto, también habla del abandono y de omitir cuidados hacia los animales.
3: La información del deporte con Rodrigo Ruiz.
7: Nueva jornada de los Juegos Suramericanos en la provincia de Santa Fe. Hoy día 12 de competencia con actividades que comienzan en un rato. El atletismo, por ejemplo, desde las 9:30 tendremos las finales de 5.000 metros masculino y luego femenino buscando medallas. También se sigue disputando el canotaje desde las 10 de la mañana con la final de paleta frontón con Melina Span buscando la medalla de oro y 11:30 también en la misma disciplina Guillermo Osorio también buscando la presea dorada.
3: En Bariloche, Río Negro, donde nos escuchás en AM590, la temperatura 8 grados 8 décimas. Rige alerta naranja por tormentas intensas. En la ciudad de Buenos Aires, temperatura 13 grados 7 décimas, humedad 51%. El cielo está parcialmente nublado.
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Bueno, ahora 9 de la mañana con 10 minutos en toda nuestra Argentina. Buen día, bienvenidas y bienvenidos al aire de Nacional. Bienvenidos a la mañana de Nacional AM1270, un día jueves, ¿eh? Hoy un jueves 24, sí, jueves 24 de septiembre del año 2026. Ya estamos dando los primeros pasitos en esta mañana, arrancando la mañana de LRA 20, Radio Nacional Las Lomitas. A las 10 vamos a estar en duple con los colegas de Formosa, en la mañana de LRA 8, Radio Nacional Formosa, para también llevar toda la información del ámbito local, provincial, nacional e internacional. Un jueves muy particular, con algunas instituciones del ámbito provincial cerradas, sí, por un feriado hoy, ¿no? Hoy creo que se decreta feriado a nivel local, digo, por algunas que tienen que ver con la Grey Católica, las festividades. Muchas cosas para contarte en esta mañana, contarte el tiempo, ya que a esta hora, no sé si lo tenemos ya actualizado, a los datos del tiempo sobre la ciudad de Las Lomitas. Ya te vamos a estar contando los datos del tiempo sobre la ciudad de Las Lomitas. A ver si lo tenemos ya, todavía no está actualizado. Hoy estábamos a 13 grados, amaneció con 13 grados de temperatura hoy, ayer con 10, hoy con 13. La máxima para hoy es 33 grados, ayer fue de 28 grados la máxima, hoy ya subió 3 grados prácticamente la mínima y 3-4 grados más también la temperatura máxima que se espera para hoy, reitero, 34 grados. Mañana viernes, último día hábil de la semana, una mínima de 17 grados y una máxima de 34 grados. ¿Qué va a pasar el fin de semana? Sábado y domingo con temperaturas muy similares, ¿sí? 17 de mínima, 31, 32 de temperatura máxima. No demasiado calor, no muy altas las temperaturas, porque solamente vamos a tener hasta el sábado, inclusive domingo, con temperaturas un poquito elevadas. No son temperaturas altas para nosotros, 33 grados no son temperaturas elevadas, teniendo en cuenta de que en tiempo de más de verano tenemos temperaturas muy elevadas, 40 grados, una térmica de 45, 47, 48 de térmica, o sea que 33 grados no es que nos afecta demasiado. Pero ya el día lunes comienza nuevamente a bajar la temperatura. Es como esto va, aparentemente nos tenemos que acostumbrar a estos cambios bruscos de temperaturas. Por eso, al abrigo parece que este año, Luis, no lo vamos a dejar, no lo vamos a dejar, lo vamos a tener ahí cerquita por las dudas, porque el lunes, fíjese que la mínima baja, 18 de mínima y la máxima 30, el próximo martes sube un poquito la mínima, pero la máxima baja, 23 grados de máxima para el próximo martes y el próximo miércoles 22 de temperatura máxima. Esa es la variación con respecto al clima y te lo hemos contado a través de la mañana de Nacional. 9:15 en la República Argentina, 3704-039650. Podés dejar tu mensaje de texto, podés llamarnos al 3715-432167. Recordarte que a las 9:30 vamos a estar con la mensajería en su primera edición. La segunda edición a las 12:30 y la tercera y última edición a las 16:30. 9:15 en la Argentina, musicalmente.
Arrancamos la mañana de LRA20 Radio Nacional Las Lomitas. José Augusto, ¿puede ser? Para el comienzo de nuestra mañana.

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la música de José Augusto, Cantiglijas, yo edad sin solo puedo mirar atrás, Manolo Otero y Nicola Divari con Tartamudo, puede ser, o Trotamundo, ahí está, Trotamundo, ahí está. Loquecito musical a esta hora de la mañana, 9:36 en Argentina. Hacemos la pausa para ir con el servicio de la mensajería rural correspondiente a la primera edición. Desde el área de prestaciones sociales PAMI Las Lomitas se solicita la presencia de los siguientes afiliados: Paz Clarana, Herrera Reinaldo, Jiménez Argelina, Alarcón Lucio y Ganosa Amelia. Deben presentarse en el horario de oficina con el último recibo de haberes. Desde el área de prestaciones sociales PAMI Las Lomitas se firman este comunicado. Continúan las ingresiones de las becas nacionales, becas Progresar. Se realizan de lunes a viernes en la oficina de atención al vecino, que está funcionando por calle Jorge Newbery, pegado de la terminal de ómnibus de Las Lomitas, en el horario de 8 a 12 del mediodía. Continúa la campaña evangelística, sí, que se está realizando en Guadalcázar, que dio inicio el lunes y finaliza el 27 de este mes de septiembre. ¿Sí? Organiza el rey.

pero esta campaña se está realizando en el paraje Guadalcázar y se invita a todos los que deseen participar de esta campaña evangelística.

este decreto que viene desde la Municipalidad de Las Lomitas, ¿sí? Fechado el 21 de septiembre, es el decreto número 1157/2026, visto la fiesta en honor a la Santa Patrona Nuestra Señora de la Merced de la localidad de Las Lomitas, y considerando que el día 24 de septiembre de cada año se celebra la festividad en honor a Nuestra Señora de la Merced, patrona de la localidad de Las Lomitas, constituyendo dicha celebración una fecha de profunda significación religiosa, espiritual y comunitaria para los habitantes de nuestra localidad, que la Virgen de la Merced, bajo cuya advocación se congrega la comunidad católica, es venerada por numerosos fieles que con profunda fe y devoción participan de las celebraciones litúrgicas, actos religiosos, procesiones, oraciones y demás actividades que se realizan con motivo de su festividad. Que la celebración de la patrona representa para la comunidad una oportunidad de renovar la fe, la esperanza y los sentimientos de fraternidad y solidaridad, constituyendo un momento de encuentro de las familias, de unión de los vecinos en torno a una tradición religiosa que forma parte de la identidad de Las Lomitas. Que esta celebración reviste particular importancia para la comunidad de Las Lomitas, en tanto forma parte de sus expresiones tradicionales y de su patrimonio cultural intangible, siendo una ocasión en la que vecinos, familiares y visitantes se participan de las distintas actividades organizadas para honrar a la patrona. Que esta intendencia municipal reconoce y valora la relevancia que la festividad de Nuestra Señora de la Merced tiene para la comunidad lomitense, respetando las convicciones religiosas de sus habitantes y acompañando institucionalmente una celebración profundamente arraigada en la tradición local. Que en este marco resulta oportuno establecer asueto administrativo para el personal de la Municipalidad de Las Lomitas a fin de posibilitar y acompañar la participación en los actos y actividades que se desarrollen con motivo de esta significativa celebración. Que asimismo corresponde invitar a los organismos e instituciones públicas y privadas, establecimientos educativos, entidades bancarias, judiciales, comerciales y demás instituciones de la localidad a adherir al presente decreto conforme a sus respectivas competencias y disposiciones aplicables. Por todo ello, y en uso de las atribuciones que el cargo le confiere, el señor Intendente Municipal de Las Lomitas decreta, artículo primero, establecer asueto administrativo en la jurisdicción de la localidad de Las Lomitas para hoy jueves 24 de septiembre del corriente año, con motivo de conmemorarse la festividad en honor a la Santa Patrona Nuestra Señora de la Merced. Artículo segundo, invitar a las distintas instituciones y organismos públicos y privados en la localidad a la adhesión al presente decreto. Artículo tercero, refrende la presente la señora secretaria municipal a cargo. Artículo cuarto, regístrese, publíquese, comuníquese a quienes se corresponda, cumplido y con constancia archívese. Firma Eugenia Escalada, secretaria municipal de Las Lomitas, y el señor intendente municipal de Las Lomitas, el doctor Víctor Pablo Basualdo, intendente
de la Municipalidad de Las Lomitas. Amigos oyentes, hasta aquí hemos presentado el servicio de la Mensajería Rural correspondiente a la primera edición. Recuerde que la segunda edición podrá escuchar por esta misma sintonía luego a partir de las 12:30 del mediodía.

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No estábamos con la música a esta hora de la mañana. En la mañana de LR20, Radio Nacional Las Lomitas, nosotros estamos llegando al final, estamos esperando el top horario y por supuesto también se vienen los 12 minutos de noticias a través de nuestras 49 emisoras. Posterior estamos ya conectados vía Zoom, estamos también trabajando en duple con la mañana de LRA8, Radio Nacional Formosa, y LRA20, Radio Nacional Las Lomitas, hasta las 12:45 del mediodía.

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1: 10 de la mañana en la República Argentina. El megaproyecto entre Argentina y Estados Unidos demandará una inversión de 7.000 millones de dólares. Por Radio Nacional, el presidente de la empresa de logística TBSA, Sebastián Cantero, elogió la puesta en marcha del corredor Andes-Atlántico.
2: Es una muy buena señal. Particularmente de esos 7.000 millones de dólares, hay 6.000 que van a ir a infraestructura energética y 1.000 van a ir para logística, dentro de los cuales, dentro de ese esa producción de 1.000 millones, va a estar parte de lo que se denomina la restauración del tren que va a llegar al puerto de Bahía Blanca. Para nosotros es una gran noticia porque dentro de ese mismo plan, lo que no hace más que validar el trabajo que se viene haciendo en materia ferroviaria.
1: En San Luis avanza el plan de eficiencia energética. Desde Radio Nacional en esa provincia nos informa Gustavo González.
3: El Senado de la provincia de San Luis dio sanción al Plan Maestro de Energía. Esta iniciativa establece una planificación energética para los próximos 10 años. Sobre el tema consultamos al senador provincial Adolfo Castro Luna.
4: Lo que plantea fuerte es la eficiencia energética, que la provincia y todo el país, creo que nos acostumbramos a un periodo de energía barata y eso se terminó. Tenemos que pensar mucho más en la eficientización del uso de la energía para ahorrar plata. Entonces esto hace que el gobierno tenga una mirada, un cambio paradigmático en cuanto a la forma de ejecutar las políticas energéticas, no yendo atrás del problema, sino proyectando y poniéndose por delante.
1: La información del deporte ahora con Santiago Lucía.
5: Debutó con una derrota Diego Forlán como entrenador de Uruguay en un amistoso internacional. Japón le ganó 3-1 a la Celeste, goles de Ueda, Ito y Matsuki para el equipo japonés. Araujo convirtió el de Uruguay, que jugará el próximo lunes frente a Corea del Sur y cerrará esta ventana FIFA Internacional el martes 6 de octubre ante India.
1: En Ushuaia, en Tierra del Fuego, donde nos escuchás por AM780, sensación térmica 4 grados 2 décimas bajo cero, cielo parcialmente nublado. En la ciudad de Buenos Aires, temperatura 14 grados 7 décimas, humedad 50%, cielo mayormente nublado.
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0: Bueno, 10 de la mañana con 8 minutos en toda la República Argentina. Estamos arrancando la mañana de LRA 8, Radio Nacional Formosa. Bueno, estamos en duple con, también estamos nosotros aquí, LRA 20, Radio Nacional Las Lomitas. No sé quién está hoy. A ver si los colegas de Formosa nos están escuchando. Buen día.
1: Buen día, Alfredo. ¿Cómo estás? Volví, soy Julieta.
0: buen día, Julieta. Un feliz jueves para
1: feliz jueves
0: para todos.
1: Exactamente, sí. Estoy de regreso. No es que Marcelo se levantó hoy un poco con la voz más finita. Es que volví. Estuve enfermita 2 días, pero ya estoy acá.
0: Sí, listo. Bueno, me alegro que... Bueno, no sabía cuál era el motivo, pero ahora que me estás... Y estás informando, bueno, me alegro que te hayas recuperado y, bueno, puedas estar hoy trabajando allí desde el piso de LRA 8 Formosa. ¿Cómo está Formosa? ¿Cómo se presenta Julieta Formosa para que podamos contarle a nuestra amplia audiencia, como decimos siempre, de toda la geografía provincial?
1: Mira, está linda la mañana realmente. Hoy vamos a tener calor, pero hoy no es como el peor día porque vamos a tener días más calurosos aún. Para los que no les gusta el calor, digo igual, ¿eh? Para los que prefieren el frío. Según el Servicio Meteorológico Nacional, 18 grados, pero esta es una actualización de la hora anterior. El celular me dice 22 grados de temperatura. Y se espera una máxima de 28 según el celu, pero 31 según el servicio meteorológico. Hoy va a hacer calor, ese es el resumen. Hay que lavar ropa, hay que aprovechar. Pongan botellas para que se prepare el hielito, porque vamos a tener un fin de semana bastante, bastante caluroso.
0: Bueno, ayer, Julieta, lo hablábamos con Marcelo, hemos arrancado justamente, siempre arrancamos con el tiempo, ¿viste? Hoy lo primero es el tiempo. Pero digo, lo hablábamos mucho, lo hemos masticado mucho, obviamente sabemos que estamos en el tema del niño, estamos en esto, que todavía falta mucho, falta varios meses, ¿no? Dice que... se va a ir hasta el enero, febrero inclusive, del año 2027. O sea que tenemos una variación, vamos a tener toda esta variación de climatológica que ya lo estamos sintiendo, y creo que lo estamos sintiendo a nivel nacional, a nivel internacional, esto. Y aquí en Las Lomitas es como que 2-3 días hace calor, después viene un frío intenso, ¿no? Lomitas, no hemos tenido helada en estas últimas horas, en estos últimos días, pero sí te puedo contar, Julieta, el frío que te penetra, que es mucho frío. Yo lo veo un frío, no sé, así, ¿no? Y hay que cuidarse mucho. Y te cuento que esto va a seguir, va a continuar, porque conforme a lo que me está indicando el Servicio Meteorológico, hoy lo contábamos en la mañana de Nacional Las Lomitas, que tenemos esta hora también nosotros aquí de 9 a 10, bueno, que... Fíjate que hasta el domingo nosotros tenemos temperaturas más o menos elevadas, pero no elevadas porque, imagínate, 33 grados para nosotros no es una temperatura elevada, teniendo en cuenta las otras temperaturas de verano de años anteriores, sí, con térmicas que llegaban a 50 grados. Bueno, 33 grados para nosotros está bien. Pero el lunes ya comienza a bajar. Lunes, martes inclusive 23 grados, miércoles 22 grados. O sea, este cambio brusco de térmicas, sí, tanto de sensación térmica como también de temperaturas.
1: Sí, a mí el celu me dice, por ejemplo, para el fin de 32, para el viernes de máxima, sábado 35, domingo 38 y el lunes 38, que el servicio meteorológico me marca algunas lluvias aisladas, ¿viste? Para lunes, martes, miércoles, pero seguiríamos con 31, el miércoles empieza a descender. ¿Sabes qué? Hay que cuidarse mucho, porque esta es la época en la que salimos temprano bien abrigados, está muy fresco, al mediodía no sabemos dónde guardar los abrigos, pero a la noche empieza a refrescar. Y el lunes hubo un cambio muy brusco, que fue lo que me hizo mal a mí, porque había sol, calor, todo. 4:30 de la tarde, un viento helado. El sol permanecía ahí, pero un viento helado, muy fresco de repente. Y yo, claro, hacía calor cuando me fui. Y a la hora de volver, ya estaba súper fresco y eso me hizo mal realmente, y el martes amanecí que no podía tragar, me dolía la garganta, estaba fiebrada. Entonces hay que cuidarse mucho.
0: Sí, lo decíamos los otros días hablando de esto también con Sole.
1: Sí.
0: Yo siempre vengo con abrigos, siempre vengo, o si está haciendo mucho calor, quizás un chalequito, ¿no? Y siempre me dicen, los colegas me decían, Alfredo, ¿qué te vas a poner cuando haga frío? A veces,
1: me dicen lo mismo.
0: Que vos no tenés sangre porque tenés... Y no, lo que pasa es que yo siempre, o sea, si, le decía justamente a Sole esto, nosotros tenemos que cuidar nuestra herramienta de trabajo, ¿no? Imagínate... No, yo estoy hablando prácticamente, me exijo mucho, ¿por qué? Porque también tengo mi propio medio y que tengo que trabajar en aquel medio mío y después venir acá también, y bueno, y son horas extras que por ahí la herramienta, si no la cuidas, se puede deteriorar, ¿no? Y entonces, y con estos climas, con más razón, ¿sí? Hay que cuidarse.
1: Sí, por supuesto. Hay que cuidarse mucho, y no, es que uno, esto que me pasó a mí el lunes, por ejemplo, ¿no? Uno sale despreocupado, pero después empieza el fresquito, y hay que estar atento, siempre mirar el Servicio Meteorológico Nacional, mirar a ver qué dice el CELU, ¿no? Teniendo en cuenta estos cambios bruscos, de repente tenemos 40 grados y cambió el viento y chau. Así que hay que cuidarse mucho, época de alergias también, sí. ¿No? Los alérgicos tenemos la loratadina ahí lista, siempre está preparada por las dudas.
0: Y también, se agrega todo, estamos en plena primavera, ¿verdad? Sí. Fíjate que el polen de lo que es el de la primavera, que mucho justamente eso produce alergia también, pero sí produce alergia. Y bueno, a todo esto lo sumamos... estos cambios bruscos de temperatura también, ¿no?
1: Claro, sí, bien. Por supuesto.
0: Anoche, anoche te cuento, ayer nosotros hemos tenido 28 grados de máxima, 7 de la tarde no te podías poner abrigo, estaba haciendo calor, 7 de la tarde te estoy hablando, 7 y media de la tarde, seguíamos con una camisita, ¿sí? Después de la merienda, 8 más o menos, 8:30 comenzó a cambiar así de una. Yo te cuento acá a nivel local, ¿no? Lo que fue anoche. Para las 11:30 de la noche, con campera. O sea, estos son los fríos que de repente aparecen, ¿viste? Y te imaginas si te agarra esta temperatura fuera de tu casa. ¿Sí? Y esto es lo que te provoca justamente fiebre, congestión, dolor de cabeza, tos y un montón de cosas, ¿no?
1: Sí, la verdad que sí. Por eso hay que cuidarse, nada más que eso, ¿no? Yo no sé bien cómo estuvo la temperatura ayer afuera porque estuve haciendo reposo, claro. ¿No? Traté de estar en la cama y más, así que para las 11:30 de la noche yo ya no existía, así que no sé muy bien, ya estaba durmiendo, pero sí, me parece que estuvo fresco, así que es eso, cuidarse e ir al médico, no automedicarse, me parece muy importante. Ir al médico y no tomar nomás antibióticos. Hay gente a la que le queda el antibiótico de alguna vez anterior y le mandan nomás. Después los antibióticos no hacen efecto. Entonces hay que tener cuidado con todo eso. Sí. No automedicarse es lo principal.
0: Sí, no. Sí, yo en lo particular te cuento, nosotros, tanto yo, mi esposa y todo, tenemos actividades nocturnas todos los días prácticamente, hasta las 11, 11 y media de la noche, 12,
1: claro.
0: 12 y entonces lo descubrimos al tiempo, ¿no? De qué manera de repente refresca, ¿no? Y así que hay que cuidarse, como vos decís, hay que cuidarse, ¿sí? Y el cuidarse es tener el abrigo, aunque te haga calor ahí, si te lo sacás de última, pero tenerlo al abrigo a mano, ¿no? Hoy tenemos siempre que estar con los abrigos a mano.
1: Por supuesto. O sea que mi mamá se lleva un saquito al supermercado para cuando va a ir a las góndolas, a las heladeras. y me parece una genialidad porque uno se, por más que afuera tengamos 40 grados, ella va con su saquito, porque adentro si no se, se muere de frío. ¿Y para qué vamos a sufrir tanto? Y ella tiene razón. Sí. Che, voy a presentar el equipo de trabajo, bueno, que los sí, salté. En la operación técnica está Carlos Noguera, también está el señor Claudio Daniel Lescano, que ha regresado ayer. La tenemos a Mirta Coronel en la producción, Marcelo Florentín encargado del segmento deportivo, y nos falta Xavi, que ya la semana que viene lo tenemos de regreso al fin a Javier Ruiz. En la administración están Gabriel Aquino, Gloria González, encargada del orden y la limpieza está Susana Franco.
0: Qué bueno, así que
1: no sé quiénes están por allá.
0: Un fuerte abrazo entonces para ese gran equipo de profesionales de Radio Nacional Formosa. Nosotros somos...
1: Me faltó uno. ¿Eh? Me faltó uno. Ricardo Bobadilla, nuestro técnico de confianza.
0: Ah, faltó él. Sí.
1: Está por acá, como siempre arreglando cosas.
0: Bueno.
1: Sí, ¿quiénes son ustedes tres?
0: Lo conocí nosotros. ¿Eh?
1: ¿Lo conociste?
0: Ah, sí, lo conocí, sí, lo conocí por primera vez cuando estuvo, vino a la parte técnica que estuvo acá, y sí lo conocí, sí, lo conocí, así que un abrazo entonces desde aquí, y nosotros estamos tres acá, está Luis Lescano en la parte de operación técnica, está Ana en la parte de la producción, y bueno, y estoy yo acá, somos tres. Somos lo que somos y estamos lo que estamos.
1: Bueno, Normi también está medio mal de la garganta.
0: Norma,
1: o...
0: no sé, la verdad que no tengo información. Sí, está con parte enferma, sí. Hasta ahí sé. Y después, bueno, no sé qué tipo de problema está teniendo. Seguramente que como vos me estás diciendo, es posible que tenga problemas de garganta, de algo, seguramente, sí. Seguramente que sí. Así que sí, ayer no estuvo, hoy tampoco, y bueno, yo no sé si mañana va a estar, pero bueno, ojalá pronto se recupere y la podamos recuperar a Norma.
1: Exactamente.
0: Sí. Así que le enviamos un saludo a Norma, que la verdad que no sé si está de pie o mano, porque no tengo ningún mensaje de ella, así que capaz que, conociéndola a Norma...
1: No la nombres mucho, porque ella puede aparecer, ella está,
0: no
1: quiere hacer todo.
0: Sí, ¿no?
1: No, ella quiere estar ahí, va, no, que descanse, por favor.
0: Una mujer muy trabajadora.
1: Sí. No, que descanse, tiene que descansar. Nos sí. Pegó mal a todos el inicio de la primavera, así que bueno, veremos cómo se va dando, no es una buena época, pero sí. A mí me gusta, se viene el calorcito y eso es lo bueno.
0: Juliana, te cuento los datos del tiempo que ya tengo actualizados a nivel local. 19 grados, 8 décimas la temperatura. ¿Cuánto me dijiste que tenía allí en Formosa?
1: Supuestamente 18, pero esto es datos de la hora anterior, ahí actualizó. Porque el celular me dice 22, 21.5 dice el servicio meteorológico, ligeramente nublado.
0: Un poquito más fresco acá entonces, fíjate que estos son datos de las 9 de la... Claro, la hora anterior son las 10, es posible que esté un poquito más, ¿no? Llegue a 20, 21 también. Bueno, tenemos una humedad del 52% con una presión atmosférica medida en hectopascales de 992.2, viento del norte a 8 kilómetros en la hora y hay una visibilidad normal de 20 kilómetros. El cielo está... ligeramente nublado, pero se va a mantener, no tenemos pronóstico de lluvia, por lo menos hasta el próximo martes. El miércoles recién tenemos tiempo inestable, pero con un porcentaje bajo, un 40% de lluvias aisladas para el próximo miércoles, ¿sí? El próximo miércoles. Por ahora no, hasta el martes tiempo bueno, o sea que hay... Ah, no, perdón, el martes comienza el mal tiempo acá. El martes.
1: Acá todo dice que el lunes empiezan las lluvias aisladas por la madrugada.
0: Llegaría el martes
1: y el martes tengo todo el día lluvias aisladas, claro. Sí, te mandamos para allá. Sí, miércoles también
0: martes,
1: todo el día lluvias.
0: Miércoles, martes todo el día y el miércoles también. Pero te digo que son porcentajes bajos, 40%. Pero...
1: Claro, sí, acá también tenemos ese porcentaje.
0: Y esto seguramente hace que baje la temperatura, ¿no? Las temperaturas máximas, ¿sí? Fíjate que para el martes nosotros tenemos 23 de máxima, 23 grados, ¿eh? En abrigo ya, ¿sí? Fresco. El miércoles sí. También, ¿sí?
1: Bueno, sí, el martes nosotros de máxima también 23, martes y miércoles 23 de máxima, ¿sí? Y otra vez ese cambio brusco, ¿viste? De 30 ¿sí? y pico a baja 10 grados, básicamente.
0: Sí, total, claro, son 10 grados, porque nosotros el lunes... 30 grados para el lunes, y el domingo es la que vamos a tener un poquito más de calor, es el domingo, con temperatura más elevada, pero no mucho, 33 grados.
1: Muy bueno.
0: Bueno, Julieta, te cuento...
1: Hay que cuidarse, sí.
0: Te cuento que nosotros hoy estamos en un día feriado, ¿sí? A modo de comentario... simplemente, ¿no? Hay un decreto que sacó el señor intendente municipal, que es el 1157/2026, que decreta feriado en honor justamente a la patrona Nuestra Señora de la Merced, que es justamente patrona de Las Lomitas, ¿sí? Así que hoy la parte, por lo menos la parte de la municipalidad de Las Lomitas, están cerradas las puertas, y de paso informamos también a los contribuyentes, a las personas que por allí quizás no están sabiendo que hoy es feriado a nivel local, te estoy hablando, ¿no? Justamente por esta festividad, y bueno, ese es el decreto que saca el intendente municipal de Las Lomitas, invitando también a todas las otras instituciones, ¿sí? A nivel local, que puedan y deseen sumarse a este decreto para que ellos también se adhieran a este decreto, ¿no? Se invita a las distintas instituciones y también organismos públicos, privados, a adherirse a este decreto municipal. Hoy, lo que sí sabemos es que la municipalidad está con las puertas cerradas. Ahora, lo que no estamos sabiendo bien, si el banco se adhiere o no, o otras instituciones a nivel local se han adherido, no tenemos conocimiento.
1: Bueno, y es medio tarde, ¿no? No, como pero se puede averiguar todavía si se han adherido las demás instituciones. Bueno, porque por ahí va la gente, o no están yendo porque creen que está cerrado y sin embargo está abierto.
0: Y también es otra, sí, es cierto.
1: Bueno, ¿algún oyente de ustedes por ahí, Alfredo, que se haya ido a alguna institución ahí en Las Lomitas y pueda contarles de última si está... Si está todo abierto, ¿no? ¿Cuál es el número de contacto para comunicarse con ustedes?
0: Nuestra línea habilitada, que es el 3704-039650, un mensajito de WhatsApp, reiteramos, 3704-039650. Y tenemos el fijo también, que es el 3715-432167.
1: Perfecto. Bueno, que alguien, ya que no hay movimientos exteriores por allá, que alguien les diga si están abiertas las demás instituciones, el banco, ¿qué más?
0: Y bueno, acá tenemos instituciones, acá, provincial está el banco nada más, y después está, digo, me está ayudando la producción acá. Está el banco provincial, está de la energía eléctrica, ¿sí? Que es de...
1: el Poder Judicial.
0: Repsa. A nivel provincial. Bueno, y después tenemos ANSES, pero ya a nivel nacional. Registro civil, también. Me mostró el niño. El dedo me mostró. La producción, Me muestra el
1: Muy
0: dedo.
1: Muy bien.
0: Me mostró el dedo,
1: Y bueno, Ani, estamos esperando su casamiento.
0: ¿Alguna señal debe ser? ¿Qué decís?
1: Bueno, yo estoy acá esperando, ya me elegí la ropa para el casamiento de Ani, así que cuando quiera, yo estoy dispuesta, voy hasta Las Lomitas.
0: Mira vos, yo no sabía nada de eso, recién me estoy enterando,
1: Estamos esperando nomás la invitación al casamiento de Ani, todos, dice la productora acá, Mirta también.
0: Bueno, se va a tirar la radio por la ventana entonces.
1: Sí, pero por supuesto.
0: Bueno, me dice la producción, vamos a ir a un temita musical, puede ser uno o dos temitas musicales, bueno. ¿Te parece? Nosotros tenemos...
1: Dale.
0: ¿Sí? ¿Te parece, Julieta?
1: Dale, después quiero hablar de las flores y demás, ya que buenísimo. Estamos en la primavera, para poner florcitas en la casa, en macetas.
0: Buenísimo, buenísimo. Hacemos entonces la pausa musical, ya volvemos.

0: Bueno, ahí estábamos escuchando este bloquecito musical. Ángela Torres, Torpe, Aitana y Fangoria con La Chica Perfecta. Bloque musical a esta hora de la mañana a través de LRA8 Radio Nacional Formosa y LRA20 Radio Nacional Las Lomitas. Julieta, ¿estás escuchando?
1: Sí, acá estoy, por acá estoy, obvio. No estoy sola, ¿eh? Acá está Marcelo Florentín también.
0: Ah, Marcelito, buen día, Marcelo también. Pasa que como
2: hola,
0: no lo podemos
2: chico,
0: ver.
2: ¿También?
0: Sí.
2: Bien, bien, bien.
0: Como dicen, no lo podemos ver, pero lo podemos oír.
2: Y sí, tengo una voz particular.
0: Ah.
2: ¿Sabes cómo me decían en la secundaria mis amistades?
0: ¿Sabes lo que me dicen, Marcelo? Antes que vos me digas eso, ¿sabes lo que me dicen?

0: dicen ahora los chicos acá, qué voz de hombre, dice, pero no sé por qué lo dijeron así.
1: No entendí el chiste, digamos.
0: ¿Eh?
1: ¿Qué pasó? ¿Fue un desliz esto o cómo fue?
0: Voz de hombre ahora, dice, o será que antes...
1: Perdón. ¿Alfredo?
0: Sí.
1: Sí, escúchame, sí, no hay drama, todo bien. Tengo esa capacidad de simular distintos personajes. Te digo lo siguiente...
0: Marcelito, doblaje, hagamos doblaje, Marcelo, ya está.
1: Bueno, hola, ¿cómo estás?
0: Ya, hagamos doblaje.
1: Viste que la importación de vos también me suena medio rara a mí, pero en fin. Te quiero decir esto.
0: Sí.
1: Estamos aguardando poder tener un contacto telefónico con la gente que organiza el fin de semana próximo un torneo del golf con 19 hoyos. Uh-huh. El señor Echeverría, cualquier cosa dije, pero estamos esperando, no podemos conectar
0: con César.
1: De todos modos, tenemos una entrevista grabada para algo que va a ocurrir el fin de semana también.
0: Ajá.
1: Y tiene que ver con el boxeo. Este fin de semana se va a hacer en el club Patria de nuestra capital una velada boxística donde van a estar varias chicas compitiendo. Una de ellas va a dejar la parte amateur para pasar a la parte profesional.
0: Uh-huh.
1: Y de todo esto nos va a contar el señor Alfredo Leal, quien estuvo hablando con nosotros, que es el promotor y también es presidente de la Asociación Formoseña de Técnicos de Boxeo. Él es el que organiza el evento y que dice lo siguiente con respecto a lo que va a ocurrir el día sábado. Esto es así. Alfredo, ¿qué tal? Buenos días.
2: Hola, buenos días, Marcelo. Saludos para vos y toda tu audiencia. Sí, así es. En realidad decidimos postergarla nosotros ya el día jueves, porque este era un evento que se iba a realizar el viernes 19, pero porque vimos el pronóstico del tiempo y no nos equivocamos, ¿no? Que no se había lluvia y todas esas cosas, decidimos postergarla para este sábado 26. La cartelera es la misma, la pelea de fondo es entre la formoseña Nicole Paz, que ya está haciendo su última... pelea como amateur, ya para diciembre va a debutar, diciembre, enero estaría debutando como un profesional en el campo rentado, ya ha hablado con la gente de Buenos Aires, y bueno, va a enfrentar a Adriana Piedade de la ciudad de Misiones, ¿no? Es una boxeadora con una larga trayectoria también en el campo amateur. Bueno, la velada es del Club Deportivo Patria, a partir de las 22 horas, este sábado 26, ¿no? Y bueno, va a haber, aparte de la pelea fondo entre las dos chicas, va a haber 8 combates más, de las cuales se destacan una pelea también femenina y después toda de varones, con la participación de General Belgrano, Ibarreta, El Colorado y los gimnasios de Formosa Capital. Sí, la verdad que sí, estamos muy contentos los que trabajamos de esto, los que tenemos gimnasio, los que tenemos boxeadores, los que organizamos eventos, porque se está realizando con mucha frecuencia eventos, tanto en Capital como en el interior. Entonces, pues, y ya tenemos pensado en octubre irnos a la localidad de Villa General Güemes para hacer un evento. La verdad que sí, estamos trabajando muy bien. No soy el único que organiza, te aclaro, hay 2 o 3 personas más que organizan. Hay entidades que están trabajando también, otras entidades. Nosotros pertenecemos a la WFC, pero hay otras entidades que también están trabajando por el boxeo. Y bueno, eso es bueno, eso es muy bueno para el deportista más que nada y para el espectáculo. Bueno, la velada boxística va a ser este sábado 26 en el Club Deportivo Patria, a partir de las 22 horas, un total de 9 peleas. 2 femeninas y 7 peleas de varones. Todo en el campo amateur, ¿no es cierto? Nicole Paz de Formosa y Adriana Piedad de la ciudad de Posadas, Misiones. Bueno, déjame invitar a toda la afición boxística de Formosa que nos acompañe en este gran evento, porque bueno, va a ser un evento muy lindo y esperemos que se vuelva a repetir más asiduamente.
1: Bien, va a depender mucho de las cuestiones organizativas. Para que vos te enteres, Alfredo, también, no sé si vos algún momento supiste, la Federación Formoseña de Box en estos últimos 4 o 3 años más o menos ha pasado a transicionar de diferente manera, donde hubo mucha interna, muchas dificultades, y en medio, como siempre, cuando hay este tipo de disputas entre los dirigentes de federaciones, asociaciones, o lo que fuere, que son entes que organizan, digamos, a distintas disciplinas deportivas, cuando esto se desvirtúa, no tiene, digamos, una canalización objetiva como para poder seguir adelante, se dificulta un poco lo que tiene que ver con la organización. en este tipo de eventos es muy importante que haya detrás una federación, una asociación o entes nacionales o internacionales que avalen este tipo de espectáculos donde hay una confrontación entre dos personas y obviamente que el cuerpo a cuerpo, el deporte de contacto, en algunos de los casos trae algunas dificultades. Uh-huh. La prevención tras todo esto es que el árbitro que está a cargo de dirimir en la disputa y los que son veedores y también los médicos deben estar todos agremiados, acoplados a una institución de tal manera que la realización del evento sea lo suficientemente clara como para que se pueda desarrollar. Sí. Considerando más aún que es todo amateur, por lo tanto, se tiene que pagar un seguro, un montón de cositas. Uh-huh. Aparentemente, por lo que estuve observando, informándome a través de conocidos y todo lo demás, los boxeadores y los dirigentes también, habría como un amiguismo nuevamente como para que esto pueda seguir adelante y no haya tanto desgano por parte de aquellos que organizan los eventos y sobre todo para los pugilistas femeninos y masculinos que pretenden avanzar o evolucionar en sus carreras como deportistas. Con respecto a eso, te digo también que a lo mejor viene la chica Nicole, ahora está acá en un medio vecino, está haciendo entrevistas y todo lo demás, y seguramente se pegará una vueltita por aquí por la emisora, tipo 11, 11 y 5 de la mañana, 11 y 10 más o menos, y estaremos abordando esta información. Lo que teníamos previsto para esta hora de la mañana era hablar un poco de golf. A las 11, ya está confirmado que para las 11 va a hablar este señor del golf, que nos va a comentar de esto que va a ocurrir el fin de semana. En Formosa hay dos canchas de golf que son parte de clubes. Uh-huh. Y después hay canchas privadas, pero en definitiva lo que te quiero decir con esto que el fin de semana va a haber un evento libre donde van a haber personas con handicap. Dice la información que aquellos que tienen handicap son los que tienen mayor perfección a la hora de la conversión a distancia con el palo de golf, a los hoyos distintos que hay en un escenario geográfico adecuado para el desarrollo de la actividad. Creo que fui claro con todo esto.
3: ¿Cuántos son en total?
1: No, en este caso son 18,
3: claro, por eso.
1: 18 hoyos que van a estar a disposición. La idea se trata, a vos Julieta, a la gente que está escuchando, la idea es de meter o llegar a los 19 hoyos en el menor en la menor cantidad de golpes. Es decir, el hoyo 1 está a una distancia de aquí, tratás de hacer el inicio de la conversa deportiva con los otros exponentes que van a estar queriendo te ganar, y cada uno de ellos tratan de llegar en la menor cantidad posible de golpes al hoyo 19. De eso se trata la diversión.
3: Según Google, dice, la ida, que es el front nine, son los primeros 9 hoyos, del 1 al 9. Después tenemos la vuelta, que es el back nine, los últimos 9 hoyos, del 10 al 18. Y la suma estándar es de 72 golpes para completar los 18 hoyos.
1: Eso se trata cuando vos ya estás con un hándicap elevado y hay una propuesta limitada por el nivel de juego que tenés. Cuando vos estás intentando incursionar en este deporte promovido por aquellos que ya lo practican, adecuan la situación como para que a mí o a vos o a Carlos o a Mirta, que vamos a ir a agarrar por primera vez el palo de golf, no sea lo que nos interese, que nos provoque un interés de tal manera que podamos continuar en esto e ir aprendiendo. Es como todos los deportes, primero vos agarrás el tema del pádel, que vos incursionás también en ese tipo de actividades, habrás visto cómo jugaban y todo lo demás, las chicas que juegan bastante muy bien ahora, el otro día estaba viendo algunos partiditos, y bueno, eso te provoca, digamos, una situación que vos tenés ganas de hacer lo que está haciendo el otro capaz, y a través de eso vas a ir conociendo todo el recorrido que tenés que hacer como para poder comenzar a disputar torneos y todo lo demás.
0: Marcelo.
1: Pero es como todo, ahora es una prueba piloto que se venía promoviendo ya hace un tiempo. Hay una competencia que se va a hacer a través de los medios. Sí, hay una competencia que está prevista hacer con los medios de acá de Formosa, hacer una competencia donde obviamente se va a jugar un handicap 12 con un 0 handicaps, que sería yo, y tratar de aprender. Escucha, Fran.
0: No, decía, digo, como todo deporte, ¿no? La idea es de que al comienzo no te frustres, ¿no? No salir frustrado por el solo hecho de decir, no, esto no es para mí, o es difícil, ¿no? La idea es darle un poco de continuidad.
1: Claro, por eso se provoca, digamos, esta situación de tratar de generar interés por aquellas personas que desconocen una disciplina, pero que la tienen vista, nunca agarraron un palo de golf para poder practicar el deporte. Y esta institución en definitiva lo que está haciendo hoy por hoy es también hicimos varias notas en el transcurso de este año justamente. Hubo un torneo regional aquí hace muy poco tiempo, y bueno, ellos explican y cuentan que tienen profesores y profesoras que están a partir de las 14 horas en el club, y allí uno puede ir a observar, te prestan todo lo que es el equipo que uno requiere para poder comenzar a practicar el deporte, y a partir de allí, si es que te genera un interés, vuelvo a repetir esto, vos tenés la inquietud, te empieza a picar el bichito de la actividad deportiva, y por ahí podés tener la facilidad de poder tener buen handicap, digamos, de movida. Y no, pero bueno, la práctica también tiene mucho que ver. Decía un técnico hace mucho tiempo, la mejor de la suerte es cuando vos más practicás, es decir, cuando vos repetís más golpes y posiciones y situaciones de juego, te permite obviamente estar a la altura de las circunstancias cuando tenés que confrontar o enfrentar o realizar una actividad deportiva.
0: Que ya no sería suerte, no. Sino mérito del esfuerzo y de la práctica.
1: Por eso, cuando vos más practicás, claro. Más posibilidades de suerte tenés.
0: Claro, más posibilidades, sí.
1: Aparte yo anduve por mi vida con suerte, te digo.
0: ¿Ah, sí?
1: Llegué hasta acá por suerte, obviamente.
0: Claro, la suerte sería por ahí, la suerte sería sin mérito. Digo, yo lo tomo que la suerte es sin mérito.
1: No hice ningún mérito, ese es el tema.
0: No sé si me entiende. No, me estoy refiriendo a vos, Marcelo, no, perdé cuidado.
1: No, o sea, pero obviamente que no.
0: Digo que...
1: No creo que me vaya a decir una cosa como esa.
0: No, por eso, no. Yo creo que la suerte es sin mérito.
1: ¿Cómo andas con la actividad deportiva, Alfredito?
0: No, mira, yo te estoy diciendo, no, lo que quería decir...
1: A mí me dice OJ acá, te digo
0: lo que
1: la
0: quería
1: verdad.
0: Redondear es que toda cosa al comienzo es difícil, ¿no? Depende de poner incentivo, de poner... en todo, la práctica, todo es la práctica. Yo creo que todo lleva la práctica. Yo me acuerdo en el caso, seguramente que Julieta lo tiene muy bien definido también, en el caso nuestro, por ejemplo, ¿no? Nosotros hemos estudiado 3 años de carrera de locutor nacional, teoría, pero cuando te recibís, ahí te quiero ver, ¿no? Que tenés que poner la teoría esa en práctica, ¿no? Por eso digo que todo es práctica, es práctica, ¿no? Y a nosotros nos pasó eso, ¿no? No sé si a Julieta le habrá pasado, por ahí... Hay muchos locutores que se han recibido ya teniendo la jerga de estar en una radio, otros que han comenzado directamente con la carrera sin estar al frente de ningún micrófono, por ejemplo. Obviamente que la práctica para ellos es mucho más difícil, ¿no?
1: No, pero por eso decimos, pero hay diferentes, ¿no? Hay gente que ya viene acompañada con una estructura desarrollada con respecto a lo que él elige como forma de trabajo. Si vos me decís el tema de la locución, obviamente que hay que tener un timbre de voz. Hay que desmentir también eso, que hay que tener un timbre de voz. Simplemente, y no es tampoco tan simple, tratar de estar resguardado vocalmente como para poder ser lo mejor, poder expresarse lo mejor posible. Y tras eso uno va aprendiendo el desarrollo del diálogo, del conocimiento... Claro. De todo lo que uno puede tener como adicción, se dice cuando y la verborragia.
3: Ay, se me fue recién. Tenía esa la palabra en la.
1: Verborragia.
3: Uno viene con vicios, sus propios vicios.
1: Sí,
3: no,
1: pero
3: cuando
1: eso son
3: a estudiar.
1: Muletillas.
3: También, claro.
1: Pero
3: además cada uno está acostumbrado a hacer lo suyo y cuando entras a estudiar es como. Pasa con el deporte, que los que juegan pádel, ya que vamos al pádel. Hay muchos que juegan porque empezaron a jugar nomás y de repente empiezan a tomar clases y se les corrigen un montón de cosas respecto a la postura y demás. Porque uno ya aprende de cierto modo, ¿no? Después empezar a estudiar o entrenar hace que entiendas.
1: Mira, yo te cuento una cosa, Alfredito. Yo cuando estuve en la Escuela de los Dos Congresos de Periodismo en Buenos Aires estudiando, el Bambino Pons, Diego Torres, el jugador de fútbol, yo daba clase con él, Alicia Fernández Barrios, que era por ATC, era una de las periodistas destacadas en aquel momento, nos ponían en una situación de relato de partido y todo lo demás, donde cada uno iba cumpliendo una función distinta, y a través de eso, ellos mismos nos iban dando el conocimiento de las formas teóricas que debe uno desarrollar cuando hace ese tipo de actividades, y después uno automáticamente se iba dando cuenta si servía para la parte comercial, si servía para la parte del relato, si le era mucho más fácil, digamos, el comentarista, o si no los que hacen campo de juego, que también es una actividad que no hay que desmerecer, porque el que está en el campo de juego tiene que tolerar, soportar y realizar mucho más actividades, estar en contacto con la gente, mucho más complicada la situación, y a través de todo eso uno iba, digamos, desarrollando mayor actitud, mayor capacidad, y te desempeñás mejor en una u otra tarea que te designan hacer en ese momento, y lo que son los profesores te dicen, este es fantástico para la voz comercial.
0: Claro.
1: Él hace una muy buena producción a través de lo que realiza con su expresión vocal, y ahí uno va tratando de aprender. Y la calle, lo mejor.
0: Totalmente.
1: Vos vas a ir. Mirá, en el Defensor del Chaco yo fui a cubrir varias eliminatorias, que estoy hablando hace como 20 años atrás, donde estar en un estadio como ese, colmatado de gente, ingresar a los vestuarios, ingresar al campo de juego, ingresar al estadio en sí, era toda una dificultad grosísima, donde no te conoce nadie, no sabe ni quién sos, decís que sos a un medio Formosa y no te dan lo que uno viene a hacer en definitiva, y tratás de pelear con todo ese tipo de cosas, y con acostumbrarte a todo eso te lleva a que en la vida vos seas un poquitito más adecuado y poder desarrollarte mejor.
0: Vos sabés que, Marcelo, en el caso tuyo, en el caso de periodismo, o sea, pasa lo mismo en la parte de locución, porque nosotros dentro de la carrera terminamos definiéndonos qué nos queda más cómodo o dónde enfocamos nosotros, ¿no? Porque también es lo mismo, ¿no? Puede ser un programa ómnibus como lo estamos desarrollando ahora, puede tener una voz publicitaria, locutor directamente de publicidad, o puede ser, no sé, algún comentarista, por ejemplo, y cuántas otras cosas, ¿no? Para las noticias, por ejemplo, un flash informativo, ¿no? Que no es lo mismo, porque todo tiene su variación. Entonces uno se define ahí en eso.
1: Viste que los informantes tienen que tener una voz particular,
0: claro,
1: una voz escalonada, una voz precisa, y una voz que tenga una claridad que te permita a vos, oyente, seguir al pie lo que está diciendo.
0: Claro,
1: hasta,
0: ¿no?,
1: inclusive la interpretación del texto te lleva a un lugar que vos, en los medios ahora, viste que ponen un titular donde ya te provoca la inquietud de querer saber de qué se trata eso.
0: Claro.
1: Y si es que vos estás escuchando a un locutor o locutora que te está dando una noticia, decís vos, a la pucha, ¿qué pasa? ¿Por dónde vamos? Si ahí ya te quedas prendido con ese tipo de situaciones, colgadísimo de querer saber de qué se trata. Y esa es, digo yo, la virtud que tiene cada uno de los que desarrollan esta actividad.
0: Totalmente. Totalmente.
1: Comunicacional.
0: Totalmente. Bueno, Marcelito.
3: ¿Ustedes cómo están para incursionar? Bueno, porque es lo que te tengo que contar.
1: Ah.
3: Actividades nuevas, por ejemplo. ¿A ustedes les gusta?
1: ¿Actividades nuevas vinculadas con qué?
3: La naturaleza, por ejemplo.
1: ¿Naturaleza?
3: Naturaleza y running.
1: Sí.
3: ¿Te viene? El 6 de diciembre. ¿Cómo estás para ir a Córdoba?
1: No, no, no, no. Yo cerro altura. No, cerro altura no.
3: 6 de diciembre, 10:30 de la mañana, en la Reserva Naturista Yatán Rumi, dentro del Valle de los Lisos, en Tanti, Córdoba, se viene cross nudista.
1: Ah, no, ahí voy. Voy. Voy, yo me prendo.
3: Dice, hay categorías.
1: Yo me prendo, no tengo ninguna
3: vergüenza. 3 kilómetros, de... elite 6 kilómetros, que es para, bueno, el de 3 kilómetros varones y damas. Elite de 6 kilómetros varones mayores entre 18 y 29 años, pre-veteranos entre 30 y 39 años, veteranos 40 y 49, senior más de 50, damas categoría única. Hay premios, hay trofeos, hay medallas, 70,000 pesos la inscripción.
1: ¿Condición única? Uh-huh. ¿Exhibicionista o no?
3: Y al parecer, hay que ir sin nada.
1: Nudismo, pero viste que hay gente que practica ese tipo de actividades. Como habitual, como forma de vida.
3: Pero acá dice, ambiente de respeto y camaradería.
1: Vale. Nadie te mira tus partes ni nada, todos
3: solo
1: van
3: personas
1: tranquilos.
3: Adultas, claro. ¿No? Pueden ir a esta cross nudista.
1: ¿Esto es una propuesta que se está haciendo o salió así en el momento la información?
3: Me la acaba de pasar
1: alguien
3: la producción.
1: ¿Alguien estuvo picanteando con ese tipo de cosas?
3: Sí. Ya son las 11, ¿eh?
0: Bueno, sí.
3: ¿Alfredo?
0: Colegas, nos estamos ya 11 en punto, ya aguardando los 2 minutos de noticias a través de las 49 emisoras. Bueno, a ver, me dejó colgado, pero ahí, ¿vamos a la música o aguardamos las noticias, Luis? ¿Sí?

0: fecha FIFA, partido y... Fecha FIFA, partido internacional, debut con derrota de la Ecuador de Marcelo Gallardo, 3-0 con Corea del Sur. En el once inicial jugaron Galíndez, el arquero de Huracán, y también el delantero Jordi Caicedo, futbolista del Globo.
1: En la ciudad de Santa Fe, donde nos escuchás por AM540, temperatura 17 grados 8 décimas, cielo parcialmente nublado. En la ciudad de Buenos Aires, temperatura 16 grados 8 décimas, humedad 52%, cielo mayormente nublado.
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0: Bueno, ahí estábamos escuchando este bloquecito musical a esta hora de la mañana junto a Isabela con Hoy lo vi pasar, Luis Fonsi, Me despido. La música a esta hora de la mañana, estamos en la mañana de LRA 8, Radio Nacional Formosa, y LRA 20, Radio Nacional Las Lomitas. Julieta, ¿estamos por ahí? A ver, bueno, mientras nos escuchan nuestros colegas, tengo esta información del ámbito...
1: Alfredo, acá estoy, teníamos algún problemita técnico nomás, acá estoy, bueno, perdón.
0: Bueno, ¿alguien en piso ya para la entrevista o todavía no?
1: Ahí están tramitando eso, veo lo que sucede detrás del vidrio, no te puedo decir qué pasa, pero bueno, parece que sí, enseguida.
0: Te cuento mientras vos me avisás, tengo una información del ámbito local, seguramente bueno, han salido en las diferentes redes sociales, en diferentes aplicaciones también, bueno, lo que ha denunciado el actual intendente municipal de Las Lomitas, hablo del doctor Pablo Basualdo, intendente de Las Lomitas, quien denunció un nuevo seguimiento policial y afirmó buscan amedrentar, hostigar que una persona se sienta perseguida, dice esta información. El intendente de Las Lomitas volvió a cuestionar justamente el accionar de la policía provincial y vinculó justamente los nuevos episodios con las denuncias que realizó contra la fuerza. También apuntó contra la justicia y aseguró que existe una decadencia institucional extrema, ¿sí? Bueno, es parte de la información que seguramente la vamos a estar desarrollando en el transcurso de esta mañana ante las 12. ¿Ya estamos con alguien en línea, Julieta?
1: Sí, acá está Marcelo Barreto.
2: Sí, Alfredo, lo prometido es deuda, algo que nunca nadie dijo. Está del otro lado de la línea telefónica César Lazzarini. Bueno, este fin de semana, como decía recién, va a haber una prueba o una competencia de golf en la provincia de Formosa. ¿De qué se trata, César? ¿Qué tal? Buenos días, ¿cómo estás?
3: Buenos días, Marcelo. Buen día a toda la audiencia. Uh-huh. Efectivamente, este sábado tenemos un torneo de golf de 18 hoyos, en el cual, siempre todos los meses estamos haciendo un torneo así importante, en el cual los jugadores de Formosa y algunos otros amigos de otros clubes, de otras provincias, de Chaco, Corrientes, a veces de Paraguay, suelen acercarnos. Algunos están también han venido a jugar. Tratamos de desarrollar esta actividad deportiva fomentando justamente estos encuentros de todos los jugadores o de un gran grupo de jugadores de Formosa para impulsar este deporte que tanto nos apasiona y más teniendo canchas nuevas, espectacular.
2: Por supuesto que sí. El desafío es para ustedes, por lo menos como club, es incorporar la mayor cantidad de gente que se vaya sumando con el correr de cada una de las competencias y vayan adquiriendo experiencia. ¿Este cuál va a ser el nivel? ¿Es de nivel inicial? ¿Cómo es la competencia a realizarse el fin de semana?
3: En general, en todos los torneos que se hacen en todos los clubes, siempre en un torneo clásico, ¿no?, intervienen los jugadores que ya tienen experiencia, que ya tienen matrícula en la Federación Argentina de Golf, y o sea que están habilitados, entre comillas, o sea que son aptos para poder jugar en competencias. Para los novicios, los que quieran empezar, es sí o sí muy recomendable. No se puede empezar solo, eso es demasiado difícil. No se puede empezar con YouTube, por ejemplo, uh-huh. Es muy complicado. Nosotros, el mismo Club Caranday, le ofrece a las personas que estén interesadas un par de clases gratis en el club. Eso se coordina, por supuesto, con el profesor del horario, y el club se hace cargo de esas clases. Entonces, la gente ahí en ese momento ve si cómo se amiga con la pelotita, con el palo de golf, si le puede gustar o no, etcétera. Y después, si le gusta, bueno, viene, toma unas 4, 5, 6 clases más, y entonces ahí arranca con el juego. Aparte de eso, ese es el primer paso. Después de eso, lo que le invitamos a los novicios es que los agrupamos, tenemos en este momento tenemos un lindo grupo de novicios que justamente está aprendiendo a aprender el deporte en esta etapa, y ellos salen a competir guiados con el profesor o guiados con algún otro jugador que ya tiene experiencia que los va guiando en la cancha cómo manejarse. Entonces, de esa manera la persona aprende a cómo comportarse, porque hay ciertas cositas que hay que tener cuidado, por ejemplo, la, mantener la distancia con el grupo que viene atrás, con el grupo que viene que está adelante, cómo ubicarse los jugadores para evitar un riesgo que sin querer le pegue la pelotita a una persona, esos pequeños detalles de seguridad que son importantes para manejarse correctamente dentro de una cancha. Pero lo importante aquí es que el club les brinda a toda la comunidad de Formosa la posibilidad de aprender, de probar a ver si les gusta o no este deporte. Es un deporte que se practica al aire libre, que no hay limitantes de edad. Empiezan los chicos en 3, 4 años y empiezan a practicar y pueden jugar tranquilamente. Me ha tocado a mí jugar con personas de altísima edad, 60, 70, 80 años, y siguen jugando sin ningún problema, porque no es un problema de edad, ni de físico, ni de kilo, como en otros deportes, ¿no?
2: Claro.
3: Que se arman por grupo. Acá no hay ese, en este tipo de deporte es quién lleva la pelotita hasta embocarla en el hoyo, destinado en cada lugar, y en menos golpes. Ese es el objetivo del
2: ¿Va a haber algún tipo de categorización, César?
3: Sí, hay categorías. No es lo mismo. Eso se organiza de acuerdo a la calidad del juego de cada uno. Normalmente, depende de la cantidad de jugadores, se hacen dos categorías, tres categorías, cuatro. Entonces se los agrupa a los que juegan mejor en una categoría, los intermedios en otra, y los que recién están empezando en otra categoría, o los que son no son tan hábiles, pero lo mismo les gusta intentar mejorar.
2: Eso es
3: agrupando. Y por supuesto la dama también, ojo, no claro. Solamente el deporte caballero.
2: Eso es hándicap, ¿no?
3: De acuerdo a los hándicaps, el hándicap es justamente la ventaja que tiene cada uno de acuerdo a su nivel de juego. Entonces uno puede tener más permiso, entre comillas, o más golpes libres, ese es el hándicap, para poder competir con uno que es de menor hándicap.
2: Bueno, ¿se pueden inscribir todavía las personas, los interesados en participar?
3: Sí, pero para participar tiene que ser un jugador con matrícula.
2: Ya con matriculado. O federado.
3: Matriculado. Uh-huh. Exactamente. Sí, es la asociación, es una federación nacional.
2: Sí.
3: Eso es para competir. Tiene que saber realmente, no puede venir una persona que diga yo quiero entrar y entro y puede ser más cana ahí en la cancha.
2: Sí.
3: Tiene que estar matriculado, sí o sí. El resto de la gente, si es que quiera venir y conocer, a partir de las 5 de la tarde, nosotros vamos a estar, viene la gente de RS Ambientaciones y va a armar una carta con un sunset, o sea, va a ver si alguien quiere comer algo, quiere compartir el momento con su amigo, con su novia, con su esposa, esposo, lo que sea, un lindo lugar, una linda tarde se va a armar, y ahí también vamos a estar para comentarle cómo funciona el golf, van a poder mirar en dónde se practica, cómo es un green, cómo es el fairway, en dónde se juega. Eso también le vamos a enseñar a la gente que quiera estar el día el sábado a partir de las 5 de la tarde.
2: Bueno,
3: para eso, sí,
2: te escucho.
3: Para ese evento, sí es importante inscribirse. No se paga nada, es simplemente inscribir por una cuestión de orden y de
2: capacidades,
3: de cantidad,
2: también
3: de volumen,
2: sí,
3: de capacidad, exactamente, porque la gente de Friar y la gente de la mañana son los oficiantes, los sponsors, los main sponsors. Tiene que calcular también cuánta comida van a traer, cuánta bebida van a traer, etcétera. Así que le invitamos a la gente, si quiere inscribir, lo puede hacer en ronda.formosa en Instagram. Ahí está la página, ahí se inscribe y dice, bueno, voy yo con dos amigas, con tres, somos cinco, etcétera. Es tan sencillo como eso.
2: Sí.
3: Y a partir de las 5 de la tarde se abren las puertas del club para todo el público en general. Y después le iremos comentando, nos van preguntando cómo funciona el club, qué es lo que está ahí. Demostramos el club, cómo es.
2: Las instalaciones, todo lo demás. La gente de Lomitas ahí, Alfredo, hoy estábamos teniendo algunas dudas acá también. Julieta tenía algunas dudas con respecto al desarrollo de las actividades vinculadas directamente a lo que es lo que decíamos recién, el tema de los handicap y un montón de otras cosas más. Alfredo, Julieta, ¿le quiere
1: preguntar? No, yo ya me saqué la duda, ¿no? Uh-huh. Porque como decía 18 hoyos, dije, ¿tienen más o cómo es? Uh-huh. Y después me saqué que eran 9 de ida, 9 de vuelta. Estuve chusmeando además porque son 18. Ya entró un whisky acá en la información, ¿viste? Estuve chusmeando un poquito.
3: En general las canchas son o de 18 hoyos, o en, como en nuestro caso, que es un club nuevo incipiente, recién la cancha la hemos podido construir en los primeros 9 hoyos, cualquiera de las dos. En los torneos son siempre de 18 hoyos mínimo, hay de 18, hay de 36, hay de 52, o sea que se pueden dar 3 días seguidos, 2 días, 4 días inclusive de torneo. Eso ya hacen los profesionales, por supuesto. Otra categoría mucho más elevada que...
2: Empezamos acá y terminamos en Clorinda el domingo.
3: Bueno, no, se camina bastante, se camina tranquilamente unos 6 kilómetros que caminás por ronda de juego. En esos 18 hoyos. Nosotros, como bien dijo Mariela,
2: Julieta,
3: dijo recién, damos 2 vueltas. Hay distintos lugares de salida, a veces sale del mismo lugar, a veces sale adelante, después sale atrás, hay distintas combinaciones habilitadas. Tampoco no es lo mismo para los hombres que para las mujeres, las mujeres salen de un lugar, los hombres salen de otro, etc. Pero así se juega el gol, se hacen distintas rondas, y de acuerdo a la calidad, al tipo de cancha.
2: Uh-huh. César, ¿vos estás en algún lugar a cielo abierto?
3: Ahora sí, estoy en la Q justamente.
2: ¿Cómo está todo por ahí?
3: Espectacular, está quedando todo, estamos preparando a full la cancha para el torneo del sábado.
2: Bueno, Lomitas, ¿alguna pregunta allí, ese lugar, sacándose dudas?
0: Sí, buen día a César, ¿no? Marcelo. César.
2: Sí, César.
0: César, te voy a agarrar un... Marcelo, siempre te escucho que utilizas un término, incursionar. Sos utilizar ese término.
2: Sí, lo aprendí recién.
0: Bueno, te quiero preguntar, digo, a aquellos que están escuchando la radio a esta hora, preguntarle a César, digo, para incursionar en este deporte, ¿no? Si la persona debe tener alguna característica particular o no, o todos los que quieran iniciarse en este deporte, ¿es fácil? Sabemos que todo deporte al comienzo es difícil, como lo decíamos hoy, se necesita práctica. Pero digo, este del golf, la verdad que yo nunca tuve la posibilidad de ni siquiera agarrar el nada. Pero digo, para aquellas personas que están escuchando la radio a esta hora.
3: Correcto. Cualquier persona que quiera incursionar, nosotros tenemos en el club un profesor, como dice, que le da un par de clases gratis para que vea cómo funciona. No hay ninguna limitación ni física, ni de ningún tipo, para que ni de edad, ni de tamaño, nada en absoluto. Cualquier persona juega de todos los tamaños, de todos los colores, de todo. Justamente ese es una de las cosas importantes, que no es un deporte en donde también se depende de otro, es un juego en donde uno solo va llevando todo su sapiencia y su cualidad para poder ir pegando la pelota. Y todo eso, por supuesto, como todos los deportes y todas las cosas de la vida, es práctica. Yo más practico, más jugaré mejor. No en todos los casos son así, pero algunos practicamos mucho y nos cuesta un poco más, pero no importa, es parte del desafío del golf. No tiene que hacer ningún gasto inicial, viene, toma ese par de clases acá, el club le facilita los palos para que practique. Los palos no son todos iguales, las mujeres usan un palo más liviano, los niños usan otro más corto, los hombres, depende a su velocidad de juego, usan algunas varas que son más blandas, otras que son más duras, etcétera. Pero todo eso tenemos acá en el club. Eso se le facilita a cualquier persona que quiera incursionar, que quiera probar. Y bueno, después de eso, inclusive sigue usando los palos del club. No tiene que entrar en gas, tiene que realmente probar hasta que se dé cuenta que si esto me gusta. Ahí recién, después el profe, a lo mejor en un par de meses, dos, tres meses, recién el profe ahí le va a decir si ya estás en condiciones, esto está avanzando bien, etcétera, ya puedes comprarte tus palos, y ahí mismo se le guían los muchachos del club, qué le conviene comprar, cuándo, cuánto. Ni siquiera tienen que ser palos cero kilómetros. Muchas veces nosotros sugerimos al inicio que compre palos usados, que cuestan menos de la mitad de precio que uno nuevo cero kilómetros, y el jugador, sin incursionar en grandes gastos, puede empezar a iniciarse en la actividad.
0: Perfecto. Buenísimo. Sí, lo decíamos hoy justamente con Marcelo, César, que en sí todo depende mucho de la práctica. Todo es práctica, ¿no? Así que, bueno, la verdad que no es todo. La verdad, gracias a César por darnos este conocimiento en esta mañana de este deporte. Y que aquí en el ámbito local, digo, Marcelo, César, Julieta, creo que no se practica acá eso, acá, por lo menos no tengo conocimiento.
2: Acá en Capital sí, hay varias canchas.
3: Acá en Capital tenemos dos canchas.
2: Y hay algunas privadas también.
3: Claro, una del Carandel, que es una asociación civil sin fin de lucro, como el club, que se llama Patria, el San Martín, etcétera, un club abierto de la comunidad, y después hay otra cancha también. No es que son cerradas, en la otra cancha, el Formosa también tiene socios, está abierto a los que quieran participar, simplemente administraciones distintas nomás, jurídicas distintas, nada más.
2: Bueno, César,
3: sí.
2: Para que nos dé nuevamente, o nos repita nuevamente, cuándo va a ocurrir esto, a qué hora va a ser esto y cómo llegamos al lugar.
3: Bueno, el predio nuestro, nuestra cancha, está ubicada en la ruta nacional número 11, inmediatamente después del cruce con la 81, sí. A 500 metros, el cruce, exactamente ahí está ubicada, yendo hacia Clorinda, el kilómetro es 1185, yendo hacia Clorinda, ahí enseguida va a ver los carteles de acceso sobre la ruta. Yendo a Florinda, 500 metros del cruce con el 81, está cerquita del centro. El sábado, a partir de las 5 de la tarde, está abierto hacia el público en general, que quiera venir, mirar, conocer, compartir un rato con amigos. El lugar es lindo, muy buen predio al aire libre. Y ahí le contaremos, como dijimos, cómo funciona el golf al que esté interesado. Y bueno, y si no, después se puede conectar, entra en nuestra página del Carangay Golf Club en Instagram, ahí están los tips para poder conectarse con el profe, con nosotros, para poder venir y practicar en un futuro.
2: Bueno, gracias, César, un abrazo, que estés bien y que salga todo lindo.
3: Lo esperamos a toda la gente de la comunidad, que se inscriba, como dije recién, en ronda.form.ssa. Y viene a compartir un rato lindo a la tarde del sábado.
2: ¿Tiene alguna denominación el golpe inicial?
3: No.
2: Primer golpe, entonces, ya lo vimos con vos, y obviamente que vamos a ver si llegamos a los 18 del fin de semana. Un abrazo, César.
3: Van allá. Es cuestión de práctica, no es como todos.
2: Gracias.
3: Hay algunos que tienen más facilidades, otros un poco menos, pero todos caminamos para adelante.
2: A mí me dicen OJ. Chau, César. Que estés bien.
3: Gracias. Hasta luego.
2: Hasta luego. Yo me despido. Tuve mucho tiempo, me duele la garganta. ¿Qué onda con esto?
1: No, tranquilo.
2: Nos vemos. Chau.
1: Sí, chau. Alfredo, ¿estás por ahí?
0: Sí, estoy. Julieta, ¿le proponemos música a nuestra audiencia, te parece? ¿O tenés algo para agregar, como para ir redondeando todo esto?
1: No, un temita, y enseguida vamos a hablar con un vivero. Viste que te hablé hoy
0: de las flores
1: y demás, pero vamos a charlar con alguien que sepa mejor, dale, porque que nos pueda decir qué podemos plantar ahora en septiembre, qué nos conviene plantar antes, qué nos conviene plantar después, cuáles son las flores que permanecen todo, que se pueden plantar todo el año. Vamos a hablar de eso.
0: Bueno, perfecto. Hacemos una pausa musical, Luisito, y después seguimos con La Mañana de Nacional. ¿Eh?

0: bloquecito musical en esta hora de la mañana. 11:40 minutos en toda la Argentina. Se nos está yendo la mañana. Impresionante se nos va la mañana, Tremendo, tremendo, tremendo. Se nos está yendo la mañana. Julieta, ¿está por allí?
1: Acá estoy siempre presente, firme como rulo de estatua.
0: Bueno, sí. Te cuento antes que vayas a tus flores y a tu vivero, sí. Quiero contarte que tenemos un torneo clausura nosotros aquí a nivel local, sí. Y tengo para contarle a nuestra audiencia el cronograma de partidos que se va a realizarse hoy, jueves 24, a partir de las 21 horas, el Polideportivo del Barrio La Paz. Se juegan todos estos encuentros. ¿Sí? A ver, la producción me dice antes. ¿Alguien? ¿Hay algún entrevistado de Julieta?
1: Claro, sí, tenemos en línea a nuestro entrevistado, por eso.
0: Ah, buenísimo, perdón Julieta, ahí estamos, vamos y después seguimos con esto, sí, perfecto.
1: Bueno, gracias Alfredo. Está Juan Ángel ahí del otro lado, es del vivero Florece tu Hogar, a quien le damos la bienvenida. Hola Juan Ángel, acá Julieta, desde Las Lomitas está Alfredo, ¿cómo estás?
2: Hola Julieta, ¿qué tal? ¿Cómo estás? Buenos días, saludo a todos los oyentes.
1: Todo bien por acá. Primero que nada, quiero saber, flores amarillas, ¿se estuvieron vendiendo mucho el lunes y el resto de los días?
2: Sí, bueno, hay una tendencia ya de unos cuantos, no muchos años, pero unos cuantos años ya, la gente llega más o menos a la fecha del 21 y bueno, se regalan flores amarillas. Pero bueno, también se están regalando todas las flores, ¿no es cierto?, de distintos colores. También la gente empieza también a ornamentar también su jardín, ¿no es cierto?, porque venimos también de un invierno, entonces también la gente empieza también a ornamentar sus jardines, sus oficinas, los jardines también, las instituciones. Así que bueno, sí, es de una tendencia que hace unos años se está dando también esto de las flores amarillas.
1: Sí, esto por las redes sociales más que nada, ¿no? Y te pregunto porque acá con mi compañera estuvimos hablando, a mí el año pasado, este año me regalaron un ramo de flores, me mandó mi novio un ramo de flores, pero el año pasado me regalaron un plantín y a ella y su mamá, a mi productora y a su mamá, les regalaron también plantines este año, ¿viste? Entonces es como la costumbre, más allá del ramo de flores, también un plantín y que permanezca, está buenísimo.
2: Claro. Sí, justamente ya empezar a criar, ¿no es cierto?, la plantita, ¿no?, a cuidarla.
1: Y entonces, en este caso, te pregunto, ¿cuáles son las flores que vos recomendás? Porque yo estuve chusmeando, estuve leyendo, ¿no?, algunas flores, pero por ahí decía, bueno, esta hay que plantar en otoño, hablaba de algunas que hay que plantar antes, ¿no?, como para tener en maceta o al quien quiera trasplantarla a su jardín. Hoy yo voy al vivero, ¿qué flor me recomendás?
2: Bueno, lo que hay una gran variedad, digamos, lo que pasa es que hay que tener mucho en cuenta las ubicaciones, ¿no es cierto?, de las plantas. Nosotros tenemos, bueno, a partir de este mes empezamos a tener, obviamente, altas temperaturas y un sol constante, ¿no es cierto? Entonces, hay plantines florales, pues, por ejemplo, que son por ahí los más económicos, que se utilizan a pleno sol, pueden ser las variedades como coralitos, copetitos, clavelinas, y también las portulacas. Hay una gran variedad, digamos, de plantines. También hay otras que son matas, como lantana, flor dura, pentas. Hay una gran variedad, digamos, que se puede utilizar para lugares de pleno sol. Hay ya variedades que se usan en invierno que ya, por ejemplo, se pueden plantar, pero ya tienen que estar como medio día, por ejemplo, de sol, como las petunias, las alegrías y otras variedades, ¿no es cierto?
1: Bien.
0: Julieta.
1: Sí. Ahí está Alfredo en Las Lomitas. Sí, Alfredo.
0: Julieta, yo tengo entendido que también las que son más fuertes son las rosas, ¿no? No hablamos de color, sino las rosas.
2: Exactamente, las rosas también son unas plantas que van a pleno sol. generalmente siempre lo mejor es que estén bastante solitarias, sin ningún árbol alrededor, con buen sustrato, buen drenaje. Son plantas que aguantan muy bien nuestro sol, sí.
1: Bueno, entre todas las que estuve viendo, a mí me gusta mucho, bueno, vi tulipanes, no sé, acá tenemos tulipanes.
2: Tulipanes ya no, es difícil porque generalmente en invierno se reciben algunas plantas.
1: Bien.
2: Son más templadas, ¿no es cierto?
1: Después estuve leyendo, fresia, narciso, jazmín del país.
2: Sí.
1: ¿Eso sí tenemos por acá?
2: Las fresias, por ejemplo, son, sí, claro, la fresia, los narcisos, sí, claro, y jazmín del país, sí. Jazmín del país, sobre todo, funciona muy bien, igual que las fresias en nuestra zona, sí.
1: Bien, me gusta. ¿Algún secretito, algo? Yo, por ejemplo, tengo un espacio muy pequeño frente a mi casa, no me gusta mucho la tierra que hay ahí, entonces, si llego a tener plantas, a mí me gustaría tener en macetas, ¿viste?
2: Ajá.
1: ¿Cuáles son las recomendaciones que la gente que está en departamento, por ejemplo, quiere ponerle flores a su balconcito? ¿Qué recomendaciones nos da?
2: Bueno, lo primero hay que ver la ubicación, ¿no es cierto? Su balcón, digamos, tiene un sol a la mañana o un sol constante todo el día. Entonces ahí se ve un poco las variedades que pueden ir. También hay que tener en cuenta el viento. Que sean plantas que tengan dureza en su hoja y que tengan una floración constante, que es lo que se quiere lograr, una floración permanente. Entonces hay que ver un poco las ubicaciones, pero las variedades que más o menos le dije, como las lantanas, los portulacas, son plantas duras que pueden andar perfectamente en un balcón. También se usan muchas plantas de hoja, ¿no es cierto?, que tienen un valor ornamental ya por sus hojas, ¿no es cierto? Pero más que nada hay que siempre tener en cuenta las ubicaciones, la maceta, siempre el sustrato, digamos, que tenga un buen drenaje para que en su riego cubra bien el agua. Y sobre todo en la forma del riego, siempre es recomendable, sobre todo las plantas con flores, de no mojar las flores y las hojas cuando se riega, ¿cierto? Ah. Pegar en la tierra.
1: Ah, bien. Ese es un buen dato. No sabía.
2: Así mismo.
0: Aparte,
1: ¿cuáles son?
0: Aparte digo que teniendo las macetas, son, por sobre todas las cosas, son las flores, hablando de flores y de toda planta, que son plantas con raíces más superficiales que profundas, ¿no?
2: Sí, las plantas no, generalmente depende de las plantas, obviamente, pero sí, generalmente los plantines no son de raíces muy fuertes ni muy agresiva, digamos, así que pueden, estas variedades que le nombré, pueden estar en una maceta, en una jardinera, una maceta pequeña y mediana, no hay problema.
1: Me gusta. Las plantas, las que vos mencionas que no tienen flores, ¿cuáles podrían ser, por ejemplo? ¿Hay una, la espada de San Jorge, puede ser algo así?
2: Claro, que no son tan características por sus flores, pero más que nada tiene un valor por sus hojas, un valor ornamental, digamos. Sí, puede ser la que le dicen las sancilleras. Esas son plantas que pueden estar tanto exterior como interior, por ejemplo, se usa mucho en este momento.
0: ¿Exigen las hojas de vista, exigen, están todavía?
2: ¿Hoja de vista?
0: Ajá.
2: Sí, claro. Sí, también es una planta que puede estar en maceta, en canteros, y recomendable en esta época, mediodía de sol, por ejemplo, que le dé el solcito de la mañana hasta el mediodía, está súper.
1: Bien.
2: Para que mantenga los colores, ¿no es cierto?
0: Claro. Sí. Son muy lindas esas.
2: Sí, tienen gran variedad de colores y bueno, una muy buena opción para colorear el cantero o las bases de las plantas, ¿no es cierto?, de algo, una planta más importante, ¿no es cierto?
1: Según entiendo, me está preguntando del otro lado del vidrio la productora por enredadera.
2: Sí.
1: Esta es, ¿cómo se planta una enredadera? ¿En esta época se puede? ¿Cómo es?
2: Sí. Lo que más por ahí se usa mucho son las tantarritas, los jazmines, ¿no es cierto?, las bignonias, son diferentes variedades que se usan mucho acá, en Formosa, por su, bueno, porque tienen un, una, aguantan bastante el nuestro sol, ¿no es cierto? Las plantas ritas sobre todo, y se puede plantar todo el año en realidad, son plantas, y por ejemplo que vienen envasadas ya en los viveros, que ya vienen ya con sus raíces, ya vienen bien plantadas, digamos, lo puede plantar si quiere en este momento. La mejor época es ahora saliendo un poquito del invierno, poder plantar todas esas variedades. Ya entrando en verano, por ahí un poco, hay que tener un poco más de cuidado, ¿no es cierto?, por las altas temperaturas.
1: Bueno, Juan Ángel, a ver, la gente distraída, que no se acuerda de casi nada, medio colgada, ¿no?, pero que tiene ganas de tener una plantita y no quiere que sea exactamente un cactus, ¿tenés algo más para recomendar?
2: Que no sea un cactus,
1: y,
2: digamos,
1: sí,
2: algo
1: porque, que... Y uno que no va y riega las plantas todos los días, pero tiene ganas de tener una plantita en la casa, porque viste que te da oxígeno, o sea...
2: Sí, bueno, mira, las florales, por ejemplo, las portulacas son plantas que pueden estar, pueden resistir una colgada de una persona, digamos, en un cantero.
1: Ah, me gusta el
2: plantito. Para dar el sol, las lantanas también son fuertes, las pentas también. Son plantas fuertes. En el interior sí, las cancilleras, los palos de agua.
1: Bien.
2: Plantas que por ahí no tengan hojas grandes, porque generalmente por ahí son las que se deshidratan más con el movimiento, con el viento, con la falta de agua. Bien. ¿Cierto? Pero sí, por ahí las cancilleras, los palos de agua, los cingonios. Son variedades que por ahí pueden tener un poquito más de aguante, digamos, ¿cierto?
1: Bien, bueno, está bien. Estoy tomando nota porque yo estoy esta colgada.
2: Algunas variedades en dracenas también.
1: Bien, sí, sí. Me gusta. Porque me ha pasado, a mí se me murió hasta un cactus sobrevivió, no tengo idea cómo. Pero después otro se me secó, ¿entendés? Porque no, yo la verdad soy de esas personas colgadas.
2: Nada, bueno, es cuestión de ya le digo, la ubicación... el lugar donde va a estar es sumamente importante, y el trato del suelo, ¿no es cierto?, del sustrato, que tenga buen drenaje.
1: Bien.
2: Y bueno, y acordarse cada tanto y regalo un poquito.
0: Escúchame, los cactus son mayormente no, o sea, no requieren de mucha humedad, digo yo, te pregunto, ¿o no?
2: Claro, claro, sí, los cactus y las suculentas generalmente no son de mucho riego.
0: Quizás eso le pasó a Julieta, le puso mucha agua.
2: Puede ser, hay gente que le tira mucha agua y hay gente que directamente no le riega más.
0: Claro.
2: Y bueno, pasan esas cosas, sí, sí. Sí, tiene los dos problemas, digamos.
0: Sí,
1: claro,
0: sí, sí.
1: Si regás porque regás y no regás porque no regás. Es momento de podar también por ahí.
2: Y estamos... Muy
0: un poquito tarde,
2: ¿no? Muy al límite, claro, generalmente, por ejemplo, como los rosales se van podando, por ejemplo, ya más en otoño, ¿no es cierto?
1: Bien.
2: Depende de las variedades, ahora estamos un poquito al límite, se puede hacer algunas podas, pero así, en forma de sanitarias, digamos, ¿no?
0: Algo superficial, no, nomás.
2: Drástica. Claro, claro, claro. Porque, bueno, vamos a tener días calurosos y eso estresa bastante también a las plantas después de las podas.
1: Sí.
0: Julieta, te cuento que sé mucho de jardines.
1: Me estoy dando cuenta, ¿eh? Yo no sé demasiado. Bueno, acá me tiran dos palabras. No sé qué con esto. Fertilizantes y riego. Son dos cositas que me está preguntando la productora.
2: Sí, el fertilizante es una gran variedad, digamos. Hay fertilizantes... que vienen en líquido y otros granulados, en pellets, hay diferentes formas. Y hay fertilizantes que son generales, hay fertilizantes que incentivan la floración, hay otros al follaje, otros al crecimiento, al enraizamiento. Hay una gran variedad y bueno, siempre es bueno utilizarlos también, ¿no es cierto? También hay sustratos, con plomo compuesto, con los compost, que ayudan muchísimo, digamos, a la nutrición, ¿no es cierto?, de las plantas.
1: Buenísimo. Bueno, Juan Ángel, ¿dónde están ustedes ubicados así?
2: Nosotros estamos en Mitre 674.
1: Buenísimo, genial. Bueno, te agradecemos mucho por este ratito con nosotros, por sacarnos todas las dudas, principalmente a mí, mis dudas. Yo que quiero tener planta, pero soy medio colgada, la verdad, esta charla me vino excelente. Juan Ángel, sí. Gracias.
2: No, gracias a ustedes, saludos.
1: Que estés bien, que tengas una linda jornada.
2: Igual, buena jornada, gracias.
1: Bueno, charlamos con Juan Ángel de Viveros Florece Tu Hogar. Me sacó absolutamente todas las dudas, así que me voy contenta a mi casa. Y Alfredo, me di cuenta, ¿sabes? Un montón.
0: Sí, no. Tengo un jardín con una variedad con bastante de todo. Hasta para el hierba, para el mate. Que voy a mi jardín y selecciono diferentes tipos de hierba para mi mata, así que todo eso, así que bien natural.
1: Me encanta, me encanta. Sí. ¿Querés terminar de contarnos el cronograma de hoy?
0: Tenemos tiempo, sí, verdad, gracias Julieta. Sí, te cuento. A ver, tenemos el cronograma de partidos para el torneo clausura. El primer partido hoy a las 21 horas, Celta... Sportivo Lomitense, el segundo partido que arranca a las 21:45, Instituto Platense, el tercer partido a las 22:35, Industrial Norte con Juventud Unida, y el último partido que vendría a ser a las 23:25, Los Leones Deportivo Loma. Estos cuatro partidos se van a jugar hoy jueves a partir de las 21 horas en el Polideportivo Municipal de Las Lomitas, obviamente organizado todo por parte de la institución como lo es la Municipalidad de Las Lomitas.
1: Perfecto, buenísimo. Y bueno, ya nos despedimos, ¿te parece, Alfredo?
0: Nos estamos yendo. Perfecto, nos estamos yendo. Bueno, la verdad que ha sido un placer, un gusto. Así que mañana estamos de nuevo, mañana el último día de la semana, así que sí. Volvemos, si así Dios lo permite.
1: ¿Quién se queda por ahí a las 12?
0: Mónica, la estoy escuchando, no la estoy viendo, mis ojos no la ven, pero mis oídos la oyen, está por ahí.
1: Bueno, yo creo que seguramente por acá va a venir Sol Castillo. ¿Ya está Sol por acá? Ah, bueno, también. Así que enseguida seguro ingresa a los estudios y nosotros nos encontramos mañana a las 10.
0: Bueno. Un abrazo, Julieta, y un abrazo también a todo tu equipo, ¿sí? de LR8.
1: Excelente. Un abrazo para ustedes también. Hasta mañana, Alfredo.
0: Hasta mañana, Julieta. Un abrazo. Nos vamos, Luis. Nos vamos. ¿Hay alguien por acá? Nos estamos despidiendo de la mañana de LR8, Radio Nacional Formosa. Nos vamos con la promesa de regresar mañana a partir de las 10 de la mañana. Con este contacto de la mañana de LRA8 Radio Nacional Formosa y LRA20 Radio Nacional Las Lomitas. Aguardando ya el top horario a las 12 del mediodía, aguardando los 2 minutos de noticias, como siempre, a través de nuestras 49 emisoras. Que tengan una excelente jornada.

Bueno, ahí estábamos escuchando este bloquecito musical, Benjamín Amadeo, 1000 disparos.

0: Mediodía en la República Argentina. El presidente Javier Milei se reunirá con Benjamín Netanyahu en Nueva York. Horas atrás, el primer ministro hebreo difundió una entrevista en la que el jefe de Estado de Argentina elogió el liderazgo de Israel en Medio Oriente. En Mendoza suspenden las clases en forma presencial por el viento sonda. Desde Radio Nacional en esa provincia nos informa Victoria Lupo.
1: Debido a la alerta naranja por viento sonda que mantiene el Servicio Meteorológico Nacional y a las recomendaciones de la Dirección de Defensa Civil de la provincia, la Dirección General de Escuelas comunicó este jueves que se suspenden preventivamente la asistencia a clases presenciales durante el turno tarde en todos los establecimientos educativos de la provincia. Las instituciones deberán desarrollar las actividades de manera virtual a través de la plataforma Aulas EduTech, de acuerdo con los protocolos oportunamente comunicados. La Dirección General de Escuelas continuará monitoreando las condiciones meteorológicas y a las 16:30 se comunicará la situación correspondiente a los turnos vespertino y nocturno.
0: Cumbre en Washington. El presidente de Estados Unidos, Donald Trump, recibe con honores en la Casa Blanca a su par de China, Xi Jinping. La información del deporte ahora con Damián Zárate.
2: Liga de Naciones UEFA, hoy comienza esta disputa en el viejo continente, desde las 13, Andorra con Malta. El resto de los partidos, todos 15:45, Países Bajos, Alemania, Serbia, Grecia, Noruega, Dinamarca, Portugal, Gales, Austria contra Israel, Kosovo, Irlanda y Liechtenstein con Lituania.
0: En San Martín de los Andes, en Neuquén, donde nos escuchás por AM1440, temperatura 8 grados 2 décimas, rigen alertas especiales por lluvias y vientos intensos. En la ciudad de Buenos Aires, temperatura 20 grados 1 décima, humedad 40%, cielo algo nublado.
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0: 8 son los minutos que nos separan de la hora 12 en todo el territorio nacional argentino. Tengan ustedes muy buen mediodía. Nosotros continuamos con La Mañana por Radio Nacional, conectados también a través de LR8 Formosa, que en breve ya vamos a estar hablando con los colegas desde el otro lado, quienes vamos a estar acá en la radio trabajando a través de la amplitud modulada 1270 desde la operación técnica en la jornada de este jueves 24 de septiembre. Nos acompaña el señor Ramón Moreno. En la conducción, quien les habla, Mónica Rojas, voy a estar acompañándolos, por supuesto, hasta mañana viernes, sábado y domingo por la mañana. Nos toca de turno también, compartiendo los distintos programas que tienen que ver con su radio nacional. Ya estamos conectados a través de nuestras líneas telefónicas habilitadas de nuestra emisora, principalmente a través del teléfono del WhatsApp de nuestra emisora, ¿no?, en el cual pueden dejar su mensajito. No se olviden que a las 12:30 estamos con nuestra segunda edición del servicio a la mensajería rural. Nuestras líneas de contacto 3704-0396-50. Estamos ya con los colegas, sí, con ella, sí, con la colega desde LR8, Sol Castillo, bienvenida.
1: Buen mediodía, Moni, ¿cómo estás? Saludo también allí a tu operador, Mónica Rojas, del otro lado, como decía, en duplex, ellos allí desde Las Lomitas, desde el RA20, continuando lo que es esta mañana nacional, ya mediodía, bastante agradable que estamos teniendo desde aquí, desde la ciudad de Formosa, tomando turnos nosotros aquí, quien les habla, Sol Castillo, allí en la operación técnica, Carlos Noguera, y vamos a continuar hasta las 12:45, allí hasta 12:30, Moni decía, ellos continúan después con mensajería rural y nosotros nos quedamos hasta el 45 también con algún resumen de noticias e informaciones. ¿Cómo están? ¿Cómo estás, Moni? ¿Cómo los está tratando el tiempo allí en este mediodía, en esta jornada de día ya, bueno, jueves 24 de septiembre, este mes queda poquito, se está yendo?
0: Tal cual, ¿no? Con temperaturas bastante altas, acá esperando la actualización del Servicio Meteorológico Nacional, pero ya tenemos por lo menos la previsibilidad con respecto a lo que va a ser la máxima, ¿no? De 33 grados para hoy jueves, mucho calor, nada que ver en comparación con la temperatura que teníamos el día de ayer, miércoles. Bueno, sí, hoy mucho calor, algo nublado, despejado según el Servicio Meteorológico Nacional, vientos norte ya, sí, que tenemos más de 8 kilómetros en la hora, visibilidad normal, la humedad baja del 52%, presión atmosférica 999.2 hectopascales, visibilidad normal a 20 kilómetros. Pero esta temperatura que va en ascenso, ¿no? Hoy 33 grados, mañana viernes cerrando ya la semana hábil con máximas de 34 grados y para este fin de semana también condiciones similares con respecto al tiempo. Probabilidad de chaparrones, lluvias, lloviznas, recién para el próximo martes, ¿sí? Primero estaba para el lunes, pero se extendió para el martes con algunas lluvias aisladas entre un 10 y un 40%, no más que eso. 27 grados a esta hora la temperatura en la ciudad de Las Lomitas para este jueves, ¿sí? Y temperatura que iría en ascenso, mayormente soleado durante toda la jornada de este jueves. Así que a disfrutar de este solcito, de este calorcito también, de estas máximas que van a rondar los 33 grados y quizás un poquito más, que se va a sentir a las 15 aproximadamente, que son los horarios picos, ¿no? Recordemos que son los horarios
1: máximas.
0: Sí, tal cual, las máximas, y es cuando tenemos que cuidarnos, quedarnos en casa, si hacemos actividad física, hidratarnos permanentemente, que es algo fundamental, y por supuesto, ponernos siempre el protector solar, ¿no? Que también para cuidar nuestra piel. Bueno, algunas recomendaciones, algunas cuestiones. Bueno, hoy Las Lomitas con poco movimiento, Sol, porque se debe al día de nuestra patrona de la parroquia, Nuestra Señora de la Merced. Bueno, sí, este decreto municipal, lo cual ha sido emitido el día de ayer a través del intendente y la secretaria municipal de la ciudad de Las Lomitas, bueno, asueto administrativo, invitación que estaba abierta para las instituciones públicas, instituciones privadas también, que se querían adherir. Bueno, por lo menos los establecimientos educativos hoy descansaron, sí, mañana van a volver nuevamente cerrando el viernes, pero esta semana bastante cortita porque el lunes hace 21 de septiembre fue feriado Día del Estudiante, y bueno, martes y miércoles clases, bueno, hoy jueves también debido al día de nuestra patrona, Nuestra Señora la Merced, con estas actividades del día de hoy, invitando también a la ciudad toda, ¿no? A partir de la hora 18 sería la procesión por las calles de la ciudad, 20 horas Santa Misa, precedida por el obispo de Formosa, Monseñor José Vicente Conejero, esto en la parroquia local Nuestra Señora de la Merced, que estarían cerrando ya con respecto a esta festividad religiosa y católica, ¿no?
1: Bien, Moni, excelente. O sea que estuvieron, bueno, con un día, como vos decías, ¿no? De descanso, quizás de poco movimiento. Y también pasó el día de los estudiantes. Claro, aquí no tuvieron clases tampoco los de las escuelas, como así tampoco a nivel secundario. Les cuento, compañeros, allí de Las Lomitas, tenemos temperatura similar. Vos me dijiste 27 grados, actualizando ahora lo que nos dijiste del Servicio Meteorológico Nacional. A esta hora, 13 minutos pasaron de las 12 del mediodía. En la ciudad de Formosa, similar temperatura, usted por ahí están sintiendo un poco más el calor, ¿no? El solcito a esta hora del mediodía. Nosotros estamos aquí con 26 grados, igualmente lo que es la sensación térmica, también nos indica 26 grados a esta hora en nuestra ciudad de Formosa, humedad 42%, viento también soplando del sector este a 12 kilómetros por hora. Y como bien vos decías, mañana vamos a estar cerrando lo que es la semana, quizás para muchos laboral, otros que por ahí trabajan hasta el sábado. Tu caso me parece, Moni, el sábado creo que estás de guardia.
0: Sábado y domingo.
1: Vas a tener lindo tiempo igual, calorcito, agradable. No sé, prefiero esto antes que las lluvias, quizás, ¿no? Que se complica por ahí un poco la salida, todo.
0: Tal cual, sí, con estos calorcitos, bueno, según el Servicio Meteorológico Nacional, recién vamos a tener algunas lluvias lloviznas para el próximo martes, incluso el miércoles, pero aisladas, bastante aisladas, así que probablemente no se den, ¿sí? Y nosotros seguimos, yo sigo hasta el próximo viernes, ¿sí? Largo.
1: Te cuento que acá tenemos el mismo pronóstico si miramos extendido como para los próximos 7 días, ya los días de la semana que viene. Tenemos similar el pronóstico a lo que es allí en Las Lomitas. Tanto para mañana, viernes, ya para esta noche, madrugada, se esperan mínimas de 17 grados, máximas de 31 grados para lo que va a ser la jornada de viernes, que seguramente se van a estar dando el mediodía, la siesta, donde se va a estar sintiendo un poco más el calor y seguramente la sensación térmica llegue a más de 31 grados. El sábado y el domingo también mucho calor que se esperan, días similares, máximas de 32 grados para esos 2 días. Vamos a tener un fin de semana a puro sol, con cielo despejado, bastante soleado y caluroso las 2 jornadas, sábado y domingo, como así también vos decías, el lunes como que se sienten un poco que bajan las temperaturas, evidentemente va a venir como un frente un poco más fresco para lo que es la jornada del lunes. Y martes, ¿qué hay? Probabilidad de lluvias, también un porcentaje de 40% bajo de lluvias aisladas que puedan llegar a darse o no, más que una llovizna quizás, que indica que de a poquito bajan un poco las temperaturas máximas para lo que es la jornada del día lunes, ¿no? Quizás de 32 grados que no vamos a estar teniendo, para el lunes nos indican mínimas de 18 grados, máximas de 28, y para el martes también una jornada con 40% de probabilidad bastante baja que puede llegar a darse o no. Veremos cómo se va actualizando lo que es este fin de semana, y para la semana que viene, martes también jornada calurosa con mínimas de 21 grados, máximas de 23. O sea, vamos a estar teniendo días calurosos, días agradables, más primaverales se podrían decir, ¿no? Sí. Acorde con lo que es este inicio de la estación.
0: Tal cual, ¿no? Por fin, bueno, nuestra primavera amada, ¿sí? Se va a sentir bastante fuerte de todas maneras, ¿no? El calorcito, bastante que vamos a tener en nuestra zona también, bueno, hablando de todas estas cuestiones que tienen que ver con el tiempo, cómo va a ir cambiando también. Y algunas probabilidades, siempre vamos a tener en las semanas, evidentemente, probabilidades de chaparrones, precipitaciones,
1: sí,
0: que es algo que atípico, pero que se va a ir dando también a través de este fenómeno del Niño, sí, en acumulación. También decían que vamos a tener abundante agua en poco periodo de tiempo, así que vamos a ver qué es lo que pasa y qué nos depara, ¿no? Por allí, por lo menos este fin de semana, lindo, soleado, siempre precipitaciones, pero sí ya para el martes y miércoles de la próxima semana con algunas probabilidades de algunas algunos chaparrones y algunas lluvias aisladas. Bien, como para comentar, ¿no? Hablaban hoy a través de la web de Radio Nacional, ¿no? En los entrevistados especialistas allá, los dilemas éticos, ¿no? Y legales con respecto a la tenencia de animales. Yo he visto que en Formosa hay mucha gente que tiene mucha plata y tiene los tucanes. Sabías que está prohibido esto, ¿no?
1: Pero puede ser.
0: Incluso suben en las redes sociales
1: que no son domesticables.
0: Claro, suben en, bueno, ahora
1: necesitan estar en su hábitat natural.
0: Claro, habló el director de Zoonosis, Vicente López, el director técnico de la Fundación Argentina de Bienestar Animal, justamente a través de Radio Nacional, buscando esta posibilidad de que hay una legislación vigente y también hay debates éticos en torno a todo esta cuestión de las mascotas, ¿no? Y hablando justamente y haciendo hincapié en la responsabilidad humana, que ellos tienen que estar en su propio hábitat, no en las casas, porque no son domesticables, ¿no? Hablando de las famosas catitas, no sé si por ahí tus vecinos o alguien siempre tiene esas catitas que repiten lo que uno dice, o los loros, bueno, acá en nuestra zona principalmente
1: dice que acá lo solemos decir cotorrita.
0: Ah, bueno, la cotorra.
1: La cotorrita.
0: Habla igual que, repite lo mismo, charlan, cuentan. ¿Quién vino acá en nuestro barrio cerca de un supermercado? Sí. Está un lorito que realmente charla y cuenta todo. Vino el señor tal, vino esto. Y es increíble la memoria que tienen. Y no entiendo yo cómo tienen esa capacidad.
1: Yo siempre, es una duda. Yo como que tengo un temor hacia no el temor malo, sino el como decir, razonan como a veces te pones a pensar y razonan como nosotros, ¿no? Como una persona. El registro que tienen de las personas, lo visual, ellos saben quién es, saben quién es la persona, tienen registro de voces, viste, a veces por la voz ya sabe quién está viniendo, son animales muy inteligentes, se podría decir, ¿no?
0: Increíble, ¿no? Y bueno, lo que dicen acá los especialistas es que yo pueda no significa que yo deba, ¿no? Con respecto a los tucanes que hemos visto que de manera ilegal y personas muy conocidas, ¿no? A través de las redes sociales lo hacían los estados duran 12 horas, y vos ves cómo también por ahí la justicia no actúa en esa cuestión, ¿no? Porque, bueno, tienen la posibilidad de tenerlo, tienen y punto. Creo que no se debe más que eso, ¿no? Eso es una falta de respeto en cuanto al marco legal, lo dicen los expertos, ¿no? Advierten también que sufren esos animales, sufren estrés, sufren muchas cosas, por más que vos lo tengas en una casa impecable, lujosa, todo lo que quieras, pero ellos no están acostumbrados a ese tipo de hábitat, ¿no? Lo que recomiendan es justamente, por el amor que le tenés a esas mascotas, no tratar de domesticarlo, ¿no? Y a veces uno, por el afán de querer tener también, van y compran, ¿viste? Que es una compra que se hace de manera clandestina, lógicamente, porque no es algo que está...
1: Sí, es una compra ilegal.
0: Totalmente ilegal, tanto están en una causa penal.
1: La venta y la compra es ilegal, por supuesto.
0: Sí, sí, sí. Tanto el que lo vende, lo ofrece, imagínate a cuántos dólares, y más la persona que lo adquiere, no estarían en una infracción bastante compleja, ¿no? Pero lamentablemente, contarle también que no hay una ley, ¿viste?, donde puedan ser juzgados, pero sí,
1: o sea,
0: pueden...
1: que regule esta situación.
0: No regula, pero bueno, supuestamente están trabajando en esta sanción, posible sanción, ¿no?, y de que puedan tener una multa bastante importante con respecto a esto, ¿no? Porque implica un riesgo principalmente para esos animales. Recordemos que no te encontrás tucanes en la vuelta de la esquina, ¿no? También están en extinción, así que contarles eso también con respecto a los animales. A veces nos gustan tantas cosas, ¿no? Pero lamentablemente no son domesticables, así que no podemos tenerlos en nuestra casa. Y no sé cómo será con el tema de estas cotorritas silvestres, porque hemos visto muchas veces que la gente acá en nuestra zona principalmente van hasta los nidos y los sacan desde muy pequeño y los venden, ¿sí? Hace poco hubo también el tema en el invierno, yo no sé si vos conocés la mulita o el quirquincho que lo llamamos acá en otra zona.
1: Sí.
0: Bueno,
1: sí,
0: la policía incautó justamente una venta ilegal, una masacre para mí fue eso. La verdad que triste, porque si viera la cantidad de animalitos muertos ya justamente para ser vendidos, ¿no? Porque la gente compra, al querer consumir eso, bueno, van, cazan una cantidad bastante fuerte de esos animalitos e incluso los vendían por los compra-ventas. Fíjate hasta dónde llegó esta cuestión, ¿no? Que quizás también nos compromete a nosotros a poder hablar de estos animales, ¿no? Que después, en años próximos, quizás no existan en la Tierra, si vos te pones a pensar, ¿no? Porque cuesta encontrar, pero debe haber lugares claves donde los cazadores principalmente van y buscan y se secuestró una cantidad de quirquinchos increíble, la verdad. No sé qué hicieron con eso, a mí me llamaba la atención el después también, porque imagínate que, aparte del secuestro, de lo que está prohibido, la venta ilegal y todo eso, ¿dónde fueron a parar estos animalitos? ¿Los tiraron? Bueno, eso también...
1: como cual, ¿qué pasa?
0: No, sabemos, no sabemos. La verdad que bueno...
1: Hay una cuestión, me parece, en nuestra provincia con el tema de la caza, con el tema de los animales, con el tema de lo ilegal, de generar conciencia en la sociedad, más que nada, la mayoría de las veces son hombres los que se dedican a esta actividad y que se dedican a la caza, generar conciencia, difundir información. Recordemos que somos una de las pocas provincias del país en donde 2 años de seguido hemos tenido fallos históricos por la caza ilegal de yaguaretés, esta especie que está justamente en muy pocas provincias del país y donde nosotros lamentablemente 2 años de seguido, un fallo que se dio en el año 2026 y otro en el 2025, donde justamente cazadores fueron condenados por la caza ilegal de yaguaretés.
0: Sí, me acuerdo perfecto de esa causa, ¿no?
1: Que no, por ahí somos una provincia donde de seguido, 2 años de seguido, pasó una situación que voy a decir que el primer caso, el 2025, fue bastante viral, se dieron la sentencia, todo, ¿no? Y después, al año siguiente, pasó la misma situación.
0: Bueno, Sol, como para contarte con respecto a esto también, de lo que estamos viendo últimamente, bueno, yo ayer, viendo, informándome, siempre busco temas importantes por allí como para traer a la mesa, ¿no?, de la Radio Nacional, y que creo que compromete también, hay un compromiso ciudadano detrás de todo esto, ¿no? Ofrecían empanadas de yacaré. Yo me quedé, Dios mío, cuando hace poquito también hubo una noticia, ¿no?, donde le sacaban las colas y los dejaban casi vivos en medio del asfalto acá sobre el Bañado de la Estrella, ¿no?, por la 28, por la ruta provincial 28, ¿no? En Formosa es ilegal cazar yacarés en forma libre y o furtiva, sí, ya que están protegidos por la Ley Nacional de Fauna, que es número 22.421, y las normativas provinciales, ¿no? Ojo con esto, las personas que tienen familiares que lo hacen y que están ofreciendo esas empanadas, porque la verdad que vos decís, es una caza furtiva prohibida y es una producción legal regularla, justamente.
1: Y es un delito.
0: Totalmente, un delito. Que está penado, ¿no? Aparte de multas, no sé cuántos tenés tiempos de cárcel. Si...
1: Mira, tenés prisión y tenés multa, las dos cosas. Ajá. Me parece que van las dos cosas a la mano.
0: De la mano.
1: Esto que yo te comentaba, lo del yaguareté, fueron las dos cosas. Prisión y también tienen que pagar una multa e inclusive a veces, muchas veces, hacer trabajos comunitarios.
0: Claro, no, y deberían, ¿eh? Porque yo veo que es un grupo de jóvenes que se dedica a jugar al fútbol incluso acá y que todo el mundo los conoce, bueno, tomen conciencia de esto, ¿no? Tenés que tener permisos de pesca. En ese permiso de pesca que vos buscás, ¿sí?, regulado, tenés un cupo y una cierta lista de animales que podés, ¿sí?, pescar o bien cazar. No todo podés hacer, ¿sí?, porque dicen que hay una lista, hay especies permitidas con cupo y hay leyes de fauna silvestre que amparan justamente y regulan todo esto, ¿no? Pero yo de ver ese ofrecimiento, ¿no?, y que la gente compraba, porque al ratito puso, no me quedan más, muchas gracias, volvemos mañana. O sea, digo, nunca probé igual esto, no probé, no sé, no me animaría a probar porque me da una pena.
1: Tampoco, no, soy de esa, así que no te puedo decir.
0: No, me da una pena que lo maten, imagínate, no es porque sea vegetariana ni nada, pero déjenlos, ¿no? Yo sé que también...
1: Recordemos igual acá tenemos en la ciudad de Formosa un bar bastante conocido donde muchos turistas y demás vienen de otras provincias y se prueban platos en muchos casos de este tipo de animal o de pescado, ¿no? Que se dan aquí en la zona, ¿no? Pero recordemos que es totalmente diferente tanto la caza, que es ilegal dentro de nuestra provincia, ¿no? Como así también después aquellos que comercializan o que utilizan la carne de estos animales para la venta comercial. Recordemos que hay algo así que es legal, que es la cría, ¿no?, de yacarés, que es una actividad legal.
0: Claro, que vos podés criar para después...
1: El perfil de exportación.
0: Claro. Estamos hablando de otra cosa, ¿no? Es lo mismo que que exportás una carne vacuna, caprino, lo que vos quieras, entonces estamos hablando de otra cosa.
1: Obviamente con todos los permisos, con todos los papeles, todo en regla, porque es un comercio.
0: Más vale.
1: estás comercializando.
0: Pero en ese caso ya sería legal. Pero ilegal es lo que hacen acá, ¿sí? Lo que van casa, y los que salen del bañado a tomar un poco, porque ellos toman sol, tengo entendido, estaba leyendo cómo se maneja esta especie. Y ahí aprovechan, pobre, y les cortan solo la cola y los dejan ahí moribundos.
1: Y hace poquito vimos ese
0: acá en Lomita.
1: Video, esas imágenes.
0: Ah,
1: No. Desgarradores, sí, me acuerdo.
0: Tal cual. Yo creo que hay que tomar conciencia con respecto a esto, ¿no? Y tratar de informar que hay leyes que regulan y que están reguladas y que en el caso de que te enteres de que hay una situación que está, hay que denunciarla, ¿sí? Hay que denunciarla. Yo la verdad que he visto, me consta de las ventas, yo obviamente informé esto, ¿sí? Me hago cargo porque me parece una falta de respeto, ¿no? Porque acá no hay ninguna producción de yacaré en nuestra zona, ¿entendés?
1: Sí.
0: Y sabemos que lo que están haciendo es ilegal. Por más que ellos tengan la necesidad de vender y que vivan y que compren otros alimentos con esa venta, creo que no es justificable, ¿no? Habiendo tantas cosas por hacer, ¿sí? Siempre se van a excusar con el tema de la situación económica que está viviendo el país ahora, que no les alcanza para... Pero bueno, hay tantas formas de poder salir adelante y si buscas la mejor forma que sea legal, ¿no? ¿Te parece? Es lo mismo
1: que... Claro, exactamente. O sea, recordar eso. La casa está totalmente prohibida aquí dentro de... No solamente dentro de la provincia, sino dentro de nuestro territorio nacional, pero también a eso salir de la provincia, como bien vos decías, por la Ley Nacional de Protección de Fauna.
0: Claro. La tenemos a la ley acá, que es 22.421, para que la lean, la busquen, y algunas normativas provinciales que son claves y justamente hablan de esto, ¿no? De la caza de los yacarés. Bueno, tema punto... Hacemos y otro punto también de tema que podríamos traer a nuestra mesa de trabajo solo con respecto a la delincuencia infantil, que es increíble acá en Lomitas cómo los jóvenes están robando motos, incluso son chequeados a través de las cámaras, porque no hay un negocio en una casa que hoy en día tenemos que tener cámaras, ¿sí? En nuestras casas, porque realmente te sacan la moto de adentro de tu casa, ¿sí? Forcejean las puertas e ingresan, la inseguridad que hay en la ciudad de Las Lomitas, y yo creo que, sinceramente, desde mi punto de vista, desde el cuerpo de la Policía Provincial, que tenemos la Unidad Regional 5, y los que están trabajando en la comisaría, no da abasto con la cantidad de delincuencia que hay en la ciudad de Las Lomitas, ¿no? Todos los días vos vas a ver algún aviso de que me robaron la moto del frente del hospital, me robaron la moto del frente de mi casa, me robaron la moto de la esquina del gimnasio, me robaron del frente, o sea... Puedes creer que hoy en día no puedes dejar absolutamente nada porque no existe una seguridad y sin embargo estos hechos delictivos, porque no es vandalismo, es una delincuencia, vos los escuchás, ¿no? Me pasó a mí que ayer yo escuchaba cómo dos jóvenes de un establecimiento educativo iban a realizar un robo. Y el otro chico le dijo, cállate, que ahí viene una señora por mí, ¿viste? La señora fue atenta, yo que soy me fui para que ellos me vean, que yo estaba escuchando todo lo que planeaban, de una institución educativa. ¿Cómo frenamos eso, no? Nosotros acá, desde la comunicación, y creo que también, no creo que sea la responsabilidad de la institución educativa, pero sí está bueno ver, ¿sí?, y sondear estos tipos de sistemas, ¿no?, que tienen ellos también con respecto a la delincuencia, porque realmente estamos hablando de adolescentes, de 12 años, 13, que vos sabés que no hay una ley también que te regule, y bueno, digan, vos cometiste un delito, te vas preso. Lamentablemente no hay, ¿no? No hay, porque son menores de edad y están planificando, estaban planificando el día de ayer cómo sacar motos de una escuela pública. Con eso te digo todo. Me gusta esta moto, no esta. O sea, así de simple.
1: No,
0: y te quedas abriendo la boca. No, yo igual me comuniqué con el directivo, comenté la situación, rasgos y todos de la persona y me dijeron que sí, que ya tiene varias causas ese chico en la policía, bueno, que es menor y no pueden hacer nada. Y te quedas ahí, ¿no? Decís, ¿qué esperas de esta persona cuando siga creciendo, no?
1: Y ahí se tendría que dar, ¿no?, el trabajo articulado con psicopedagogía, con todo lo que tenga que ver esa
0: padres.
1: Área, ¿no? Que por ahí, como bien vos decías, mucho no se puede culpar tampoco en institución educativa.
0: No.
1: Ellos cumplen una función, un rol aparte de la familia, y tampoco muchas veces, ojo, porque yo a veces en esto, siendo mamá, vos seguramente me sabrás entender también, que a veces se le quiere culpar mucho a los padres o a las madres de ciertas situaciones, y hoy siendo madre veo realidades capaz de mi familia o de mi madre o de familias que por ahí se les dice, ay, bueno, es por culpa de la madre que no le crió bien, que no le dio educación.
0: No, a veces no es así.
1: Se les da buena educación, a veces se les cría bien o de la mejor manera, no hay como una crianza que digamos esta es correcta y
0: claro,
1: esta no,
0: uh-huh.
1: Pero se trata de dar todas las herramientas, los valores y todo lo demás desde la crianza, pero a veces es una
0: no
1: persona
0: basta,
1: individual,
0: ¿no?,
1: que toma sus propias decisiones, uh-huh. ¿No? Es otra persona que está tomando sus decisiones y no por eso vamos a culpar a los que los trajeron a este mundo, ¿no?
0: Uh-huh, uh-huh. Y también tiene que ver mucho con la situación social económica, porque vos te vas,
1: sí,
0: ves, no es por juzgar ni nada, ¿no? Ves cómo los chicos, cómo se dirigen, cómo hablan, cómo están vestidos, ¿no? Y que ya vienen ya de un tipo de cultura también bastante diferente a la que por allí es nuestra, ¿no? O cómo nosotros nos criamos. Y creo que sí tiene que ver mucho con la parte individual, ¿no? Del que yo decido qué hacer afuera, ¿sí? Porque creo que la base está en casa y a veces los papás son mayores, no tienen tiempo y no sabemos qué situación están viviendo también. Por eso estaría bueno que muchos organismos que por allí ya no existen, ¿no?, que tengan la posibilidad de que si es que hay, ¿sí?, que hagan un trabajo de campo, ¿no?, que un asistente social visite las casas. Qué tan lindo sería, ¿no?, que realmente cumplan ese rol con el compromiso, ¿sí?, con la responsabilidad y que lo hagan con mucho amor, ¿no? Creo que hay mucha situación que por ahí escapa de nuestras propias manos, pero por allí hay que golpear puertas. Me parece, más allá de eso, en una situación así, creo que también tiene que haber un compromiso desde la institución educativa, buscar golpear puertas para cómo ayudar, ¿sí? Interesarte, creo, más que nada, ¿no?, en este joven, porque creo que hay tiempo de que pueda cambiar también y mejorar su forma de ver las cosas o de cómo dejar de hacer eso que está haciendo, ¿no? Muchos lo hacen por falta de plata, ¿eh? Yo te cuento que también hubo un caso ahora hace poquito de un robo de un chico de un colegio privado. ¿Porque sabes qué dijo? Porque mi mamá no me quiere dar plata. Bueno,
1: es que la mayoría de las veces hay una problemática detrás. Recordemos que dentro de todo son niños, niños, son adolescentes muchas veces que se están formando, que a veces quizás no toman conciencia o no dimensionan realmente el delito o lo que están realizando, y en este sentido me parece lo que vos decís, ¿no? La escucha importante antes de juzgar o antes de acusar o de señalar con el dedo. La escucha a veces es importante para poder resolver ese problema, que quizás el niño ve la única alternativa, ¿no?, el delito, el robo, pero hay muchas otras posibilidades.
0: Claro, es el compromiso social también que creo que tiene que existir y que por allí

0: cuestiones que son fundamentales hoy, ¿no? En este 2026, hablando de esta delincuencia infantil, que la verdad que, bueno, mi operador dice que le hace falta el cinto. Pero a veces, fíjate vos, con esa crianza que teníamos antes, bueno, estoy yo acá sentada. A mí cuando me tenían que castigar, me castigaban.
1: No, yo no tenía que opinar.
0: Que repetir eso. Y ahora no le puedo pegar porque lo voy a lastimar. O no sé.
1: O se va a ir claro, la viste, cambiaron los tiempos, cambiaron las generaciones, cambió sí. todo. Y ahora se busca como otro tipo de herramientas, porque en realidad la violencia está demostrada que violencia genera más violencia.
0: Más violencia, y después no sabes cómo criar a tus hijos. Y ahí tenés que replantearte y sanar vos. Es todo un tema, ¿no? Sí. Bueno, solo ha sido un placer, como siempre, dialogar y hacer esto que nos gusta mucho, que es hablar, ¿sí? Informar, comunicar. Estamos nuevamente mañana, ¿sí? Ya cerrando el viernes.
1: Mañana cerrando la semana, como bien vos decías, nos vamos a estar reencontrando nuevamente allí con los compañeros de LRA20 y Las Lomitas. Aquí continuamos nosotros hasta 45, al igual que ellos con Mensajería Rural, nosotros con algunas noticias e informaciones hasta la hora y 45. Así que, Moni, un placer, un gusto, buen resto de jornada. Mañana nos vamos a estar reencontrando y después seguramente me van a extrañar, decía yo ayer, porque va a volver Chavi el mediodía.
0: Ay, no, pero acompañar un ratito, haces un duple, sí. Para no perder la costumbre.
1: Claro, sí,
0: exactamente, María, así cual. Que un gusto, un placer.
1: Un Sol. Gusto, un placer compartir con ustedes, que tengan buen resto de jornada, buen resto de jornada laboral también para allí. Y no, ustedes quedan con Mensajería Rural, nosotros vamos a un bloque musical y ya después continuamos hasta las 2:45 aquí, la continuidad, la mañana nacional.
0: Bien, ahí estábamos conectados con el LRA8, como siempre, hablando de todo un poco, trayendo temas puntuales y claves en esta mañana, en esta parte cita de final ya de la mañana por Radio Nacional. Hacemos una pequeña pausa, nos queda tiempo para un temita cortito y volvemos ya, ¿no? O nos vamos directamente con la Mensajería Rural, ya en nuestra segunda edición. Hoy tendremos el siguiente mensaje para Loli, con domicilio en Los Cuatro Hermanos. Hoy vamos al campo, firma este mensaje Estela. Desde el área de prestaciones sociales PAMI Las Lomitas solicita la presencia de los siguientes afiliados: Paz Clara Ana, Herrera Reinaldo, Jiménez Angelina, Alarcón Lucio, Lanos Amelia, deben presentarse en el horario de oficina con el último recibo de haberes. Bueno, gran torneo clausura, cronograma de partidos previstas para hoy jueves 24. El primer partido 21:00, Celta versus Sportivo Lomitense. Segundo partido, Instituto versus Platense a las 21:45, seguido a las 22:35, Industrial Norte, Juventud Unida. Cuarto partido, cerrando la noche del día de hoy jueves 24, a las 23:25, Los Leones versus Deportivo Loma. Todo esto en el polideportivo de la Municipalidad de Las Lomitas. Tenemos el siguiente cronograma de actividades desde la parroquia Nuestra Señora de la Merced. Para hoy 18:30, procesión por las calles de nuestra ciudad, cerrando a las 20:00 con la Santa Misa precedida por el obispo de Formosa, Monseñor José Vicente Conejero. Gran fiesta evangelística, invita a la Iglesia Movimiento Cristiano Misionero de Guadalcázar. Pastor Matorra Marcelino, predica el evangelista Mauricio Matorras, de la Colonia Santa Rosa y pastores invitados. Actividad que ha iniciado el 21 de septiembre y se extiende hasta el 27 de septiembre a partir de las 20:00 y hasta las 23:00. Invitamos a los hermanos y los vecinos del paraje La Madrid, La Zanja, Pozo Hondo, La Libertad, San Cayetano, Pilcomayo, Las Banderitas, Alto Alegre, Bajo Hondo, Media Luna, El Suri, Aniso, El Cajón. Todos sean bienvenidos. Agua del Cázar organiza y invita el pastor Matorras Marcelino. Hasta aquí hemos transmitido nuestra segunda edición del servicio a la Mensajería Rural. Próxima edición, 16:30.
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1: Escuchamos Zambita del Musiquero, nos dejaba aire cerrando ya la mañana por Radio Nacional. Nosotros nos conectamos al panorama federal de noticias, seguido Pasión Nacional, y volvemos a las 15 en vivo por la tarde por su Radio Nacional.

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1: Hora 12:45 minutos en la República Argentina, en la ciudad de Buenos Aires, temperatura 22 grados, humedad 36%, cielo parcialmente nublado. Desde ahora la información más importante en 15 minutos. El presidente Javier Milei se reúne con Benjamín Netanyahu. El informe de Hernán Mundo desde Casa de Gobierno.
2: En minutos más, en lo que serán las últimas actividades de su presencia en Estados Unidos, Javier Milei disertará en el Economic Club de Nueva York. Va a responder preguntas que le hará el editor global de la agencia Bloomberg. Mientras tanto, en una bilateral muy esperada por el gobierno argentino, el presidente se va a reunir a las 17 con el primer ministro de Israel, Benjamín Netanyahu. El encuentro se produce en un contexto particular. Recordemos luego de que el ministro de Seguridad Nacional de Israel, Itamar Ben-Gvir, respaldara públicamente la posición argentina sobre Malvinas y pidiera a través de una publicación en la red X que Israel reconozca la soberanía argentina sobre las islas. La reunión con Netanyahu se ampliará media hora después a otros presidentes y líderes de Latinoamérica. Pasadas las 21, el presidente junto al ministro Luis Caputo y el canciller Pablo Kirchner emprenderán el regreso a Buenos Aires.
1: Argentina y Estados Unidos firmaron el acuerdo del corredor Andes Atlántico. La iniciativa prevé inversiones de hasta 7.000 millones de dólares en 2027 para obras de energía, minería, transporte y telecomunicaciones. El objetivo es fortalecer y modernizar la infraestructura que conecta al noroeste del país, rico en minerales críticos, y la cuenca energética de Vaca Muerta con las puertas del Atlántico. En este marco, el embajador de Estados Unidos, Peter Lamelas, afirmó que la iniciativa permitirá conectar la matriz productiva con los mercados de Occidente. Por Radio Nacional, el presidente de la empresa logística TBSA, Sebastián Cantero, elogió la puesta en marcha del corredor Andes Atlántico.
3: Es una muy buena señal, particularmente de esos 7.000 millones de dólares, hay 6.000 que van a ir a infraestructura energética y 1.000 van a ir para logística, dentro de los cuales, dentro de ese esa producción de 1.000 millones, va a estar parte de lo que se denomina la restauración del tren que va a llegar al puerto de Bahía Blanca. Para nosotros es una gran noticia porque dentro de ese mismo plan lo que no hace más que validar el trabajo que se viene haciendo en materia ferroviaria.
1: En este marco destacan la importancia geopolítica del corredor. Amplía la información Cecilia Diwan.
4: El megaproyecto corredor Andes Atlántico entre Argentina y Estados Unidos se enmarca en la Asociación para la Infraestructura e Inversión Global del G7. Es la primera iniciativa de la alianza en el hemisferio occidental. El plan, que busca reforzar la seguridad geopolítica occidental, optimizará la exportación de gas de Vaca Muerta y minerales críticos como litio y cobre. La iniciativa modernizará la infraestructura energética digital, ferroviaria local y vinculará la producción nacional con los mercados internacionales.
1: Fue presentada la canción oficial para recibir al Papa. La conferencia episcopal informó que la composición se llama Argentina con el Papa León. En tanto, avanza la organización de la visita del pontífice, que se despedirá con una misa multitudinaria en Luján. Por Radio Nacional, Lucas García, prevístero de la Basílica, destacó la movilización que va a generar la presencia del pontífice.
5: El evento del Papa, que como lo venís viendo, es de una movilización realmente interesante y muy grande, ¿no? Es decir, de peregrinos primero que vienen, y después todo lo que mueve, ¿no? La figura del Papa, hace 32 años que el Papa no viene acá a Luján, vino en el 82, en el 87 cuando vino Juan Pablo II, no llegó a Luján, bueno, recorrió el país en ese momento y estuvo en Buenos Aires. Bueno, tenemos como este hito, esta alegría y esta grandeza de recibir ahora a León acá en Luján.
1: Argentina y Emiratos Árabes avanzan en un acuerdo de libre comercio. Lo anunció el canciller Pablo Kirchner, quien aseguró que servirá para aumentar las exportaciones argentinas. También será en el marco para las inversiones de XRG, en Argentina LNJ, que contempla 12 millones de toneladas anuales de gas natural licuado e inversiones por 51 mil millones de dólares. Denuncia contra la jueza que sobreselló a un menor de 14 años. Por Radio Nacional, el ministro de Justicia porteño, Gabino Tapia, afirmó que el fallo de la magistrada Laura de Marinis genera mucha bronca e indignación.
6: Es un pedido de jury, el pedido de enjuiciamiento, que se hace en el marco del Consejo de la Magistratura de la Ciudad. Es un proceso que está contemplado en nuestra Constitución y es para evaluar el comportamiento de los jueces, a ver si se hacen su tarea acorde a sus funciones, acorde a la ley. Y está en un contexto esto que venimos trabajando mucho en la ciudad, por eso genera mucha bronca e indignación este tipo de fallos. En la ciudad el objetivo nuestro es recuperar el orden y que en la ciudad la ley se cumpla y el que no la cumpla tenga consecuencias.
1: En este sentido, Hernán, víctima del intento de robo por parte del menor de 14 años que fue sobreseído por la jueza, afirmó que se nota que la magistrada no tiene que caminar por la calle y agregó que si se deja en libertad al menor que vuelve al mismo lugar, no tiene nada sentido. Juicio por la causa Cuadernos de la corrupción. El informe de Lourdes Marchese.
7: Los abogados de Roberto Barata le consultaron a la oficial Luciana Sainz si recordaba haber realizado escuchas telefónicas en el marco de la causa Cuadernos y esto respondió.
8: No recuerdo yo haber hecho ninguna intervención telefónica. Quizás habré hecho algún análisis, pero yo no hacía ninguna escucha. Así que yo por lo general iba a domicilios que, por ejemplo, surgió este domicilio, hay que constatar si vive X personas.
1: Mejora la salud de Mirta Legrand. El informe de Mariel Ríos.
9: Mirta Legrand continúa internada en el sanatorio Mater Dei, evolucionando favorablemente día a día de su neumopatía. Es visitada por su familia y por sus allegados más cercanos, como sus colaboradoras Moni, Gladys y Elvira, que la acompañan permanentemente. Mañana se dará un nuevo parte médico.
1: Continúa internado Piti Álvarez. El informe de Miriam Mariotto.
10: Se aguarda el traslado desde el hospital Tornú a un sanatorio privado que pertenezca a su obra social de Cristian Piti Álvarez, que permanece internado en este hospital público de la ciudad de Buenos Aires desde hace más de 36 horas. Está estable, controlado con respecto a la hipertensión que lo trajo hasta aquí, pero aún no encuentran un lugar que sea apropiado para continuar con su tratamiento.
0: Deportes.
1: La selección se entrena para los amistosos. El informe de Damián Zárate.
2: Entrena el seleccionado argentino de cara a los tres amistosos que tiene por delante: Bolivia, Burkina Faso y Benín. Vélez va a apelar el fallo de la AFA. Pide la suspensión del partido del próximo domingo, que ya está programado por la organización, donde van a jugar Boca y Racing. Seguimos hablando de fútbol. Debutó Ecuador con Marcelo Gallardo como entrenador, perdió 3-0 con Corea del Sur y también perdió Uruguay 3-1 con Japón en el debut de Diego Forlán. Y hablamos del Gran Premio de Azerbaiyán en Bakú. En la primera práctica libre terminó 18º con la Pinto, en la segunda práctica libre terminó 10º. Recordemos que la carrera se corre el sábado.
1: Juegos Suramericanos Santa Fe 2026. El informe de Facundo Paredes desde Radio Nacional Rosario.
11: Más medallas para la delegación argentina en los Juegos Suramericanos que llegan en esta ocasión desde la pelota vasca que se disputa en el Monumento a la Bandera. En la prueba de frontón, Melina Spahn perdió la final ante la peruana Valeria Garcés y se quedó con medalla de plata. Lo mismo le ocurrió a Guillermo Osorio, que cayó ante Christopher Martínez, también de Perú. Adriana Astorga en el frontball le ganó a Gonzalo Julio de Chile y se quedó con la medalla de bronce. Escuchamos lo que decía para Radio Nacional Melina Spahn.
12: Más allá de la derrota, ayer hablamos con nuestros técnicos, el objetivo estaba más que cumplido, que veníamos a buscar la clasificación a los Panamericanos del año que viene. Creo que brindamos un lindo espectáculo para toda la gente acá.
1: Alerta roja por lluvias alcanza a la zona cordillerana del norte de Neuquén, donde se esperan precipitaciones fuertes y persistentes. Continúa en naranja en la cordillera del sur de Neuquén, de Río Negro y del extremo norte de Chubut, y permanece amarilla en el centro y norte de Santa Cruz, oeste y centro de Neuquén, y oeste y sur de Chubut. También rige una alerta naranja para el sur de la cordillera de Mendoza, que se mantiene amarilla en el norte de la zona cordillerana y se prevén nevadas por momentos fuertes.
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1: Hora 12:55 minutos en todo el país. Elogios al discurso del presidente Javier Milei ante la Asamblea General de la ONU. El ministro de Economía, Luis Caputo, afirmó que el jefe de Estado tiene mucho coraje para decir las verdades. Por Radio Nacional, la politóloga Constanza Massina coincidió con los conceptos que expresó el primer mandatario en contra de la ONU.
13: Tienen sesgo, ayudan a otros y condenan a otros, ¿no? Tema mujeres, ayudamos a las mujeres en países en desarrollo, a las mujeres indígenas de América Latina, las mujeres de Afganistán se las olvidaron. Otra vez, derechos humanos, no defendemos los derechos humanos, pero tenés a Cuba en tu Comité de Derechos Humanos de las Naciones Unidas. Entonces, digo, esto no ha hecho más que desprestigiar. Este proceso fue, como hablamos cuando decimos la erosión de la democracia, la erosión de los organismos internacionales. Y esa erosión ocurrió desde adentro.
1: El Senado debate la reforma del Banco Central y las zonas frías. El informe de Amanda Alma desde el Congreso de la Nación.
14: Con 37 senadores en sus bancas comenzó la sesión especial convocada en el Senado. Minutos antes de las 12:30, sin cuestiones de privilegio, se comenzó a debatir la modificación de la Carta Orgánica del Banco Central. Al respecto, Agustín Montenegro, senador por la Ciudad Autónoma de Buenos Aires, destacó puntos fundamentales de la iniciativa.
15: Simplemente financiar en última instancia al Tesoro, porque lo que estaban haciendo en todo el sistema bancario comercial era lisa y llanamente transformar el ahorro de los argentinos en plata para los políticos.
1: La Confederación Intercooperativa Agropecuaria destacó el plan económico del Gobierno Nacional. El presidente de Coninagro, Lucas Mañano, afirmó que el esquema oficial de baja de alícuotas ya genera un escenario optimista para el sector.
16: Creo que a medida que vaya habiendo más flujo de dólares, más flujo de dinero en la economía, a lo mejor puede haber medidas adicionales, Dios quiera que así sea, pero en el mientras tanto tenemos una certidumbre mayor y tenemos un cronograma que va a devolver unos cuantos dólares a través del tiempo, todo lo que va a recibir mayor cantidad de precio. Creo que tenemos un escenario importante por delante.
1: Denuncian un aumento de la violencia en las escuelas bonaerenses. El informe de Fernanda Germanier desde La Plata.
17: Ante la escalada de violencia en escuelas bonaerenses, docentes, padres y alumnos exigen medidas de seguridad en las aulas. Esta vez la comunidad educativa de la Escuela Agraria de Bartolomé Babio hizo un abrazo solidario en la puerta de la institución por reiteradas agresiones y la falta de respuesta de las autoridades. Radio Nacional habló con alumnos del establecimiento.
18: Esa no es la primera vez que pasa. Nosotros sufrimos de amenazas en los baños, un montón de peleas dentro del colegio. Ya sabemos cómo se va a manejar dirección y además nosotros no tenemos las herramientas necesarias para saber de qué otra manera se puede accionar. Se llama a los padres cuanto mucho y se suspende a los atacantes, pero el problema no termina.
0: Policiales.
1: Continúa la búsqueda de dos delincuentes que intentaron robar un banco en el conurbano bonaerense. El informe de Andrea Valdivieso.
19: La policía bonaerense se acerca a los prófugos del intento de robo a una sucursal del Banco Galicia de Ramos Mejía a partir de La Matanza. El hecho ocurrió a plena luz del día, cuando tres delincuentes siguieron a un hombre que ingresaba a la entidad con un bolso, uno entró armado y efectuó disparos. Los clientes lograron reducir y desarmar al asaltante. Los otros dos, que esperaban afuera, huyeron en un vehículo. La policía secuestró una pistola calibre .380 y detuvo al hombre reducido, identificado por sus iniciales. OMM de 42 años.
1: Hasta aquí el Panorama Federal de Noticias.
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1: Buenas tardes, ¿cómo les va? Bienvenidos a Pasión Nacional, jueves 24 de septiembre, con una temperatura muy agradable en la ciudad autónoma de Buenos Aires, por la M870, las 48 radios de Nacional en todo el país y, por supuesto, el canal de YouTube de la radio. Lo más importante tiene que ver con lo que acaba de declarar Lionel Scaloni, que habló recién en el predio del AFA. Estamos hablando del técnico de la selección argentina. Se vienen los tres amistosos que vamos a tener por Nacional y para todo el país. Primero frente a Bolivia, luego Burkina Faso y el último partido que marcará la despedida de Lionel Messi frente a Benín en el Monumental el 6 de octubre. Lo escuchamos a Scaloni.
2: A la posible renovación.
3: Bueno, la semana esa la verdad que fue muy emotiva y muy linda, cargada de llegase.
4: Gracias.
3: Pero bien, bueno, tuve tiempo, sí, de desconectar un poco, de dejar pasar la amargura por no haber podido ganar, que esa es la realidad, pero con la tranquilidad de que se dio todo. Y bueno, con respecto a lo mío, no hay novedades todavía. Me reuní con el presidente estos días. Ayer nos íbamos a reunir, pero bueno, yo tuve un problema, tuve que ir al dentista y no pudimos. Hoy él está en Paraguay y bueno, hablaremos, está la predisposición máxima para sentarse, pero cuando tengamos que comunicar algo lo haremos. Por ahora sigue todo igual.
5: Lionel, habló el presidente después de lo que fue el Mundial, dijo la prioridad A, la prioridad B, la prioridad C es la continuidad de Scaloni. Sabemos de la intención de AFA de que vos sigas, que quizás obviamente depende un poquito más de tus ganas, ¿no? Por los indicios de las convocatorias, se ve que estás pensando en un recambio, ¿no?
3: Bueno, el indicio de la convocatoria es lo que haría cualquier entrenador. Se terminó un Mundial, creemos que es un lindo momento para que pueda haber algo de recambio, porque la mayoría va a seguir estando, la mayoría son gente joven y creo que lo que hicimos es pensado, como en aquel 2018 que hicimos lo mismo, no sabiendo si íbamos a estar o no, y esto igual, creo que es, trabajamos para la selección, no trabajamos para nadie personal, entonces creo que es algo que teníamos que hacer y que creo que puede dar su fruto y todo lleva un tiempo, pero bueno, con la mente de que estos chicos que han venido nuevos se puedan quedar.
6: ¿Cuánto te sirvió ese descanso? ¿Cuánto pudiste reflexionar todo lo que pasó del Mundial? ¿Seguís pensando igual después de esa conferencia de prensa de aquella final? ¿Cambió en algo? ¿Cuánto sirvió de descansar, pensar, estar con la familia?
3: Bueno, el golpe de no haber ganado fue fuerte, hay que reconocerlo, porque estábamos a las puertas de haber conseguido otro título mundial y es evidente que fue fuerte. Siempre dije, y lo voy a seguir repitiendo, que este lugar donde estoy ahora es el lugar soñado y no, eso no va a cambiar. A partir de ahí hay que sentarse, hablar con el presidente, todavía eso no ocurrió, por lo que conté antes, y todo lo que salga no es verdad. Comunicaremos cuando tengamos que hacer lo que sea, pero por ahora está todo como antes, trabajamos para estos partidos y para que, bueno, los chicos puedan jugar.
7: ¿Tus ganas qué dicen, Lionel?
3: ¿Quién?
7: ¿Tus ganas qué dicen?
3: No, pero ganas seguro que hay de estar acá. Pero bueno, hay un montón de aspectos que tenemos que hablar y sentarnos a hablar con el presidente. Lógicamente después después de un torneo así tan emotivo como todo lo que pasó, siempre uno repiensa repito, pensaremos, nos sentaremos a hablar con el presidente y ya veremos.
8: Leo, ¿nos podés contar cómo se dio la invitación para Leo Messi y qué esperás de ese partido que suponemos todo que va a ser tan emotivo y tan especial?
3: Bueno, yo creo que un jugador así merece eso y yo particularmente, bueno, puse mi granito de arena porque deseo estar en la despedida de él y como hoy no sé si más adelante estaría, hicimos fuerza para que él
6: para que él pueda estar en este partido, y sabíamos todo lo que le estaba pasando, y aún así puso las ganas y el esfuerzo de querer venir y poder despedirse con su gente, con la gente que tanto lo quiere, y creo que los si hay que hacer un homenaje, hay que hacerlo en este momento, porque después con él no va a parar nunca, pero después la magia a lo mejor en un tiempo no es la misma, y yo creo que ahora es el momento para que él pueda sentir ese cariño que todo el mundo
5: tiene. Leonel, cuando escuchas teorías conspirativas...
4: El granito de arena, ¿te referís a que lo llamaste vos, que te trataste de convencer de que venga, fuiste vos?
6: No, bueno, hablamos, sí.
4: ¿Fue alguien más?
6: No, hablamos, yo hablé, puse de mí para decirle, para intentar convencerlo que era ahora, que más adelante no se sabía qué podía pasar, y yo creo que... que él lo entendió y está bueno, la AFA también puso de su parte, el presidente, yo creo que es algo bonito, lindo, porque lo merece, no todo lo que se pueda hacer ahora mejor.
5: Leo, te preguntaba por lo de esto de las teorías que surgieron después de la final, imagino la respuesta, pero se habló mucho.
6: ¿Qué ¿Dónde se habló? ¿Las redes sociales? No tiene sentido, de verdad.
7: No viene, va, Messi y Otamendi ya confirmaron que no van a salir en la selección. ¿Hablaste con De Paul? ¿Hablaste con Lo Celso? ¿Por qué solo vienen al último partido?
6: Bueno, en principio por lo que te digo, que queremos ver a otros chicos, como en algún momento pasó con Fideo, que también nos lo trajimos para ver a otros chicos, lo mismo con ellos, que las puertas no están cerradas bajo ningún punto de vista, pero creemos que estos dos partidos sirven para que estos chicos jóvenes puedan aportar lo suyo y que puedan exprimirse de la mejor manera, pero para nada, son gente que a nosotros nos ha dado un montón, y bueno, en principio hoy no están, y lógicamente en un futuro se verá, pero por ahora queremos ver a otros chicos.
1: Bien, hasta ahí Lionel Scaloni, el técnico de la selección argentina, admitió que se reunió con el presidente de la AFA, lo iba a hacer en horas de la tarde de ayer, pero tuvo una urgencia odontológica, cuenta que tiene la predisposición, está la predisposición para seguir. Esa fue la frase textual, como me enfatizó Damián Zárate. Él no está diciendo que va a seguir siendo el técnico el año que viene, cuenta que está la predisposición. Y el otro día, cuando sale la lista, marcamos en el programa con Santiago, con Sergio, con Javier y con todos los compañeros, era la lista de un técnico que da la sensación de que puede llegar a continuar. Y yo les dije en aquel momento que él arma una lista lógica con recambio, pero no necesariamente porque él está confirmando que va a ser el técnico el año que viene. ¿Que tiene la predisposición para seguir? Seguro que sí. Hoy Tapia está en Paraguay junto a Riquelme y a Verón participando de una reunión de la Conmebol con Alejandro Domínguez. No hay novedades sobre su continuidad y admitió una reunión con el presidente de la AFA. Y ahí está el tema abierto. Después vamos a contar con precisión lo que pasa con Vélez y el reclamo de Boca Racing, pero me da la sensación, mi querido Santiago Lucía, que esta aparición pública de Lionel Scaloni, previo a la conferencia de prensa que va a dar el martes, antes de Argentina-Bolivia, es lo más importante periodísticamente del día.
9: Sí, y va en el sentido de las informaciones que fueron apareciendo en el último tiempo, ¿no? De que había un principio de acuerdo, de que hubo una negociación, lo marcó Sergio el otro día, con el representante de Scaloni. Si el entrenador dice que está la voluntad de seguir, si lo sienta el representante para empezar a hablar del próximo acuerdo, bueno, evidentemente va todo en un mismo camino. Creo que hay que ser optimista para aquellos que queremos que Scaloni siga siendo el técnico de la selección argentina, que va a suceder, o por lo menos todas las señales que van apareciendo en estos últimos días, muy importantes, porque no hay tantas posibilidades de ver, de escuchar, de tener en el país a los protagonistas de la selección, y ahora, por ejemplo, está Lionel Scaloni con este tipo de mensaje. Lo que después del Mundial parecía muy complejo, casi un punto final, hoy me parece que hay el entusiasmo lógico potenciado en las informaciones que empiezan a aparecer y también en la palabra de Scaloni de que va a seguir.
1: Bien, el año pasado cuando estuvimos en el Monumental haciendo Argentina-Brasil, no sí. Jugó Messi ese partido y Argentina lo vapuleó a Brasil adentro de la cancha. Y la verdad que nos fuimos felices de aquella velada del Monumental, Damián, porque nos dimos cuenta que la selección podía andar muy bien sin Messi en aquella oportunidad.
10: Hay futuro sin Messi. Lo veíamos previamente a la salida de Messi y lo vemos post salida de Messi, aunque todavía faltan algunos días y ese partido de despedida el próximo 6 de octubre. A mí lo que me parece más interesante de Scaloni, más allá de lo que dijo, cómo lo dijo, con la tranquilidad que siempre tiene, pero con un rostro descansado, porque, bueno, lo escuchamos en radio recién nosotros, pero lo estamos viendo Scaloni, primero que es una rueda de prensa, mucho más descontracturado, no está sentado, no está encorsetado con la conferencia.
11: Él suele estar tranquilo de todas
10: formas. Bueno, pero las conferencias suelen predisponerte de una manera diferente. Sí. Porque ya vos estás sentado, hay una distancia, acá estabas pegado con los colegas, y me parece que el rostro es de un tipo que está tranquilo y que sabe, estoy en un lugar soñado, que lo que él hizo en este recorrido, él hizo el camino inverso. Capaz el camino inverso no termine dirigiendo clubes. Él no sabe lo que es estar, esto no le baja el precio, lo sabe como futbolista. Él no sabe lo que es estar todos los días diciéndole al 4, guarda la espalda y el domingo revalidar cuando juega contra Yupanqui. Él no lo tiene.
11: No, seguro. Estamos hablando del tema periodísticamente más importante del día. Me interesa tu opinión, Sergio.
8: Scaloni pudo no haber hablado hoy.
9: Claro, tranquilamente.
8: Tranquilamente. Esperar la conferencia de prensa de la semana que viene y decidió acercarse al costado y hablar con los periodistas cuando era un día donde estaban designados a hablar los protagonistas, los jugadores. Por lo cual él quiso mostrar algo, quiso dar una señal, más allá de que no lo confirma, quiere en sus frases, uno va diciendo estoy contento de estar acá, es un lugar soñado, empieza a tirar algunas señales respecto a abrir una puerta a la continuidad, más allá que después cuando le preguntan oficialmente, que es la primera pregunta de la conferencia, él sabía que acercándose a los periodistas, lo primero que le iban a preguntar era por su continuidad, él dice, todavía no hay nada, cuando haya algo que comunicar, lo voy a hacer. Es obvio también lo que él plantea de el recambio, o sea, tenía que hacer un recambio, y siga o no, tenía que dar una nueva convocatoria, y había que iniciar un recambio. Tampoco fue tan grande, no hay que cambiar medio plantel ni nada. Jugadores que quedaron en la puerta del anterior Mundial y que ahora ocupan su lugar. Me parece que encontramos un técnico que tiene ganas de... Veremos si se termina concretando.
11: Muy bien, Javier Vicente es el periodista de esta mesa que después del Mundial vaticinó que para él Scaloni va a seguir en la selección el año que viene, Javier.
12: Sí, pero evidentemente lo que vio Scaloni en todo este tiempo es que el equipo tiene futuro. El equipo tiene mucho futuro sin Messi. Fíjate que hoy paró un once titular de cara al partido con Bolivia, donde estaba, bueno, Dibu, Giai, Cuti, Lisandro Martínez y Medina, pero fíjate la mitad de la cancha, McAllister, Enzo, Mastantuono y Nico Paz. Es una mitad de la cancha de elite mundial, con proyección a futuro, ¿no? Franco, Nico, y arriba... los que parecía que no podían jugar juntos y que me parece que en esta etapa van a jugar juntos, Lautaro y Julián. Así que evidentemente el equipo tiene futuro. El equipo suplente tenía jugadores como Valentín Barco, Matías Soulé, el Flaco López. Es decir que hay recambio, es una buena selección. No es que nos quedamos sin nada después de Messi.
11: Otra de las frases que me llamó la atención cuando puso especial énfasis en hablar que él tuvo bastante que ver para que se dé la despedida de Messi. Algo pasa puertas adentro que nosotros no sabemos. A mí me siguen haciendo mucho ruido las declaraciones de Dibu Martínez cuando justamente lo interceptaron allí en Ezeiza cuando llega de Europa, cuando le dice al periodista, yo pensé que se había retirado por Messi.
9: ¿Y pero qué ruido te hace?
12: A mí me parece que quiso hacer un chiste.
9: Que no, porque a mí me hizo ruido. Yo estaba viendo en vivo ese momento. Y le estaban preguntando, obviamente, por Messi. Y yo te voy a decir lo que interpreté. Y la pregunta es que responde el Dibu, es que él creía que no iba a jugar más con Messi. Claro. Cuando da la carta. Porque venía hablando de la carta y dice, no, pero como pensé que se había retirado, pero por eso.
8: Sí, entonces, por eso no sí sé pero que... no. Sí, pero no. Porque Dibu viene con la lista ya hecha. Ve que se enteran llegó a Buenos Aires. Hay una lista, juega Messi.
9: Pero dijo, pensé que se había retirado porque no iba a volver a jugar. Y está sucediendo. Pero si no, ¿qué leen ahí?
12: Da la sensación...
9: No, pero no entiendo cuál es la...
12: Da la sensación que hay algunos jugadores que ya empiezan a no ser tenidos en cuenta. Si bien es cierto que De Paul va a venir para la despedida de Messi... Me parece que Scaloni ya piensa en un equipo sin De Paul.
11: Bueno, lo sacó De Paul en el partido con Inglaterra. A mí me hizo, te insisto, por supuesto que tenés todo el derecho a pensar distinto y que para vos lo interpretaste de esa manera. Y coincido con Zarratea, sí, pero no. A mí algo de ruido me hace, pero, porque nadie va...
9: ¿Qué ruido?
11: Bueno, me hace... Él nunca perteneció al grupo de los 4, de los 5 de esa mesa cerrada de Messi a la que pertenecen.
9: O sea,
11: De Paul,
9: para él... leer que vos lees que Dibu está contra Messi en algo.
11: No. Sí, para mí sí.
8: No.
13: No, yo no leo.
12: Bueno, son interpretaciones.
9: Son interpretaciones.
12: Quiero tratar de entender qué es lo que...
13: Muchachos, en el futuro de esta selección
12: ya está, Messi no está más.
9: No lo...
12: No va a haber ni mesa chica, ni mesa grande. Porque
9: no lo vi porque, más allá de lo que dijo, lo que más me molestó es que no se frenó a hablar con los colegas, sino que...
11: Sí, eso es una costumbre.
9: Lo tenés que...
12: Pero casi todos.
9: Casi todos. Si un protagonista sigue caminando cuando vos lo querés interceptar para hablar,
12: sí,
9: tenés que quedarte parado.
12: Sí, bueno, pero después te piden la nota de el que te mandó.
9: Está bien,
12: no
9: bien.
12: Es tan sencillo.
9: Pero
11: a lo mejor estoy equivocado y tiene razón Santiago.
9: No, pero está buena tu interpretación.
11: No, la verdad me generó un poco de ruido porque la respuesta que yo hubiera esperado era, bueno, por suerte lo
9: estamos
11: vamos,
9: felices.
11: Por suerte lo vamos a disfrutar
12: también, ¿eh? Todo eso lo dijo, que venía, que estaba agradecido.
11: Sí, pero lo primero
12: que representa,
11: lo primero después, que le salió
12: no,
11: fue
12: que
11: eso.
12: No fue, eso fue lo que más rebotó, porque hacen una mirada que yo estoy tratando de entender cuál es, pero que
11: bueno, a mí
13: no me ruido me hizo. Los demás no tuvieron esa reacción.
11: No,
13: pero fíjate una cosa, Dibu todavía no aclaró que en su momento él tras el Mundial había dejado entrever de que se iba.
9: Sí,
13: también.
9: Ahora qué extraño.
13: Y ahora está en la selección.
9: Eso, claro. Eso fue muy extraño. Terminó el partido y alguno diciendo, primero con cartas extensas en redes sociales, agradeciendo todo lo que había acontecido, el recorrido, pero no sé qué va a pasar en el futuro, Paredes, De Paul, Dibu Martínez, maestro, son convocados, juegan, no son convocados, no juegan. Esto de, voy a ver después de la salida de Messi si yo me retiro, quédate tranquilo, si te llama Scaloni, vení, jugá.
11: Bueno, hay que ver si tienen la voluntad y las ganas.
9: Pero ¿por qué no tendría la voluntad? Porque todos cuando llegaron a la selección...
13: Para. El Dibu hizo declaraciones antes del Mundial diciendo que él ya había con la Copa del Mundo llegado a su objetivo y que tenía que ver si tenía ganas de seguir jugando la selección porque el objetivo de él ya estaba cumplido.
9: Son los tipos que inventaron un relato que estaba el hermano en una tribuna, que yo, mi sueño
11: bueno,
9: máximo
11: pero
9: en la vida es el arquero, y después no quiere ver
11: perdóname, más. alguna vez Redondo, Fernando Redondo, que es el mejor 5 que yo vi en mi vida, eligió no jugar en la selección argentina.
9: Renunció como 74 veces a la selección.
11: La gente
9: por
11: hasta,
9: el pelo,
11: hasta
9: porque...
11: el día de hoy que se lo condenan por esto.
9: Y sí, claro. Si vos renunciás 4 veces a la selección, el futbolero, no digo ni que está bien ni está mal, el futbolero te lo achaca.
12: Bueno, depende. A Riquelme, que otro que renunció, no se lo achacaron tanto.
11: No le dijeron nada, absolutamente. Le dijeron que respetó los códigos, que lo bancó a Coco Basile. Pero a Riquelme le caben las de la ley como a Redondo, pues vos sos muy enfático. No te gustaba Redondo.
9: No, jugaba, no. Es un jugador absolutamente sobrevalorado.
11: No le gusta
9: para
11: el jugador
9: de fútbol argentino.
11: Bien.
9: Para la historia del fútbol argentino, no está entre los 100 más, los 200 más importantes.
13: No tiene historia en el fútbol argentino.
9: 200.
13: No tiene historia en el fútbol argentino.
9: Marangoni, es más que Redondo.
11: No, Redondo fue más que todos. Redondo fue más que Paredes.
9: ¿Alguna vez lo hicimos en el fondo? Sí. Con Miguel Ángel Russo. Sí. Voy a armar una lista de 199 futbolistas más importantes que Redondo.
11: No lo vas a hacer en este programa, lo vas a hacer en otro. Bueno, le damos...
13: ¿Habrá visto jugar?
11: No, me parece que no, pero bueno.
13: Parece que no.
11: Él viene de La Plata con el cuchillo, los alfileres, ¿viste?
13: Y
11: heredó,
13: te voy a decir algo.
11: Heredó todo eso.
13: El hermano de Redondo, que después se dedicó al rugby en Pucará, porque ellos son de Adrogué.
9: Jugaba bien, jugaba bien al fútbol.
13: Jugaba mejor que Fernando Redondo.
9: Sí, jugaba.
13: Yo picado con él.
9: La agarró con la mano, imagínate lo bien que jugaba.
11: Bueno, le damos la bienvenida a nuestra querida amiga Erika Sotomayor, que está con nosotros en la locución. Erika, bienvenida.
14: 4 décimas es la actual temperatura en la ciudad de Buenos Aires. El cielo se encuentra algo nublado, la humedad es del 32%. 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
11: La pregunta que le vamos a hacer a los oyentes en el día de hoy es si ustedes creen que Scaloni va a seguir siendo el técnico de la selección argentina el año que viene.
13: Hablando de Redondo, el que la está rompiendo es Fede, el chico Redondo, ¿cómo se llama?
11: Federico.
13: Federico. Jugando de líbero en el Elche, de líbero. Lo destaca toda la prensa española cada partido.
11: O sea, lo
13: no me extrañaría
11: Madrid,
13: que lo convoque.
11: ¿Lo pidió el Real?
13: No, todavía no, pero en cualquier momento lo pide.
15: O jugar al Inter de Miami.
13: No tiene Bragarni.
11: De todas formas,
13: en cualquier momento lo convoca.
11: Está muy lejos del nivel del padre, lejísimo.
13: No, bueno, yo no estoy comparando. Estoy diciendo que los que no lo vieron jugar a Fede Redondo en el Elche está jugando de líbero, no está jugando de volante.
15: Pero juega...
13: Y en este momento es considerado el mejor central de España. Lo va a convocar Scaloni, acuérdense lo que le digo.
15: Juega muy parecido al padre. Juega muy parecido.
11: Pero no es el padre.
15: No, está bien. Estamos de acuerdo, pero también le falta recorrido. pero juega muy parecido en su estilo, ¿no?
12: Pero ahora está también en otra posición,
15: pero,
12: ¿eh?
15: Está bien, pero fue al Inter de Miami y ni jugaba.
10: Para la historia del fútbol argentino es más Pepe Basualdo, jugó el Mundial de 90.
15: Pepe Basualdo juega de 8.
10: Campeón del mundo.
15: Pepe Basualdo juega de 8.
12: Vos sabés que lo quiero... El redondo de la cancha de Manchester para el Real Madrid es extraordinario.
10: No, por supuesto, el mejor
12: esa cinco... jugada que hace para el gol del Real Madrid, campeón de Europa.
10: El mejor 5 del fútbol argentino y que me lo vengan a discutir. Mejor que Paredes, ¿sí? La pausa.
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0: Muy bien, en la continuidad de Paseo Nacional ya hablamos en extenso de las elecciones de Scaloni, pero la noticia, la primera noticia de la mañana tiene que ver con esta decisión que tomó Vélez de apelar el fallo de la Asociación del Fútbol Argentino y pedir que se suspenda el partido de cuarto de final de la Copa Argentina entre Boca y Racing, previsto, programado para el domingo a las 5 de la tarde, ¿no? Sí, 5 de la tarde en la ciudad de Rosario. Yo creo que el partido se va a jugar. En un rato vamos a hablar con Rodrigo Ruiz para que nos cuente, para que nos dé detalles de lo que opina la gente de Vélez al respecto. Sé que hay mucho enojo, Damián, por parte de Vélez.
1: Lo charlábamos ayer. Bastante este tema, ¿no? Está bien que Vélez le hable a su campo asociado, la verdad que no tiene demasiado sustento a esta altura el pedido de Vélez. Que hubo una anomalía, está reconocido por Boca y por el Tribunal de Disciplina cuando lo pena al equipo Ceneice con la paga de 1000 entradas. Ahora, Vélez quiere que se modifique un resultado cuando eso no... De hecho... No hay jurisprudencia, puede haber algún partido, pero por lo menos en inmediato, los últimos partidos que tuvieron ciertas anomalías no cambiaron el resultado.
0: No, es cierto, pero yo creo que Vélez viene muy herido y con razón.
1: A ver, ¿de qué?
0: Aclaro que tiene razón Vélez cuando en aquel 2015 Vélez estaba clasificado para jugar la Copa Libertadores de América, se inventó un partido en Mar del Plata, de verano ganó Boca 1-0 con gol de Nico Colazo. Boca jugó la Copa y Vélez se quedó afuera. Sí. Me parece que Vélez con razón viene muy herido emocionalmente desde aquella oportunidad.
1: Claro, no me gusta mucho esta frase que se utiliza tanto en redes y vos estás contando alguna situación y viene alguien y dice, soltá Vélez, ya está, pasó más de una década, ya está Vélez, ya está. Lo que pasó,
0: no,
1: pasó,
0: es que
1: en todo
0: no.
1: caso.
0: No, es que no pasó.
1: Ah, ¿cómo no pasó? Pasó 11 años,
2: ni
1: pasaron.
2: Ni siquiera estaba el presidente de AFA.
1: Ya está, no estaba ni el presidente de AFA ni el presidente de... Claro,
0: está bien. Es cierto que pasó, pero la gente todavía se acuerda.
1: Ah, sí, la gente también, me acuerdo.
0: Para mí hace muy bien en no soltar.
2: La de River todavía se acuerda de Guillermo Nimo y la mano de Gallo.
1: Se acuerdan de Daronco con el penal.
2: Y de Ceballos en la final de Central y Boca.
1: Ya está, claro. Cuando pasan esas cosas, ya está. Yo imagino que de manera inteligente Bel no puede quedarse con aquel antecedente.
0: Qué poca muñeca de Beligoy de poner a un pésimo árbitro como Andrés Gariano para dirigir Boca Racing. Andrés Gariano que viene de no echar a Arambarri, fue un escándalo hace un par de semanas en Tucumán por el planchazo del futbolista de River. Yo la verdad te digo, si las cosas las quieren hacer a propósito y mal, la verdad que las hacen con todo éxito, ¿eh? Habiendo árbitros me parece mejor.
2: Pero te digo que había mucho veto de los clubes a distintos árbitros. Se sabe que Racing a Ramírez no lo quiere.
1: No, a Ramírez no.
2: A Ramírez no lo quiere y me dijeron que también puso la alerta por Rey Hilfer, Racing, ¿puede ser?
1: Puede ser.
2: Y en el caso de Boca, no quiere saber nada con Tello. Bueno, no sé qué pasa con Tello,
0: la verdad que
2: Boca no lo quiere a Tello.
0: La verdad que no lo entiendo a Riquelme ni a los dirigentes de Boca. Tello es el mejor árbitro por escándalo que hay en la Argentina.
2: ¿Pero hubo algún antecedente con Tello y Boca?
0: Algo debe haber pasado, yo la verdad que no lo recuerdo. No lo conozco, no he hecho una nota con él, pero tengo mucho respeto. Con aciertos y con errores, me parece que Tello es un tipo honesto y dirige, es de lo mejor del fútbol argentino. A mí me parece que es el único árbitro confiable.
1: Es el mejor. No. Yo creo que hay muchos. Confiables hay muchos. Tello, Rey Hilfer, Herrera, Nico Ramírez en el error. Yo tengo cuatro ya. Cuatro. Esas también tienen que ver con percepciones.
0: Qué bueno, ¿no?
1: El otro día, Nico Ramírez...
0: Para mí es como, esto lo aprendí de Castrilli una tarde que charló con nosotros, dijo, para no exponerme a ninguna multa, ninguna sanción, decir que es confiable. Bueno, para mí Tello es confiable.
1: Bueno, yo creo que no, pero vos Tomás...
0: No, preguntale al amigo en común que tenemos en Donetsk, te va a decir lo mismo.
1: Pero no me va a decir que es el único, ¿eh? Me va a decir que otros pueden ser malos o confiables, yo creo que son varios, que le erran. Lo que pasa que el foco... No estuvo el otro día en el partido Lanús Estudiantes, que debieron expulsar a Sasha Marcic, que pegó una falta y que fue un planchazo sobre el jugador de Estudiantes. Y el árbitro decidió que fuese amarilla, no lo llamaron del VAR.
0: ¿Quién fue el árbitro?
1: Nico Ramírez, y no fue un escándalo. Porque para mí también hay que ser preciso con las palabras. Lo de Alan Barry, no fue un escándalo tampoco. No fue un escándalo.
0: Sí, para mí sí, pero bueno, está bien.
1: No, podemos charlar que no fue tan celoso.
2: A mí el escándalo no fue lo de Alan Barry. El escándalo es Aran Barrios.
0: A mí no me gustó.
2: Si este palo verde por ese muchacho.
0: A mí no me gustó el año pasado el arbitraje de Nicolás Ramírez cuando jugaron la final por el ascenso a Primera División entre Gimnasia de Mendoza, que terminó ascendiendo,
2: con
0: Deportivo Madryn. Es cierto que le cobró el penal al final a Gimnasia.
1: Por eso.
0: Pero a mí me parece, yo vi el partido, que inclinó demasiado la cancha para el equipo del sur. Me quedé con eso. Y cuando me quedo con eso, pueden pasar 10 años y me voy a seguir acordando.
2: No fue bueno el estreno para Diego Forlán en la selección de Uruguay. Perdió 3-1 frente a Japón, allí en Japón, precisamente esta mañana, hora de Argentina.
1: Pero en el final perdió, estaba 1-1.
2: Gol de Ronald Araujo.
1: Hasta los goles en tiempo de descuento.
2: Hasta el 90 y pico estaba 1-1. Según la prensa uruguaya, mereció más de lo que se llevó, que jugó bien.
1: En cambio, ¿no? Que es el líder referente que tiene.
2: Valverde no jugó por lesión. Claro. En cambio, fue derrota categórica la de Ecuador frente a Corea, allí en Suwon. El debut de Gallardo, 3-1 en contra.
1: 3-0.
2: Marcó un gol en el Valencia. No,
1: se lo anularon, seguro. Tres a cero.
2: Acá lo tenemos como
0: bien. 3-0.
1: Jugaron Galíndez y...
2: Galíndez jugó, yo
1: Caicedo.
2: Gorica, la de Ecuador, frente a Corea, allí en Suwon. El debut de Gallardo, 3-1 en contra.
1: 3-0.
2: Marcó un gol en el Valencia. No,
1: se lo anularon, seguro. Tres a cero.
2: Acá lo tenemos como bien.
1: Tres a cero. Jugaron Galíndez y...
2: Galíndez jugó, yo
1: Caicedo.
0: Él es hincha de Gallardo, viste, entonces un 3-1 lo maquina.
1: Imagínate lo que le quiere Gallardo, que inventa goles. No terminó, fíjate si no terminó 3-2. Y estuvo a punto de empatar a la última.
2: Terminó 3-0.
1: El diario de Irigoyen le escribiste al muñeco.
2: No, lo que pasa es que no imprime bien si la máquina es informativo.
0: Ay. Este jabo Santiago las tiene
2: pero
0: todas.
2: Pero bueno, sin tener razón, atajó Galín y jugó Jordi Caicedo.
0: Bien, les quiero contar que vamos a estar hablando en el programa de los Juegos Suramericanos con Pablo Barovero de Santa Fe, con Facundo Paredes desde Rosario. Recordamos las vías de comunicación y voy al informativo.
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0: 1:30 de la tarde, noticias.
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5: 1:30 de la tarde en todo el país. En el recinto ya se trata la modificación de la Carta Orgánica del Banco Central. El informe de Amanda Alma desde el Congreso de la Nación.
6: Con 37 senadores en sus bancas comenzó la sesión especial convocada en el Senado minutos antes de las 12:30. Sin cuestiones de privilegio se comenzó a debatir la modificación de la Carta Orgánica.
5: El informe de Amanda Alma desde el Congreso de la Nación.
6: Con 37 senadores en sus bancas comenzó la sesión especial convocada en el Senado.

0: minutos antes de las 12:30. Sin cuestiones de privilegio, se comenzó a debatir la modificación de la Carta Orgánica del Banco Central. Al respecto, Agustín Montenegro, senador por la Ciudad Autónoma de Buenos Aires, destacó puntos fundamentales de la iniciativa.
1: Simplemente financiar en última instancia al Tesoro, porque lo que estaban haciendo todo el sistema bancario comercial era lisa y llanamente transformar el ahorro de los argentinos en plata para los políticos.
2: Estados Unidos y China extienden la tregua comercial. Lo acordaron Donald Trump y Xi Jinping en la reunión que mantuvieron en la Casa Blanca. La tregua, que frena temporalmente la imposición de aranceles que afecten al comercio global, continuará hasta el 10 de enero. Advierten sobre el aumento de los casos de alergia. El informe de Diana Costanzo.
3: Ante la llegada de la primavera, especialistas advierten sobre la importancia de consultar por síntomas alérgicos. El médico especialista en alergia, asma e inmunología, Gabriel Gatolín, dio detalles.
4: Los casos de enfermedades alérgicas en la Argentina y en el mundo están en aumento. En primer lugar, que son enfermedades genéticas. Si la población crece, va a haber aumento. En segundo lugar, cuestiones medioambientales. El cambio climático, pero sobre todo la contaminación, el consumo de alimentos envasados. Se han mejorado los diagnósticos y se hacen en forma más temprana.
2: El cielo se encuentra algo nublado en la ciudad de Buenos Aires, temperatura 23 grados 4 décimas, humedad 32%.
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0: Estamos en la continuidad de Paseo Nacional por la M870. La Secretaría de Turismo, Ambiente y Deportes de la Nación, a cargo de Daniel Scioli, acompaña la decisión adoptada por la Asociación Pádel Argentino ante las expresiones antisemitas difundidas en la cuenta personal de redes sociales de Florencia Guerra Sodero, integrante de la Delegación Argentina de Pádel. Desde la Secretaría coincidimos con la Asociación de Pádel Argentino en que toda forma de discriminación, cualquiera sea su motivo, resulta incompatible con los valores del deporte. Representar a la Argentina y vestir la camiseta nacional constituye un honor y conlleva una gran responsabilidad que exige el compromiso con los valores de respeto, inclusión e igualdad. E insisto, este es el comunicado de la Secretaría de Turismo, Ambiente y Deportes de la Nación que maneja Daniel Scioli. Recordamos las vías de comunicación de nuestro programa, Erika.
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0: Muy bien, un anticipo de River con Agustín Domper y me voy al Monumental.
2: Dale, Nico. Bueno, River está esperando la confirmación oficial del día, ¿eh? Lo que hablábamos ayer, el partido con Sarmiento, será el 4 como estaba anunciado, el 7 o como quiere River, el 14, y este fin de semana que no hay fútbol, va a haber un amistoso frente a Vélez. River Vélez va a haber este fin de semana en Ezeiza. Recordemos, Thiago Almada, desgarrado, no está en la selección.
0: Voy al encuentro de Juan Ignacio Gijón en el móvil de Nacional. Hola, Juani.
3: ¿Qué tal, Nico? Saludo a toda la mesa de Pasión Nacional en esta tarde primaveral en Buenos Aires. Estamos en un Monumental que luce con mucho movimiento, muchas máquinas que ingresan, que salen, mucha gente trabajando. Lógicamente pensando en el próximo partido que se va a jugar aquí, que no es de River, sino que de la selección argentina de fútbol. Va a ser el estadio, la casa, el lugar, la ubicación en donde Lionel Messi cuelgue sus botines de manera oficial con la selección argentina. Pero venimos hasta aquí para

0: nombres muy conocidos, jugadores muy buenos, algunas cosas que arreglar, pero después de eso, estamos muy bien.
1: Perfecto, bueno, muchísimas gracias, Rodrigo. Ahí entonces, Nico, la voz de hincha millonario, en una tarde que lo invita a acercarse al Monumental, lo invita a salir de casa y lo invita a pasear por Buenos Aires, un sol que brilla en lo más alto de Buenos Aires y que por supuesto que le da la bienvenida a la primavera.
2: En una tarde pintada de celeste. Quédate por ahí, volvemos en la próxima media hora, ¿te parece?
1: Aquí nos quedamos, Nico.
2: Juan Ignacio Gijón desde el móvil, más de River, Agustín.
3: Bueno, evidentemente el hincha de River lo banca a Poncio como escuchamos, pero hasta fin de año después se verá ¿qué sucede? Me contaron que es un partido clave, obviamente, el de Boca, y que hay que ver si logra la clasificación a la Libertadores. Esos serán los dos objetivos de Poncio de acá hasta fin de año, Nico. Obviamente que si sale campeón, ya casi a esta altura sería
2: no, por supuesto, un título increíble. Evidentemente sería de un espaldarazo muy importante para Poncio ganarle a Boca en la Bombonera.
3: Y sí, por lo menos hacer un buen partido y obviamente no perder.
2: Claro, claro. Vamos a estar ya con Damián Zárate para hablar de Boca en instantes.
4: Bueno, hoy arranca la Liga de Naciones Europea, fecha 1 de esta competencia que tiene como protagonistas a las principales selecciones del continente europeo organizado por la UEFA. Entre los encuentros más atractivos, fíjate en el día de hoy, Países Bajos Alemania, aquí en el Johan Cruyff Arena, correspondiente al grupo 2. El estreno para Países Bajos de Xavi Hernández como nuevo entrenador, el catalán, dirigiendo a la selección neerlandesa. Mientras que en Alemania se estrena como entrenador Jürgen Klopp. La revolución Klopp se pone en marcha en la selección teutona. Portugal juega frente a Gales en Lisboa. Va a ser el estreno de Jorge Jesús como nuevo entrenador de la selección lusa y va a estar presente Cristiano Ronaldo, que ayer en conferencia de prensa dijo: voy por el gol 1000 y lo quiero conseguir con mi selección. Voy a seguir hasta donde me dé, dijo Cristiano Ronaldo en la conferencia de previa a este partido. También otro partido que se destaca en el día de hoy por el grupo 4, Noruega recibe en Oslo a Dinamarca.
2: Bien, jugó el Mundial Ronaldo, pero la verdad que estuvo muy lejos del nivel que suele mostrar siempre. Boca, que se prepara para jugar el partido de cuarto de final del domingo 5 de la tarde con Racing en Rosario, relata Martín Perazo.
5: Creo que va a estar concentrado Ayrton Costa, por lo menos como una opción. No te digo que lo estaban esperando con ansias, porque ahí resolvió muy bien cada vez que lo convocaron Jager Herrera, y están muy, pero muy conformes, creo que lo charlamos ayer al mediodía y a la noche también, con Rodrigo Bataglia, que cuando uno mira el almanaque, Bataglia no juega desde diciembre del año pasado, porque uno siempre asocia rotura de ligamentos y pensás...
2: Sí, es mucho tiempo, ¿no?
5: 6 meses, y lleva todo el año, casi 9 meses completos.
4: Hoy jugó el pibe Flores en el equipo titular de la selección argentina, ingresó en el segundo tiempo, pero se ve que Scaloni lo tiene en cuenta, ¿no?
5: En cuenta.
4: Va a estar el domingo.
5: Muy en cuenta, sí, porque entrenó martes, miércoles y hoy en el seleccionado, ya mañana entrena con Boca y el domingo juega el partido contra Racing.
4: Además,
5: sí, por supuesto, arriba con Merentiel, con Velasco partiendo un poco más atrás, esa mitad de cancha que damos de memoria con Ascacíbar, Delgado y con Leandro Paredes, y yo creo que Lozano, que le dio gol, es un marcador de punta que tuvo gol,
2: Dilolo, San Pablo y San Lorenzo,
5: Jäger, Herrera y Blanco por izquierda, y después Bray.
2: Muy bien.
5: El equipo a favor lo dimos de adelante para atrás, que habitualmente es al revés. El equipo tiene una consistencia y da certidumbre, y lo que puede sumarle es alguna variante más con esto de Ayrton Costa. Yo creo que para la fecha contra Unión puede estar convocado Rodrigo Bataglia.
2: ¿Con quién juega Boca el domingo?
5: Con Racing Club.
2: ¿Quién cubre para el programa Pasión Nacional?
5: El mejor de todos, que tiene su sobrenombre puesto por Diego Armando Maradona.
2: ¿Cómo es el sobrenombre?
5: Pomelito.
2: Fabián Codevila. Pomelito.
6: ¿Cómo les va? Un abrazo grande, ¿qué cuentan?
2: Acá estamos.
6: Linda mañana, donde la primavera empieza finalmente a tomar forma, ¿no? 23 grados y medio, vamos dejando atrás el frío, el invierno, y a todos los que ponderan esa fatídica temporada y que son los que se denominan Team Invierno, como el querido Hernán Mundo, que debería ser el primero en amar el verano teniendo la pelada que tiene.
2: Bueno, déjalo ahí.
4: Hincha de Ferro.
6: Hincha de Ferro, que va con un gorrito de los años 70 a ver al equipo.
2: Bueno, pero le queda pintoresco, pobre Mundo, lo quiero defender ahora.
6: No, si yo lo quiero mucho, Hernán, pero digo, tiene invierno con esa pelada, ¿sabes lo que debe sufrir con el frío?
2: Terrible.

0: Increíble, pero bueno, como está sufriendo Racing, ¿no? Es una época de sufrimiento de Racing, le tocó, sobre todo este año 2026, teniendo en cuenta que el 2025 terminó definiendo el campeonato. Muy claro. Poco lo recuerdan,
1: ¿eh? No, es cierto.
0: Digo, porque Acosta lo echaron como un perro.
1: Es verdad. Lo vimos a Milito, que me parece que entendió políticamente cómo es el tema, con Claudio Tapia.
0: Ah, era, me pareció a mí, o de fondo sonaba un tema de...
1: te pareció más... Pues cómo
0: me pareció que me había musicalizado de fondo.
2: Pero Pome, escúchame, quédate tranquilo, que ahora el domingo por lo menos a los penales llegamos.
1: ¿Cómo dijo Milito hace un mes y pico? Esto es un
2: ¿cómo desastre? Que llegamos.
0: Menos mal que te tengo ahí, Damián, para bancar esta parada, ¿no?
1: No, pero dijo,
0: el argentino es una mierda, hay que cambiar.
1: Está roto,
3: dijo. El argentino está roto.
1: Pero lo dijo hace cuánto, ¿cuatro o cinco años?
3: 4 meses.
0: Pero ¿se acuerda que fue después de ese partido con Rosario Central?
1: En amnesia.
0: Y lo tocó al final del torneo pasado.
1: Claro.
0: Todavía estaba Gustavo Costa y dijo, y estoy con Gustavo a morir, y a los dos días lo dio usted yo. Se ve que de
2: cambio. No es muy coherente, ¿no?
0: Digo esto porque se lo hice saber a su jefe de prensa, todo esto que les digo a ustedes, ¿eh?
1: Bueno, pero
0: el presidente,
1: no vamos a subestimar para nada. El hincha de Racing es muy inteligente y el socio también. Se dan cuenta de estas cosas.
2: ¿Sabés qué pasa? Por lo que quiere ganar, Milito, el domingo.
0: Sí, pero ¿sabés qué? Se prendió en esta Chiquitapia por estas horas con un largo prontuario, ¿no? Se está investigando por un montón de cuestiones. Inclusive muchos dicen que debería haber estado detenido ya, y que no se entiende la posición. Se prendió en esta a decir, porque mucho, digo, en una parte de un gran video que la gente de Racing mostró ayer, con ese gran predio, que no vamos a desmerecer para nada, me parece sensacional, una iniciativa bárbara que comenzó con Víctor Blanco, que la continuó Milito y que está empecinado en terminarla, y me parece muy bien. Pero en algún momento el presidente del AFA dijo, vamos, porque el verdadero salto de calidad es este tipo de obra. Digo, no, ya te prendiste en esta, Chiqui, también. Ahora, Milito cambió el discurso. Cuando el salto de calidad era tener un equipo competitivo, dijo que el salto de calidad era la escuela y el predio. Y viene el presidente de Racing, el presidente de la AFA, y le hace el caldo gordo al presidente de Racing. Después como dijo Damián hace un ratito, hace 2 meses, 3, decir lo que dijo y patear fuerte el tablero, cuando todos pensábamos, ¿no? Y acompáñenme en esta, muchachos, pensábamos que se reestructuraba el fútbol, que se acomodaban 2 o 3 equipos de los importantes, con Estudiantes, con River y con Racing, yendo por afuera. Hoy que todos plantean que la AFA es un desastre, fíjate que hasta el propio Vila, presidente independiente de Rivadavia de Mendoza,
1: sí, hace tiempo que lo viene diciendo,
0: que fue uno de los más obsecuentes de este presidente de AFA, el presidente de Vélez, que está como loco, después de lo que pasó, que tiene que pasar.
1: De todas formas se quejan, pero la gran mayoría va a defender el torneo de 30, porque hay varios de los equipos, y esto lo digo con mucho respeto, que si no hubiera 30 equipos jugarían en la B Nacional. Y siempre
0: no tengo ninguna duda.
1: Siempre digo que el torneo de primera edición es una primera B Nacional jerarquizada con River y Boca.
3: Eso está claro. Hay 30 equipos. Si pasan a 20, hay 10 que no van a estar.
2: Claro. Pero aparte hay equipos grandes que pueden descender.
3: Ojo, ahí, anual. Ojo que algunos dicen muy sueltos de cuerpo, che, mirá que queremos cambiar el torneo. Mirá que ya les pasó una vez, y con promedios. No vas a hacer cosa que Cocha Di Carlo quiera pegar una trompada en la mesa y River, si eliminan los promedios, también vuelva a descender, que ya le pasó una vez.
2: Tenés un descenso por tabla anual. Racing, si mira la tabla anual de abajo para arriba...
0: Se olvidan que el promedio nació porque River estaba por descender en el 83, ¿no?
2: Y descendió después, con promedio descendió.
0: Sí, descendió 40 años después, pero recuerden que en el 83 River debería haber descendido porque estaba último en la tabla de posiciones, se inventó el promedio y terminó descendiendo Racing. Eso no se lo olviden nunca, ¿eh?
1: No lo olvidamos, por supuesto.
0: Julio Humberto Grondona también fue, ¿eh?
1: Sí,
0: Julio Humberto Grondona, que desde que se fue a otro mundo, Racing ganó 14 campeonatos, empezó a ser entre los mejores, digo, porque no hay que olvidarse de esas cosas.
1: No, por supuesto, y tenés razón. Bueno, de los futbolísticos no hay demasiadas novedades.
0: Pará, quiero que escuchemos lo del presidente y lo del presidente Racing y lo del presidente Chiqui Tapia en el día de ayer, Milito agradeciendo. Es así, querido productor Sebastián, a ver.
4: Gracias por la visita, es un placer recibirte en este predio que estamos a punto de inaugurar, con mucho esfuerzo, mucho sacrificio, algo totalmente necesario, no solo creo para la institución nosotros de Racing, sino creo para el fútbol argentino. Creo que los clubes lo hemos conversado muchas veces, se tienen que invertir en este tipo de estructuras, que son lo que en definitiva uno deja en el club, así que estoy feliz de poder recorrerlo.
5: Es un día muy importante para el fútbol argentino, poder recorrer este predio de primer nivel que va a crecer en la infraestructura deportiva para todas las formativas y para, sobre todas las cosas, para el equipo de la Liga de Racing Club, poder poner a disposición del fútbol argentino una estructura de 4.500 metros cuadrados en construcción, los campos de juego, nos ponen un nivel a todo el fútbol argentino de crecimiento por sobre todas las cosas. En lo institucional te felicito mucho porque es real, las obras son los que quedan, las mejoras edilicias y el crecimiento para que las formativas puedan seguir desarrollando. Cuando uno habla muchas veces de salto de calidad, habla de esto. El verdadero salto de calidad es el crecimiento y es la formación en donde puedan entrar los jugadores y las jugadoras, sentir el sentido de pertenencia, tener un lugar para desarrollar lo que más les gusta, a todos los técnicos que puedan trabajar con las condiciones que se merecen, y que el club en su infraestructura esté en el nivel europeo y que pueda superar lo que es lo que queremos para el fútbol argentino. Así que, gracias, Diego, felicitaciones.
4: Muchísimas gracias.
5: A seguir y esperemos cortar pronto la cinta.
4: Muchas gracias.
1: Bueno, ahí está, Pomelo, el presidente con... dale, que tenemos que cerrar, que tenemos que ir a Santa Fe. Dale, Pomelo.
0: Hola,
1: dale.
0: Perdón, me había quedado medio dormido. Les cuento, esta mañana paró dos equipos, y de ahí saldrá lo que pretende Voivoda para el próximo domingo. Un 4-4-2, primero, con Cambeses, Canavo, Mateo Martínez, Marcos Rojo y Nacho Rodríguez. Saracho, Ortegoza, Leo Pérez, Lodico, Lautaro Martínez, perdón, la tengo con Lautaro Martínez, Lautaro Díaz y Maravilla Martínez. El 3-5-2, que también probó esta mañana, el que venimos contando desde hace 4 o 5 días. Cambeses, Martínez Rojo y Escudero, Canavo, Ortegoza, Pérez Lodico, Nacho Rodríguez, Lautaro Díaz y Martínez. Me inclino a pensar que esta será la formación, todavía quedan unas horas y algunos días, pero se va perfilando el equipo que va a ir por Boca el domingo, 17 horas, transmisión de Nacional, cuarto de final de la Copa Argentina, queridos amigos.
1: Muy bien, un abrazo grande, Pomelito.
0: Un abrazo.
1: Fabián Codevila con nosotros. Voy al encuentro de Pablo Barovero, Paseo Nacional con Concepto Federal. Recorremos el país y vamos a empezar hablando de los Juegos Suramericanos. Hola, Pablo, bienvenido.
6: ¿Cómo te va, Nico? Buenas tardes para vos, para los compañeros allí en la mesa. Por supuesto que los sudamericanos, y hasta este fin de semana, porque van a finalizar el día 26, siguen brindando no solo desde lo deportivo, sino con el FanFest, que cada noche, la verdad que recibe una cantidad de santafesinos increíble. Ayer, 90.000 personas para el recital de Qué Locura en el Parque del Sur, aquí en la capital de la provincia, y por supuesto que también, más allá de lo cultural, en lo deportivo está siendo un juego suramericano bárbaro para la delegación nacional aquí en Santa Fe hoy, con una jornada atravesada por la actividad náutica y por lo que se desarrolla en cuanto a atletismo en el CAR, que es el Centro de Alto Rendimiento Deportivo, con algunas medallas también como para que ese medallero y esa delegación argentina que está detrás de Brasil continúe sacándole diferencia a la delegación colombiana. Pero hoy decíamos, más que nada, la actividad aquí en la capital está alrededor del remo, de los deportes náuticos y, por supuesto, también de lo que sucede allí en el atletismo.
1: Bien, y tenemos que hablar de los equipos de Santa Fe, de Unión y Colón, respectivamente.
6: Unión con este receso después de dos derrotas al hilo ante Talleres y ante Independiente en Córdoba y en el 15 de abril respectivamente, esperando lo que va a ser el choque del domingo 4 de octubre en la Bombonera ante Boca. Por ahora Madelón tendría todos los jugadores a disposición, tiene largos días para trabajar el técnico rojiblanco y muy complicada otra vez, segunda semana al hilo para Iván Delfino, el técnico de Colón, poder armar el once inicial, teniendo en cuenta que a las bajas que ya estaban confirmadas se le suman algunas por suspensión. Creo que el caso más importante es el de Ignacio Lago, jugador desequilibrante en el andamiaje rojinegro. El otro día ingresó desde el banco de los suplentes, marcó dos goles para liquidar el partido ante los Andes, pero además la lesión de Budiño, el arquero habitualmente titular. La verdad que está complicado Delfino para poder armar el once titular, arriesgarlo ahora sería realmente una locura, teniendo en cuenta que hay más de medio equipo titular que no va a poder estar. Sí vuelven un par de jugadores importantes, sobre todo el caso de Lertor, ahora, Pierre Barrios también en condiciones de ser tenido en cuenta, pero viene perdiendo muchos jugadores claves el técnico Iván Delfino, que a pesar de eso pudo armar un equipo competitivo y ganarlo los Andes por 3-0. Recordemos que juega a las 4 de la tarde del sábado en el Islas Malvinas de Floresta contra el Boys.
1: Muy bien, algo más, Pablo de Santa Fe.
6: Bueno, para aportar que en la actividad de los suramericanos, lo último, más allá de lo que sucede en Rosario, también hay hoy en Rafaela, en la Perla del Oeste, otra de las ciudades importantes de la provincia, que ya tuvo su velódromo nuevo, flamante, en excelentes condiciones, con medallas de oro para los argentinos, y se ha reconvertido, porque también hay un estadio invencible que ha tenido varias disciplinas, en cancha de pádel, que es la actividad que hoy en Rafaela más se está desarrollando en estas jornadas de martes, miércoles y jueves en el marco de los suramericanos. Mucha gente también allí en Rafaela viendo el pádel.
1: Muy bien, te mandamos un abrazo, muchas gracias.
6: Abrazo grande.
1: Pablo Baror, hay una noticia de último momento con la situación de Dabove en Tigre.
7: Claro,
1: Javier.
7: Porque ayer se había anunciado su renuncia como entrenador de Tigre. Él lleva 1 año y 8 meses en el equipo de Victoria, pero finalmente dio marcha atrás, con esta renuncia, después de una charla que tuvo hoy con los futbolistas y con el dirigente, con el principal dirigente del Tigre, con el presidente. Así que va a dirigir el entrenamiento de esta tarde y va a seguir al frente del equipo en principio por los próximos 6 partidos.
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0: bien, estamos en la continuidad de Pasión Nacional escuchando a Sinatra, que es un placer. La verdad que lo dejaría toda la tarde.
1: De los sketch de No Toca Botón, ¿vos tenés alguno favorito?
0: Sí, el de Rogelio Roldán. Porque además le hacía muy bien la segunda, Vicente La Russa.
1: Pero Vicente La Russa, en Álvarez y Borges, entraba en el final y decían: ¡paren las rotativas, paren las rotativas!
0: A ver, ¿qué pasó?
1: Lo encontraron a Tarzán arriba de un árbol, ¿no? Decía: el Club Estudiante de La Plata confirma que el partido a disputarse con el Club de Regatas Flamengo el próximo 15 de octubre por Conmebol Libertadores se realizará en el Estadio 1, en el Jorge Luis Hirschi. Nos vemos en casa. Por supuesto que muchos de los socios que hoy están celebrando esto van a tener que ceder su butaca,
0: claro,
1: porque se viene la inspección.
0: Y está Verón en Paraguay con Alejandro Domínguez.
2: Claro, están definiendo esto.
1: Pero Estudiantes confirma que se juega en La Plata. Era una locura que Estudiantes saliese a Lanús, a Racing, a Boca. La semifinal de la Copa Libertadores de América juega en la capital de la provincia de Buenos Aires.
2: Nunca estuvo en posibilidades.
1: Sí, porque muchos socios van a perder su lugar, por el pulmón. Porque
3: lo que le tienen que dar a Flamengo. Bueno,
4: por eso la sede no corrió lugar. El problema es que lo va a tener con su socio.
1: Pero el mismo Verón, una vez clasificado, dijo: vamos a trabajar para jugar en La Plata, y si no tendremos que jugar una alternativa.
0: Trabajó muy bien, Verón. Tenemos mensajes, Erika.
5: Sí, claro, en el 1138707485 escribe Víctor desde La Falda y nos dice: estoy muy de acuerdo con Vicente por el tema de la selección. Abrazos, muchachos. Aquí otro oyente, Daniel Suárez, dice: Scaloni, andate. Mirá que no vas a contar con un as de espada. Retírate triunfal. Dice este oyente por aquí, Enrique de Catamarca: la verdad, si Scaloni sigue después de lo que supuestamente le hicieron en la final del Mundial, se me cae un ídolo porque no tiene dignidad, lamentablemente.
1: No, capaz que sabe algo del oyente que no sabemos nosotros.
5: Le pedimos que nos detalle.
0: No sé qué le hicieron. Tavares, para mi gusto, se quedó demasiado tiempo en Uruguay, y Didier Deschamps también en Francia. Había estado
2: mal, donde fue a Deschamps, ¿no?
0: No, por supuesto.
1: Y te voy a decir más, en Uruguay lo siguen extrañando
0: a Tavares. Sí, bueno, pero en algún momento tenés que hacer el recambio.
2: Pero no tiene por qué ser un cambio de entrenador.
0: Pero Deschamps estuvo 4 mundiales con Francia, ¿no? 2014.
2: No, 18.
0: ¿Dónde fue campeón?
2: 22 y este último.
1: Bueno, estable estuvo en el seleccionado argentino 16 años.
0: Sí, es verdad. A ver, yo no tengo nada contra Scaloni, al contrario, estamos muy agradecidos con la tarea, y si él tiene la voluntad de seguir, bienvenido que él siga. Lo que yo digo es que hay procesos que empiezan y que también terminan, y me parece que hay ciclos que se agotan.
1: Pero acá justamente en este caso no está agotado
2: para nada,
1: todo lo contrario,
2: está agotado para
1: campeón
2: nada.
1: Y subcampeón del mundo no está, por lo menos desde los resultados y desde la construcción de un equipo y un sentido de pertenencia y un colectivo, no está agotado.
0: Claro, el tema es que no lo vas a tener más a Messi. Ya no vas a tener, como decía el oyente, las de espadas.
4: El capitán es el Cuti Romero, paren las rotativas.
0: Y no Dibu Martínez, ¿eh? ¿Lo habrá dictaminado Messi?
2: Pero te voy a decir algo. El jugador símbolo de esta selección, esta selección sin Messi...
1: ¿Quién es?
2: Es Enzo Fernández, sin ninguna duda.
1: Futbolísticamente.
2: A pesar de que le reprocharon mucho... Los compañeros le reprocharon mucho la expulsión en el partido contra España.
0: Para mí es el arquero, pero es una opinión. Noticias, 2:00 p.m.
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7: 2:00 p.m. en la República Argentina. Reiteramos, la Secretaría de Deportes respaldó la decisión de la Asociación de Pádel. El área a cargo de Daniel Scioli acompañó el apartamiento preventivo de la jugadora Florencia Guerra Sodero por sus expresiones antisemitas en las redes sociales. La Secretaría de Deporte y la Asociación de Pádel coincidieron en que toda forma de discriminación resulta incompatible con los valores del deporte. Destacaron que representar a Argentina es un honor y una gran responsabilidad, y que exige el compromiso con los valores del respeto, la inclusión y la igualdad. Alerta por la subida de los ríos en Corrientes. El informe de Ricardo Pujol desde Radio Nacional Santo Tomé.
3: Corrientes en alerta por la suba del río Paraná y el comportamiento creciente del río Uruguay. La situación mantiene bajo monitoreo a las localidades ubicadas sobre ambas costas. De acuerdo con las mediciones hidrológicas de Prefectura Naval Argentina, sobre el río Uruguay, el nivel se encuentra en ascenso en Santo Tomé, La Cruz, Alvear, Yapeyú, Bonplan y Paso de los Libres. En tanto, el río Paraná presenta un marcado repunte a lo largo de la costa correntina y alcanza, en algunos puertos, los niveles más elevados de los últimos 12 meses.
7: Alerta por viento sonda en el centro y sur de Mendoza y centro sur de San Juan. La advertencia es naranja, mientras que sigue amarilla para el este de ambas provincias. Actualizamos ahora el estado del tránsito con Ernesto Arriaga.
8: Continúa cerrado el paso internacional Pino Hachado en Neuquén, después de Zapala, ruta 242, por lluvias y temporal de viento. El Cardenal Zamoré, al sur de Neuquén, cerrado. Chile pidió el cierre por nevadas y vientos de 100 kilómetros por hora. El paso internacional Aguas Negras en San Juan, cerrado, al igual que el San Francisco en Catamarca. Aeroparque en Ezeiza operan con normalidad.
7: En Perito Moreno, Santa Cruz, donde nos escuchás por AM860 y FM93.5, sensación térmica una décima de grado, humedad 89%, cielo nublado con llovizna. En la ciudad de Buenos Aires, temperatura 23 grados, 4 décimas, humedad 32%, cielo algo nublado.
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0: la continuidad de Pasión Nacional, 4 minutos después de las 2 de la tarde. Le quiero mandar un gran saludo a Alejandro Ponlesica. Tuve ocasión de hablar con él anoche. Es oyente del programa, me dijo que escucha bastante seguido, que le gusta muchísimo. Y te gané la batalla, Alejandro, porque te dije que el horario era el de la 1 de la tarde y no el de las 9 de la noche. Y me dijo de que sí, que yo tenía razón. No hay placer máximo que tener razón en esta vida, ¿eh?
1: Le mandamos un saludo.
0: Le mandamos un gran saludo al querido Alejandro. Recordamos las vías de comunicación y voy al encuentro de Rodrigo porque es muy importante periodísticamente lo de Vélez.
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0: Muy bien, me da mucho gusto saludarte, querido Rodrigo Ruiz, con los temas de Vélez.
3: ¿Cómo anda la banda? Un saludo grande para todos. ¿Todo bien?
0: Muy bien, Rodrigo, ¿vos?
3: Todo tranquilo. Todo en orden.
0: Bueno,
3: Vélez, como ya lo han hablado ustedes, ¿no? Cuestiona el punto de la apelación, sostiene que la infracción se produjo desde el momento en que Boca, como presionó y presentó y suscribió la planilla con 6 extranjeros, y bueno, por eso le pide revocar el fallo, declarar la alineación indebida, y da por perdido el partido a Boca, es lo que ya todos sabemos. Y bueno, por supuesto la suspensión del partido de Boca Racing, eso es lo que están pidiendo de Vélez hoy. Yo no creo que pase nada.
0: No, nosotros tampoco. De todas formas, Vélez va a agotar todas las instancias legales porque, a ver, no es solamente algo que reclama porque cree que le corresponde. Yo creo que Vélez tiene razón en esta situación, sino porque se debe a sus hinchas y fundamentalmente a sus socios.
3: No, y aparte encuentra en el reglamento un sustento, por eso va a fondo con esto, más allá de lo que creo que hemos hablado con Javier o con los chicos ahí, que se acerca a las elecciones, y bueno, el primero que habló el otro día, apenas salió el fallo, fue Nelson Pugliese, que pasó por nuestros micrófonos y es candidato a presidente, ya no por el oficialismo, sino se abre su camino en otra agrupación, junto con Gastón Aymaro, y con Lalo Rado, que también han participado en las elecciones pasadas en otras listas. O sea que Nelson Pugliese se va a abrir del oficialismo.
0: Ahora, qué raro que es eso. El actual vicepresidente va a la elección como candidato por la oposición. La verdad es que no se entiende demasiado.
3: No, se puede explicar, y quizás lo van a entender ustedes, que no está de acuerdo con algunas decisiones y algunos manejos de la actual comisión directiva. No ha pasado en la política de muchos clubes, que hemos visto que han virado el futuro de algunos candidatos y se han ido de una agrupación y están en otra ahora. Y te repito, Nelson Pugliese viene haciendo muy buena carrera política, está muy bien visto, y me parece que el salir a hablar, todo defendiendo al club, por supuesto, sacando la cara, cosa que Berlanga quizás es más tranquilo, ¿no?
0: ¿Sigue enojado Rodrigo Barros Schelotto con Berlanga?
3: No, eso después lo aclararon, después de un partido y estaba todo bien. Yo entendí que hubo una discusión, pero que quedó ahí nada más y bueno. Pero yendo puntualmente a lo de Copa Argentina, yo creo que como ustedes no creo que pase absolutamente nada. Pero bueno, Vélez como club encuentra en el reglamento ese un sustento y va a ir a fondo hasta las últimas consecuencias, ¿no?
0: Perfecto. ¿Va a jugar Vélez un amistoso con River el sábado?
3: El sábado, claro, sí. Yo creo que ahí van a aprovechar a mover un poco a los jugadores que no vienen siendo titulares. Entiendo que va a ser en el predio de River,
0: sí, en River,
3: de Ezeiza. Y bueno, y después, por supuesto, enfocarse en lo que resta del campeonato, ¿no? El partido que viene con Platense y después, por supuesto, apuntando a lo que es la tabla anual.
0: Perfecto, la seguimos cuando quieras. Un gran abrazo.
3: Abrazo para todos ahí. Chau, chau.
0: Rodrigo Ruiz con nosotros. ¿Qué dice Zarratea? ¿Vamos a hablar de San Lorenzo Almagro con todos los problemas que tiene?
4: Sí, estamos esperando novedades de la reunión entre la dirigencia y Nacho Piatti respecto a la deuda. Si hay acuerdo, no hay acuerdo. ¿Qué pasa con la sede de Avenida La Plata? La reunión se daba en estas horas, así que estamos esperando alguna novedad. Y desde lo futbolístico, Insúa trabajando mucho con el equipo, desde lo físico, tratando de recuperarlos, algo que ya hemos contado aquí, el entrenador entiende que para lo que él quiere y necesita, el plantel no está físicamente en condiciones, y está aprovechando este parate para tratar de recuperar a algunos lesionados, de a poquito lo va logrando, y también ponerlos a punto, porque más allá de los que venían jugando, hay jugadores lesionados que desde que está Insúa no los pudo usar, y que considera que están más atrás todavía que los que venían jugando.
0: Claro, ¿cuándo vence el mandato de Culota?
4: El año que viene, diciembre.
0: Diciembre, o sea que queda todavía un tiempo largo.
4: Sí, pero el año que viene, lo charlamos ayer a la tarde, el año que viene va a ser difícil.
0: Sí, va a ser muy difícil. Porque San Lorenzo tiene que hacer muchos puntos el campeonato que viene para quedarse en primera división.
4: No, pero más allá de los puntos, digo, va a ser muy difícil, sin plata. Hay que ver esto de Piatti, puede cambiar totalmente el panorama del club y va a ser un año político, entonces vas a tener todo el tiempo misiles volando de un lado para el otro.
0: Yo recuerdo que cuando Fernando Miele era presidente de San Lorenzo venían River y Boca, Boca y River, en el orden que ustedes prefieran, les digo a la audiencia, y el tercer club en aquel momento cuando gobernaba Jorge Francisco Fernando primero Miele de Boedo era San Lorenzo Almagro, no había discusión.
4: ¿No era independiente?
0: Bueno, pero...
4: No.
1: Pero hace 12 años pasó...
5: ¿Cuántos títulos ganó con Miele en San Lorenzo?
1: Pero hace 12 años pasó lo mismo cuando San Lorenzo fue campeón de Libertadores, Nico.
5: Pero con Tinelli ganó más.
1: Claro, con Tinelli fue campeón de Libertadores, algo que no hizo ni River ni
0: sí,
1: Boca.
0: Sí, pero para mí nunca ocupó con Tinelli el tercer
1: bueno,
0: lugar.
1: Bueno, pero es una opinión personal. La realidad es que sí, porque salió campeón de América. Ocupó más lugar que Boca y que River. La última copa la tiene San Lorenzo antes que Boca.
0: Sí, sin embargo, Libertadores. Yo creo que después de tantos años la gente sigue valorando y ponderando la gestión de Miele. No sé si la de Tinelli y la de Lamens.
1: No, coincido, ¿no? A Lamens y a Tinelli no lo quieren, pero a lo que voy es que el problema de San Lorenzo no es de la época de Miele. San Lorenzo hace 10 años
0: no,
1: era,
0: por supuesto.
1: Estaba bien, sí. En los últimos 10 años se cayó a pedazos.
4: Pero después
0: eso,
4: de la
0: eso
4: Copa
0: no está
4: Libertadores.
0: En discusión.
1: Después claro, de la Copa Libertadores justamente empezó el problema. Porque la época de Miele, bueno, eran los 90, pero hasta hace 10 años todavía el club funcionaba. Por eso es, como dice Zarratea, tiran misiles de todos lados porque todavía hay gente de esas agrupaciones metidas en el club.
0: Vamos a tratar de hablar con Fernando Miele un día de estos. Mensajes con nuestra locutora Erika Sotomayor.
2: Sí, aquí en nuestro WhatsApp, Dardo desde Bahía Blanca, Scaloni tiene que seguir. Hay jugadores y mucho semillero y 4 años para adelante. Eso por un lado. Después, Mariano de Moreno nos dice, hola Nacional, lo mejor que tendría que hacer Scaloni es no seguir. Si ganando cosas importantes era criticado, no quiero pensar reiniciando un nuevo proceso que lleva tiempo. Scaloni no habrá otro. También Michelle desde San Juan dice, los vuelvo a felicitar por el análisis tanto de los clubes como de los protagonistas de este deporte. Les digo que no hay otro director técnico de la selección que Scaloni y no quiere y si no quiere seguir van a tener que buscar uno de afuera porque acá no hay, al igual que los árbitros, acá son una vergüenza, salvo dos y hasta ahí no más. ¿Querés alguno más?
0: Sí.
2: Miriam, desde Santa Fe, hola chicos de Pasión Nacional. Lo mío es una opinión, no va a seguir el técnico Scaloni. Saludos a todos. Por aquí, hola gente, soy Juan de Santiago. Lo de Scaloni, no hay que decir. Si los resultados no empiezan bien, es como Gallardo. Después de su primera parte, nada fue igual en River. Lo mismo va a pasar con Scaloni llegado el momento.
0: Muy bien, día del colectivo, porque un día como hoy de 1928 comienzan a circular los colectivos en la ciudad de Buenos Aires. Además es el Día Mundial del Gorila y hoy está cumpliendo años Amelita Baltar. Tenemos la pausa, dale.
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Estamos en todo el país. Mendoza. El Hotel Termal de Puente del Inca fue un hotel de gran fama que contó con visitantes ilustres, ubicado en las cercanías del Cerro Aconcagua, a 2.720 metros de altura, construido en la época de los ferrocarriles ingleses en el año 1925 y destruido por una luz en 1965. Las clases altas de Buenos Aires viajaban en el tren trasandino y descendían con sus largos vestidos y sus baúles de ropa para lucir durante su prolongada estancia, muchas veces de un mes. El llamado Pabellón del Río era el más pedido por su maravillosa vista hacia el valle. 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

0: Muy bien, 2:16 p.m. Voy al encuentro de Facundo Paredes en Radio Nacional Rosario para conocer a esta hora de la tarde todo lo que ocurre con los Juegos Suramericanos. Facundo.
1: Hola Nicolás, buenas tardes para todos. Seguimos en la ya recta final de estos Juegos Suramericanos con, bueno, un grueso del medallero de la jornada de hoy. Hacemos un breve repaso de la participación argentina. Micaela Levalli ganó el oro en atletismo en los 5.000 metros a la categoría de femenino. También hubo oro en canotaje para Manuel Tripano, plata para Iris Castiglione. Bueno, fueron algunas de las medallas que se fueron cosechando hoy. En polo acuático perdió el invicto la selección argentina femenina ante Brasil 8-17. A la tarde, 19:30, juegan los varones, que ayer perdieron ante Brasil, hoy juegan ante Uruguay. Además, en pelota vasca, que se disputa, tiene la particularidad que se disputa tanto la modalidad de frontón como de frontball, aquí en el Monumento Nacional a la Bandera. Hoy hubo mañana mediodía de definiciones con buena presencia de atletas argentinos. Micaela Cortés se quedó con la medalla de plata en frontball. Perdió la final. Hubo bronce para Adriana Astorga también en frontball. Después llegaron las medallas de plata, tanto Merina Span perdió contra la peruana Valeria Garcés, la final fue medalla de plata, y Guillermo Osorio tampoco pudo ante el también peruano Christopher Martínez en la categoría de frontón. Tuvimos el testimonio de Guillermo Osorio, habló para Radio Nacional. Si les parece, escuchamos lo que nos decía Osorio después de lo que fue derrota en la final de frontón, pero medalla de plata y clasificación para los Juegos Panamericanos.
0: Dale, por supuesto.
2: Dice, bueno, no se pudo ganar la final, pero clasificación a los Panamericanos, nada más y nada menos que medalla de plata. ¿Cuál ha sido tu balance de tu participación en estos Juegos, en una especialidad que no es la principal tuya incluso?
3: Sí, sí, primero buenas tardes. No, excelente, la verdad que muy feliz. Representar al país siempre es hermoso, sea la disciplina que sea. Me tocó hacerlo en esa que es el frontón peruano, que no es la que convivimos todos los días, pero nada, traté a mi manera de representar al país con mi manera de jugar, mi esencia, también de mi entrenador Flavio Algarve, que me hace jugar de una manera muy cómoda y factible para que se puedan conseguir los resultados. Así que nada, feliz por la clasificación a los Panamericanos, nada menos, algo muy difícil. Hay tantos países de gran nivel y bueno, nos tocó a nosotros, y bueno, perder una final contra el mejor de este deporte, o de esta especialidad, mejor dicho, nada, muy feliz por eso.
2: Y el partido lo tuviste, el segundo set, sobre todo, quizás estoy equivocado, pero te sacó un poco del partido ese fallo controversial del árbitro. Yo estaba en la línea y para mí picó afuera, para los que estaban ahí pregunté lo mismo y pasó lo mismo. ¿Pensás que eso te sacó un poco del partido?
3: No, son cosas del partido, sí, que fue un error del árbitro. Pero que nada, no influyó en la gran victoria de Kevin. Ha hecho mérito para empatarlo al partido cuando estaba abajo y nada. Lo importante que pudo darle pelea a un monstruo de esta especialidad.
2: Y eso, fue un gran partido, brindaron un gran espectáculo con mucho acompañamiento además del público. Contame algo de eso.
3: Sí, feliz. Vino mucha gente de Venado Tuerto, de Buenos Aires, vinieron, bueno, de Entre Ríos, de Ucacha, de Córdoba, donde hay una cancha, dos canchas de frontón peruano, las únicas del país. Así que nada, feliz por la gente, acompañó a morir y eso a mí también me llenó de fuerza para pelear.
1: Bien, ahí estaba la palabra de Guillermo Osorio, que como decíamos perdió la final ante Christopher Martínez de Perú. El Perú, por lo que nos contaban antes, es potencia en esta disciplina. Eran de esperar estas derrotas en la final. Bueno, también aquí en Rosario se está disputando el tenis. Ya ganó Luciana Moyano esta mañana, también Juan Manuel Lacerna, a los tenistas argentinos. Hoy por la tarde ganó también Luciano Ambrosi, que además es rosarino. Ganó Lautaro Midón. Esta tarde se van a disputar todos esos partidos de cuartos de final en tenis en individuales, y por la tarde se vienen las semifinales de los dobles masculinos. Allí compiten la pareja argentina Juan Manuel Lacerna y Lautaro Midón, juegan ante la dupla peruana, y también en el dobles mixto femenino, también instancia de semifinal, allí la pareja argentina, Argentina se representaba por Luciana Moyano y Luciano Ambrosi, esto en mixto, así que bueno, estaremos atentos a lo largo de la jornada con lo que ocurra, en este caso con el tenis.
0: Facundo, tenemos que hablar de Rosario Central, que va a jugar la final de la Supercopa Internacional con Estudiantes de La Plata el próximo sábado por la tarde.
1: Exactamente, bueno, tendrá que hacer de malabares para armar el equipo Almirón, pierde, habíamos contado, a Hamilton Campaz, quizás otros jugadores que alternan titular y suplente, pero que también los pierde porque son convocados a sus respectivas selecciones, Vicente Pizarro y Alan Rodríguez tampoco van a estar para el partido. Habrá que ver si el chico Cantizano, que tuvo algunas buenas apariciones, pero que todavía no se ha consolidado como titular, puede ser una de las variantes. Gaspar Duarte, que empezó a perder espacio en el último tiempo, pero es otro de los jugadores que seguramente se meterán en el equipo titular de Almirón.
0: Perfecto, y de Newell's.
1: Y de Newell's también empieza a recuperar jugadores para en esta semana larga que tiene. Uno es Franco Escobar, que venía de una lesión, un jugador polifuncional para el equipo de Darío Kudelka, así que ya está trabajando a la par del grupo y lo va a poder tener en cuenta para el próximo partido. Además, lo último de Rosario Central Newell's Rosario Central, hoy se disputa el clásico de reserva desde las 15 allí en el centro Grifa de Newell's por la fecha 10 del torneo Proyección, solo con público local, entrada libre y gratuita. Juegan Newell's y Central, el clásico de la reserva.
0: Muy bien, te mandamos un gran abrazo. Vamos a seguir comunicado durante toda la tarde, Facundo.
1: Abrazo grande, ¿eh?
0: Facundo Paredes con nosotros, Rosario. El aniversario de Maradona, de esa patada terrible que le dio Goicochea, ¿no?
4: Claro, hoy se cumplen 43 años de aquella patada que nos dejó a todos perplejos, ¿no es cierto? Estamos hablando del Camp Nou. Maradona hacía poquito que había llegado al Fútbol Club Barcelona, transferido luego de su paso por Boca. En este caso lo tenía a César Luis Menotti de entrenador. Enfrentaba al Athletic Bilbao, al Bilbao de Javier Clemente, que venía de ser campeón en la Liga Española. Y además, en el contexto de un duelo muy particular que se había dado de cara a los medios entre la propuesta futbolística del Flaco Menotti y la de Javier Clemente, que era un técnico claramente defensivo. Entonces hubo mucho duelo dialéctico en la previa de ese partido, que fue un partido por liga. Maradona, en una jugada allí en la mitad de la cancha, recibe un trancazo monumental de quien luego fue denominado el carnicero de Bilbao, de Andoni Goicochea. Tanto es así que Maradona estuvo prácticamente casi toda la temporada fuera de las canchas. Es más, vuelve para la final de la Copa del Rey, también contra el Athletic Bilbao, y donde estuvieron las famosas patadas y peleas que todo el mundo recuerda en esa final. Pero bueno, se cumplen 43 años de lo que se denominó la criminal patada de Andoni Goicochea a Diego Armando Maradona.
0: Bien, quiero hablar de la Fórmula 1 y lo quiero hacer partícipe a Santiago. Lo de forma tiene que ver con que Franco Colapinto terminó un décimo en las pruebas para el Gran Premio de Fórmula 1 de Azerbaiyán, que se va a correr el próximo sábado. Lamentablemente, en las últimas horas recibió amenazas de muerte el piloto de la categoría Alpine, compañero de Franco Colapinto, Pierre Gasly. Por supuesto que estamos totalmente en desacuerdo con todo tipo de manifestación violenta, de expresiones, pero a mí no me gustó para nada la advertencia, la amenaza de Fabio Briatore diciéndole al colega de ESPN que si, a ver, los periodistas argentinos no tienen la culpa de que la gente a través de las redes se exprese y le desee lo peor a Pierre Gasly, eso está muy mal, pero no tiene la culpa la prensa argentina, y dijo Briatore que iba a tomar cartas en el asunto y que si esto se seguía repitiendo no iba a permitir que Franco Colapinto hable con ningún medio argentino. Me pareció pésimo.
5: Está buscando un golpe de efecto, Briatore, para que deje de suceder algo que viene siendo un patrón en las últimas carreras. Que Pierre Gasly recibe un haiteo en las redes, evidentemente muy potente, y que está dirigido todo del mismo lugar. Desde Argentina y fanático de Colapinto, y que todo esto se potenció después del último Gran Premio de Madrid, donde entendía Colapinto que lo podía pasar a Gasly, y bueno, y no se dio el piloto francés, y ahí sí hubo de manera explícita un crecimiento en los insultos, en las amenazas. Por eso también salió Colapinto en las últimas horas a hablar de Alpine como equipo y de lo importante que la escudería tenga un progreso en conjunto y no solamente él desde lo individual. Tiene que ver con eso y lo de Briatore como un golpe de efecto, como decir, che, la cortan o van a empezar medidas contra
0: Colapinto.
5: ¿Hay buena
0: relación entre los pilotos o es una relación simplemente profesional?
5: No, yo creo que es profesional, pero en todas las escuderías existe esa pica, que creo que es lógica.
4: El duelo, ¿te acordás? Aquel de Alan Jones y Carlos Reutemann.
0: Claro.
4: Que estaban en la misma escudería y la verdad que ese año Carlos Reutemann debió haber sido campeón, pero el equipo le daba todo a Alan Jones.
5: Sí, y sí, de hecho también es cierto que esto sucede, que hay agresiones que pasan un límite, no hay ningún tipo de duda, por lo que marcabas recién, Nico, en relación a las agresiones que recibe Pierre Gasly, pero también por otro lado, cuando vinieron fin de temporada pasada a la Argentina con Colapinto, se fueron todos enamorados del fervor del público argentino. Bueno, la Fórmula 1 tendrán que entender que esa pasión argentina vinculada a los deportes tiene mucho de bueno, como aquello que vivieron en la Argentina con la exhibición de Franco Colapinto, el fervor del público, la participación, y la otra cara que existe también.
0: A eso quería llegar. En esa exhibición que fue multitudinaria desde las 8 de la mañana y hasta las 6 de la tarde, en pleno barrio de Palermo, no sé si estuvo Briatore en aquella oportunidad, la verdad que no lo recuerdo. Bueno, debe haber estado seguramente y debe haber palpado cómo siente, cómo vibra el público argentino con cada uno de los deportistas. Esperemos que no pase a mayores. Tenemos, Erika, mensaje de los amigos que se comunican. ¿A qué número de WhatsApp de Nacional?
6: Al 1138707485. Edith, desde San Miguel Salta, dice: hola, Pasión Nacional, dejemos que Scaloni decida irse o quedarse, lo que haga debemos dar las gracias. Aquí también, desde Entre Ríos, Julio dice: hola, buenas tardes, muy bueno el programa, yo le pido a Scaloni que se vaya así de ganador, un abrazo grande. También por aquí nos escribe Carlos: tiene que ser Paredes o Montiel el capitán de la selección. Está muy bueno el programa, los escucho todos los días. Aquí también hubo desde Mercedes: buenas tardes, recién llegado de trotar con mucho calor. Este fin de semana también hacen una carrera por el parque municipal. También, a ver, por aquí: buenas tardes, Nicolás. Tiene que seguir Scaloni, no hay otro. Apoyo total. Tito desde Tucumán.
0: Muy bien, ahí está la opinión de los oyentes, justamente con la continuidad o no de Lionel Scaloni. Recordamos que habló hoy antes de la una de la tarde, lo escuchamos en la apertura del programa, diciendo que hoy está en la selección argentina y está predispuesto a la renovación. Que no se pudo dar la charla en el día de ayer con Claudio Tapia, teniendo en cuenta que tuvo un problema odontológico. Nos acercamos a las noticias, las 2:30 de la tarde en la República Argentina, nos queda media hora de programa.
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8: 2:30 de la tarde en todo el país. Javier Milei destacó la marcha de la economía. El presidente afirmó que si el gobierno es reelecto en 2028 será el mejor año económico de la historia argentina. En su exposición ante inversores y banqueros de Wall Street, además afirmó que las inversiones ya van a gran velocidad y, como vaca muerta, la minería y la energía se van a acelerar rápidamente. Agregó que el crecimiento ya se reparte en todos los sectores de la economía. En tanto, se prepara el viaje del presidente a la Semana Argentina en París. El informe de Liliana Arias desde Casa de Gobierno.
9: El próximo miércoles comenzará la Semana Argentina en París, motivo por el cual el presidente Javier Milei viajará a Francia, ya que su objetivo es atraer inversiones y mostrar su gestión en Europa. Su visita será de 2 días y está en agenda una reunión bilateral con su par francés, Emmanuel Macron. Forma parte de su comitiva algunos de sus ministros, pero también viajarán 14 gobernadores, y es por eso que fuentes de Casa Rosada aseguran que será la delegación con más volumen político y económico de la historia reciente. De la Semana Argentina en París participan cuatro ramas de la industria, oil y gas, minería, agroindustria y economía del conocimiento a través de la inteligencia artificial. Además de disertaciones que ya están en su agenda, Milei será premiado por el Foro Económico de París.
8: Un choque en el centro porteño dejó varios heridos. El informe de Cristian Varela.
10: Un choque múltiple se produjo en Rodríguez Peña entre Rivadavia y Bartolomé Mitre en el centro porteño, donde seis automóviles chocaron en cadena, por lo que tuvieron que ser asistidas dos mujeres y trasladadas para su atención médica al Hospital Argerich y Ramos Mejía. En ese contexto, el personal del SAME pidió mantener los recaudos a la hora de conducir y la distancia prudente entre vehículos para evitar este tipo de incidentes viales.
8: El cielo se encuentra algo nublado en la ciudad de Buenos Aires, temperatura 24 grados 7 décimas, humedad 33%.
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0: Muy bien, 33 minutos después de las 2 de la tarde me hace reír, Santiago. Vamos al encuentro de Erika Sotomayor y enseguida voy con el móvil de Nacional.
1: Aquí Mario, desde General Güemes de Salta, Más Tantuono, lo mejor que le puede pasar a esta selección, a nuestra selección como argentino, le deseo lo mejor, un saludo a la distancia. Por aquí también Pablo de Tucumán, buenas tardes, pasión, banco la continuidad de Scaloni, saludos a la mesa. Y aquí también, hola Nicolás y equipo. Tello dirigió Boca versus Racing en Mendoza y a Boca le expulsó 5 jugadores. El partido finalizó antes de tiempo.
2: Está haciendo referencia a la final que Racing le ganó a Boca en San Luis, no en Mendoza. Yo no recordaba,
0: pero
2: la verdad,
0: que la gente de Boca todavía se acuerda de eso.
3: Seguro que 5 futbolistas lo expulsó, porque si expulsa 5 el partido
2: se debió terminar antes. No, pero fue ya que echaron a Benedetto porque
4: hizo suplente de afuera.
3: No recuerda, vamos a buscar el antecedente,
0: pero
3: porque es la era de la prisión.
0: Si hay un árbitro que es confiable en el fútbol argentino, Facundo Tello. Están equivocados mis amigos los hinchas de Boca.
1: Aquí otro mensaje, Orlando desde Núñez. Amigos, quiero saber quién acompaña a Quique Sacco en el Rojito.
3: No se sabe todavía.
0: Lo que sí sabemos es que el Kun Agüero va a acompañar a Luciano Nakis.
2: Va a estar en la estructura de Nakis sin tener un cargo ejecutivo, sino va a estar participando, colaborando, pero sin estar dentro de la comisión directiva.
0: Muy bien, vamos al encuentro de Juan Ignacio Gijón en el móvil de Nacional. Juan, y volvemos.
5: Aquí continuamos, Nico, sobre las puertas del Museo de River. Muchos hinchas millonarios que se hacen presentes en este día de primavera, pura y exclusivamente. Muchachos, ¿sus nombres?
6: ¿Qué tal? Diego.
5: Diego y...
7: Agustín.
5: Hincha de River, ¿no?
6: Exactamente, hasta la médula.
5: Fanáticos los veo.
7: Fanáticos, sí.
5: Con la camiseta.
6: Exactamente, siempre.
5: ¿Se van a comer al bodegón?
6: Vamos a comer al bodegón.
5: ¿Qué piensan comer que estuvieron viendo?
7: No, vamos por el menú ejecutivo, que viene con postre y todo.
5: Ya estuvieron pisteando algo.
6: Y una cervecita para acompañar.
5: Les tengo que preguntar por este equipo de Poncio, por la nueva firma que tiene abajo de la conducción técnica. ¿Qué les parece? ¿Cómo lo ven la cara?
6: A mí, bueno, desde que asumió Poncio me está gustando por lo menos la actitud del equipo. Faltan algunas cosas, me parece que hay que ajustar la defensa y un poco la delantera, pero bueno, me está gustando y bueno, hay que darle tiempo, pero sí, lo veo positivo.
5: ¿Cuál tiene que ser el objetivo de este River en este semestre? ¿Clasificar a Libertadores? ¿Ganar el ámbito local?
7: Y para mí, con el equipo que tenemos que pedir el campeonato, tenemos que ganar. ¿Y clasificar a las copas? De mí.
5: ¿Cuál de las dos?
7: Con cualquiera de las dos me conformo, pero...
5: ¿A esta altura del partido con cualquiera?
7: Con cualquiera, sí.
5: Le tengo que preguntar por la relación... Más que nada últimamente, entre la AFA, los arbitrajes del Chiqui Tapia y el presidente, Stefano Di Carlo. Algunos idas y vueltas, encontronazos.
6: Yo estoy orgulloso de la postura del Club Atlético River Plate.

0: Claudio Tapia a la cabeza, el presidente.
1: Claro, claro.
0: Y el hincha de River, la fanaticada de River, y Estefano Di Carlo, presidente de River Plate.
1: Muy bien, te mandamos un gran abrazo, Juan, y te queda tan cerca ir al Monumental Vive en La Plata. Es muy cerca, por cierto. Bueno, vamos a saludar en Pasión Nacional, y para nosotros es un enorme placer. Ustedes saben que le damos prioridad en nuestro programa a los Juegos Suramericanos y nos gusta todos los días charlar con los deportistas. Está en línea Natalia Vera, ciclista, ganó 3 medallas en los Juegos. Mi nombre es Nicolás Álvarez, estoy con Santiago, Damián y Agustín. Natalia, bienvenida, qué gusto.
2: Hola Nico, muy buenas tardes, un placer estar con ustedes. La verdad que muy feliz y nada, muy orgullosa de tener 3 medallas para... y aportar 3 medallas a la selección argentina.
1: Claro. Así que, ¿qué te parece? Aportarle al deporte argentino y a tu país. ¿Y cómo fue el objetivo para llegar a las 3 medallas? Porque imagino que esto comenzó de pequeña, ¿no? Tu vínculo con el ciclismo.
2: Bueno, un poco, nada, primero soñar, porque fue hace 4 años atrás. Estos juegos fueron preparados con mucho tiempo de anticipación, ya que, bueno, sabíamos que iba a ser en Argentina. Fue mi primer evento a nivel internacional compitiendo en Argentina, y nada más que orgullosa de que toda la gente pueda compartir conmigo un deporte que me apasiona.
1: Seguro, y no es fácil conseguir una medalla, mucho menos 3.
2: Sí, la verdad que sí. Fue muy difícil, y al mismo tiempo... con el equipo que tengo, trabajé muchísimo tiempo, como te dije, 4 años, proyectar estas medallas, proyectar este evento. Pasamos muchas cosas lindas, regulares, feas, no tan buenas, y acá estamos. Creo que hoy, un día después de haber finalizado mis competencias, puedo decir que el trabajo que hice durante meses dio sus frutos. Y obviamente resignando muchas cosas, como lo vengo haciendo hace 10 años, y nada más que sentirme feliz y aliviada de que el trabajo, como te decía, que hice, valió la pena.
3: Natalia, ¿se celebran de la misma manera, o ya cuando ganás la tercera también combatís contra tu propia cabeza, decís, che, no naturalicemos esto, que es sensacional? ¿Cómo viviste eso de la celebración de las 3?
2: Bueno, creo que cada una tuvo una sensación muy diferente, pero todas eran bonitas, porque la primera fue porque en equipo y era la primera medalla que se conseguía, inició el campeonato y la verdad que nada, fue única, y es como que la que me llegó al corazón, en el sentido de que fue mi primera competencia junto a tanto público. La segunda era igual a, y hasta te diría más de importante, porque es una prueba individual que dependía de mí y de nadie más. Es una prueba, la velocidad individual, algo muy preciso, muy exacto, que te lleva a que por milésimas pierdas o ganes. Y ese día dejé todo y más. Y bueno, la verdad es que la última de ayer fue la que coronó todo, porque con el cansancio que venía acumulando de las 2 competencias anteriores, sentí que fue la que se tiene que llevar el mérito, ya sea porque la gente me acompañó y yo pedaleé con la gente, y eso creo que es lo que yo hice durante 10 años, y la gente pudo acompañarme, así como en algún momento cuando empecé a ser ciclista, mucha gente acompañó, apoyó a un sueño, y creo que al día de ayer pedaleamos todos juntos.
4: Natalia, te lo pregunto, más allá de tu actividad puntual, del ciclismo, de lo que fue tu participación, ¿qué pudiste ver de los Juegos en relación a lo que te permitió, obviamente, tu actividad? ¿Y con qué sensación te quedaste de los Juegos en general, más allá de lo que fue, evidentemente, tu exitosa participación en estos Juegos Suramericanos?
2: Y bueno, para ser sincera... la verdad que disfruté poco del evento en general, extra competencia, porque somos atletas, estamos concentrados por la competencia, es muy preciso todo, comer lo que mejor se pueda, todo sano, dormir temprano, caminar poco, recorrer poco, y todos los días era eso, ¿viste? Y como atleta uno no lo disfruta de la misma manera que a lo mejor otra persona que acompaña. Y más que nada nosotros...

0: Nosotros, al estar compitiendo en la provincia de Rafaela y la sede principal estaba en Rosario y Santa Fe,
1: claro.
0: Creo que estuvimos un poco alejados de todo lo que fue el contexto del evento en sí en masa. Y,
1: claro.
0: Y bueno, nada, creo que lo disfruté muy poco desde ese lado, pero bueno, el objetivo mío era otro, era competir y dar lo mejor de mí, creo que lo pude hacer.
1: Natalia, hace un ratito cuando te presentaba Nicolás, te preguntaba por el comienzo. Contanos cómo fue ese comienzo, cuándo te encontrás con la primera bicicleta y si en algún momento de la obtención de esas medallas pudiste con tu cabeza hacer esa retrospectiva y recordarte en ese comienzo.
0: Bueno, la verdad que yo cuando empecé a andar en bicicleta hace 14 años atrás, empecé con una bicicleta prestada, una bicicleta que me quedaba súper grande, y el día martes, por ejemplo, llegué a sentir un poco las mismas sensaciones, porque bueno, fue un proceso hermoso, lindo, que gente acompañó, apoyó en su momento, para que el progreso mío deportivo vaya adelante. Pero el día martes recordé algo que me había pasado hace muchos años en mis comienzos, de tener material prestado porque el mío no estaba en condiciones de competir. Por ejemplo, fue una rueda y no me prestó específicamente un compañero de selección, me prestó el rival más directo que tuve en este evento, que fue Colombia. La verdad que me saco el sombrero por esa amistad que hay debajo de que cuando nos subimos a la pista, porque esa gente hizo de que pueda competir y dar la mejor marca posible prestándome sus ruedas, que al final y al cabo estaba compitiendo contra ellos. Recordé un poco a Sanati de hace 14 años atrás, que empezó con cosas prestadas y hasta el día de hoy lo sigue haciendo. Como que de alguna manera viste que todo va dando vuelta y terminamos los atletas llegando a la misma conclusión que cuando nosotros empezamos. Y por un lado me daba bronca porque el material mío no estaba en condiciones, y al mismo tiempo digo, ¿por qué a mí me toca en este momento? Porque estaba a punto de largar.
2: Perfecto, Natalia, ha sido un gusto escucharte y no te vamos a perder pisada. Seguramente volveremos a hablar aquí en el aire de Nacional. Te mandamos un beso muy grande y felicitaciones por las 3 medallas.
0: Bueno, muchísimas gracias, chicos. Gracias por este espacio y bueno, agradecer a toda Argentina que estuvo ahí alentando desde cualquier medio y bueno, seguramente nos estaremos viendo pronto. Un abrazo grande, gracias.
2: Gracias a vos. Natalia Vera, ciclista. Participó de los Juegos Suramericanos y ganó 3 medallas. Quiero compartir información con ustedes y lo ayudo a mi amigo Zárate. No está resuelto dónde van a jugar Vasco y Boca el partido revancha de la semifinal de la Copa Suramericana. Sigue siendo la alternativa el Maracaná. Van a tener 4.000 localidades cada equipo. Cuando el Vasco venga aquí a Buenos Aires tendrá 4.000 lugares y lo mismo ocurrirá con el hincha de Boca. Hay un gimnasio, creo que en el complejo Pedro Pompilio, que próximamente va a llevar el nombre de Miguel Ángel Russo.
1: Bueno,
2: y síganlo a Mateo Gauna, 14 años, zurdo, categoría 2012. Acuérdense de este nombre y apellido, Mateo Gauna.
1: 4.000 hinchas de Vasco van a estar en la Bombonera.
3: Hay que ver si vienen, porque es cierto que los brasileños son
1: seguidores
3: proporcionalmente mucho más, obviamente, que en la Argentina. Con los clubes pasa algo parecido, pero no son de venir tanto para acá como los argentinos vamos para allá.
1: Ahora, entiendo que si hay 4.000 hinchas de Vasco
3: sí
1: en el partido de semifinal de Copa Libertadores de América, muchos socios de Boca se van a quedar afuera.
4: De Copa Sudamericana.
1: De Copa Sudamericana,
3: sí.
1: Por lo que marco es, con este ejemplo, que están Boca y Estudiantes, que Estudiantes también va a tener que ceder muchos lugares. Si hay una voluntad, los visitantes vuelven. Si
2: es,
1: una
2: que voluntad, no, es que no hay
1: los
2: voluntad.
1: Entonces, que no nos vengan a decir...
4: No, hay voluntad de la AFA y de Chiquitapia, no de algunos dirigentes. Algunos dirigentes no quieren perder y socios locales.
1: Riquelme, como está obligado, da 4.000 lugares. Cuando
3: no está obligado.
4: Sí, bueno, igual...
3: Pero cuando no está obligado, no
1: cuando
3: no
1: hay una decisión capital de decir, a partir de ahora vuelven los visitantes...
3: Bueno,
1: los socios de Boca, algunos
3: no quieren,
1: van a ir.
3: Boca y River no quieren.
1: Por eso.
4: Lo importante, Nico, antes de ir a la pausa, es que ojo con los hinchas de Boca que van a Brasil y con los hinchas de Estudiantes también.
1: Sí.
4: Hay que anticiparlo porque cada vez que suceden los viajes de hinchas argentinos, últimamente en Brasil la pasan mal.
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0: Estamos entrando en el final de Pasión Nacional, pero con el espíritu federal recorremos todo el país. Vamos al encuentro de Daniel Carranza en Santiago del Estero. Daniel.
1: Nico, querido, ¿cómo estás? El placer de siempre de saludarte a vos, a todos los compañeros y a toda la audiencia. Primero hablar de Central Córdoba, de este conjunto ferroviario que hoy trabajó por la mañana con Sebastián Domínguez allí, ya tratando de buscar un equipo ideal para, más allá de que falta, ¿no?, para enfrentar a Riestra, pero con la novedad de que también ya se ha sumado a los entrenamientos el paraguayo. Estamos hablando de Darío Cáceres junto con Michael Santos. Serían los dos regresos importantes que tendría el ferroviario de cara a lo que va a ser este encuentro de frente a Riestra, un partido clave porque es un partido directo en la tabla general. Después, en la Supercopa Internacional que se viene, Nico, mañana arribará Estudiantes de La Plata, y al igual que Rosario Central, Estudiantes estará, tengo entendido, concentrado en un hotel que está a la par o al frente de Casa de Gobierno, mientras que, en lo que es el casco céntrico de la ciudad capital, mientras tengo entendido que Rosario Central se va a ir a la ciudad de La Banda, a 10 minutos del Estadio Único Madre de Ciudades. 20:15 sería la conferencia de prensa presentando lo que tiene que ver esta final, que se va a jugar el día sábado 16 horas aquí en el Estadio Único Madre de Ciudades, que te digo, estaríamos teniendo cerca de 33, 34 grados de temperatura el día sábado.
0: Terrible,
1: cuando
0: terrible. Vos sabés que, aclaro, estás vos en línea y para nosotros es un enorme placer hablar contigo a diario. Encontraron la beta para otra vez poner a Santiago del Estero en el centro de la escena a nivel deportivo. Digo, está bárbaro el estadio, yo no tengo problema, pero digo, pareciera como que es el único escenario. Digo, qué pena que no se usa el estadio de Rosario Central. Ahora va el partido de Boca Racing, pero el de Mendoza, que no se utiliza prácticamente nunca, todo va a Santiago del Estero. Bienvenido que vaya a Córdoba por las dimensiones que tiene el estadio. ¿Qué capacidad tiene en la actualidad el de Santiago del Estero?
1: Hoy sentados en casi 32.000 personas, si le sacan las butacas de las populares, llegarían a unos 42.000 personas.
0: Claro.
1: Lo digo, Nico, y compartiendo con vos, ¿no? A ver, si bien no tienen equipos en Primera División, tienen equipo en Primera Nacional y en Torneo Federal A, está el Padre de Marta Arena de Salta, está el estadio de Gimnasia de Jujuy. Digo, recorrer el país sería lindo.
0: No, también, por eso, tenemos también otros estadios, lógico. Bien, Daniel, quedó dicho entonces, obviamente no hay nada personal.
1: Que cerca de 35 grados estará haciendo, ya te estoy confirmando el día sábado cuando arranque el partido entre Estudiantes y Rosario Central, 16 horas, imagínate.
0: Bárbaro, necesitamos, bárbaro porque queremos acá calor, ¿eh? Hemos tenido un invierno muy crudo en la Ciudad Autónoma de Buenos
2: Aires.
0: Igual
2: preferimos 24 a 33, ¿no?
0: No, por supuesto.
2: 24 es hermoso.
0: 22 te diría que es la 24, temperatura perfecta.
2: La primavera es sensacional.
1: Nosotros en este momento estamos teniendo 32 grados.
0: Ya, te digo, Daniel, vos lo sabés por experiencia, hay que pasar el veranito en Santiago del Estero, ¿eh?
1: Sí, sí, imagínense, bueno. Tremendo.
0: Y en pleno verano, 60 grados de sensación térmica. ¿Sabes lo que es 60?
2: Porque yo fui a Santiago del Estero a ver la final Racing Estudiantes y me sorprendió, llegamos tipo 2:30
0: de la tarde. De Maravilla y de Carrillo.
2: Exactamente, había muy poca gente en la ciudad, ¿no? En las motos todos andando con manga larga, por ejemplo, y con pantalón largo, por el sol. Y en el único lugar donde había santiagueños en actividad eran los campitos jugando al fútbol. 2:30 bajo el sol.
1: Ah, muy bien. Lo de esa voz son imperdibles aquí.
2: 74 grados.
1: 3 de la, jugaban al fútbol. 2 de la tarde ya empiezan a jugar.
0: Daniel, te mandamos un gran abrazo. Qué bueno escucharte.
1: Abrazo grande igualmente por usted.
0: Daniel Carranza con nosotros. Sergio, quiero que repasemos lo más importante periodísticamente de San Lorenzo Almagro y que nos cuentes algo del fútbol de ascenso.
3: Que se está dando la reunión en este momento, o debería estar dándose la reunión, los teléfonos están apagados, con lo que tiene que ver con Nacho Piatti, recordamos, y la audiencia para ver si hay definición o no respecto a la sede de San Lorenzo. Recordamos que Piatti lo que está pidiendo es el embargo de la sede de Avenida La Plata, así que veremos con el correo de la tarde si hay alguna novedad respecto a esto. Y en el fútbol de ascenso, que no para, más allá de lo que tiene que ver con la fecha FIFA, se vienen momentos claves, son seis, va a la par de la Primera División, la Primera Nacional. O sea, arrancarán los octavos de final del torneo con el reducido en la zona A, el líder es Ferro con 3 puntos de diferencia ante Morón. Y del otro lado tenemos a Tristán Suárez como líder. 1 punto atrás viene Gimnasia de Jujuy y Temperley. Es una definición.
2: Pero los 5 que nombraste son 5 de 4 del AMBA.
3: Sí.
2: 4 del AMBA.
3: Eso es lo raro de esta temporada, porque todas las temporadas anteriores había alguno peleando, pero casi todos del interior. Y ahora son mayoría de acá del AMBA, como dice Damián, con yo haciendo algún análisis estadístico, me estoy imaginando una final Ferro-Temperley.
0: Bueno, la anotamos, ¿eh? Ferro-Temperley.
2: Ferro-Temperley.
0: Hay elecciones en Ferro el fin de semana, ¿no?
3: Sí, señor. Mientras está jugando Ferro de visitante, lo hablaba ayer con Mundo, le digo, Ferro juega de visitante. A la misma hora que juega Ferro se está votando.
4: ¿Pero pueden ir los hinchas en esta fecha? No.
3: No, no. Digo, ¿a nadie se le ocurrió poner una pantalla en el club?
0: No, sabes que no.
3: Para que la gente...
2: Para traicionar a que voten.
3: Va a haber tres horas el lapso de partido que el hincha va a decir.
0: Bueno, y para saber...
2: Perdón, el futbolero, pero Ferro es un club que tiene mucha... No, lo marco de este lugar, que...
4: Es un distintivo.
2: Sí. Evidentemente, Ferro es un club que tracciona muchísimo más allá del fútbol.
0: Volley, básquet.
3: Le dije a Mundo,
2: no, y la vida social que tiene,
3: lo
2: impresionante.
3: Mundo me dijo ayer...
0: ¿Quién gana la elección?
3: Para mí gana el oficialismo. Y le dije, ¿y el lunes o martes tenés un escándalo?
0: ¿Porque podés anticipar? ¿O tenemos que llamarlo a Cascioli?
3: No, Cascioli no tiene ni idea. Yo digo...
0: Daniel, te mandamos un saludo. Mirá lo que dice tu alumno, Daniel.
3: No es información. El abuelo. El lunes o martes la oposición dice, acá pasó algo raro, aviso.
0: Bueno, entonces gana el oficialismo para vos.
3: Para mí gana el oficialismo, ahí nomás, ¿eh?
0: Claro, porque el Mundo me dijo en privado que gana la oposición para él. Perdón, no entendí. Ahora entendí.
4: Sin estar adentro de Ferro, sí. Sería extraño que en las puertas de una vuelta a Primera División... El oficialismo...
2: No, para falta para eso igual. Está siendo muy auspicioso.
3: Es un tema que lo hemos charlado con Hernán y es para debatirlo.
4: Pero de afuera es extraño, por lo menos, explicar eso.
3: Que haya elecciones en una definición de torneo, en un club, sacá Ferro, cualquier club.
0: Sí.
3: Y que por ahí te cambie la conducción de un club a poca fecha del final del campeonato, puede atentar contra... El resultado deportivo.
4: El futbolero lo piensa eso.
3: Sí, por eso.
0: Bueno, recordamos...
3: Bueno, que las elecciones sean cuando termina la temporada.
0: Sí. Recordamos lo más importante periodísticamente a esta hora de la tarde. Apareció en escena cerca de las 13 Lionel Scaloni en el predio que la AFA tiene en Ezeiza, en el predio Lionel Messi, y dijo que hoy está en la selección. Tiene la predisposición, está la predisposición de estar. Ese fue el término concreto de Scaloni. Así que... mientras tanto se vienen en Santiago los tres partidos amistosos.
2: Claro, recordamos el primero el próximo miércoles con Bolivia, Burkina Faso, ya en Buenos Aires, y el partido del 6 de octubre, que evidentemente esta fecha FIFA está trazada y tiene el pulso y toda la atención puesta, más allá de lo que pase con Bolivia y con Burkina Faso. Está esperando el futbolero en la Argentina despedir a Lionel Messi y agradecerle por todo lo que le dio, por todas las alegrías, la felicidad que ha dado en estas últimas dos décadas.
0: Muy bien, nos quedamos durante toda la tarde con Agustín Domper y Sergio Sarratea, que estarán con la cobertura deportiva en los diferentes programas, el servicio informativo, y volvemos con mucho gusto a las 7 de la tarde para hacer la segunda edición de Pasión Nacional. Un agradecimiento muy especial a Sebastián Vera en la producción, a Natalia Lugaroff en la operación técnica. Sarratea, gracias, lo veo.
3: Gracias a vos.
0: Bien, estamos en el final. Mi nombre es Nicolás Álvarez, gracias a Santiago. Y en el final del programa Sinatra te dice...

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1: Las 3 de la tarde en todo el país. El INDEC dará a conocer el dato de pobreza e indigencia. El organismo publicará en unos minutos la cifra de los primeros 6 meses del año. El último dato oficial correspondiente al segundo semestre de 2025 ubicó a la pobreza en 28,2%, el nivel más bajo en 7 años. Alerta meteorológico rige una advertencia naranja para el sur de la cordillera de Mendoza, que se mantiene en tanto en amarilla en el norte de la zona cordillerana. En esa región se prevén nevadas por momentos fuertes. Un proyecto de ley fomenta la actividad artística en San Luis. El informe de Clara Nielsen desde la emisora de Radio Nacional en la provincia.
2: En San Luis, la Cámara de Diputados de la provincia dio media sanción por unanimidad al proyecto de ley de fomento y protección del artista folclórico y popular sanluiseño, que busca garantizar la participación de artistas de San Luis en festivales, fiestas provinciales, peñas y otros eventos de música y danza folclórica que reciban apoyo o subsidios del gobierno de la provincia. Los puntos centrales establecen que por cada artista que no esté radicado en San Luis, deberá incluirse al menos un artista local o provincial por cada día del evento. Hablamos sobre el tema con la diputada Ivana Rica.
3: El objeto que tiene es garantizar la participación, la promoción y la justa remuneración, ¿no?, de los artistas.
1: En Las Lomitas, Formosa, donde nos escuchás por AM 1270 y FM 99.5, temperatura 27 grados 6 décimas, humedad 38%, cielo ligeramente nublado. En la ciudad de Buenos Aires, temperatura 24 grados 7 décimas, humedad 33%, cielo algo nublado.
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10: Estamos en todo el país. 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
11: La Rioja ofrece caminos increíbles para recorrer. Uno de ellos, sobre la mítica Ruta 40, es la Cuesta de Miranda, que atraviesa el paso entre la Sierra de Sañogasta y la Sierra de Famatina, famosa por sus minas de oro, el ancestral camino del Inca entre las localidades de Chilecito y Villa Unión y el límite con la provincia de Catamarca. Con una altura máxima de 2.040 metros sobre el nivel del mar, este tramo de la Ruta 40 era famoso por su dificultad, un angosto camino de cornisa colgado de las abruptas paredes de la quebrada del río Miranda.
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5 minutos nos separan de la hora 15 en todo el país. Nosotros dando apertura para presentar nuestra tarde por Radio Nacional hasta la hora 18. Los vamos a estar acompañando en esta parte con la música alternativa y por supuesto con la actualización de los principales titulares que tienen que ver con nuestro país, con el mundo. Noticias de interés general que vamos a estar compartiendo a través de la amplitud modulada 1270. Desde la operación técnica, el señor Ramón Moreno nos acompaña a estas horas en la tarde por Radio Nacional. En la conducción, quien les habla, Mónica Rojas, compartiendo los distintos programas que tienen que ver con su Radio Nacional. Bueno, buscando también, por supuesto, la actualización del estado del tiempo en la ciudad de Las Lomitas, a ver qué nos dice el Servicio Meteorológico Nacional. Bueno, la última actualización que se puede observar es, a ver, de las 12, así que vamos a esperar un ratito para que se actualice el Servicio Meteorológico Nacional de la ciudad de Las Lomitas, pero el de las 15, como para contarle a nuestra audiencia cuál es la temperatura que tenemos a estas horas en Las Lomitas. Sí, bueno, hoy marcaba ya con temperaturas bastante altas, ¿no? Con respecto a esto, máximas que rondarían a los 30 y algo de grados, así que vamos a ver qué nos dice el Servicio Meteorológico Nacional en cuanto actualice su información. Bueno, hoy ya temprano teníamos 27 grados, 6 décimas de temperatura, máximas que rondarían los 33 grados para el día de hoy, jueves, en la ciudad de Las Lomitas. El viento norte sigue a 13 kilómetros en la hora, viento norte que nos acompaña a estas horas también. Líneas de contacto en la cual se pueden comunicar con nosotros, 3704-039650. Apertura musical en nuestra tarde por Radio Nacional.

compartiendo nuestra tarde por Radio Nacional. Escuchamos al Indio Solari, Un Ángel para tu Soledad. Nosotros iremos actualizando algunas de las informaciones que tienen que ver con la tarde de este jueves. La erosión de las Naciones Unidas ocurrió desde adentro. La entrevista a Constanza Massina, la doctora en Ciencia Política y directora de licenciatura de Ciencias Políticas de la UCEMA, Constanza Massina, dialogó con Radio Nacional y analizó el funcionamiento actual de la Organización de las Naciones Unidas. Durante la entrevista, la especialista contrapuso el interés que despiertan los distintos líderes globales y remarcó que Trump habla frente a un hemiciclo lleno, mientras que cuando expuso Emmanuel Macron, el recinto estuvo prácticamente vacío. Bueno, habló la politóloga y explicó que este contraste visual que refleja justamente el poder que conservan los Estados Unidos frente a la pérdida del liderazgo de las potencias continentales. En esta línea también la analista calificó la situación como una muestra clara de la decadencia de Europa en los foros multilaterales. Por otra parte, la entrevistada se refirió al episodio protagonizado por Delcy Rodríguez al acercarse a Pedro Sánchez en la sede del organismo. Según expuso, la caminata de la funcionaria venezolana buscó exponer los vínculos históricos del chavismo con el gobierno español. Asimismo, Massina cuestionó también la realización de una contracumbre paralela encabezada por dirigentes de la izquierda internacional como Pedro Sánchez, como ser Axel Kicillof. Al respecto, comparó también dicho encuentro con la cumbre de los pueblos organizada en Mar del Plata en el año 2005. En cuanto al rol de la burocracia internacional, la especialista advirtió sobre la colonización ideológica de las distintas oficinas internas del organismo y en este sentido sostuvo que la pérdida de credibilidad no provino de ataques externos y afirmó que esa erosión ocurrió desde adentro por el sesgo político de sus propios funcionarios. Para ejemplificar esta paradoja, la analista recordó la presencia de los regímenes que tenían que ver que los regímenes cuestionados, ¿no? Como ser Cuba en el Comité de los Derechos Humanos. De igual modo, también señaló que la institución relegó la defensa de las mujeres en países con conflicto, como ser en el conflicto de Afganistán, ¿no? En la misma línea, Massina también coincidió con los planteos críticos formulados por Donald Trump y el presidente argentino Javier Milei en el propio recinto. En un análisis también rescató el señalamiento del mandatario estadounidense sobre haber resuelto más conflictos armados que la propia institución en su búsqueda de la paz. Principal información que tiene que ver con el contexto internacional, hablando de esta cuestión, o la erosión de las Naciones Unidas ocurrió desde adentro. Natalia Vera nos dice que 3 medallas en el ciclismo. Ayer los argentinos pedaleamos todos juntos, lo dice ella. Bueno, la ciclista santiagueña Natalia Vera, que conversó con el equipo de Radio Nacional y bueno, habló sobre estas 3 medallas obtenidas en los Juegos Suramericanos. Hace 4 años que me vengo preparando y este es mi primer evento a nivel internacional. El competir es un deporte que me apasiona. Pasamos cosas lindas, regulares y también algunas feas. El trabajo hecho dio sus frutos, lo dice ella. Me siento aliviada y siento también que valió la pena. Vera contó que la primera medalla que consiguió, que fue en equipo, la segunda era una prueba individual y todo dependía de mí, lo contó ella, y tenía que ver también con la velocidad, y la última y la tercera, bueno, coronó todo, ¿no?, que se llevó el mérito propio. Cuando empecé en ciclismo, arranqué con la bici prestada, con una bici prestada, y ayer sentí algo parecido por el apoyo que tuve. Me pasó lo mismo de tener que pedir material prestado, pero esta vez fue a un rival de Colombia que me facilitó sus ruedas, explicó ella, Natalia Vera, campeona, bueno, 3 medallas en ciclismo en los Juegos Argentinos, justamente en los Juegos Panamericanos, sí, pedaleando 3 medallas de oro para nuestra Argentina, nuevamente destacándose en cuanto al deporte.
Bueno, algunas informaciones que tienen que ver con respecto a lo que pasa con nuestro país, algo de deporte también. Vamos a hablar también del ámbito social, de Neuquén, a Corea del Sur. 5 estudiantes argentinos van a estar compitiendo también en la Mundial de la Robótica. Sí, 5 estudiantes argentinos de las Escuelas Provinciales de Educación Técnica, EPEP 30, EPEP 12, de San Martín de los Andes, que fueron seleccionadas para ingresar al equipo que estaría representando a la Argentina en la competencia internacional robótica FIRST Global Calle del 2026. Bueno, Aarón Barros, que es uno de los estudiantes, Enrique Cruz, Santiago Roca, Valentina Fernández y Manuel Basile estarán viajando en el mes de octubre, sí, a Corea del Sur, donde estarían compitiendo junto a delegaciones de más de 190 países. Este torneo se estará desarrollando entre el 7 y el 10 de octubre, sí, y también reunirá a estudiantes de distintas partes del mundo en torno a desafíos vinculados con la innovación de la tecnología. El desafío de este año está relacionado con uno de los principales problemas ambientales, bueno, los incendios forestales, las consignas de FIRST Global Calle del 2026, denominada innovación, encendiendo innovación en castellano, bueno, que propone justamente desarrollar soluciones destinadas a prevenir futuras catástrofes que tienen que ver con reducir la propagación de los incendios existentes. Y bueno, ¿cómo será este desafío de la robótica? Esta competencia comenzó en la Argentina con el envío de un kit de materiales por parte de la organización internacional, y a partir de esos elementos, los estudiantes debieron construir un robot capaz de afrontar el desafío planteado, ¿no? El prototipo desarrollado por el equipo neuquino viajará con los alumnos a Corea del Sur y allí deberán ponerlo a prueba frente a otros equipos que trabajaron con los mismos materiales y bajo las mismas condiciones. Además, también el torneo contempla el desafío New Technology, la experiencia en cuanto a la tecnología, en lo que los participantes deberán elaborar propuestas tecnológicas también destinadas a resolver los problemas concretos relacionados con los incendios forestales. Bueno, Neuquén vuelve a representar a toda la Argentina en la participación de estos estudiantes de San Martín de los Andes, que marcarán el segundo año consecutivo en lo que, bueno, en una escuela técnica neuquina que representa al país en esta competencia internacional. Bueno, en el 2025 también la EPEP número 20 de la ciudad de Neuquén, que había participado de la Copa Mundial Robótica realizada ya en Panamá, y bueno, ahora esta cuestión que tiene que ver con este año, ¿no? El 2026. Los 5 estudiantes seleccionados recibieron la noticia durante un acto en el que fueron sorprendidos con un video que repasó imágenes de esta convocatoria y su preparación para el desafío internacional. El viaje a Corea del Sur estaría siendo financiado por el gobierno provincial de Neuquén a través de emprendimientos culturales y deportivos también, y en institutos de juegos de azar de Neuquén, que son los que están patrocinando justamente el viaje a Corea del Sur de estos estudiantes, de estos 5 estudiantes, ¿sí?, argentinos de Neuquén a Corea del Sur. 5 estudiantes argentinos que estarían compitiendo en el Mundial de la Robótica. Bueno, esto en cuanto a las principales informaciones que tienen que ver con nuestro país, informaciones que tienen que ver con el ámbito social también, que estamos compartiendo a través de nuestra tarde por Radio Nacional, bloquecito musical, y luego venimos con más información.

en los domicilios es ilegal. Al respecto advirtió también sobre el estrés que sufren estas especies exóticas en cautiverio e insistió también en abordar esta problemática desde la perspectiva ética. En cuanto a la adopción, habló el director técnico de FABA, remarcó la importancia de la capacitación previa y la preparación de los hogares antes de incorporar un animal. Estamos hablando de los animales que podemos incorporar en nuestras casas, perros y gatos, sino de los otros que son silvestres. Asimismo, también cuestionó el abandono sistemático de las mascotas tras las fiestas de fin de año, o bien la necesidad de la gente cuando se traslada a otras provincias, a otras localidades, si dejan sus animalitos en pleno abandono, ¿no? Recordó la necesidad de utilizar chapita identificatoria en la vía pública, el collarcito, el nombre de la mascota. Sobre la adaptación de ciertas razas en el entorno urbano, también citó el caso de Siberian, de Hoste y también de sus animalitos, ¿no? Señaló que las ciudades no ofrecen las condiciones ambientales y adecuadas para el pleno desarrollo de estas especies. En este sentido, lamentó someter a los animales a contextos que no concuerdan con la naturaleza. Por otra parte, el veterinario también criticó la falta de controles efectivos sobre criaderos e instalaciones y también sostuvo que el verdadero control es educar. Debido a esto, también propuso incorporar contenidos, ¿sí?, sobre el bienestar animal como materia obligatoria en las escuelas públicas y privadas. Bueno, habló del boxer, del Doberman también, que son razas bastante complejas, ¿no? Cuestionó la tenencia de aves también en jaulas por motivos ornamentales, como hacer los tucanes, sobre las intervenciones humanas también y planteó la necesidad de erradicar presiones físicas innecesarias sobre estos animalitos. Y con relación al manejo de los perros de gran porte, sobre los riesgos que implica también la falta de supervisión en las casas, ¿no?, principalmente, al respecto, el entrevistado concluyó que son seres universalmente inocente, ¿no? Ellos no tienen la culpa de sus reacciones con respecto a lo que pase, ¿no? Porque siempre tiene que ver también cómo lo crías, ¿sí? Y tampoco dice que, especialista dice que ellos no pidieron ser domesticados, ¿sí? Apelando a la responsabilidad ética y normativa de los tutores responsables. Habló también sobre el sometimiento de los caballos a actividades turísticas, a tradición. Ojo que con esto creo que muchas provincias o muchos lugares van a estar en desacuerdo, ¿no? Se va a trabajar sobre esto seguramente en alguna ley, alguna cuestión que pueda prohibir, ¿no? Actividades turísticas y de tradición está mal la utilización de los caballos. Generalmente en nuestra zona utilizamos eso, ¿no? Pidiendo debatir su prohibición, que pide debate justamente en cuanto a las leyes. Bloquecito musical y vamos cerrando ya, sí, esta parte de nuestra tarde por Radio Nacional. Volvemos luego del top horario de la hora 16, ya con la música de nuestro litoral argentino, sí, y a las 16:30 vamos a estar con la tercera y última edición del servicio de nuestra mensajería rural.

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2: Las 4:00 p.m. en la República Argentina. Fue presentada la canción oficial para recibir al Papa. La conferencia episcopal informó que la composición se llama Argentina con el Papa León. En tanto, avanza la organización de la visita del pontífice, que se despedirá con una misa multitudinaria en Luján. Por Radio Nacional, Lucas García, prevístero de la Basílica, destacó la movilización que va a generar la presencia del Santo Padre.
3: El evento del Papa, que como lo venís viendo, es de una movilización realmente interesante y muy grande, ¿no? Es decir, de peregrinos primero que vienen, y después todo lo que mueve, ¿no? La figura del Papa se enfrenta, y 2 años que el Papa no viene acá a Luján, vino en el 82, en el 87 cuando vino Juan Pablo II, no llegó a Luján, bueno, recorrió el país en ese momento y estuvo en Buenos Aires. Bueno, tenemos como este hito, esta alegría y esta grandeza de recibir ahora a León acá en Luján.
2: Gualeguaychú participará de la Feria Internacional de Turismo. El informe de Eli del Mar Otman, desde la emisora de Radio Nacional en la ciudad entrerriana.
4: La ciudad de Gualeguaychú estará presente en el pabellón de Entre Ríos con la promoción de su gastronomía, los productos locales, la prestación de turismo y la participación del carnaval. Gualeguaychú será parte de la Feria Internacional de Turismo de América Latina, evento que reúne a destinos, prestadores y profesionales de la actividad del país y del exterior en la ciudad de Buenos Aires. Durante el sábado 26 y domingo 27, Entre Ríos tendrá su participación en un stand, mientras que el lunes 28 y martes 29 se destinarán a las agencias de viajes, a los operadores e integrantes del sector turístico comercial. Cerrará su participación el domingo con la presentación de la Fiesta Nacional del Carnaval del país.
2: La información deportiva ahora con Sergio Zarratea.
5: Luego del entrenamiento de hoy, Lionel Scaloni, el técnico de la selección argentina, habló sobre su continuidad.
6: Con respecto a lo mío, no hay novedades todavía. Me reuní con el presidente estos días. Ayer nos íbamos a reunir, pero bueno, yo tuve un problema. Tuve que ir al dentista y no pudimos. Hoy él está en Paraguay y bueno, hablaremos. Está en la predisposición máxima para sentarse. Pero cuando tengamos que comunicar algo, lo haremos. Por ahora sigue todo igual.
2: Alerta meteorológico rige una alerta para el oeste de Neuquén, Mendoza y San Juan, donde se prevén vientos del oeste con ráfagas que pueden superar los 100 kilómetros por hora. En Alto Río Senguer, Chubut, donde nos escuchás por AM740 y FM93.5, temperatura 24 grados 6 décimas, humedad 80%, cielo nublado con llovizna. En la ciudad de Buenos Aires, temperatura 24 grados, humedad 45%, cielo algo nublado.
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minutos nos separan de la hora 16 en todo el país, como lo indica la cortina musical. Nosotros seguimos en la tarde por Radio Nacional, pero esta vez ya con la música de nuestro litoral argentino, hasta la hora 17. Apertura musical con los campiriños formoseños, Lluve Catam.

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Los versos se van juntando a la garganta al salir, cantando a la luz del sol, de la luna o las estrellas. Si hasta las aves más bellas me acompañan con su canto. Soy nacido en este suelo donde sopla el viento norte, donde el sol dora la piel allá por el mes de enero. Tus montes y tus esteros, tus campos de algodonales, también los algarrobales quiero nombrarlo en mi canto. Soy formoseño, chamigo, y aquí lo voy a expresar.

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paz. Será porque en tu alma sesquicentenaria brillan los espejos del viejo y verás que el alma celeste de tu gran laguna se abra hacia el futuro en fragante irupé, y en la cama verde de sus embalsados fecunde tu sueño el yacyr-yateré. Que al mosquiterío de tus malezales se lo lleve un viento de prosperidad, para que en la taipa de tus arrozales se embolsen sudores que se han vuelto pan. Que el copete rojo de los cardenales prenda fuego al monte de tus ñandubay, y el sol guarecido en tu leña campana entibie los julios de tu ancianidad. Que el vellón precioso que anda en tus majadas nos regale siempre un cordero pascual, mientras se escarmena, se hila y se ovilla la sabiduría de tu gente abajo. Que entre tanta hacienda que embarcan tus benchos no se vaya nunca ese toro ñaró, que anda en tus asados y en patios de orilla saca polvareda si hay un acordeón. Que el genio festivo que baila en tu sangre, el que chacotea en la comparación, relate en compuestos cada sucedido y escriba la historia de nuestra emoción. Pues necesitamos saber lo que fuimos y hallarle a la vida su precio y sabor. 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Que ese temple gaucho de tu hombre de campo, que es garra, coraje, trabajo, honradez, sobe tu esperanza que estudia y progresa, y trence tu esfuerzo con ganas de ser. Que tu artesanía de hierro forjado, que guarda entre rejas tu paz colonial, no encierre a tu gente en lo que fue el pasado, aunque la defienda de la novedad. Que tu sentimiento religioso de antes se retorne y haga la comunidad de fe, de esperanza y servicio fraterno para cada barrio y paraje rural. Que las cuatro rutas que te tironean con sus cuatro rumbos que duelen en cruz te acerquen el pulso caliente del mundo mientras se reparten tu mansa quietud. Que el silencio quieto de tus pedregales se vuelva cantera, camino, hormigón, y en las toneladas de tu piedra mora se agarre el cimiento de un tiempo mejor. Así, mi Mercedes, te nombro y te canto, así, correntino, a lo castelán, le ofrendo a tu Virgen y pongo en sus manos mi sueño argentino y mi tiempo de dar todo lo que pienso, lo que digo y hago tendrá el sello tuyo por gracia de Dios, y como tu Virgen, madre del payubre,

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Nosotros que llevamos la boca florecida por decir cosas bellas y cantar al amor. Nosotros que heredamos la voz enronquecida de los que ya cantaron con su fibra mejor. Venimos desde abajo, del fondo de la vida, empujando este sueño viejo.

somos esa patria que sea casa y no guarida, donde se dé la mano pero de corazón, donde ya nadie deba tocar por la comida y donde sea imposible robar una canción. Allí, los que luchamos por ser algo en la vida, veremos que era cierto ese mundo mejor, que ahora cuesta y duele y deja malherida la carne de los sueños en nuestro corazón. Allí ha de estar el pueblo, nuestra gente querida, la que aún reza a la Virgen y se encomienda a Dios, de fiesta, alegremente, toda junta reunida alrededor del fuego de nuestra tradición. Allí estaremos todos, pero sin despedida, los viejos musiqueros, los de ayer y los de hoy, borrachos de alegría, cantándole a la vida, inaugurando juntos el tiempo del amor.

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1: Compartiendo nuestra tarde por Radio Nacional, nosotros a continuación vamos a dar apertura para presentar ya nuestra tercera y última edición del servicio a la mensajería rural. En esta ocasión tendremos los siguientes mensajes. Desde el área de prestaciones sociales, Pamela Lomita solicita a las personas que se detallan a continuación que deben presentarse en los horarios de oficina junto al último recibo de haberes. Paz Clara Ana, Herrera Reinaldo, Jiménez Angelina, Alarcón Lucio, Lanosa Amelia. Tenemos un mensaje también para Loli, con domicilio en los cuatro hermanos. Hoy vamos al campo, firma este mensaje Estela. Tenemos el siguiente cronograma de actividades desde la parroquia Nuestra Señora de la Merced. Bajo María de la Merced construimos una magnífica humanidad. Prevista las actividades para hoy a las 18:30 horas, procesión por las calles de la ciudad, 20 horas Santa Misa, precedida por el obispo de Formosa, Monseñor José Vicente Conejero. Gran fiesta evangelística, invita a la Iglesia Movimiento Cristiano Misionero de Valcázar, invita al pastor Matorra Marcelino, predica al evangelista Mauricio Matorras, desde la colonia Santa Rosa y pastores invitados. Esto ha dado inicio el 21 de septiembre y hasta el 27 de septiembre, desde las 20 horas hasta las 23 horas. Invitamos a los hermanos y vecinos de La Madrid, Paraje La Madrid, La Zanja, Pozo Hondo, La Libertad, San Cayetano, Pilcomayo, Las Banderitas, Alto Alegre, Bajo Hondo, Media Luna, El Suri y anexo El Cajón. Todos sean bienvenidos a Guadalcázar, firma este comunicado el pastor Matorra Marcelino. Cronograma de partidos, torneo clausura para hoy jueves 24 a partir de la hora 21 horas. A partir de la 21, desde las 21 horas en el polideportivo de la municipalidad local se enfrentaría Celta versus Sportivo Lomitense, 21:45, Instituto versus Platense, 22:35, Industrial Norte versus Juventud Unida, y finalizando con el último partido para hoy jueves 24 a las 23:25, los Leones Deportivo Loma. Hasta aquí hemos transmitido nuestra tercera y última edición del servicio a nuestra mensajería rural, edición correspondiente a este jueves 24 de septiembre.
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minutos para la hora 17 en todo el país. Nosotros compartiendo nuestra tarde por Radio Nacional. Último bloquecito musical ya con la música de nuestro litoral argentino. Seguimos hasta la hora 18 en vivo por la tarde de Radio Nacional. Luego del top horario ya con la música de nuestro rock nacional argentino, edición correspondiente a este jueves 24 de septiembre.

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1: Las 5 de la tarde en la República Argentina. Luis Caputo destacó que la pobreza y la indigencia bajaron en relación a 2024. El ministro de Economía remarcó que la pobreza se redujo del 52,9 al 32,3%, en tanto la de la indigencia cayó del 18,1% al 7,5%. Además, resaltó que el estimador mensual de la actividad económica registró un crecimiento de 1,7 puntos en los primeros 7 meses de 2026. Una vaca tuvo trillizos. Se trata de una Aberdeen Angus colorada de un establecimiento de la localidad cordobesa de Roque Sáenz Peña. Representa un caso extraordinario que, según los especialistas, se da cada 100.000 partos. Alerta roja por lluvias alcanza a la zona cordillerana del norte de Neuquén, donde se esperan precipitaciones fuertes y persistentes. En tanto, continúa en naranja la cordillera del sur de Neuquén, de Río Negro y del extremo norte de Chubut, y permanece en alerta amarilla las regiones de Santa Cruz, Neuquén y Chubut. La información deportiva ahora con Sergio Zarratea.
2: Claudio Tapia, presidente de la Asociación del Fútbol Argentino, le pidió a River que ceda el monto correspondiente al alquiler del Estadio Monumental para el partido amistoso que marcará la despedida de Lionel Messi de la selección argentina el martes 6 de octubre, dada la repercusión y magnitud mundial del evento. La solicitud tiene como fin donar ese canon a una entidad de beneficencia. Se dio en la reunión del comité ejecutivo de este último martes en el predio de Ezeiza, donde estuvo presente el vicepresidente de River, Ignacio Villarroel.
1: En Resistencia, Chaco, donde nos podés escuchar por AM620 y FM94.1, temperatura 27 grados 4 décimas, humedad 41%, cielo parcialmente nublado. En la ciudad de Buenos Aires, el cielo también se encuentra parcialmente nublado, temperatura 23 grados 5 décimas, humedad 43%.
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4 minutos nos separan de la hora 17 en todo el país. Nosotros compartiendo nuestra tarde por Radio Nacional, esta vez ya con la música de nuestro rock nacional argentino y por supuesto también actualizando las informaciones, algunas notas de interés que tienen que ver con la jornada de este 24 de septiembre. Líneas de contacto en las cuales se pueden comunicar, contactar con nosotros, 3704-039650, que es la línea del teléfono celular de la radio, a través de un mensaje de WhatsApp, se pueden contactar con nosotros. Iniciando esta apertura musical con el rock nacional argentino, luego estamos buscando las actualizaciones de las principales informaciones que tienen que ver con nuestro país.

vamos porque acá estamos. Escuchábamos a Andrés Calamaro, Flaca nos dejaba en este bloquecito musical de nuestro rock nacional y ya en la última hora de nuestra tarde por Radio Nacional. No sé usted, pero yo la siento una tarde larga, la verdad que hoy muy extensa. Argentina con el Papa, la canción oficial de la visita de León XIV al país, se eligió en un concurso. La Conferencia Episcopal Argentina dio a conocer la canción que acompañará los distintos eventos de la visita del Papa León XIV a la Argentina, titulada Argentina con el Papa León. El tema fue compuesto por los hermanos cordobeses Gabriel y Agustín Moyano Angelini, quienes participaron de un concurso público que finalizó este 10 de septiembre. Esta propuesta lanzada por la Iglesia Argentina, que fue componer una canción original e inédita en español, la duración del tema debía ser de entre 2 a 4 minutos. El concurso estuvo abierto para los compositores argentinos mayores de 18 años y la canción podía ser de cualquier género musical, y además también se habilitó la presentación de canciones en lenguas originarias en forma complementaria. Bueno, esto con respecto a lo que pasa con la canción. Bueno, una canción bastante buena, ¿no? Argentina caminando con esperanza, intentando ser iglesia, ser camino hacia la paz, es la parte de la letra. Nuestros santos nos animan y con la Virgen de Luján hoy decimos bienvenido, todo el mundo está en mesa. Hay lugar para todos, caminando juntos hacia adelante, con el Papa León, con Jesús en el horizonte, caminando juntos hacia adelante. Es algo de lo que se va a escuchar justamente en esta canción, ya que ya está elegida, así que es elegida, que ha sido seleccionada de tantos compositores que se presentaron en este certamen, en esta participación de un concurso abierto al público, y finalizó el 10 de septiembre. Entonces ya Argentina con el Papa se llama la canción oficial de la visita de León XIV al país. Compartiendo informaciones, notas de interés a través de la tarde por Radio Nacional. Bueno, caso Yan, hay que hacer una revisión de lo que pasa con la justicia. La entrevista a la diputada Gabriela Neme habló, bueno, como abogada ya, ¿no? Habló por Radio Nacional y conversó, habló de esto, ¿no? Con respecto a este niño de 11 años de Formosa, que en octubre del año 2025 fue separado de su madre en el marco de una intervención judicial por presuntos hechos de violencia en el entorno familiar. Desde entonces, Ian permaneció en la residencia estatal, lejos de su mamá y de sus dos hermanas. La abogada, acompañada por Gabriela Arias Uriburu, quien luchó durante 25 años por recuperar a sus tres hijos, Gabriela, justamente, llevados ilegalmente a Jordania por su ex marido, denunció que detrás de esto hay una red de pedofilia. Bueno, cuestiones bastante complejas, ¿no? Ian es víctima de un estado. Hoy Ian se encuentra en manos de su abuela materna, ¿no? Una relación en la cual ha retomado después de tantos años. Bueno, que justamente se decía y se dice que la abuela justamente está integrando una red de prostitución, es lo que marcan, y bueno, justamente Ian está en manos de esa señora, ¿no? Que es la abuela materna, de lo cual Gabriela, la mamá de Ian, había escapado, ¿sí? De las manos de su madre, justamente por tener esta condición de vida. Estamos acá para defender a los niños, remarcó la abogada. Bueno, la letrada advirtió que los chicos están en riesgo, remarcó también la necesidad de hacer una revisión de lo que pasa en la justicia, por supuesto, porque le darían a un menor, a una señora que tiene denuncias y que está en estos tipos de conflictos bastante fuertes, ¿no?, con respecto a la trata de personas y también con respecto a la prostitución, es lo que comentan según la entrevista realizada. Bueno, otra de las informaciones, visita papal, bueno, la historia del carpintero cordobés que prepara el sillón que va a usar León XIV. Luis Astorga, un carpintero de 43 años de trayectoria en el barrio de Las Palmas, en Córdoba, trabaja en la creación de dos sillones que el Papa León XIV estaría utilizando durante su visita en la provincia de Córdoba. El
ebanista, conversó con el equipo de Radio Nacional y habló de la alegría y el orgullo que siente al llevar adelante este proyecto. Me enviaron una foto con las medidas requeridas y lo demás me lo dejaron decidir. Tiene que ser algo austero, simple, pero bonito. Dijo Astorga, también mencionó que la parte de la carpintería ya está lista. Luego eso se envía a la tapicería y bueno, y finalmente vuelve al taller para lustrarse, ¿no? El tapicero fue pedido, el tapizado que prefirieron es el color blanco. Y la madera me la dejaron a cargo, tiene dibujos, eso sí, y creo que quedó algo lindo. Agregó también, y las sillas quedarán en el país, en el Museo de la Industria de Córdoba, ¿no? Las hice en Paraíso y las elegí para que contraste con el tapizado, afirmó el entrevistado en este caso, contándoles la historia, ¿no? De que la historia del carpintero cordobés que prepara justamente el sillón que usará León XIV en la visita en Córdoba, en nuestra Argentina. Continuamos con nuestro rock nacional hasta la hora 18. Los acompañamos con la música de nuestro rock nacional argentino. ¿Eh?

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Llegamos al final de nuestra tarde por Radio Nacional, 4 minutos ya para la hora 18 en todo el país. Bueno, particularmente yo sentí que la tarde muy larga, ¿no? Ramón Moreno también la sintió larga, agotadora, cansadora, como el clima, ¿no? Bastante caluroso. Y bueno, gracias por el alfajorcito, después le pago. Teníamos hambre, bueno, llega hasta ahora, uno le da hambre, quiere merendar algo, y si tienen algo, bienvenido sea, ¿no? Yo lo recibo, yo como igual, no es que me cuido mucho. Ah, recibí un alfajor hoy a la tarde. A mí no me van a retar, porque ya lo comí, no hay pruebas. Se quedan en la tarde con el operador que los va a acompañar hasta las 0, el señor Oscar Recalde. Nosotros nos vamos, nos estaremos reencontrando, Dios mediante, mañana.

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1: A 6:00 p.m. en la República Argentina. Reforma de la Carta Orgánica del Banco Central, nos informa Gastón Fiorra.
2: El Senado de la Nación aprobó con 46 votos afirmativos y 22 negativos el proyecto de reforma de la Carta Orgánica del Banco Central. Lo hizo con modificaciones, por lo que el proyecto regresa a la Cámara Baja. El cambio principal está en el mecanismo de remoción y elección del presidente y del directorio del organismo. Se elimina el requisito de los 2/3 de ambas cámaras y se establece una mayoría absoluta únicamente del Senado de la Nación. Al respecto, la presidenta del bloque La Libertad Avanza, Patricia Bullrich, destacó la importancia de esta ley.
3: Necesitamos que el Banco Central deje de ser esa caja que fue. El Banco Central fue una caja que financió absolutamente al gobierno, que pedía plata sin fondo. Pedía y pedía y pedía y pedía plata todo el tiempo. Por eso estamos tratando esta ley. Porque cuando un gobierno usa el Banco Central para financiar las urgencias, esa decisión llega a la mesa de cada argentino.
1: Semana de los estudiantes en Puerto Iguazú, nos informa Carmen Segovia.
4: La Estudiantina 2026 se celebra del 21 al 26 de septiembre junto a la Dirección de la Juventud Municipal y bajo la organización de la Asociación de Centros de Estudiantes de Puerto Iguazú, cuyo presidente es el alumno Dylan Rodríguez.
5: Sí, el jueves 24 tendríamos el preguntado en el Iturén, que la temática esta de preguntado que nosotros tenemos, la cambiamos y hicimos un parecido a pasapalabra, que se va a ir dando diferentes temáticas, de diferentes materias, historia, matemática. El sábado tendríamos las elecciones rey y reina.
1: La información deportiva con Agustín Domper.
6: Juegos Suramericanos en Taekwondo, medalla plateada para Mateo Diló. Vamos de vuelta. Juegos Panamericanos, medalla plateada para el argentino Mateo Di Leo en Taekwondo. El argentino se subió al segundo lugar del podio en la final, Kirushi más 80 kilos. Y también en la misma disciplina, medalla de bronce para Victoria Rivas y Santino Policelli.
1: En Tucumán, en donde nos escuchás por AM 1190, la temperatura es de 30 grados, con cielo despejado. Aquí en Buenos Aires, 23 grados y medio, humedad 43%, cielo algo nublado.
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20: La Rioja ofrece caminos increíbles para recorrer. Uno de ellos, sobre la mítica Ruta 40, es la Cuesta de Miranda, que atraviesa el paso entre la Sierra de San Yogasta y la Sierra de Famatina, famosa por sus minas de oro, el ancestral camino del Inca entre las localidades de Chilecito y Villa Unión y el límite con la provincia de Catamarca. Con una altura máxima de 2.040 metros sobre el nivel del mar, este tramo de la Ruta 40 era famoso por su dificultad, un angosto camino de cornisa colgado de las abruptas paredes de la quebrada del río Miranda.
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Yo necesito de ti, como la barca necesita el mar para poder navegar. 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
1: 18:45 en la República Argentina.
2: En Buenos Aires, la temperatura es de 23 grados, cielo parcialmente nublado.
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3: Todos los inversores y actores económicos del mundo libre saben que si nuestro gobierno es reelecto en 2027, el 2028 será el mejor año económico de la historia argentina. Bajamos la pobreza, digamos, en 28 puntos. Redujimos la indigencia en un tercio y bajamos la pobreza infantil de 70 a 40%.
4: Argentina ha generado las condiciones hoy para poder interesar a países amigos como los Estados Unidos a que podamos construir juntos esa infraestructura desde el sector privado.
5: El evento de Papa, que es de una movilización realmente interesante y muy grande, ¿no? Es decir, de peregrinos primero que vienen. Bueno, tenemos como este hito, esta alegría y esta grandeza de recibir ahora a León acá en Luján.
6: Es un pedido de jury, de pedido de enjuiciamiento que se hace.

0: En el marco del Consejo de la Magistratura de la Ciudad, y es para evaluar el comportamiento de los jueces, a ver si se hacen su tarea acorde a sus funciones, acorde a la ley.
1: Se esperan nuevamente nevadas en la zona de la Alta Cordillera. Recién mañana se van a volver a reunir para la habilitación del próximo viernes 25 de septiembre, porque se espera un buen tiempo en la Alta Cordillera.
2: Si nuestro gobierno es reelecto, 2028 será el mejor año económico de la historia argentina.
3: Lo aseguró el presidente Javier Milei al disertar ante los miembros de The Economy Club of New York.
4: Todos los inversores y actores económicos del mundo libre saben que si nuestro gobierno es reelecto en 2027, el 2028 será el mejor año económico de la historia argentina. Y no solo en términos financieros, sino también en la economía real. Las inversiones en sectores ya van a gran velocidad, como Vaca Muerta, la minería y la agroindustria, se van a acelerar dramáticamente. Y la de los sectores del futuro que aún no han desembarcado en el país llegarán con fuerza.
2: Y en ese ámbito, el jefe de Estado enumeró las mejoras económicas durante su gestión.
4: El mercado reconoció nuestro trabajo. El riesgo país pasó de 3.000 puntos básicos a alrededor de 500. Y la inflación bajó del 211% anual a alrededor del 30%. Y la deuda pública consolidada neta pasó de niveles del 100% del PBI a menos del 40%.
3: Además, ratificó que durante estos 3 años de gobierno han salido de la pobreza 14 millones de personas.
4: Esto generó un impacto directo en la vida de la gente. Así bajamos la pobreza, digamos, en 28 puntos. Redujimos la indigencia en un tercio y bajamos la pobreza infantil de 70 a 40%. Es decir, que en total, a lo largo de nuestra gestión, 14 millones de personas salieron de la pobreza.
2: Javier Milei mantiene un encuentro bilateral con el primer ministro de Israel.
3: El informe de Lilian Arias.
5: El presidente Javier Milei cierra su gira en Nueva York con una reunión bilateral con el primer ministro de Israel, Benjamín Netanyahu. Antes de ingresar a la reunión, el mandatario argentino reiteró su apoyo incondicional a su par israelí.
6: La batalla que se está dando en Israel es la batalla por Occidente. El apoyo a Israel es incondicional, porque, digamos, Israel es la máxima defensa de los valores de Occidente. Y si a vos se te cae Israel, está a un tiro Europa. No te olvides nunca cuando los terroristas se equivocaron hacia dónde mandaron el misil y lo mandaron a la isla de Diego García. Pero si lo mandaban al otro lado, cae en el medio de Europa.
5: Al finalizar la reunión bilateral, Milei y Netanyahu participan del encuentro de líderes de América Latina. Por otra parte, está previsto que a las 21 Milei emprenda su regreso hacia Buenos Aires, donde llegará alrededor de las 8 de mañana.
2: El canciller argentino se reunió en Nueva York con el secretario de Estado del Vaticano.
3: Pablo Quirno mantuvo un encuentro con el cardenal Pietro Parolin, con quien compartió detalles de la organización de la próxima visita de León XIV.
2: En tanto, Luján sigue con los preparativos y crece la expectativa por la llegada del Papa.
3: Al respecto, Lucas García, prevístero de la Basílica de Luján, aseguró a Radio Nacional que esa visita es un hito histórico.
7: El evento del Papa, que es de una movilización realmente interesante y muy grande, ¿no? Es decir, de peregrinos primero que vienen, y después todo lo que mueve, ¿no? La figura del Papa, hace 32 años que el Papa no viene acá a Luján, vino en el 82, en el 87 cuando vino Juan Pablo II, no llegó a Luján, bueno, recorrió el país en ese momento y estuvo en Buenos Aires. Bueno, tenemos como este hito, esta alegría y esta grandeza de recibir ahora a León acá en Luján.
2: En otro orden, fue presentada la canción oficial para recibir al Papa.
3: La composición llamada Argentina con el Papa León fue dada a conocer por la conferencia episcopal.
2: El gobierno anunció una baja de la pobreza en comparación con 2024.
3: El ministro de Economía, Luis Caputo, confirmó que la pobreza registró una fuerte baja en relación al primer semestre de 2024, que se redujo de 52,9% a 32,3%, mientras que la indigencia cayó de 18,1% a 7,5%.
2: El INDEC informó esta tarde que la pobreza en el primer semestre se ubicó en el 32,2%.
3: Ese registro significa un incremento del 4,1% respecto de la medición anterior y afectó a 15 millones y medio de personas.
2: En tanto, la indigencia se ubicó en el 7,5% en los principales centros urbanos del país y equivale a más de 3 millones y medio de personas.
3: El Senado aprobó con modificaciones la reforma de la Carta Orgánica del Banco Central.
2: Desde el Congreso Nacional nos informa Gastón Fiorda.
8: Finalmente, el Senado de la Nación, en el marco de una sesión especial, aprobó el proyecto de reforma de la Carta Orgánica del Banco Central. Lo hizo con 46 votos afirmativos y 22 votos negativos. Y de esta manera, el proyecto regresa a la Cámara de Diputados porque la aprobación se dio con modificaciones respecto de la media sanción de la Cámara Baja. Hablamos que los cambios principales están en el mecanismo de remoción y designación del presidente y los directores del organismo. Se elimina el requisito de los dos tercios en ambas cámaras y se establece una mayoría absoluta del Senado. Al momento de su intervención, la presidenta del bloque, La Libertad Avanza, Patricia Bullrich, destacó la importancia de esta iniciativa.
9: Es importante que los ciudadanos sientan esta ley como algo que va a generar un antes y un después, un cambio muy fuerte, porque un banco central fuerte, una institución fuerte que cuide la moneda, es cuánto le rinde el sueldo a una persona, a una familia, qué puede comprar un jubilado con sus haberes, cómo ahorra una familia para sus planes futuros.
2: La información deportiva con Nicolás Álvarez.
10: La selección argentina ya se prepara para jugar los tres amistosos que marcarán la despedida de Lionel Messi con la camiseta argentina. Apareció en escena Lionel Scaloni y habló de la renovación de su contrato.
11: Tuve tiempo, sí, de desconectar un poco, de dejar pasar la amargura por no haber podido ganar, que esa es la realidad. Con respecto a lo mío, no hay novedades todavía. Me reuní con el presidente estos días. Ayer nos íbamos a reunir, pero bueno, yo tuve un problema. Hoy él está en Paraguay y bueno, hablaremos. Está la predisposición máxima para sentarse, pero cuando tengamos que comunicar algo, lo haremos.
3: Más medallas para Argentina en los Juegos Suramericanos.
2: Desde Rosario, el informe de Facundo Paredes.
12: Continúa la cosecha de medallas para la delegación argentina en los Juegos Suramericanos. En atletismo, Micaela Levalli ganó la prueba de los 5.000 metros y se quedó con la dorada. En canotaje, Manuel Tripano fue oro e Iris Castiglione consiguió la de plata. En pelota vasca, Melina Spam perdió la final de frontón y se quedó con la de plata. Misma suerte corrió Guillermo Osorio. En frontball, Micaela Cortés logró medalla plateada y Adriana Astorga ganó su partido por el bronce. Entre lo más destacado de la jornada en Rosario fue la final de racquetball entre argentinas. Allí María José Vargas le ganó a su compatriota Natalia Méndez y ambas lograron medalla de oro y plata respectivamente.
3: Alerta por vientos.
2: En el centro y sur de Mendoza y el centro y sur de San Juan rige una advertencia naranja de vientos onda que sigue amarilla para el este de ambas provincias.
3: Desde Radio Nacional Mendoza nos informa Daniel Badano.
13: La Dirección General de Escuelas ha suspendido las clases presenciales en todo el territorio de la provincia de Mendoza a propósito de la alerta naranja que está vigente por la presencia de vientos onda en todo el territorio provincial en este jueves. En tanto, el túnel internacional Cristo Redentor tiene una breve ventana de reapertura. Está habilitado desde las 10 de la mañana hasta las 9 de la noche. Esta habilitación es para todo tipo de vehículos. Recordamos que el principal cruce entre Argentina y Chile había cerrado durante la tarde del miércoles ante el pronóstico de nevadas que complicaban la circulación en el corredor internacional. Sin embargo, una corta ventana de buen tiempo, sumada a las condiciones apropiadas del camino, propiciaron una reapertura breve para este jueves. Por otra parte, en el sur provincial continúa cerrado el paso del Pehuenche.
2: En tanto, rige una alerta para el oeste de Neuquén y San Juan, donde se prevén vientos del oeste con ráfagas que pueden superar los 100 kilómetros por hora.
3: Advierten sobre el aumento de los casos de alergias.
2: El informe de Diana Costanzo.
14: Ante la llegada de la primavera, especialistas advierten sobre la importancia de consultar por síntomas alérgicos. El médico especialista en alergia, asma e inmunología, Gabriel Gatolín, dio detalles.
15: Los casos de enfermedades alérgicas en la Argentina y en el mundo están en aumento. En primer lugar, que son enfermedades genéticas. Si la población crece, va a haber aumento. En segundo lugar, cuestiones medioambientales. El cambio climático, pero sobre todo la contaminación, el consumo de alimentos envasados. Se han mejorado los diagnósticos y se hacen en forma más temprana.
3: Piti Álvarez está estable y espera ser derivado a una clínica.
2: El músico permanece desde la madrugada del martes en el Hospital Tornu, donde ingresó por una crisis hipertensiva.
3: Según la última actualización sobre su estado de salud, se encuentra estable, con la presión arterial controlada y sin complicaciones durante el periodo de observación.
2: Los estudios incorporados al juicio detectaron cocaína, anfetaminas, éxtasis y opiáceos en orina.
3: Donald Trump y Xi Jinping mantuvieron una reunión en la Casa Blanca.
2: El presidente de la República Popular China realiza una visita oficial a Estados Unidos para acercar posiciones entre ambas potencias.
3: El presidente estadounidense destacó la reunión con su par asiático en un contexto de tensiones y con el objetivo de limar asperezas.
2: El líder chino fue recibido con todos los honores hacia un jefe de Estado y la visita concluye con una cena de gala en los salones de la Casa Blanca.
3: El jefe de gabinete recibió a referentes del PRO.
2: El informe de Liliana Arias antes de Casa de Gobierno.
5: El jefe de gabinete, Diego Santilli, recibió por cuarta vez y durante dos horas a los máximos referentes del PRO. Se trata del diputado Cristian Ritondo y el secretario general del partido, Fernando de Andrés. El objetivo, reiteraron, es avanzar en un ámbito de confianza para cortar, según ellos mismos dicen, el avance del populismo en las próximas elecciones. Lo decía así Cristian Ritondo.
16: Vamos a seguir tratando de trabajar en todas las leyes que faltan, todas las cosas que faltan cambiar en la Argentina. Vamos a seguir fortaleciendo el paso. A nosotros no nos van a encontrar nunca haciendo algo que favorezca la vuelta del populismo.
3: Actualización del precio de los combustibles.
2: Se debe a que el precio del barril trepó a los $105.
3: En consecuencia, las petroleras que operan en Argentina decidieron una suba de entre el 2 y el 5%.
2: YPF prepara la inversión más grande de la historia.
3: El proyecto Argentina LNG contempla una inversión total de 51 mil millones de dólares en varias etapas para producir y exportar gas licuado de vaca muerta desde Río Negro.
2: YPF confirmó un préstamo de 6 mil millones de dólares del Exim Bank de Estados Unidos y negocia financiamiento adicional de entre 14 mil millones y 16 mil millones.
3: Hasta 2031 se proyectan inversiones por cerca de 29 mil millones de dólares en infraestructura y desarrollo de pozos, y el 20 de octubre se conocerá quién proveerá los caños para el gasoducto hacia Punta Colorada.
2: Avanzan las negociaciones con Emiratos Árabes para un acuerdo de libre comercio.
3: El canciller Pablo Kirno informó en sus redes sociales el inicio de negociaciones con Emiratos Árabes Unidos para alcanzar un acuerdo de libre comercio y aumentar las exportaciones argentinas.
2: El entendimiento también servirá como marco para las inversiones de XRG en Argentina, LNG, proyecto que contempla una capacidad de 12 millones de toneladas anuales de gas natural licuado.
3: Según Kirno, el desarrollo junto a YPF prevé inversiones por un total de 51 mil millones de dólares, desde la producción en Vaca Muerta hasta la exportación.
2: Las centrales nucleares argentinas se destacan a nivel mundial.
3: El informe de Diana Costanzo.
14: Atucha 2 y Embalse se ubicaron entre las centrales nucleares de mejor rendimiento mundial. Las plantas operadas por Nucleoeléctrica alcanzaron puntajes máximos en el índice de la Asociación Mundial de Operadores Nucleares, con 100 y 98,4 puntos respectivamente. El resultado refuerza la estrategia de la compañía para exportar servicios, asistencia técnica y capacidades industriales del sector nuclear argentino.
3: El gobierno y la mesa de enlace coordinan medidas preventivas ante el fenómeno del Niño.
2: La Secretaría de Agricultura presentó a los dirigentes rurales el plan de coordinación federal.
3: Se trata de un protocolo que articula acciones entre nación, provincias y municipios ante posibles emergencias por el aumento de las precipitaciones en la cuenca del Plata.
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1: Buenas tardes, qué gusto saludarlos. Aquí estamos comenzando una nueva edición de Pasión Nacional. Mi nombre es Nicolás Álvarez, nos vamos a quedar hasta las 20 con la mejor información, con repercusiones, con voces. Vamos a empezar hablando de la selección argentina, que sigue preparándose para los tres partidos amistosos. El primero en Córdoba, el miércoles de la semana que viene, cuando se termine septiembre, frente a la selección de Bolivia. Luego el partido que se va a jugar en la cancha de River, que quedó confirmado, frente a Burkina Faso, y el último, el martes 6 de octubre, en el Monumental, frente a Benín, que marcará la despedida de Lionel Messi. Hoy, cerca de la una de la tarde, habló Lionel Scaloni, apareció el técnico de la selección argentina allí en el predio de Ezeiza, justamente hablando de su continuidad o no. Hoy está, como les comenté el otro día, armó una lista como si se fuera a quedar. No, yo creo que armó una lista inteligente, pensando en el recambio, aún sin saber si él el año que viene va a continuar al frente de la selección argentina o no. A mí me parece que es pragmático, lo considero pragmático por un lado, inteligente por el otro, Lionel Scaloni, que trata de tomar la decisión más inteligente. Pero bueno, apareció en escena, periodísticamente es la tapa deportiva del día, se siguen vendiendo las entradas. Justamente a partir de hoy comenzaron a venderse las entradas para los dos partidos que se van a jugar en la Ciudad Autónoma de Buenos Aires, en el Estadio Monumental. Vamos a escuchar a Lionel Scaloni, porque él dice que está a la predisposición para negociar la renovación de contrato que finaliza con AFA el 31 de diciembre de este año.
2: Bueno, tuve tiempo, sí, de desconectar un poco, de dejar pasar la amargura por no haber podido ganar, que esa es la realidad, pero con la tranquilidad de que se dio todo. Y bueno, con respecto a lo mío, no hay novedades todavía. Me reuní con el presidente estos días, ayer nos íbamos a reunir, pero bueno, yo tuve un problema, tuve que ir al dentista y no pudimos. Hoy él está en Paraguay y bueno, hablaremos, está a la predisposición máxima para sentarse, pero cuando tengamos que comunicar algo lo haremos. Por ahora sí.
1: Bueno, muy tranquilo Scaloni hablando allí con la televisión al borde del campo de juego, parado. La verdad que parecía un diálogo de café en el buen sentido de la palabra, porque tenemos un respeto enorme por la figura de Scaloni, que también habló del Balón de Oro para Lionel Messi. Lionel tuvo un mundial excepcional, no fue campeón del mundo lamentablemente, pero de todos los mundiales que jugó Lionel, para mí este último fue el mejor de todos.
2: Claro que sí, pero no creo que esté muy preocupado con eso, de verdad que no creo que le preocupe mucho. Mientras él esté en una cancha de fútbol difícil, que no merezca, o sea, aparte no lo decimos solo nosotros, lo dice la mayoría de la gente, y no creo que le preocupe, pero bueno, ya veremos.
1: Bien, y ahora Lionel Scaloni haciendo referencia al futbolista más importante que le tocó justamente dirigir, a Lionel Messi.
2: Yo creo que un jugador así merece eso, y yo particularmente, bueno, puse mi granito de arena porque deseo estar en la despedida de él, y como hoy no sé si más adelante estaría, hicimos fuerza para que él pueda estar en este partido, y sabíamos todo lo que le estaba pasando, y aún así puso las ganas y el esfuerzo de querer venir y poder despedirse con su gente, con la gente que tanto lo quiere, y creo que los si hay que hacer un homenaje hay que hacerlo en este momento, porque después con él no va a parar nunca, pero después la magia a lo mejor en un tiempo no es la misma, y yo creo que ahora es el momento para que él pueda sentir ese cariño que todo el mundo tiene.
1: Por supuesto que el periodismo trata de anticiparse a la información, y repito lo que dijo Daniel Haddad hace un par de semanas: la primicia vale cuando vos la pegás con la información. Scaloni dijo varias cosas importantes. Dijo, está la predisposición para negociar la renovación. Pero por otro lado, él confiesa, si ustedes escucharon con atención, que él lo convenció a Messi para que la despedida sea ahora. No solamente por Messi, porque él ahora está. Él no sabe si va a estar más adelante. Él sabe que hasta el 31 de diciembre está. Ahora, lo que no sabemos este 24 de septiembre, que a partir del 1 de enero del año que viene Scaloni va a estar. Que hay predisposición de parte del AFA, por supuesto. Claudio Tapia, que es el presidente del AFA, hoy reunido en Paraguay con Alejandro Domínguez, del cónclave que participaron también Juan Román Riquelme y Juan Sebastián Verón, presidentes de Boca y de Estudiantes de La Plata, respectivamente, tiene la vocación para que siga. Los saludo a Sergio Sarraté y seguimos hablando de la selección argentina porque sigue siendo, Sergio, el tema del día.
3: Sí, señor, porque se conocieron algunos detalles también de la despedida, el día de despedida de Lionel Messi, el 6 de octubre. Ninguno de los tres partidos todavía tiene un horario confirmado, ¿sí? Eso es lo raro.
1: Van a ser a la noche, seguramente.
3: Sí, van a ser a la noche, pero una cosa es las 20, otra cosa es las 20:30, otra cosa es las 21, otra cosa es 21:30. Hay un margen.
1: Seguramente va a ser a las 9 de la noche.
3: Yo supongo, pero no está. Y la gente está sacando entrada para un partido que el horario no está. Más allá de eso, se supo que va a haber un fanfest el 6 de octubre que va a estar ubicado en Ciudad Universitaria y que va a funcionar a partir de las 12 del mediodía, así que Juan Ignacio
1: ya sabe dónde tiene el lugar.
3: 12 del mediodía, Ciudad Universitaria se va a transformar en el fanfest de despedida de Lionel Messi, con show, con música, con un montón de cosas para disfrutar el día y que después la gente vaya yéndose para el Monumental para la despedida de Lionel Messi, así que la zona norte de la capital va a ser un verdadero caos el 6 de octubre.
1: La verdad, ¿no? Que sí, pero qué buena noticia es el fanfest, porque va a ir mucha gente a despedir a Messi.
3: Sí, toda la gente que vaya a la cancha tranquilamente puede ir llegando temprano y pasar por el fanfest y después van cruzando el puente y se van al Monumental. Y si no, quien no tenga entrada también puede ir a disfrutar el día ahí y pasarla bien. Así que veremos qué ocurre ese día con la despedida de Messi y su camiseta especial. Pero uno da la sensación que tiene, después de escucharlo a Scaloni, que él está abriendo la puerta a la renovación, cosa que informativamente hasta ahora venían malas noticias, como que él no tenía fuerzas para seguir, pero hoy veo desde el discurso un Scaloni totalmente distinto a lo que se decía a nivel informativo.
1: Bueno, hay una predisposición. De todas formas, yo creo que no tiene todavía tomada la decisión.
3: No.
1: Me parece que no hay una última palabra al respecto.
3: No, pero sí habló de que qué lindo que es estar acá, estamos en un lugar privilegiado. O sea, habló de la importancia y lo bueno que es estar como técnico de la selección argentina. Y también habló, como decíamos en el comienzo, que obviamente está en el cargo y post Copa del Mundo hay que iniciar un recambio generacional que, bueno, veremos si lo termina completando él o no, porque su contrato termina a fin de año, pero que obviamente había que empezar a hacer de alguna manera.
1: Sí, a mí me parece que el recambio generacional ya empezó. Uno celebra la convocatoria de Mastantuono, que hoy está teniendo un buen presente en el fútbol italiano, Sergio, con la camiseta sí. De la Fiorentina. Yo lo dije al mediodía, por supuesto que Scaloni tome la decisión que mejor crea conveniente. Es lógico que la Asociación del Fútbol Argentino quiera que siga, teniendo en cuenta los éxitos deportivos, el Campeonato del Mundo en el 2022, el subcampeonato, por supuesto que no le dio entidad a todo lo que se dice en las redes sociales. España ganó muy bien el partido, particularmente yo no vi nada raro, más allá de lo que insiste Caruso Lombardi, y también marqué al mediodía que habría que repasar. Tabárez se quedó demasiado tiempo en Uruguay, para mí debió irse mucho tiempo antes, y algo parecido ocurrió con Didier Deschamps en Francia, campeón del mundo en el 2018, allí en el Mundial de Rusia, subcampeón en la final de todos los tiempos frente a la Argentina en Qatar, bueno, y se quedó este Mundial. Yo no estoy tan de acuerdo con que siga Scaloni, por supuesto, no tengo nada en contra, esto no es personal, hablo de que el fútbol es como la vida, hay ciclos que se cumplen.
3: El de Tabárez lo comparto, pero por una cuestión de edad.
1: Sí, de edad y una cuestión física además.
3: Ya el último tiempo de Tabárez.
1: Scaloni es joven y físicamente está pleno.
3: Scaloni y su cuerpo técnico son un cuerpo técnico joven que todavía tiene muchísimo futuro en la carrera, por lo cual yo creo que Scaloni, y también pienso, se va Scaloni. ¿Y quién? No hay un técnico que digamos todos este.
1: Bueno, a ver, me parece que Diego Simeone tiene una carrera.
3: ¿Tiene un momento con el Atlético de Madrid? No,
1: sí.
3: No lo va a cortar.
1: Bueno, pero le ha competido igual a igual con menos armas desde lo futbolístico, desde el punto de vista económico, al Real y al Barcelona.
3: De acuerdo, hay mucha gente que no le gusta el juego de Simeone para la selección. pero bueno, son cuestiones de gustos.
1: Alguno podrá decir Gallardo, pero ya está trabajando Gallardo, en Ecuador,
3: digo, ¿eh? No hay un técnico hoy libre que vos digas este, o que vos sepas que si le haces la oferta deja el club que está dirigiendo. No va a pasar. Entonces, ante esta situación, que siga Scaloni. Obviamente, también digo, más allá de las cuestiones informativas, que el contrato es 2 años hasta Copa América y después 2 años más de renovación. Si vos iniciaste el proceso de renovación, terminalo, no me dejes a mitad de camino.
1: Bueno, a mitad de camino se quedó Coco Basile con la selección.
3: Sí, pero fue otra cuestión,
1: sí,
3: ¿no?
1: fue por otros motivos, es cierto, pero se quedó a mitad de camino. Recuerdo que habíamos ido con Jorge Godoy a hacer ese partido de la eliminatoria sudamericana en Santiago. El otro día apareció en las redes una declaración interesante de Jorge Rivolsi. Por supuesto que esto se supo en el momento. Ya Coco Basile le había comunicado a todo el cuerpo técnico, lo encabezaba Jorge Rivolsi, que se iba de la selección argentina independientemente del resultado. Eso ya lo tenía resuelto antes de ese partido con Chile, que después termina perdiendo 1-0.
3: Mira vos.
1: Sí. Eso lo confesó justamente Jorge Rivolsi hace unas horas nada más.
3: Mira.
1: Yo no sé si esto se había conocido en su momento, pero bueno, Coco era un tipo, es un tipo de convicciones muy fuertes, y bueno, vio algo que no le gustó en el vestuario, en el entrenamiento, y fue el que tomó la decisión de irse.
3: Bueno, se dice muchísimas cosas, ¿no?, de aquel momento de la selección.
1: Sí, por supuesto, por supuesto. Bueno, ahí estamos. ¿Crees que vamos a compartir el equipo que paró hoy en la práctica?
3: Dele.
1: Que fue con el Diu Martínez, Giai, Romero, el Cuti Romero, por supuesto, Lisandro Martínez y Medina, Palacios, McAllister, Mastantuono, Paz, Julián Álvarez y Lautaro Martínez. Habíamos contado en la edición anterior que, bueno, nos vamos a tener que acostumbrar a ver a Julián y a Lautaro juntos a partir de ahora.
3: Yo no entiendo por qué dejaron de ser parte de, y era, parecía la época de Bielsa, Crespo, Batistuta. Tranquilamente, por característica, pueden jugar juntos. Entiendo que Scaloni buscó otra cosa en la cancha, y teniéndolo a Messi, perdió un volante que él quería tener, por eso decidió Messi con Julián o con Lautaro, más veces con Julián que con Lautaro, pero a mí me parecía que tranquilamente podían jugar Messi, Julián y Lautaro juntos.
1: Sí, sí, sí, sí, por supuesto. Bueno, más allá del equipo que paró, Enzo Fernández va a estar, ¿no?
3: Sí, sí, sí, pero sí. Igual son pruebas, faltan 5 días y hay 3 partidos en el medio, ¿no?
1: Dice, por supuesto.
3: Pero sí queda claro por ahí, sin los nombres, lo que él va a intentar hacer con el equipo, que es doble volante, me refiero a McAllister, Enzo Fernández, por ejemplo, y 2 volantes más sueltos, más ofensivos, como en este caso que probó en el día de hoy con Mastantuono y con Nico Paz, pero puede ser Prestiani, puede ser Soblé, otro partido, pero da la sensación que son los 2 delanteros más 2 volantes que llegan y 1-5.
1: Sí, vamos a ver qué decisión se toma, ¿no?, con relación al futuro de la selección argentina. Hay algunos que piensan, lo charlábamos al mediodía, que Enzo Fernández puede llegar a ser el nuevo líder de la selección. Yo lo imagino a Julián Álvarez también. Me parece que Julián es un futbolista muy importante, y no descarto al arquero. El arquero todavía me parece que tiene que tomar la decisión a ver si sigue compitiendo para la selección argentina.
3: Hizo como si no hubiese declarado nada.
1: Viste, a mí me parece que por la personalidad que tiene que... ¿Cómo tomaste vos las declaraciones de Diego Martínez?
3: A mí me pareció raro.
1: Hablando de
3: Messi. No, charlamos hoy a mediodía con Santiago. A mí me pareció raro.
1: Sí, a mí también.
3: No, pero no encuentro a dónde quiso ir con eso. Pero sí me pareció raro la forma de expresarse. Pero los líderes son claramente son el Cuti Romero y el Dibu. Pero Enzo Fernández, y el Enzo Fernández de hoy, donde en el Manchester City también empieza a transformarse en un hombre clave y referente, me parece que ese Enzo Fernández también se va a transformar en uno de los líderes de la selección, como por ahí lo era De Paul, y tal vez ese lugar lo empiece a ocupar Enzo Fernández.
1: Sí, no tuvo el mejor mundial Julián Álvarez, sí lo había tenido cuando la Argentina fue campeona del mundo, que empezó, no había empezado como titular y terminó siendo titular con goles realmente importantes. Y si hay un futbolista que a mí me gustaría que se recupere, esto va además por un cariño personal que uno tiene por la figura de Julián, pero lo queremos ver nuevamente a Julián con una sonrisa, tanto en el Atlético de Madrid como con la camiseta argentina.
3: Yo el otro día que vi el Clásico de Madrid, justamente gana el Atlético ante el Real, Julián entró faltando 20 o 25 minutos y juega bien el partido, juega bien. Lo chiflaron cuando fue a entrar, pero después Julián juega bien, es más, estuvo a punto de hacer un gol que le sacan justo. A mí me parece que Julián empieza a encontrar futbolísticamente después de todo el problema de su renovación, se iba, no se iba. Me parece que de a poquito Julián va encontrando su camino y esta llegada a la selección le da un poco de aire como para intentar encontrarse de nuevo con su nivel.
1: Bueno, antes de la pausa les quiero contar que Vélez presentó un escrito y pidió que no se juegue el partido Boca Racing por la Copa Argentina, es algo que no va a ocurrir. Estudiantes de La Plata llamó a Marcos Rojo, se preparan Racing y Boca para el partido de cuarto de final de la Copa Argentina. Lo dicho, reunión en la Conmebol entre Alejandro Domínguez, el titular del ente que rige el fútbol de Sudamérica, con Claudio Tapia, Juan Román Riquelme y Juan Sebastián Verón.
3: Y en San Lorenzo de Almagro, lo que contábamos hoy, se dio la audiencia con Nacho Piatti. El resultado es, Nacho Piatti no aceptó la propuesta de San Lorenzo. ¿En qué situación queda esto? En que Nacho Piatti, con su abogado, le dicen que no a la propuesta de San Lorenzo, que es una parte efectivo y después derecho de televisión y porcentaje de incorporaciones. Y, como dijo que no, va a haber una última audiencia, donde ahí Piatti y su representante van a hacer una contraoferta. Si en esa audiencia que viene no hay acuerdo, ahí sí habrá cuestión de la sede que habíamos dicho que podría ser embargada.
1: Muy bien, finalmente Diego Dabove sigue como técnico de Tigre. Vamos a estar con... en un rato con Ernesto Fernández hablando de los equipos de Santa Fe, fundamentalmente de los Juegos Suramericanos, porque hoy hubo varias medallas para el deporte argentino. Y la triste noticia del día, la muerte de Marco Franchi, el representante, el ex representante de Diego Armando Maradona y de Juan Román Riquelme, entre otros. Estamos con el Chelo Marín en la puesta en el aire, con Pato Schulz en la producción, con los amigos del control central y de la planta transmisora de Pacheco, y el gran Víctor Cabrera Pitt con nosotros en el canal de YouTube de la radio. Tenemos la primera pausa, nos quedamos hasta las 20 en esta edición de Pasión Nacional.
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1: Muy bien, en la continuidad de Pasión Nacional, 7 de la tarde, 20 minutos, estamos en todo el país a través de la M870, las 48 radios de Nacional y por supuesto el canal de YouTube. Me da mucho gusto saludar a Marcelo London, que durante tantos años fue dirigente de Boca. Marcelo, bienvenido.
16: Nicolás, ¿cómo estás? El gusto es mío también, querido. ¿Cómo andas?
1: Bien, por suerte, todo en orden. Bueno, ¿qué evaluación haces de la gestión de Riquelme como presidente de Boca?
16: Ah, bueno, saliste
15: muerte. Bueno, es la que está a la vista, ¿no? Mucha improvisación, pocas cosas que se piensan antes, todo sobre la marcha, no se planifica nada, y un abuso con los socios y con los abonados, porque todo el tiempo son... también quieren entrar a la cancha y quien no puede entrar a la cancha. Así que la verdad que una comisión directiva inexistente, un vicepresidente que no se lo veo en los 3 años que estaba de mandato, nunca ni habló una palabra. Así que bueno, lo único que te quiero decir es que como los socios votamos, hay que respetarlo, el voto de los socios, pero la verdad que deja muchísimo que desear una cosa, bueno, lo que dijimos todos, no inventé nada nuevo, ¿no? Una cosa es lo que fue como jugador de fútbol y otra cosa es como dirigente, realmente no. Por eso yo siempre digo, los jugadores a jugar.
1: Y los dirigentes a ordenar el club. El mandato finaliza en diciembre del año que viene, por supuesto que se tiene que respetar. Sí creo que estamos de acuerdo que todo el arco político de Boca estaba en sintonía con la designación del Vasco Rabarrena, ahí estamos de acuerdo.
15: Sí, la verdad que sí. Bueno, nosotros en la época nuestra lo hemos contratado. La única duda que se tenía era que tantos años sin dirigir acá, pero bueno... se le allanó mucho el camino porque él fue siempre un hombre de Boca, hizo todas las inferiores en Boca, bueno, conoce el club, mamó el club desde que tenía, desde muy chico, ¿no? Desde los 12 años, creo. Así que ahora que lo hace, aparte, además de esto, tiene un club que es una excelente persona y ya había dirigido Boca, que haber dirigido Boca será un plus importantísimo ya para la segunda vez, ¿no?
1: Desde tu experiencia política, habiendo estado tantos años en la comisión directiva de Daniel Angelici, también con Mauricio Macri, ¿crees que va a ser una elección de solamente 2 candidatos, Riquelme por un lado y Beraldi por el otro?
15: Yo tendría que ser así, tendría que es la gente va a votar o este modelo o el modelo anterior mejorado, por supuesto, con toda la experiencia de las cosas que uno ha hecho mal, a todo el mundo le pasa que la experiencia no se compra, sino que se vive. Entonces, con todas las cosas que hicimos mal, más todo lo bueno que hicimos, yo creo que va a ser una elección del modelo. Sí, como vos decís, el candidato creo que va a ser José, sin duda. Y del otro lado, bueno, hay que ver si se vuelve aquí, ¿no? Que eso siempre... Riquelme, tenés la duda de todo porque no sabes para qué lado va a salir o con qué respuesta te va a dar o tenemos que esperar. Ahora, total, falta bastante para que se presente la lista. Estamos en un momento, creo que, del mandato de Riquelme en el mejor, hablando siempre, por supuesto, ¿no? Futbolísticamente.
1: Sí, sí.
15: Estamos en todas las competencias, estamos muy cerca de ganar un torneo internacional que realmente lo estábamos necesitando. Y bueno, después tenemos Copa Argentina, el campeonato, la tabla, ya hay bastante. Y si se llega a ganar la Copa Sudamericana, después se te disparan varios torneos, en la final con el campeón de la Copa Libertadores. Así que esperemos ahora el momento de prestar atención, creo que a lo futbolístico, ¿no?
1: Sí, sí, a la competencia deportiva creo que estamos completamente de acuerdo, tanto Boca por un lado como... esta dirigencia que encabeza Riquelme necesitan un título sí o sí, porque desde que Riquelme gobierna Boca no ha ganado títulos.
15: Sí, bueno, aunque él siempre decía que si estás tantos años algo vas a ganar, ya van 3 y no ganó nada, y bueno, como siempre desprestigiaba todo lo que se ganaba y cuando se salía con la tarea nada, pero bueno, ya no es momento de... va a ser más adelante el momento de repasar cuál fue toda su gestión. Hoy creo que tenemos los hinchas de Boca, como sé que somos fanáticos y somos nosotros, de poner toda la energía en las semifinales que estamos, ¿no?
1: Claro. Marcelo, le digo a los amigos de Nacional que estamos hablando con Marcelo London. Despojate del traje de dirigente. Como hincha de Boca, ¿querés la remodelación de la Bombonera? Esto se viene hablando ya desde la época del Puma Armando, o un estadio nuevo, sea en la Boca o en otro lugar de Buenos Aires.
15: La verdad que nosotros estamos trabajando para ver, ya sabemos que la gente no se quiere ir de la Bombonera, Nosotros estamos haciendo muchas encuestas, una de las cuales pregunta eso, la gente no se quiere ir. Y yo, la verdad que hay que hacer, siempre que hablo por radio digo que hay que hacer autocrítica, que la verdad que tendríamos que haber ido comprando las casas de enfrente, porque para mí la remodelación está por ese lado, más cerca del proyecto esloveno que de ningún otro, porque el otro de la vida, todo es un invento que no va a salir nunca, y me parece que se podría terminar sacando algunos permisos que creo que se pueden conseguir, que no tengo duda, poder llevar un estadio a 85.000 personas, pero todos sacando los palcos, la vía preferencial, los palcos, y comprando la primera hilera de las casas, que aparentemente hay una persona que se encarga de los frentistas, y ya estaríamos de acuerdo, se nos lo preste. El proyecto lo tiene Fabián Fiori, y yo creo que es el más serio, porque está atrás un estudio de arquitectura muy grande, que es el de Martín Broda. Entonces, por ese lado me parece que está la solución, de 25.000 lugares, que siempre va a quedar chica grande, una cosa cuando presentas un estadio de
1: 85.000. Completamente de acuerdo, y además un estadio de una magnitud, de una envergadura extraordinaria como el de River, que no solamente es el mejor estadio del país, sino también de todo el continente. Marcelo, ¿algo que no hayamos preguntado y que vos quieras contar?
15: No, solamente le pido a los socios de Boca lo que vayan a votar, que Boca, que el club está por encima de todo, que por supuesto hay ídolos en el club, pero hay que ser más hincha de Boca que del ídolo. Y si cuando el ídolo hace las cosas bien, hay que estar de acuerdo, pero cuando hace las cosas mal, no siempre dicen que está todo bien, porque la verdad que no está todo bien.
1: Perfecto, te agradecemos muchísimo este diálogo con Nacional, volveremos a hablar seguramente dentro de muy poco tiempo.
15: Dale, Nico, agradecido soy yo, que la verdad que siempre me tienen en cuenta, y para mí y para la gente de la oposición, y la de la agrupación es muy importante.
1: Te mandamos un abrazo grande como siempre, Marcelo.
15: Igualmente, querido. Saludos.
1: Marcelo London con nosotros, 28 minutos después de las 7 de la tarde. Se jugaron amistosos internacionales en la jornada de hoy. Palestina y Nueva Zelanda empataron 2-2. Victoria de Japón, 3-1 frente a Uruguay. Marcó el debut justamente de Diego Forlán para la selección oriental, el gol de Araujo. Debutó Marcelo Gallardo como técnico de Ecuador. Lamentablemente derrota frente a Corea del Sur por 3-0. Se jugaron los partidos de reserva. Deportivo Riestra le ganó, goleó Barraca Central por 3-0. Victoria de Argentinos en el Clásico, 2-0 frente a Platense. En Córdoba, en el Clásico, Instituto Atlético Central Córdoba perdió con Estudiantes de Río Cuarto, 2-0. En el Clásico, Rosario, Newell's y Rosario Central. Newell's le ganó a Rosario Central por 3-0. Se está jugando Independiente Rivadavia frente a Gimnasia de Mendoza. Están empatando 0-0. Racing le está ganando a Independiente, el Clásico de Avellaneda, por 1-0. Se juegan 29 minutos del primer tiempo. Nos quedan muchas cosas para hablar. Vamos a ir a Santa Fe en un rato con Ernesto Fernández para hablar de los Juegos Suramericanos y también de la actualidad de los equipos de la provincia como Unión y Colón. Vamos a ir a Rosario con Nacho Sansó. Tenemos que hablar de River con Agustín Domper, así que hay promesas desde el punto de vista periodístico en esta última media hora de Pasión Nacional. 7:30 de la tarde en el país.
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1: Muy bien, en la continuidad de Pasión Nacional me da mucho gusto saludar al querido Agustín Domper para hablar de River, Agus.
22: Hijo querido, bueno, en esta segunda edición de Pasión Nacional hablamos de River que volvió a las prácticas ayer luego de la derrota frente a Huracán y que piensa en el fin de semana un amistoso con Vélez donde Poncio va a seguir marcando sus ideas y su estilo de juego. Dentro de todo lo malo, Nico, después de la derrota, viene este parate donde Poncio va a poder trabajar más. Recordemos que casi agarró un timón en la tormenta, ¿no?
1: Sí, absolutamente. Yo lo que quiero, con relación a Poncio, Agustín, es ser cauto. No voy a pedir por la continuidad del entrenador cuando gana 3 partidos consecutivos, ni tampoco voy a pedir que lo saquen cuando le toque perder 1, 2 o 3. Me parece que hay que llegar al final del campeonato, que es la única participación que tiene River hasta diciembre de este año, y después los dirigentes tendrán que tomar una decisión.
22: Totalmente de acuerdo. Un poco por ahí va también la idea de River, que fue noticia, lo hablamos, marcó agenda periodística este fin de semana con el regreso a la AFA o al Comité Ejecutivo de AFA, y que quizás desvió un poco el análisis de lo que fue la primer derrota de Poncio, pero yo coincido con vos, Nico, van a esperar hasta fin de año. Lo que sí va a aprovechar estos días Poncio, recordemos que River todavía no tiene la fecha confirmada, se especula que sea el 7, River quiere jugar el 14 de octubre frente a Sarmiento, falta muchísimo si se confirma, pero digamos que tiene mucho tiempo de trabajo para que no le vuelva a pasar lo del otro día, que River, ante una lesión de Almada, que fue desafectado de la selección y ya está con el plantel, pero haciendo trabajo de kinesiología porque está lesionado, el equipo pierde identidad, porque después de la lesión de Almada, River no tuvo un buen partido.
1: Bien, clarificémosle a la audiencia nacional en todo el país y fundamentalmente a los hinchas de River. River le alquila el estadio a la AFA para los 2 partidos amistosos, el de Burkina Faso y el de Benín respectivamente, que va a marcar la despedida de Messi. Pero ¿cómo es eso que la AFA no quiere pagar el alquiler? ¿Están así la situación?
22: Sí, es un pedido de, ante la gran recaudación que va a haber por el último tango, de que done ese monto. Pero bueno, no está confirmado todavía, son negociaciones. Lo cierto, y está bueno que lo marques, que había una posibilidad de que se juegue en la Bombonera y finalmente van los 2 en River, y que hoy, jueves, a esta hora, Nico, se están vendiendo las entradas en Deportic.com, es para el partido de la selección, pero es en River, y por eso también River espera un guiño de la AFA en estas negociaciones, por lo que vos marcás muy bien con buena información, para que le pongan el partido cuando quiere jugar River con Sarmiento.
1: Claro, qué bueno lo que contás, porque estamos confirmando a través de Radio Nacional que entonces los 2 partidos de la Argentina en Buenos Aires van en el estadio de River.
22: Sí, es la idea, y las entradas ya están a la venta a través de www.deportic.com.
1: Bueno, y con relación a la convivencia entre Stefano Di Carlo, el presidente de River, y el titular de AFA, Claudio Tapia, ¿cómo está la situación hoy?
22: Bueno, hoy hubo un acercamiento, ¿no?, con la vuelta a AFA de el propio River, pero digamos que están distantes. Antes estaban tirantes, ahora con la vuelta de River hay un acercamiento, pero no deja de ser una relación distante hasta aquí la de Di Carlo con Tapia.
1: Claro, porque el que se acercó a la reunión del Comité Ejecutivo del otro día en Ezeiza fue Villarroel, el vicepresidente.
22: Ignacio Villarroel es quien se encarga de ser la cara visible de River en AFA, no va a Di Carlo.
1: Claro, que se me ocurre que Villarroel es el que tiene la buena relación con la gente de AFA y después aparece Di Carlo y tira munición gruesa contra el presidente del AFA.
22: Exactamente, y también el propio Donofrio, ¿no?, que es como el que está atrás de toda esta dirigencia, que en las últimas horas habló muy crítico de AFA.
1: Donofrio, que está tan emparentado con River, por supuesto, esto si querés lo averiguás, si no, no. A mí me contaron que Donofrio es hincha de Vélez.
22: Apá. Bueno,
1: y el que me lo contó me merece mucha confianza, porque además la persona que me lo contó tiene más de 80 años,
22: claro, conoce su generación.
1: Es hincha de River de toda la vida y siempre me dijo que Donofrio no era hincha de River. Pero
22: claro, bueno, porque recordemos que
1: Donofrio... No importa, tampoco, porque Donofrio ha defendido muy bien los intereses de River.
22: Es un dirigente de muchos años en River, ¿no? Así que evidentemente si lo conoce de antes de que llega al club, pero sí que en los últimos, si querés, 20 años ha sido determinante para el club, para River.
1: Bueno, desde lo futbolístico creo que ha sido el presidente más importante de la historia de River. Más allá de que le vamos a hacer un reconocimiento a Hugo Santilli, porque con su presidencia River dio la vuelta olímpica en la cancha de Boca con aquel equipo extraordinario el Bambino Veira, que primero gana el título local, después la Copa Libertadores de América con aquel golazo de Funes y deriva en la final de la Copa Intercontinental con el gol de Alzamendi.
22: Para River inolvidable esa Copa y eso que vos muy bien marcás. Lo último, si querés que te cuento, esta semana estuvo la cena de la Fundación River y en la foto se lo vio a D'Onofrio, ya que lo nombramos, y al presidente actual, a Di Carlo, como que volvieron a estar en buena sintonía ambos y aprovecharon obviamente para pegarle a la AFA de esa cena.
1: Bueno, perfecto, te agradecemos, Agustín, la participación.
22: Un placer, Nico, hasta mañana.
1: Agustín Domper en Pasión Nacional con todo lo de River.
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1: Muy bien, 37 minutos después de las 7 de la tarde, me da mucho gusto saludarte, querido Ernesto Fernández, en la provincia de Santa Fe, con concepto federal en todo el país.
6: ¿Cómo estás? ¿Cómo te va, Nico? El gran abrazo, el placer de reencontrarnos en el aire de Nacional, en un momento también histórico, ¿no?, a nivel deportivo, para la provincia de Santa Fe, para Santa Fe Capital, para Rosario, donde están un poco los epicentros de este suramericano, la ciudad de Rafaela, ciudades aledañas, porque también la ciudad de Paraná está participando con el softball, así que estamos viviendo las últimas 48 horas, los últimos dos días de esta 13ª edición de los Juegos Suramericanos, porque ya el sábado se va a bajar el telón de lo que han sido estos algo más de 12 días de competencia continua que hemos tenido en la capital provincial, como también en Rosario y en Rafaela. Hubo una intensa actividad en el día de hoy, hubo muchas medallas para los deportistas argentinos. En karate, María Jazmín y Kiki ganó la medalla de plata, categoría hasta 61 kilos. Fue su primera experiencia en el sudamericano, ella misma contó y dijo que desde los 10 años practica este deporte. También hubo oro para María José Vargas en racquetball, le ganó a otra argentina, Natalia Méndez, así que hubo oro y plata para las argentinas en este deporte. En escalada, bronce para Valentín Sternik, en atletismo en 5.000 metros, muy temprano, el oro para Micaela Levaji, segunda medalla de oro en esta competencia porque había ganado también en los 1.500 metros. Hubo medalla de bronce para Bruno De Genaro en vallas en 400 metros. Y nos estamos preparando, Nicolás, para lo que va a ser mañana. Por ejemplo, en el estadio de Newell's, que ha tenido una gran convocatoria de público todos los partidos de esta selección sub-19 de Diego Placente, que va a estar jugando la final frente a Paraguay a partir de las 15. Así que de ahí veremos si Argentina, que desde lo futbolístico para mi gusto está en deuda, logra la medalla de oro frente a los paraguayos. Ha ganado sobre el final en los últimos partidos, pero sin convencer demasiado desde lo futbolístico. Y también mañana vamos a tener finales de remo, de triatlón, de ciclismo, de tiro, de boxeo, así que vamos a tener una vasta actividad deportiva en toda la provincia.
1: La verdad que sí, vamos a estar expectantes este viernes con Facundo Paredes en la previa del partido en Pasión Nacional en la primera edición. Lo que sí, el equipo de Ernesto, de Diego Placente, ya se asegura la medalla de plata, por lo menos. Obviamente lo importante es el triunfo y conquistar la medalla dorada.
6: Exactamente, en caso de ganarle a Paraguay se va a quedar con la medalla dorada, ya con varios jugadores que han pisado primera división en el fútbol argentino, caso Zubiabre, la gran figura me parece que tiene esta selección, Tulián, jugador de Belgrano. Y está la figura del Barcelona, aunque todavía no, uno no puede decir un europibe porque recién se está iniciando, que es el jugador Marcipar, que es el central zurdo que juega actualmente en el Barcelona, justamente nacido o criado futbolísticamente en la Masía, que es uno de los jugadores titulares que tiene este equipo de Placente, que mañana va a buscar el oro entonces en la cancha de Newell's.
1: Bien, noticias de Unión y de Colón.
6: Bueno, por el lado de Unión, semana larga de trabajo, obviamente, porque el partido con Boca recién va a ser el 4 de octubre. No habrá actividad profesional en el fútbol, por lo menos de la liga profesional, este fin de semana, aunque Boca estará jugando su partido frente a Racing. Me imagino también Madelón un poco tomando nota, si bien conoce a Boca, para saber cómo le puede llegar a jugar. Lo que tenemos que decir es que Colón se prepara para jugar frente al Boys. Hay varios cambios en Colón, casi medio equipo tiene que cambiar entre lesionados, jugadores suspendidos, el técnico Iván Delfino, Nacho Lago y Agustín Toledo llegaron a la quinta tarjeta amarilla. Se lesionó Franco García. Budiño, que es el arquero titular, también afuera,
1: sí,
6: por un esguince de rodilla. Hoy probó con Jiménez en el arco, Peinipil, Olmedo, Rasmussen y Castet, Sarmiento, Muñoz, Lertora, Rizzo, Patrón, Marcioni.

0: ganaron los jugadores de Unión por 4-0 y mañana seguramente se van a mover los suplentes un partido amistoso frente a Benur, esperando el compromiso del 4 de octubre en la Bombonera frente a Boca Juniors, lo que va a ser obviamente transmisión de Radio Nacional.
1: Sí, por supuesto. Impecable, Ernesto. ¿Cómo está la jornada en Santa Fe?
0: Jornada muy primaveral, arriba de los 25 grados. Tuvimos una jornada bastante fresca por la mañana, es cierto. Después salió el sol, hubo muy poco viento, así que una tarde espectacular tuvimos en la capital de la provincia.
1: Muy bien, te mandamos un gran abrazo. Hay que decir buenas tardes a esta hora, ¿no?
0: Sí. Buenas tardes todavía, sí.
1: Bien, a partir de las 20, buenas noches. Un cariño como siempre, Ernesto. Ernesto Fernández con nosotros de Santa Fe. Antes de la pausa les digo que lo adelantó Damián Zárate en la edición del mediodía a propósito del cónclave del que participó Juan Sebastián Verón con Juan Román Riquelme en Paraguay con el titular de la Conmebol, Alejandro Domínguez. El partido entre Estudiantes y Flamengo, semifinal de Copa Libertadores de América, va en 1:57. Tendrá 4.000 lugares el equipo brasileño para ir a La Plata y tendrá 4.000 localidades Estudiantes cuando el partido revancha se juegue en el Maracaná. Y algo similar va a ocurrir con Boca a propósito del partido frente a Vasco da Gama. Cuando juegue Boca en Brasil por la Copa Sudamericana, todavía no está confirmado que el encuentro se juegue en el Maracaná. 7:43, estamos entrando en el tramo final. Tenemos la pausa que pone en el aire el señor El Chelo Marín.
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0: Vamos a estar todo el fin de semana con el fútbol. El sábado con la final de la Supercopa Internacional entre Estudiantes y Central, que se va a jugar en el Madre de Ciudades de Santiago del Estero. Y por supuesto el domingo con los cuartos de final de la Copa Argentina, el relato de Martín Perazo, el comentario de Juan Minotti a propósito de Boca Racing en Rosario a partir de las 5 de la tarde. La transmisión va a comenzar a la hora 15. Vamos al encuentro de Damián Zárate para conocer las novedades de Boca del equipo del Vasco. Damián.
1: ¿Qué haces, Nicolás? Abrazo enorme este segundo tiempo de Pasión Nacional aquí en el aire de la radio más grande de la Argentina. Lo vimos hoy por la tarde a Juan Román Riquelme en Paraguay con el presidente de la Confederación Sudamericana de Fútbol, con Alejandro Domínguez, porque se juntó el presidente de la Conmebol con los presidentes de los semifinalistas de la Copa Libertadores

0: de la Copa Sudamericana. La reunión tiene que ver con una foto protocolar, pero también una cuestión organizativa de cara a los cruces, reitero, tanto de Sudamericana como de Copa Libertadores, ¿sí? De hecho, también dio a conocer la Confederación Sudamericana de Fútbol lo que viene ganando Boca en este semestre jugando competencias internacionales. Son cerca de 6.300.000 dólares, porque recordemos que Boca jugó en la primera parte de la Copa Libertadores y después bajó a jugar la Copa Sudamericana, donde ya está entre los cuatro mejores. En lo futbolístico, lo más importante es lo que charlábamos al mediodía, que está mejor Ayrton Costa y que seguramente concentre, pensando en el partido del domingo en Rosario contra Racing. Y cómo está la bocina, ¿no? Impresionante. Y que está mejor Rodrigo Bataglia. Que Rodrigo Bataglia, yo creo que no para el domingo, pero sí pensando en la undécima fecha, cuando Boca juegue contra Unión el 4 de octubre. Yo creo que ahí tiene unas chances Rodrigo Bataglia de estar entre los concentrados. Recordemos que lo llamábamos al mediodía hoy en el primer turno, en el primer tiempo. No juega desde diciembre, cuando se lesionó. Va camino a más de 9 meses completos. Por supuesto la intervención quirúrgica, la recuperación, pero es muchísimo tiempo. Así que eso es lo más importante, Nicolás, de este Boca que se prepara de cara al partido del próximo domingo con un equipo que, si no sucedía extraño, no saldría de Drey, Lozano, Di Lolo, Jagger, Herrera y Blanco, Paredes, Ascacíbar, Delgado, Velasco, Flores, que mañana vuelve a entrenar con el equipo después de haber estado 3 días con el seleccionado argentino, y Merentiel. Te mando un abrazo. Cualquier novedad, volvemos.
1: Muy bien, ahí está Damián Zárate con toda la info de Boca. Vamos a saludar a Rubén Santos para conocer todo el panorama de Independiente.
2: Hola, Nico. ¿Cómo va? Un fuerte abrazo. Vamos a hablar de Independiente, que tiene como meta de aquí al próximo viernes, de la próxima semana, cuando tenga que enfrentar al puntero Instituto en Avellaneda, recuperar a los jugadores lesionados. Una buena noticia es que Ávila tuvo un desgarro grado 1, con lo cual es el menos grave de todos, aunque haya expectativa de que pueda llegar, no sería para ser titular, sino que su posición sería en el banco de suplentes, insisto, siempre y cuando esté con el alta médica para poder sumarse a los concentrados de ese partido. Tempone o Morales, quienes lo deberían reemplazar. Esta es una decisión que tomará Jackson Viera. Me inclino más por el chileno Morales, el ex hombre de Argentinos, de que fue muy elogioso el entrenador después de algunos entrenamientos. Con respecto a Palais, todavía con el golpe, pero parece que tampoco sería de gravedad y podría también estar en la nómina de los concentrados para enfrentar al líder. Y Zavala, que también viene recuperándose de su lesión en el dedo gordo del pie derecho, con lo cual podría también estar entre los que se sumen a la lista de concentrados. Pensando en lo que se le viene rápidamente a Independiente, es el sábado a las 10 de la mañana un amistoso frente a Tigre, equipo que aún no tiene entrenador, se jugará en el estadio Ricardo Bochinis, Libertadores de América. Esas, por ahora, son las noticias más importantes que pasan por el mundo rojo, por la mitad de Avellaneda. Te mando un abrazo grande, Nico.
1: Igualmente para vos, querido Rubén Santos, con todo el panorama Independiente. Nos separan 9 minutos para la hora 20 en la República Argentina. Vamos a saludar a Nacho Sansó en Rosario. Ustedes saben, Newell sigue trabajando y Central se prepara para jugar la final de la Supercopa Internacional frente a Estudiantes. Nacho, querido, un gran abrazo.
3: ¿Cómo estás, Nico, querido? Qué gusto saludarte. Exactamente 2 días para el duelo de la Supercopa Internacional en el mundo canalla. No se habla de otra cosa. La parcialidad de Central agotó las populares, agotó las plateas, 18.000 localidades se le han dado al canalla para ocupar en el Estadio Madre de Ciudades. Ya no hay entradas. Desde lo futbolístico, sí. Decisión tomada por Jorge Almirón para cubrir el arco, lo comentábamos, el arquero ante argentino fue Axel Werner, que lo viene haciendo muy bien, pero Almirón tomó la decisión de regresar a la titularidad al arquero Jeremías Ledesma, un arquero con historia en Central, aquella Copa Argentina que ganó de la mano del Patón Bauza, casi todas las llaves fueron por la tanda de los penales y gran figura con Ledesma antes de su paso por el fútbol español y por River. Por eso Ledesma va a ocupar un lugar en el arco canalla, un puesto de que se habló demasiado en las últimas semanas. Ledesma, al igual que Almirón, venían siendo eje de muchas críticas y por eso la decisión de que no ataje contra argentinos y resguardarlo para la gran final. De todos modos, Nico, el gran déficit de este Rosario Central es la falta de gol, la falta de grito de los delanteros. La última vez que marcó Enzo Copetti, que seguramente sea titular el sábado, fue el 13 de mayo, cuando Central le ganó aquel partido polémico a Racing 2-1 en el Gigante, el último gol que hizo un centrodelantero en Rosario Central. Le falta gol al equipo de Almirón, que de todos modos, con las dos victorias en el torneo, llega en alza para encarar la gran final del día sábado.
1: Nacho, pensaba, esto lo viene contando Marcia Piensa permanentemente, sí, que no le tiene demasiada simpatía el público de Central a Jorge Almirón, al técnico.
3: Para nada, me parece que desde la descalificación con Corinthians, la llave de Copa Libertadores, así hubo un quiebre, hubo un divorcio entre Jorge Almirón y la tribuna canalla. Todo arranca con aquel partido en cancha de River, semifinales de la apertura, donde Central no compitió. A eso hay que sumarle que Central, contra el mismo rival que va a enfrentar el sábado, contra Estudiantes, quedó eliminado por Copa Argentina 3-0, casi sin competir en Córdoba. Eliminación en Copa Libertadores sin patearle al arco a Corinthians. Y me parece que la gente ya le picó el ticket a Jorge Almirón, que también se juega su partido el próximo sábado, a ganar o ganar. Me parece que una de las últimas fichas que se juega Almirón en Rosario Central, más allá de que los números lo avalan, a 3 puntos en la tabla anual y compartiendo el liderazgo con argentinos en la zona, de todos modos todavía no se puede arreglar esa relación entre la tribuna y Jorge Almirón.
1: Nacho, una línea de Newell's.
3: Newell's, que como lo comentabas hace un ratito, ganó el clásico de reserva 3-0 el equipo de Lucas Bernardi, con tiempo para descansar la primera leprosa. Franco Escobar se recuperó de la lesión y Kudelka, más allá de que sabe que hay un margen de mejora sustancial en el juego, es mesurado a la hora de declarar y dice: Newell's, estamos solamente para sumar, para engrosar el promedio del año que viene, nuestro principal objetivo, más allá de que sea esa sumatoria le permita clasificar entre los primeros 8.
1: Bien, Nacho, imagino que el próximo sábado vas a estar transmitiendo con los relatos tuyos de Nacho Sansó y los comentarios de Omar Sapienza para Rosario, la final entre Central y Estudiantes.
3: En la AM 1300, en la Fontana Rosa, estaré en los relatos. Omar Sapienza, los comentarios desde las 15 para la Cuna de la Bandera.
1: Muy bien, un gran saludo para vos y también un abrazo para Omar. Muchas gracias, Nachito.
3: Abrazo grande, siempre es un gusto escucharte.
1: Nacho Sansó desde Rosario, estamos prácticamente en el final del programa. Les quiero hablar de la Fórmula 1, porque ustedes saben que se viene el Gran Premio de Azerbaiyán. Colapinto en los entrenamientos salió un décimo, se va a correr la carrera el sábado. Y atención con la amenaza de Briatore, justamente el titular de la escudería donde corre Colapinto, Alpine, porque le habló particularmente a los argentinos, una amenaza de muerte muy lamentable para el compañero de equipo que tiene Colapinto, que es Pierre Gasly, que la verdad que lamentamos. Así que con la advertencia de Briatore, que dijo que si esto seguía así, las cosas que se escriben en las redes contra el piloto francés, iba a tomar la decisión de que Colapinto no le dé más notas a los medios argentinos. Me parece que los medios no tienen la culpa de que la gente, de manera irresponsable, lo amenace de muerte a Pierre Gasly y le demuestre todo su afecto a Franco Colapinto. Lo quería decir. Vamos a escuchar ahora a Natalia Vera, que ganó medallas en el ciclismo y tuvimos la chance de hablar con ella en la edición del mediodía de Pasión Nacional.
4: La verdad que muy feliz, nada, muy orgullosa de 3 medallas para y aportar 3 medallas a la selección argentina.
1: Claro.
4: Así que, bueno, un poco, nada, primero soñar, porque fue hace 4 años atrás. Estos juegos fueron preparados con mucho tiempo de anticipación, ya que, bueno, sabíamos que iba a ser en Argentina. iba a ser fue mi primer evento a nivel internacional compitiendo en Argentina, y nada más que orgullosa de que toda la gente pueda compartir conmigo un deporte que me apasiona. Fue muy difícil, y al mismo tiempo con el equipo que tengo trabajé muchísimo tiempo, como te dije, 4 años, proyectar estas medallas, proyectar este evento. Pasamos muchas cosas lindas, regulares, feas, no tan buenas, y acá estamos. Creo que hoy, un día después de haber finalizado mis competencias, puedo decir que el trabajo que hice durante meses dio sus frutos, y obviamente resignando muchas cosas, como lo vengo haciendo hace 10 años. Y nada más que sentirme feliz y aliviada de que el trabajo, como te decía, que hice valió la pena.
1: Bien, ahí escuchamos a Natalia Vera, ciclista que ha ganado varias medallas justamente para el deporte argentino en estos Juegos Suramericanos. Estamos llegando a la parte final de nuestro programa, en una jornada realmente con títulos importantes que tienen que ver con la aparición pública de Lionel Scaloni, el técnico de la selección, justamente diciendo que está a la predisposición para renovar y que eligió, que lo convenció Messi para que el partido de despedida sea ahora con la camiseta argentina, el 6 de octubre, el martes 6 de octubre en el Estadio Monumental frente a Benín, porque entre otras cosas Scaloni ahora está, esto lo dejó claro. Yo no me quiero anticipar, por supuesto que hay una voluntad de la Asociación del Fútbol Argentino para que Scaloni siga en la selección después de que finalice su contrato el 31 de diciembre de este año. Y por supuesto que es lógico que la AFA lo quiera retener a Scaloni. Yo creo que se va a tomar su tiempo, debe estar analizando un montón de cuestiones que tienen que ver con el recambio generacional. Ya la Argentina, a partir del mes que viene, después de lo que será el amistoso frente a Benín, sabe que no lo va a tener más a Lionel Messi. ¿Tiene un recambio importante? Por supuesto que sí, pero pierde al elemento indispensable, al futbolista más importante, tal vez al mejor de todos los tiempos, si bien cada uno se ha destacado, justamente Alfredo Di Stéfano en su momento, luego Pelé, Johan Cruyff, Diego Armando Maradona y Messi. Y tenemos la fortuna de decir que entre todos esos titanes del mundo del fútbol, 3 son argentinos, como fueron Alfredo Di Stéfano, Diego Armando Maradona y Lionel Messi. Me parece que tiene recambio la selección argentina. Si la voluntad de Scaloni es continuar, en buena hora. Yo también creo que hay procesos que llegan a su fin. Si el presidente de la AFA, Claudio Tapia, anda poniendo el final, vamos levantando la música con Sinatra y buscando el final de Paseo Nacional. Si Claudio Tapia piensa que lo mejor para la selección es Scaloni, bueno, está perfecto, habrá que estar de acuerdo con el pensamiento del presidente. Si Lionel tiene la vocación de seguir, en buena hora. Yo también digo que hay procesos que se cumplen, porque el fútbol es un espejo de la vida. Un agradecimiento muy especial a todos ustedes, que son lo más importante de la radio, los oyentes. Gracias al Chelo Marín, a Pato Yulce, mi nombre es Nicolás Álvarez. Gracias y hasta mañana.
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6: Las 8 de la noche en la República Argentina. El presidente Javier Milei celebró la aprobación de la reforma a la Carta Orgánica del Banco Central en el Senado. Javier Milei escribió en su cuenta de la red social X que luego de esta medida comienza el fin de la inflación. El Poder Ejecutivo busca reforzar las expectativas de estabilización macroeconómica y destacar los resultados de la política monetaria. Reunión entre referentes del PRO y el ministro del Interior, Diego Santilli, nos informa Liliana Arias.
7: El jefe de gabinete, Diego Santilli, recibió por cuarta vez y durante 2 horas a los máximos referentes del PRO. Se trata del diputado Cristian Ritondo y el secretario general del partido, Fernando de Andrés. El objetivo, reiteraron, es avanzar en un ámbito de confianza para cortar, según ellos mismos dicen, el avance del populismo en las próximas elecciones. Lo decía así Cristian Ritondo.
8: Vamos a seguir tratando de trabajar en todas las leyes que faltan, todas las cosas que faltan cambiar en la Argentina. Vamos a seguir fortaleciendo el paso. A nosotros no nos van a encontrar nunca haciendo algo que favorezca la vuelta del populismo.
6: El tránsito con Ernesto Arriaga.
9: continúa cerrado el paso Pino Achado en el norte de Neuquén. El Cardenal Zamoré totalmente cerrado porque lo pidió Chile del lado chileno Tormentas. El paso Pehuenche cerrado en Mendoza, al igual que el Cristo Redentor. La General Paz totalmente habilitada, en este momento se va a 60 kilómetros por hora. Y los puentes Zárate Brazo Largo, los dos a Entre Ríos y Corrientes, máximo 80 para camiones y 90 para combis. Por favor, circular con luces bajas prendidas.
6: En Las Lomitas, provincia de Formosa, en donde nos escuchás por AM 1270, la temperatura es de 26 grados con cielo despejado. Aquí en Buenos Aires, 22 grados y medio, humedad 46%, cielo algo nublado.
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que cuando uno es chico, y que sueña con compartir el escenario con sus ídolos, con los que nuestros viejos nos empezaron a hacer escuchar el folclore, siempre en la casa, siempre cuando había una reunión familiar. Y tenemos la suerte de tener dos exponentes únicos del folclore argentino, con un ejemplo increíble para todos nosotros que hemos venido después. Yo quiero que le brinden un fuerte aplauso al Pancho Figueroa y al Polo Romano de los Chalchas.

Gracias, Cosquín. Gracias al país que nos está viendo. Vengo representando un sonido muy diferente, muy especial, del oeste formoseño y del norte chaqueño y parte del Chaco salteño. Estas chacareras del monte que un día han dejado los abuelos por allá a Costa del Bermejo. Y a mí me ha tocado el rescate y hoy ya están haciéndose conocer. Señores, quiero presentarles cómo se baila en el Pago. Chacareras del monte y con unos bailarines que también son del Pago. ¡Que vengan nomás, señores! ¡Gracias!

Muchas gracias. Gracias, Cosquín. Muchas gracias. Gracias. Quiero agradecerle a la comisión que me ha convocado para mostrar estas chacareras que son tan nuevas y son tan de un lugar especial que es de nuestro norte. Gracias a todos. Tantos carteles que hay que no lo voy a poder terminar de leer nunca, pero sé que hay de todo el país. Le dejo mi cariño. Gracias por recibirnos de esta manera. Y una canción que dice así: no me abraces porque lloro. Alfredito, quédate con nosotros. Gracias, Alfredo, por esa copla tan linda. Y esos bombos, gracias. Gracias, Formosa, Oeste, Patria y Tradición de Las Lomitas. ¡Gracias!

0: Bien fuerte ese aplauso, señoras y señores. Acordeón de dos hileras, puesto por Coco sobre este escenario. Gracias, Fredo. Gracias a todos tus amigos y musiqueros que han venido.
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1: Las 9 de la noche en la República Argentina. Javier Milei se reunió con Benjamín Netanyahu. El presidente mantuvo un encuentro con el primer ministro de Israel. A través de sus redes sociales, Netanyahu agradeció el apoyo incondicional a su país y felicitó a Milei por recibir el premio Defensor de Israel. Proyecto de ley en el régimen de zonas frías, nos informa Gastón Fiorda.
2: Esta iniciativa mantiene los beneficios en las tarifas diferencial de gas para las provincias de la Patagonia, la ciudad de Malargüe y La Puna en San Luis, mientras que para otras regiones incorporadas en 2021 propone restringir los descuentos a hogares que cumplan determinados criterios de vulnerabilidad e ingresos. Al momento de su intervención, la senadora por Salta, Flavia Rollón, destacó la importancia de esta iniciativa.
3: Comparto y me parece acertado por la cuestión de orden fiscal y también para ordenar el sistema energético argentino que los subsidios dejen de ser generalizados solamente por zona geográfica y pasen a ser focalizados para que los reciban aquellos que realmente lo necesitan.
1: La información deportiva con Nicolás Álvarez.
4: El técnico de la selección argentina, Lionel Scaloni, habló de la renovación de su contrato.
5: Con respecto a lo mío, no hay novedades todavía. Me reuní con el presidente estos días. Hoy él está en Paraguay y, bueno, hablaremos. Está la predisposición máxima para sentarse, pero cuando tengamos que comunicar algo, lo haremos.